0: meteorólogo del Servicio Meteorológico Nacional, tendremos el reporte más actualizado de la situación de Polo. Lo que sí está causando estragos políticos, ojo, es el disque aseguramiento de 59 millones de litros de huachicol el 17 de diciembre en San José de Iturbe, Guanajuato. Resulta que todo ese esa cantidad enorme, sí, dineral, en combustible, no es ilegal. De hecho, el delegado de la Fiscalía General de la República en la entidad, Juan Francisco Vera Ayala, fue cesado por chismoso y mentiroso. Según documentos, la orden de cateo no era contra la empresa Gas del Noroeste de Grupo CIMSA, sino contra Gas del Noreste, el cual no tenía registro en las instancias de gobierno. La culpa es de una O. Noroeste no es lo mismo que Noreste y ¡zas! Se les cayó el numerito, se les cayó el teatro completo. El anuncio del mega decomiso fue hecho la semana pasada por el secretario de Seguridad y Paz de Guanajuato, Juan Mauro González Martínez, y después el expediente fue trasladado a oficinas de la Fiscalía Especializada en Materia de Delincuencia Organizada de la FGR. Total, la pifia embarcó a la presidenta de la República, al secretario de Seguridad, Omar García Harfuch, a la fiscal Ernestina Godoy. A los tres se les cayó, le digo, les cayó encima todo el tablado, todo el circo. Si fuera un circo, los hubieran crecido los enanos, pues, de tan desafortunado que ha resultado todo este asunto. Ciudad de México, caos vial. Hoy tenemos el telefonazo de David Galván. Él tiene la información del caos vial que se ha generado en la Ciudad de México por causa de trabajadores y jubilados del Instituto Mexicano del Seguro Social, que han bloqueado circuito interior y calles aledañas. Seguramente usted, si circuló por ahí, estando aquí en la capital del país, lo ha de haber resentido. Demandan mejores condiciones laborales. Demandan también, desde luego, aumento salarial y un retiro digno. David Galván, estamos contigo al aire.
1: Un gusto saludarte, Pepe, y bueno, para buenas noticias de los conductores que se encuentran dentro de la zona del circuito interior, en la zona de su tramo José Vasconcelos, alrededor de la colonia Hipódromo Condesa, aquí en la alcaldía Cuauhtémoc. Bueno, pues se ha apenas hace unos instantes reabierto la circulación de ambos centrales, carriles laterales, centrales, en ambos sentidos. Esto después de más de 5 horas de bloqueo que realizaron los jubilados y del Instituto Mexicano del Seguro Social. Esto fue debido al desacuerdo que tuvieron con el congreso más reciente realizado por el Sindicato Nacional de Trabajadores del Seguro Social, que conduce Rafael Olivares como secretario general. Bueno, ellos dijeron que se sienten traicionados y es el sentir de la mayoría de la base de trabajadores y también de pensionados, después de que se les otorgara apenas un 8.5% aproximadamente de aumento, pero de estos la mayor parte está concentrado en lo que va a su fondo de pensiones. El aumento real en su salario fue de apenas 2.9%, decía alguno de los trabajadores, que no alcanzaba ni 80 pesos en términos reales lo que aumentó al mes con este incremento que aceptó su representante sindical. Y bueno, dentro de los cambios estatutarios que se aprobaron dentro del congreso reciente del sindicato, bueno, pues también se mencionó que se ha querido imponer una ley mordaza, en la cual, pues bueno, el sindicato estableció un nuevo término dentro de su dentro de estos estatutos del sindicato, en los cuales se establece que pues se puede proceder contra miembros del Seguro Social, contra trabajadores del Seguro Social que hablen en contra del sindicato o en contra de la institución, e incluso que promuevan o difundan a los medios de comunicación lo que está pasando de estas instituciones. Es por ello que, bueno, pues el desacuerdo motivó que se concentraran, pues al principio alrededor de 200 personas ahí frente al Centro Médico Nacional Siglo XXI en Cuauhtémoc y Baja California, e iniciaran una marcha a la cual se fueron añadiendo contingentes de Jalisco, de Michoacán, de Guerrero, de México y de diversos puntos de la República que dicen, bueno, pues participaron para representar a sus compañeros. El contingente llegó a más de 500 personas, según los monitores de la Secretaría de Seguridad Ciudadana de la Ciudad de México. Llegaron a las puertas del sindicato en la calle de Zamora 107 y no se les recibió, no les abrieron las puertas. Esto motivó a que iniciaran el cierre de la circulación del circuito interior. 5 horas estuvieron ahí, se acercaron los miembros de la policía capitalina para intentar negociar, también representantes de la Secretaría de Gobierno capitalina, y bueno, pues lograron gestionar que tuvieran una reunión, un acercamiento con los miembros del sindicato, que finalmente no aceptaron porque no estaba ni el representante sindical, secretario general Rafael Olivares, ni alguien que pudiera tener una negociación con ellos. Es por ello que, bueno, pues se abrió la circulación apenas hace algunos minutos después de rechazar este principio de diálogo, pero con la amenaza de que regresarán el próximo 1 de octubre a las 10 de la mañana a volver a marchar, de ser necesario, aquí a la instalaciones del Sindicato Nacional en la colonia Hipódromo Condesa, y bueno, pues volver a cerrar. Incluso dijeron que traerán tiendas de campaña, como llega a ser el sindicato magisterial, para que les pongan atención, les hagan caso y resuelvan, por lo menos convoquen a un congreso extraordinario donde se puedan revertir estos cambios estatutarios que dicen les afectan gravemente y consideran una traición en beneficio del gobierno. Es la información, Pepe.
0: Completísima.
1: Desde aquí del circuito interior.
0: Claro, sí, completísima. Le daremos seguimiento a lo que están ahora planteando como una amenaza en caso de que las autoridades le sigan cerrando la puerta en la nariz. Gracias. Vamos con Ulises Soriano en este momento a través de la... Gracias a la motocicleta de noticias de Grupo Fórmula, porque padres de familia y de los normalistas desaparecidos de Ayotzinapa realizan destrozos y pintas al exterior del edificio de la Comisión Nacional de los Derechos Humanos, ubicado en Periférico Sur, en la Ciudad de México. Ulises, adelante, por favor.
2: Pepe, muy buenas tardes, te saludo y te comento que la primera parada el día de hoy fue en la caseta de Tlalpan. Desde ahí, al menos 23 autobuses trasladaron entre 700 y 900 estudiantes de la normal Raúl Isidro Burgos y de otras normales hacia la Comisión Nacional de Derechos Humanos, ubicada en el 1922 del periférico. La caseta estuvo bajo un fuerte operativo de seguridad. Los autobuses pasaron sin revisión y siguieron hasta este punto del periférico, donde comenzaron el día de hoy las jornadas en memoria de los 12 años de la desaparición de los 43 normalistas de Ayotzinapa en nuestra capital. Ahí, frente a la CNDH, los estudiantes, así como padres y, por supuesto, el abogado de los padres, Isidoro Vicario, realizaron un meeting. Dijeron que siguen sin recibir las respuestas que buscan desde el 2014. Y así lo dijo Isidoro Vicario.
3: Hoy la enfermedad que varios padres y madres de los 43 han padecido, pero por el amor de sus hijos, como ellos de manera reiterada lo han dicho, es que se mantienen en pie para seguir buscando a los 43.
2: Mientras tanto, Pepe, déjame decirte que esta movilización hizo sentir el tránsito. Todo esto para dar paso a los autobuses. Elementos de la Secretaría de Seguridad Ciudadana, a través de la Subsecretaría de Control de Tránsito, cerraron el tránsito del periférico rumbo hacia el norte durante varios minutos. Y, por supuesto, San Jerónimo hacia Villa de las Flores. Todo esto en carriles laterales se mantuvo cerrado hasta el filo de las 4:30 de la tarde. Por supuesto, Isidoro Vicario también señaló que las familias mantienen su exigencia de investigar la posible participación del ejército a 12 años de la desaparición. Insistió en que esta línea continúa pendiente. Así lo dijo.
3: Los padres y madres han mantenido esta línea de investigación aún en contra de la voluntad del Estado mexicano, aún en contra de la voluntad del órgano investigador. Han señalado el ejército porque se tiene información a casi 12 años.
2: momentos, al menos 5 camiones ya se dirigen hacia la normal rural de Ayotzinapa, mientras que otros más se mantienen en la estación de autobuses de Tasqueña, esperando a recargar combustible y regresar a la caseta de Tlalpan y, por supuesto, después a esta normal rural. Y el día de mañana continuarán estas manifestaciones, todo indica que será a las afueras de la Suprema Corte de Justicia de la Nación, donde tendrán un meeting más. Mientras tanto, Pepe, nosotros continuamos pendientes a bordo del motocicleta de Grupo Fórmula y, por supuesto, a las afueras de la CNDH, bastantes pintas, sobre todo para recordar y pedir la aparición con vida de estos 43 normalistas. Pepe.
0: Y también para pedir que se aclare cuál fue realmente la participación del ejército mexicano en la desaparición de los 43 normalistas de Ayotzinapa. Gracias, gracias, Ulises, por la información. Buena tarde.
2: Continuamos pendientes, Pepe. Muy buena tarde.
0: Buena tarde. Sí, esto fue en 2024. Estamos hablando, perdón, en 2014. Estamos hablando de hace 16 años. Que se van a cumplir el próximo sábado, Oscar. Va a haber también manifestaciones.
4: Se tiene contemplada una movilización desde el Ángel de la Independencia al Zócalo por la tarde, alrededor de las 2 o 3 de la tarde. Las autoridades del gobierno de la Ciudad de México están tratando de negociar con los papás de los 43 normalistas para evitar destrozos y actos vandálicos. Hasta el momento no se ha confirmado si se ha hecho un acuerdo. Hay por lo pronto operativos ya programados de vigilancia en los negocios en este tramo, insisto, del Ángel de la Independencia al Zócalo de la Ciudad de México.
0: Tómelo en cuenta usted que nos escucha aquí en la capital del país o bien en cualquier punto de la República y piensa usted venir el sábado a este Valle de Lágrimas, pues ya sabe a lo que se va a poder enfrentar. En fin, es legítima la protesta y como tal tendremos que dar cuenta de ella puntualmente con todos sus asegúnes, no solamente como quisiera el gobierno que se diera en un solo sentido. Estaremos con Jaime Barrán, meteorólogo del Servicio Meteorológico Nacional, hablándonos, de acuerdo con el último reporte, de la ubicación y peligro que puede representar el huracán Polo, el más fuerte que se ha detectado por los meteorólogos ocurrido sobre las costas nacionales, a reserva de que no ha pegado. Por supuesto, no pegó de frente, pero puede ocurrir sobre la península de Baja California. Volvemos.
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2: Estamos enlazados directamente al Servicio Meteorológico Nacional con el meteorólogo Jaime Albarrán y Asensio. Él tiene el último reporte de la situación del huracán Polo, que ayer estas horas estaba en 4, categoría 4. De pronto, como dijo bien Jaime Albarrán, subió a 5 y ahora ha vuelto a 4. Jaime, ¿cómo está la situación del huracán a estas alturas y cómo está eso de la amenaza para la península de Baja California?
3: ¿Qué tal, Pepe? Un saludarte, buena tarde. Bueno, pues mira, podemos observar plenamente aquí en esta serie de imágenes del satélite que Polo se localiza todavía en el Pacífico con trayectoria hacia el poniente, hacia el oeste, noroeste, a razón de 17 kilómetros va viajando este sistema y bueno, pues se localiza a unos 245 kilómetros al sur-suroeste de Manzanillo, en el estado de Colima. Bueno, pues el sistema sigue aportando bastante nubosidad al sur y principalmente ahora lo hace al occidente. Esperaremos precipitaciones de muy fuertes e intensas en lo que es en Jalisco, Colima y Michoacán. Serán muy fuertes, muy fuertes en Nayarit y en el estado de Guerrero, y que estamos esperando también olas en toda esa gran franja costera de hasta 8 metros de altura, de 6 a 8 metros de altura, que poco a poco, conforme el sistema se va retirando, va a ir bajando ese potencial de oleaje y también el viento. El viento está oscilando entre los 90 y los 110 kilómetros en esta misma zona de costa del Pacífico Medio, y que, bueno, pues estamos esperando justamente que se mantenga esta inestabilidad, por lo menos en las próximas horas, y que el sistema irá internándose en lo que es el océano. También podemos observar su trayectoria futura, que podría ser esta misma, y que vamos a tener que observar velocidades de viento que van a ir fluctuando entre los 240, 230, 245, en fin, pero a lo largo de este cono, que es el cono de incertidumbre, por ahí puede ir viajando este gran sistema, y que, claro, estamos esperando que para lo que es el próximo viernes, tarde, noche, estaría teniendo ya un poco más de afectación el extremo sur de la península Baja de California, con el desprendimiento de nubosidad hacia este sur de la península, y esperaremos sí que se incremente la precipitación. Para el día de hoy esperaremos precipitaciones que pueden llegar a ser de ligeras a moderadas en el sur, pero poco a poco, conforme este sistema se puede ir acercando, las precipitaciones se van incrementando también.
2: Correcto, es lo que estamos viendo en el último reporte que corresponde a las 6 de la tarde. Tú mencionabas lluvias intensas en Jalisco, en Michoacán también, pero tengo aquí el dato de lluvias muy fuertes en Nayarit y Guerrero, en Tecpan de Galeana, Guerrero, hay zonas de prevención, hasta Manzanillo, Colima, por parte de Protección Civil. Desde el oeste de Manzanillo, Colima, hasta la playa Pérula, en Jalisco, también hay severa vigilancia de este fenómeno. Dinos entonces, ¿qué va a pasar? Tengo tenemos en el radar noticioso, no sé si lo tengan ustedes ahí en el meteorológico, la posible presencia de otro fenómeno que se llama Odil.
3: Pues mira, existe un Odil allá en lo que es el Pacífico, muy, pero muy retirado de nuestra costa, que, bueno, se puede ir acercando más hacia lo que es la trayectoria de Polo, pero no tenemos al momento ningún problema con esa situación, y se pronostica que estos sistemas, no tengan mayor inconveniencia para la República Mexicana, definitivamente.
2: Pues te agradecemos muchísimo el último reporte del Servicio Meteorológico Nacional, como siempre, Jaime Albarrán Asensio, como siempre.
3: Muchas gracias, un abrazo.
2: Un abrazo muy fuerte para el querido Jaime, estrella de los meteorólogos del Servicio Meteorológico Nacional. Un saludo y un reconocimiento a todo el equipo del Servicio Meteorológico por la información que nos brinda, de manera, por supuesto, importante para aquellas personas que podrían estar eventualmente en peligro. El que sí es un huracán peligroso es el hombre naranja. ¿A quién me refiero al hombre naranja? Pues ya sabe usted, a Donald Trump. El hombre anaranjado se está convertido realmente en un huracán categoría, no es 5, es como categoría 10. Este sí se extralimita. El gato oculto de Fren también le hace al meteorólogo y predice que el epicentro del huracán está justamente en donde despacha el hombre naranja, Donald Trump.
0: Por fin entendimos por qué Mr. Trump está despeinado. El ojo de todos los huracanes del mundo está en Washington.
2: ¡Miau! Tiene toda la razón el gato culto, que no oculto. Ojo,
4: culto, pero sin visa seguramente a estas alturas.
2: Ya no tiene derecho a rondar los tejados de la Casa Blanca. Ni modo. Te aguantas, gato. Vámonos a una pausa. Volvemos enseguida con más información.
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1: En este momento estamos enlazados con Gonzalo Monroy. Vaya que es un especialista en temas energéticos. Él es director de la empresa GMC. Es una empresa consultora especializada en el sector energético mexicano con visión internacional. Gonzalo, un saludo muy cordial. Muchas gracias por la información que nos diste la semana pasada cuando se hablaba a todo volumen, se hablaba de un aseguramiento histórico de 59 millones de litros de combustible en una planta, un depósito en el estado de Guanajuato. Se hablaba ya del decomiso, aseguramiento, como lo quieras decir, más importante, más grande en toda la historia del tema del huachicol fiscal. Y tú fuiste el único que nos dijo exactamente lo que estaba pasando y lo que iba a pasar, que era falsa esa información, toda vez que CIMSA, la propietaria de la empresa que se encarga de distribución de esos combustibles, estaba perfectamente en orden. Y ahora la situación ha llegado a tal punto que el responsable de la Fiscalía General de la República, allá en el estado de Guanajuato, quien fue el que divulgó la historia sin haberla confirmado plenamente, ya fue destituido. ¿Cómo estás? ¿Cómo te va, Gonzalo?
2: Querido Pepe Cárdenas, siempre un gusto platicar contigo. Y sí, mira, eventualmente las cosas ya pasaron, justamente se quitó un poquito del ruido que vimos la semana pasada y poco a poco las aguas empiezan a tomar su rumbo. Obviamente tienen que seguir las investigaciones, se tendrán que dirimir responsabilidades, asegurar que todo el combustible que está en la terminal sea legítimo, que haya pagado sus impuestos propios, y no debería ser pasar de una anécdota, de un chasco que se llevó el gobierno por precipitarse a dar buenas noticias.
1: Pues no es poca cosa el que tú llamas chasco y aquí llamamos teatro, que se les desplomó y decíamos, si fuera circo, les hubieran crecido los enanos, porque la situación realmente es bochornosa. Resulta que confundieron noreste con noroeste. Por una O se dio la diferencia, se dio la pifa, y ahora ya le costó a Juan Francisco Vera Ayala el cese fulminante, siendo uno de los hombres cercanos, sin duda, a Omar García Harfuch en su momento. Esto va a tener consecuencias, desde luego, para el funcionario, hoy ya exfuncionario, aunque la Fiscalía General de la República todavía no da un parte oficial. La letra O, una letra O fue la culpable, pero tú lo dijiste con toda claridad, no puede ser y no fue, exactamente no fue. Lo que sí puede llegar a ser es un tema grave que tú también estás manejando como primicia, el tema del fraude con etanol, también vinculado al tema huachicol fiscal.
2: Absolutamente, Pepe. Fíjate, esta vez no es tanto la parte del contrabando, el famoso huachicol fiscal, sino la palabra propiamente huachicol, que es el adulteramiento. Gran parte de lo que ha salido las últimas semanas y en algunos casos años que hemos venido investigando en GIMEC es porque hay tanto ozono en algunas partes de la República, principalmente en el Valle de Toluca. Ahí detectamos precisamente que una buena parte del combustible que se comercializa en esa zona trae un alto componente de etanol. Un etanol que no sabíamos de dónde venía, no había una información muy clara por parte de las aduanas ni de permisos de importación. Y justamente a través de un comunicado del Departamento de Justicia de los Estados Unidos, se habla precisamente de un operativo, o en ese caso un operario, un elemento del cártel Jalisco Nueva Generación, del tanque, que estaba precisamente trabajando con empresas fachada para introducir más etanol en la cadena legítima y ilícita de los combustibles. Obviamente ahí es donde empezamos a atar más piezas y podemos decirte, Pepe Cárdenas, que tenemos ahorita ya mucho de lo que ha sido las refinerías hechizas que se encontraron en Tabasco, que se encontraron en Coatzacoalcos desde el año 2025, son precisamente donde primero se robaba el combustible de Petróleos Mexicanos, típicamente de Petróleos Mexicanos, y después de ahí se cortaba o se adulteraba precisamente con este etanol. Lo que más nos llamó la atención es que en los últimos meses la Secretaría de Energía ha tratado de impulsar en los cambios a la norma 016 calidad de los combustibles una mayor introducción del etanol en las gasolinas mexicanas. Lo cual, por desgracia hay que decirlo, no tiene ningún sentido. Obviamente puede ser que los precios sean más baratos, pero dado que el 96% de la flota vehicular del país no es propicia para utilizar esa cantidad de etanol, pues simplemente termina reventando los motores de los automovilistas. Y por el otro lado, vamos a tener cada día más y más crisis ambientales por ozono, tal y como la que tuvimos el pasado 12 de septiembre. Parecería incomprensible que mientras se trata de atacar el negocio del huachicol en sus diferentes variables, el gobierno mexicano parecería estar legalizando una de las variantes del crimen organizado.
1: Es decir, el gobierno mexicano estaría bautizando el combustible que genera Petróleos Mexicanos de esta manera para mantener los precios o no exceder en los precios. Sin embargo, esto viene a ser muy peligroso y se convierte, tú lo llamas el fraude verde.
2: Efectivamente, porque hay que entenderlo, y te puedo también platicar alguna cosa, Pepe Cárdenas, a ti y a tu audiencia. Cuando de pronto la presidenta sale los lunes en su sección de quién es quién en el precio de las gasolinas, nosotros ya habíamos detectado que algunas veces, en algunas ocasiones, han terminado alabando a gasolineras que tenemos una alta sospecha que estén comercializando hidrocarburo adulterado, precisamente con etanol. El etanol es completamente más barato, y déjame también ser muy claro, es un oxigenante, propiamente no es un combustible. Lo que se hace es justamente meterlo o adulterarlo con gasolina robada a Petróleos Mexicanos y con eso obtener ganancias mucho más que lo que podría generar una empresa que cumple con toda la legislación y con toda la regulación. Obviamente esta competencia desleal ha dañado no solo al bolsillo de los gasolineros, obviamente también al del público automovilista, que obviamente ve que su gasolina le rinde menos, que le empieza a cascabelear, valga la expresión, un poco más el auto, y que eventualmente a la sexta o séptima toma, pues simplemente le empieza a tener daños en su motor de consideración.
1: Ahora, ¿esto ya es a nivel nacional o son casos específicos que han sido detectados por GEMAC?
2: Hemos encontrado precisamente en la parte de Tabasco, lo habíamos encontrado también en Veracruz, el Valle de Toluca, y nos llevó mucho a la tarea de ver qué había pasado, por qué había esa crisis del 12 de septiembre que venía o provenía del estado de Hidalgo. En Hidalgo sabemos que está la refinería de Tula, pero ahí es más robo de combustible. No habíamos detectado esta parte de etanol por ahí, pero obviamente nos hizo buscar a mayor profundidad y esa es parte de la noticia que estamos dando, Pepe.
1: Pues vaya, vaya asunto, nos están vendiendo gasolina, en algunos casos gasolina adulterada, gasolina bautizada. Hay otro asunto que también seguramente tú tienes ya en tu conocimiento. ¿Valora Trump, el presidente de Estados Unidos, interrumpir la exportación de diésel a México? ¿Esto sería de qué calibre en cuanto al impacto? Porque estamos hablando de que el diésel en Estados Unidos está a unos precios increíbles y que en México, para mantener el costo, entiendo, de 27 pesos litro para no perjudicar al transporte de carga, en fin, de servicios, le está costando muchísimo a Pemex.
2: Totalmente, querido Pepe. Esto ahí vale la pena hablar un poquito de dónde estamos parados. Gran parte de los conflictos que ha pasado en Ucrania, que también en Medio Oriente, ha hecho que el precio del diésel se haya disparado. Y déjame darte algunas cifras. Hoy, por ejemplo, bueno, no hoy, durante la semana, el precio del diésel llegó a costar el aproximado ya con conversiones, cerca de $340 el barril del diésel. Comparativamente, el precio del petróleo apenas es de $100. ¿Cuál es el gran problema? México está lejos todavía de las importaciones, de no tenerlas, y obviamente depende cerca de la mitad, 40%, 45% de su demanda de importaciones. Y hay lugares donde quedan totalmente expuestos, como por ejemplo Sonora, Chihuahua, Durango, incluso me atreves a hablar de Guadalajara, bueno, Jalisco, Nayarit, obviamente la península de Baja California, los cuales dependen 100% de la importación de combustibles por parte marítima. Aquí yo te diría, querido Pepe, de que por desgracia este control de precios, este famoso acuerdo, sí tiene un sentido porque estamos tratando de evitar que haya una inflación galopante, porque al final de cuentas el diésel es el combustible de la industria, es el que utilizan los tráilers de transporte que llevan nuestras mercancías, nuestras exportaciones y del cual depende una buena parte del aparato manufacturero de México.
1: Correcto. Entonces se está haciendo bien el gobierno mexicano en subsidiar el costo, aunque no sé qué tanto tiempo las finanzas públicas puedan aguantar este movimiento. Para cerrar contigo en esta ocasión, quisiera volver a lo del fraude del huachicol. Entonces, tienen que investigar, claro, efectivamente, que los papeles estén en orden, en fin, pero también tienen que investigar a los traviesos que andan atrás de estas groserías.
2: Absolutamente, querido Pepe. Aquí no solamente es ver quién compra y vende este combustible, sino tenemos que efectivamente ver quiénes están involucrados. Muchas veces no es solamente al que está haciendo los amarres en un puerto, el que está haciendo garrotero en una estación de trenes o el operador de una pipa. Tenemos que estar viendo detrás quiénes son los importadores, quiénes son los bancos que están lavando esa gran cantidad de dinero, que es un producto bastante, bastante rentable. Finalmente tenemos que estar viendo cuáles son las redes que le dan protección de impunidad a estas redes criminales. Falta mucha investigación, hagamos votos para que la fiscalía siga trabajando, que nos pueda ofrecer resultados para ir eliminando un cáncer que es muy, muy importante en el sector energético en el país en general.
1: Pues muchas gracias, Gonzalo Monroy. Gracias por permitirnos esta conversación muy interesante. El asunto del bautizo del combustible con etanol en algunas entidades de la República para hacerlo más, todavía más rendidor y más productivo, aunque es dañino pues para los motores. Te agradecemos muchísimo.
2: Claro que sí, Pepe Cárdenas, un abrazo para ti y para toda tu audiencia.
1: Igualmente, gracias, Gonzalo Monroy. Él es el director de GIMC, es una empresa consultora especializada en el sector energético mexicano con visión internacional. Él fue el primero que dijo que este asunto del huachicol en Hidalgo, perdón, en Guanajuato, era un error, era una pifia, y como tal se está cocinando, a pesar de que la presidenta de la República hoy dijo en la conferencia mañanera que se seguirán investigando los papeles para determinar la legalidad del combustible almacenado justamente en esta planta, que tuvo que cerrar operaciones algunos días justamente porque estaba la indagatoria que resultó chafa. Tiraron a la portería y mandaron el balón al público. ¡Qué vergüenza! ¿Cómo lo dice la presidenta?
3: Entiendo que siguen trabajando en los permisos que tenía esta o que tiene esta empresa, y ya tendrá que informarlo en su momento la fiscalía.
4: No le informaron.
3: Pero entiendo. Pregunté a la fiscal y me dijo que siguen revisando los permisos.
1: Pues sí, siguen revisando los permisos, pero este arroz ya no se coció. Así que tendrá que buscar otro arroz. Se equivocaron por una O y armaron un escándalo mega que le costó la chamba al delegado de la Fiscalía General de la República, Juan Francisco Vera Ayala. Cese automático por haber sido chismoso y mentiroso. Reportábamos hace un momento que el periódico The New York Times publica una nota que nos llama mucho la atención. Reportan que el gobierno de Donald Trump frenó los ataques aéreos en México contra cárteles de la droga. Se la leo. Revela que funcionarios estadounidenses han suspendido, al menos por ahora, planes de ataques aéreos en territorio mexicano contra cárteles de la droga. De acuerdo con el artículo de The New York Times, que cita a un funcionario estadounidense, dos mexicanos y un exfuncionario del Pentágono, la cancelación por parte del gobierno de Trump se debe a que está a punto de alcanzar un acuerdo comercial con México. Trump inició su segundo mandato amenazando con ataques aéreos en México para frenar la migración y el narcotráfico en la frontera, pero tras un año de tensiones, la relación está mejorando, mientras que las relaciones entre Estados Unidos y Canadá se han deteriorado drásticamente, cita el reportaje. La investigación publicada no especifica la fecha del posible ataque en territorio mexicano, pero aclara que por el momento el gobierno de Claudia Sheinbaum realiza acciones para contener el tráfico de fentanilo y mantener una buena relación con el mandatario estadounidense. Esto publicó hoy el periódico The New York Times. Nos permite, hagamos una pausa y vamos a regresar con el maestro Alfonso Zárate, precisamente para hablar de la Fiscalía General de la República y el mundo al revés, en donde la Fiscalía persigue a los adversarios y protege a los suyos.
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0: legal de imponer juicios de amparo con el fin de frenar el cierre definitivo de la investigación penal en el caso de corrupción de la estafa maestra. El sistema DIF Tamaulipas, presidido por la doctora María de Villarreal, lanzó la campaña Observa, Toca y Acciona con motivo de octubre, mes rosa. Esta campaña busca reforzar la prevención del cáncer de mama y cervicouterino. Además, ofrecerán estudios de Papanicolaou y mastografías gratis. El Consejo Nacional Agropecuario celebró la reanudación este jueves de las exportaciones de ganado bovino en pie desde Chihuahua hacia Estados Unidos por el cruce fronterizo de Santa Teresa, Nuevo México. El avance comercial iniciará con 800 cabezas diarias. Informó Itzel Vanegas. 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
2: En este momento tenemos un enlace con el maestro Alfonso Zárate. Él es colaborador de nuestro espacio informativo en Grupo Fórmula. Es columnista en el periódico El Universal. Él escribe Los Usos del Poder. También es presidente de Grupo Consultor Interdisciplinario, una firma especializada en estrategia y comunicación política. Columnista en el periódico El Universal, por supuesto. Maestro Zárate, un saludo muy cordial. ¿Cómo te va? Muy buenas tardes.
3: Hola, Pepe. Buenas tardes.
2: Oye, pues, ¿cómo que las cosas son al revés? O el mundo es al revés. La Fiscalía General de la República en este momento está en el ojo del huracán, y no precisamente por culpa de Donald Trump ni por culpa de Polo. Está en el ojo del huracán por la culpa de las pifias, de los chismes y de las mentiras.
3: Sí, Pepe, yo creo que acercarnos a lo que significa la Fiscalía General de la República implica una mirada un poco más amplia, y yo lo ubicaría de esta manera. Creo que Andrés Manuel López Obrador, desde muchos años atrás, se propuso llegar a la presidencia para construir este proyecto que él ha llamado la Cuarta Transformación. Y para eso diseñó un plan maestro que tiene una serie de componentes que al final de cuentas le permitirían esta concentración del poder. ¿Cuáles fueron algunas de esas piezas tan importantes en este proyecto? Bueno, la primera, y yo diría la fundamental, fue la construcción de una base social que, alimentada por los apoyos sociales, se convertiría en el más sólido apoyo a su proyecto. Hay que recordar la frase de Andrés Manuel de "con los pobres siempre se va a la segura". Lo siguiente, Pepe, consistió en vulnerar, colonizar o desaparecer las instituciones que se habían creado en las últimas décadas, particularmente desde la década de los 90, como contrapesos a un presidencialismo exacerbado. Y en este proceso se incluyó, desde luego, la captura del Poder Judicial, la sustitución de jueces de carrera por jueces de tómbola, pero otra pieza clave para este proyecto llevó a convertir a la Fiscalía General de la República en un instrumento faccioso al servicio del poder. La Constitución y las leyes le otorgan a la Fiscalía la responsabilidad de investigar y de perseguir los delitos de orden federal. Y sin embargo, con Ernestina Godoy, la Fiscalía se ha convertido en una instancia que, mientras protege a los integrantes de la clase gobernante, persigue a sus adversarios.
2: Es decir, es un instrumento político.
3: Así es, Pepe. Y lo podemos ver de una manera muy clara. En los últimos años, y cada día más, se multiplican las denuncias sobre contratos y concesiones que se otorgan a los cercanos al poder sin cumplir los requisitos de las leyes de obra pública y de contratos. Y mientras tanto, se conocen desde luego los sobreprecios escandalosos en la adquisición de insumos o en la construcción de los proyectos emblemáticos. Pienso en la refinería Olmeca, en el Tren Maya. La Fiscalía mira hacia el otro lado. Tampoco investiga el repentino enriquecimiento de miembros prominentes de la clase gobernante. ¿Y qué decir, Pepe, con los temas mayores? Nada hay respecto a Rubén Rocha ni a Insunza, a pesar de las numerosas evidencias de sus arreglos con los chapitos y a pesar de la solicitud del Departamento de Justicia de Estados Unidos para su extradición.
2: Esa es una evidencia, es una de las evidencias más claras las que tú mencionas respecto a la parcialidad de un órgano del

0: Estado mexicano que debiera ser autónomo. Cuando menos así lo establece la norma constitucional. Y esto no se cumple ni en los estados de la República y en la general de la República.
1: Exacto. Yo creo que lo que mencionas ahora, que es que las fiscalías se han convertido en una simulación en las entidades federativas. Hay un caso muy relevante, Pepe, que es precisamente el de Sinaloa. Cuando llega Rocha Moya a la gubernatura, le pide su renuncia al fiscal, que tenía todavía varios años por delante, y propone al Congreso del Estado a una juez en retiro, Sara Bruna Quiñones. Recordar que esta señora es la que arma esta simulación de la muerte del exrector de la Universidad Autónoma de Sinaloa, de Héctor Cuen, y en una gasolinera, y que es también la jefa, o era la jefa, de un comandante de la Policía Judicial, que era el jefe de escoltas de El Mayo Zambada. Entonces, ni el nivel de la federación, ni el nivel de los estados, estamos contando con fiscalías verdaderamente autónomas. Y cuando se le pregunta a la fiscal Ernestina Godoy si hay investigaciones en curso sobre el secretario de Marina, Rafael Ojeda, hay también mucha investigación que nos dice que de ninguna manera los sobrinos pudieron ser la cabeza de una operación de esa magnitud que incluye tantas instancias federales, sino que tendría que haber alguien más arriba, y resulta que ni siquiera lo encuentran. O qué decir del caso del senador de Adán Augusto, vinculado con La Barredora y con Hernán Bermúdez, o el caso de Andrés López Beltrán, y cuando le preguntan si se está investigando, la respuesta lacónica de la fiscal es que no se está investigando. Y en contraste, va contra Ernesto Rufo, a quien encarcelan a pesar de la carencia o la debilidad de los indicios. Las omisiones de la fiscalía, Pepe, podrían configurar delitos contra la administración de justicia, como el de fabricar culpables o el delito de retrasar investigaciones para proteger a un responsable. Pero ellos no tienen nada que temer, porque ellos son los mismos que investigan y que se tapan. Entonces, lo que tenemos ahora que tú estás reporteando es este enorme fiasco. Un operativo que se presentó con un decomiso histórico de 59 millones de litros de combustible, y que resulta que las instalaciones donde se encontró este supuesto huachicol ilícito corresponden a una empresa, CIMSA, que contaba con todos los permisos gubernamentales. Y en medio de este enredo, el delegado de la Fiscalía en Guanajuato, Juan Francisco Vera Ayala, fue removido. Pero fíjate, Pepe, Vera Ayala apenas en enero había llegado a la delegación, pero no era un improvisado. Al contrario, cuando tú revisas su trayectoria, por una parte, académica, licenciado en Derecho por la Universidad Tecnológica de México, UNITEC, maestro en juicios orales, pero después una amplia trayectoria que empezó desde agente del Ministerio Público de la Federación, pasando por una jefatura de departamento, por una subdirección, hasta llegar a ser titular de unidad en la Subprocuraduría de Investigación Especializada en Delincuencia Organizada. A mí me resulta muy difícil de creer que un funcionario con esa trayectoria y experiencia haya cometido un error tan grande. Me inclino a pensar que quizá cayó en una trampa que le tendieron desde dentro de su equipo para sacarlo de la delegación.
0: Y además, además hay que considerar que ese es un hombre al que se le vincula políticamente con Omar García Harfuch. Por eso la interpretación
1: sí,
0: de que
1: en distintos momentos de su trayectoria coincidió con García Harfuch. Y concluiría diciéndote que hasta hace poco, esto que hoy llamamos Fiscalía General de la República se llamaba Procuraduría General de Justicia. Y imagínate qué honrosa responsabilidad entraña ese nombre, la de procurar justicia. Pero hoy lo que tenemos es un aparato al servicio de los humores, las vendetas o las tramas políticas de quienes detentan el poder.
0: Pues muchas gracias, maestro Zárate, por tu colaboración de todos los jueves, siempre, siempre bienvenida y aplaudida. Gracias.
1: Buenas tardes, Pepe.
0: Gracias, muy buenas tardes al maestro Alfonso Zárate. Los usos del poder. Él es parte del equipo de informadores y comentaristas de este espacio informativo. El coordinador de los diputados de Morena, Ricardo Monreal, rechaza que el Partido del Trabajo pueda hacerles perder 12 gubernaturas en los próximos comicios, como amenazó el líder del PT en la Cámara Baja, Reginaldo Sandoval.
2: Yo no creo que el PT vaya a poder influir en la pérdida de 12 gubernaturas. No creo que le asista la fuerza suficiente, no lo minimizo ni lo disminuyo. La población sabe muy bien que debemos continuar con el proceso de transformación que inició el presidente López Obrador.
0: Todo esto surge cuando Reginaldo Sandoval, del PT, coordinador de la bancada del PT en la Cámara de Diputados, pone en claro que en protesta porque Morena está cuchareando sus encuestas para favorecer a sus favoritos, no permiten que otros aspirantes que quizá tengan mejores calificaciones ante la sociedad puedan participar. Entonces dice PT, por ejemplo, el caso de Zacatecas, le dan a una exparienta de Ricardo Monreal, le dan la candidatura o como se le llame a, en este momento, para buscar la gubernatura. Y al que realmente tiene, el que realmente tiene arranque, agarre en esa zona, es alguien que quedó en segundo lugar. Dice, yo voy con, como PT, a apoyarlo a él, y con eso le vamos a hacer un agujero grande a Morena. Dice, vamos a mantener la alianza con Morena, pero en lo electoral, cuidado, porque el PT está fuerte, y sin el voto del PT, ellos pueden llegar a perder hasta unas 12 gubernaturas de las 17 que van a estar en juego. A eso contestó Ricardo Monreal. La presidenta simplemente dijo, a mí no me metan en eso, eso cuestiónenlo directamente en el PT y con los políticos políticos. Una pausa breve, volvemos enseguida.
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8: El Comité Ejecutivo Nacional de Morena respalda firmemente la actuación institucional del Gobierno de México en relación a las solicitudes de extradición por parte del Gobierno de Estados Unidos.
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1: Ponga tiempo su reloj, son las 19 horas, 7 de la noche, hora del centro de México en punto. Y tenemos justamente un corte informativo, un corte de caja con lo más importante al momento, Oscar Holguín.
2: Desde luego, Pepe, a pesar de que el huracán Polo bajó a categoría 4, sigue siendo potencialmente peligroso, así lo advierte en su más reciente reporte el Servicio Meteorológico Nacional. El fenómeno se mantiene en paralelo a las costas del Pacífico mexicano. Casi 20.000 efectivos de seguridad se mantienen en alerta en los estados afectados por las lluvias y el fuerte oleaje. Los 59 millones de litros de combustible asegurados en Guanajuato no son huachicol fiscal. El delegado de la Fiscalía General de la República en la entidad, Juan Francisco Vera Ayala, fue cesado tras este fiasco. Gonzalo Monroy, especialista en temas energéticos, afirma que este aseguramiento es un ridículo más de las autoridades.
3: Obviamente tienen que seguir las investigaciones, se tendrán que dirimir responsabilidades, asegurar que todo el combustible que está en la terminal sea legítimo, que haya pagado sus impuestos propios, y no debería ser pasar de una anécdota, de un chasco que se llevó el gobierno por precipitarse a dar buenas noticias.
2: Además, alertó de un nuevo problema más preocupante, como es la alteración de gasolinas con etanol.
3: Nosotros ya habíamos detectado que algunas veces, en algunas ocasiones, han terminado alabando a gasolineras que tenemos una alta sospecha que estén comercializando hidrocarburo adulterado, precisamente con etanol. El etanol es completamente más barato, y déjame también ser muy claro, es un oxigenante, propiamente no es un combustible. Lo que se hace es justamente meterlo o adulterarlo con gasolina robada a Petróleos Mexicanos y con eso obtener ganancias mucho más que lo que podría generar una empresa que cumple con toda la legislación y con toda la regulación.
2: Escudo de las Américas nombra 24 grupos como narcoterroristas en Latinoamérica. 8 son mexicanos. Destaca a las organizaciones Cárteles Unidos, Cártel del Golfo, la Nueva Familia Michoacana, el Cártel del Noreste y el Cártel de Jalisco Nueva Generación. Nigeria desmantela otro laboratorio de metanfetamina vinculado a cárteles mexicanos.
4: Nigeria anunció el jueves que desmanteló un nuevo laboratorio de metanfetamina en el marco de operaciones contra redes de narcotráfico que, según las autoridades, tienen vínculos con cárteles mexicanos. La Agencia Nacional de Lucha contra las Drogas señaló que arrestó a dos hombres de 45 y 60 años que operaban en laboratorio junto con un hombre identificado como Rodríguez Villanueva. Este último, descrito como un conocido miembro de un cártel mexicano de la droga, abandonó Nigeria y estaba siendo buscado por las autoridades. Una investigación de la AFP publicada el jueves reveló que los cárteles mexicanos están estableciendo operaciones en distintas zonas de África, en particular en Sudáfrica y Nigeria, para satisfacer la demanda de drogas hacia Europa, el sudeste asiático y Oceanía. Este es el cuarto desmantelamiento desde mayo de una instalación de producción de metanfetamina a gran escala en Nigeria. Al menos 5 mexicanos han sido detenidos en estas operaciones.
2: Dejan solo a Israel en la ONU. Al tomar la palabra, el primer ministro Benjamín Netanyahu en la Asamblea General de Naciones Unidas, representantes abandonaron el recinto. Si hay más cobardes, que se salgan, respondió.
5: Mr. President,
6: señor presidente,
5: before I begin,
6: antes de comenzar,
5: just a quick announcement.
6: Solo un anuncio rápido. Si hay algún otro cobarde más que aún no haya salido de este pasillo, por favor, hágalo ahora.
5: Thank you very much.
1: Bueno, pues esto fue lo que dijo Benjamín Netanyahu y medio salón de sesiones de la Asamblea General de la ONU. Fue evacuado, se salieron los representantes de diferentes delegaciones de países, en fin. Tenemos en este momento el contacto con Ariel Mutsatsos, él es internacionalista, colaborador de Grupo Fórmula allá en los Estados Unidos, y estos días ha estado muy pegado a todo lo que ocurre en la ONU, y vaya, vaya que ha habido asuntos como este el día de hoy, que creo lo traes muy claro. Ariel, ¿cómo te va? Un saludo muy cordial, buenas noches en Nueva York.
7: Hola Pepe, ¿cómo estás? Qué gusto, buenas noches desde Nueva York. Pues sí, la verdad es que fue una escena para presenciar la salida de de tantos delegados de muchos de los 193 países que están aquí representados en Naciones Unidas. En el momento en que Benji Netanyahu, o Bibi Netanyahu, como le dicen al primer ministro de Israel, comenzó su turno de dirigirse a la Asamblea General de Naciones Unidas 81, que se está llevando a cabo aquí en su versión de alto nivel desde el martes. La guerra en Gaza y el enfrentamiento de Irán es lo que dominó hoy la Asamblea General. El de Netanyahu fue el discurso más esperado. Y bueno, ya escucharon a Netanyahu diciéndoles cobardes morales a quienes se salieron. El primer ministro defendió la actuación de su ejército y calificó las acusaciones, Pepe, de genocidio en Gaza como la mayor mentira del siglo. Eso fue lo que dijo. Agradeció a Trump su apoyo en la guerra contra Irán. Mucho se ha dicho que incluso Trump, de hecho, fue a la guerra contra Irán por presión o por agradar a Israel y a Netanyahu en particular. Arremetió Netanyahu contra Qatar y contra Turquía, a los que acusó de difundir mentiras sobre Israel. Y horas antes, el presidente palestino, Mahmoud Abbas, intervino, pero intervino por video, porque resulta que Estados Unidos no le dio la visa o la autorización para ingresar al país y poder venir a Naciones Unidas, en algo que no, digamos, bajo Trump es más o menos común ahora, pero no había sido común. Incluso Fidel Castro y otras figuras muy antagónicas a Estados Unidos habían podido entrar porque la ONU es territorio internacional. Entonces lo que dan es una suerte de salvoconducto para que puedan aterrizar y trasladarse a Naciones Unidas, y pues no había habido ningún problema hasta que Donald Trump llegó al poder. Entonces, bueno, pues esto ocurrió con el presidente palestino, que se tuvo que dirigir a la Asamblea General por video. No así, por ejemplo, el presidente iraní esta semana, que a pesar de estar en un conflicto tan tenso, en un conflicto tan difícil con Estados Unidos, sí le fue permitida la entrada. El presidente palestino, que intervino por video, advirtió que las políticas israelíes amenazan la existencia del pueblo palestino y pidió al mundo impedir una nueva expulsión masiva. Fueron dos discursos enfrentados en una jornada que dejó clara, Pepe, esta distancia entre las partes. Y agregaría que en el caso de Netanyahu, él trae todavía un conflicto con Zoran Mamdani, el alcalde musulmán de Nueva York, que dijo que debía ser detenido y juzgado por crímenes de guerra, dado que tiene una orden de aprehensión de la Corte Penal Internacional, apenas tocara suelo en Nueva York, pero evidentemente esto no sucedió, entre otras cosas por la inmunidad diplomática y porque Estados Unidos no es un país firmante de la Corte, pero además, Netanyahu le respondió desde la tribuna de Naciones Unidas y le dijo que, entre otras cosas, que no había podido callarlo, pero que el alcalde se había reunido mencionó a tres personas, si mal no recuerdo, con tres diferentes líderes musulmanes. Uno de ellos, a decir de Netanyahu, pues se ha declarado que Estados Unidos mereció el 11 de septiembre de 2001. De ese tamaño, las personas con las que Mamdani se habría reunido, pero de ese tamaño también las declaraciones de el primer ministro de Israel desde la más alta tribuna pues del mundo, francamente, pero frente a un recinto pues a la mitad o menos de los delegados de los 193 países, Pepe.
1: Pues vaya, vaya que fue la nota de hoy, independientemente del mensaje de Benjamín Netanyahu en defensa propia, desde luego, del Estado de Israel. Vaya que llama la atención cómo se desalojó el salón de sesiones de la Asamblea General de las Naciones Unidas. Mañana el canciller mexicano Roberto Velasco va a tomar la tribuna en horas de la tarde. Vamos a ver cómo se encuentra el salón, en qué expectativas para lo que tenga que decir en respuesta a los señalamientos ya comentados por ti, por todo el mundo, hechos por el señor Donald Trump.
7: Sí, a ver si los incluye, a ver si ese es el centro o cuál es el foco de su discurso. Me da la idea, no, por supuesto no tengo información de cuál será el foco, pero me da la idea de que va a hablar quizás del rol de México a nivel internacional. Eso es lo que suele hacer la diplomacia mexicana. Y mañana, si es que ya habló estas horas, porque pues se van atrasando el orden de oradores, pero si es que ya habló estas horas, lo estaremos comentando, Pepe.
1: Muchas gracias.
7: Si te parece bien.
1: Claro que sí, estaremos en contacto contigo el día de mañana. Que te vaya muy bien.
7: Un privilegio, gracias, buenas noches.
1: Gracias y muy buenas noches. Ariel Mutsasos, internacionalista, colaborador en Grupo Fórmula desde la Unión Americana. Vamos a ir a un corte y de regreso conversaremos con el doctor Luis Carlos Ugalde, director general de Integralia Consultores, una empresa de análisis y riesgo político. Él está en un evento en donde se está presentando la historia visual de la transición mexicana a la democracia en la Universidad de la Libertad. Integralia Consultores ha reunido a Arturo Núñez Jiménez, a Leonardo Valdés Urita, también al consejero presidente Lorenzo Córdoba, al propio Luis Carlos, que fue presidente consejero del INE de 2003 a 2007, cuando todavía se llamaba IFE. Vamos a hablar del mapa democrático desde la perspectiva de estos cuatro especialistas en temas electorales. Volvemos.
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1: Está de visita oficial, visita de Estado, el presidente de Corea del Sur, la República de Corea del Sur, Lee Jae-myung. Perdón, pero mi coreano no es muy actualizado. Lo tengo un poco oxidado. Lee Jae-myung. Los temas de agenda fueron comercio e inversión, energía, tecnología y también intercambios culturales. Se lograron en total 17 acuerdos de cooperación bilateral. Enrique Hernández, ¿cómo te va? Buenas noches.
2: ¿Qué tal, Pepe? Muy buenas noches. El comercio bilateral entre México y Corea alcanzó durante el 2025 los 27 mil millones de dólares, lo que consolida a Corea como uno de los 5 principales socios comerciales de México en el mundo y el primero en América Latina. Así lo dijo la presidenta Claudia Sheinbaum al destacar los 64 años de relaciones diplomáticas con la República de Corea. La presidenta recibió en Palacio Nacional al presidente de la República de Corea, Lee Jae-myung, quien realizó una visita oficial a nuestro país. Se destacó la firma de por lo menos 17 memorándums de entendimiento en materia financiera para el desarrollo, movilidad académica, cultural, turismo, ciencia y tecnología, asimismo propiedad intelectual, agricultura y seguridad. Vamos a escuchar a la presidenta.
3: El liderazgo tecnológico de Corea, junto con las capacidades industriales, el talento y la posición geográfica de México, nos ofrece la oportunidad de construir nuevas alianzas que fortalezcan nuestra competitividad y amplíen la colaboración entre nuestros centros de investigación para formar nuevas generaciones de talento.
2: Y es que se trata del Plan de Acción México-Corea 2026-2030 y que será la hoja de ruta para la relación durante los próximos 4 años. Serán acuerdos enfocados a la lucha contra el narcotráfico, trata de personas, además de cooperación, inversión, inteligencia artificial, mejorar las Fuerzas Armadas y la proveeduría de crudo hacia Corea y la cultura. Sin embargo, fue el presidente de Corea, Lee Jae-myung, quien llamó a México a trabajar juntos ante los desafíos económicos internacionales. Vamos a escucharlo.
4: La cadena de suministro global se está reestructurando. Ante un contexto internacional incierto, México, la décima potencia económica y centro de la cadena de suministro global, es un socio estratégico de gran relevancia para Corea. Hoy en Corea se celebra la festividad más importante, el Chuseok, fiesta de la cosecha. En tal significado y alegre día, adoptamos el Plan de Acción México-Corea 2026-2030 para entrar en una nueva etapa.
2: Bien, es que la cultura y la música han fortalecido la unidad entre México y Corea. Muestra de ello es la cultura del K-pop. Y la presentación este viernes del grupo Star Kids, y anticipó la presidenta Claudia Sheinbaum que para el 2027 también regresará a la agrupación BTS. El reporte, Pepe.
1: Muy completo, gracias, gracias. Que te vaya muy bien, Enrique Hernández. Buenas tardes.
2: Buenas noches.
1: Buenas noches, claro que sí. Sí, efectivamente, ¿qué dijo la presidenta sobre la presencia de BTS? Que vuelven locos a todo el mundo. Son las ARMYs, ¿no?
5: Sí, y también estuvo en esta visita Stray Kids, como ya escuchábamos en el reporte. Llegaron muchas jovencitas a la explanada del Zócalo a ver si en algún momento se asomaban. Tengo entendido que no ocurrió así, pero pues la buena noticia para las fanáticas de Stray Kids, además de las fanáticas de BTS, es que podría haber una presentación en el Zócalo, tanto de Stray Kids como la de BTS, que esa ya quedó confirmada.
1: Así lo confirma la presidenta de la República.
3: El día de mañana se presentará el grupo Stray Kids en nuestro país y también esperamos la llegada de BTS a México nuevamente en el 2027. Quiero comentarles también que uno de los grandes proyectos del que fuimos informados hoy, que tengo la autorización del presidente Lee para comentarlo, es la posibilidad de que se establezca un centro de cultura K-pop en nuestro país, de música y otras actividades artísticas y culturales, así como la posibilidad de un Instituto de Cultura de México en la República de Corea.
1: Corea con su cultura de exportación, porque también es un producto que deja muchísimo, muchísimo dinero. Hasta en eso van muy, pero muy adelantados. Ya tenemos a Juan Antonio Jiménez en la línea de bateo. Juan Antonio, el asunto del alcalde de Juchitán detenido ayer. Hablo de Miguel Sánchez Altamirano, alias El Ketu, que está ya en el penal de máxima seguridad del altiplano. Se están investigando qué tan involucrado puede estar con el atentado contra el diseñador Muje Elvis Guerra, el que confeccionó el estilo utilizado por la presidenta, el vestido utilizado por la presidenta de la República la noche del grito, el 15 de septiembre. Juan Antonio, ¿cómo te va? Buena tarde.
6: Así es, Pepe, gracias. El alcalde de Juchitán, Oaxaca, Miguel Sánchez Altamirano, alias El Ketu, fue ingresado ya al Centro Federal de Readaptación Social número 1, el altiplano, con sede en Almoloya, Estado de México, luego de haber sido detenido para ser enjuiciado por su presunta responsabilidad en los delitos de extorsión agravada y contra la seguridad del Estado. El político de Morena fue trasladado de Juchitán a la Ciudad de México y posteriormente llevado del penal de máxima seguridad, donde se va a llevar a cabo la audiencia inicial en la que se le va a informar sobre los cargos que hay en su contra luego de que fuera identificado como integrante del grupo delictivo conocido como Los Cromos, una organización delictiva que forma parte del cártel Jalisco Nueva Generación. Como bien lo señalas, Pepe, el Ministerio Público de Oaxaca también ya está investigando si el indiciado, El Ketu, tiene alguna relación con el ataque que sufrió la diseñadora Muje Elvis Guerra, que fue la que le confeccionó el vestido a la presidenta de la República, Claudia Sheinbaum, para dar el grito de independencia este año, y que ahora denunció que ha sido víctima, junto con su familia, de un ataque donde tirotearon su domicilio, además de que ha recibido amenazas y extorsiones. Junto con el edil también fue asegurado Alberto de la Paz López, alias La Parca, quien está relacionado con una estructura criminal dedicada a la extorsión y cobro de piso a comerciantes y empresarios, narcomenudeo, tráfico de personas y homicidio, así como esquemas de protección que facilitan la operación de grupos delictivos en esta zona de la República. La audiencia inicial en contra del político oaxaqueño va a ser vía videoconferencia, en donde un juez del fuero común con sede en el estado de Oaxaca y la Fiscalía Estatal van a formalizar todos estos cargos que hay en su contra, y sobre todo continuarán las investigaciones para ver en qué más estaba involucrado este edil. Pepe, el reporte.
1: Muchas gracias, gracias Juan Antonio Jiménez. Por cierto, fue detenido el excomisario de la policía de Juchitán, Oaxaca. La Fiscalía del Estado investiga su presunto vínculo con Los Cromos. Este policía, de nombre John Kenny Moreno, fue detenido por elementos de la Fiscalía General de Oaxaca y de la Secretaría de Seguridad y Protección Ciudadana Federal. Según investigaciones, el exmando policíaco forma parte de la estructura criminal del brazo operativo del cártel Jalisco Nueva Generación en la región del Istmo de Tehuantepec, y está identificado como uno de Los Cromos. La detención es parte de la operación en la que se detuvo al presidente municipal de Juchitán de Zaragoza, Miguel Sánchez Altamirano. En este momento no hay gobierno, no hay sustituto, no se menciona a alguien relacionado con la desaparición, bueno, el arresto del alcalde en funciones, del alcalde electo, y ahora pues no hay quien gobierne en este momento allá en la zona de Juchitán. Hay mucho comentario en Oaxaca porque el presidente municipal detenido tenía vínculos con el gobernador Salomón Jara. Era un hombre que le operaba en el Istmo de Tehuantepec la parte, digamos, política, de manera directa y también indirecta a través de otros funcionarios del gobierno estatal.
5: Y ante la preocupación precisamente por la detención del alcalde y lo que se señaló en el sentido de que la policía municipal trató de liberarlo, el gobierno de Oaxaca acaba prácticamente en este momento de publicar a través de sus redes sociales un pequeño comunicado que dice: gobierno del estado y federación mantienen seguridad y orden en Juchitán. Más de 250 efectivos de las fuerzas estatales recorren el municipio de Juchitán en coordinación con la Marina, la Secretaría de la Defensa y la Secretaría de Seguridad Pública Federal. Les recordamos a las familias juchitecas que no están solas, existe un frente unido mediante patrullajes y proximidad social para asegurar el orden público. No bajaremos la guardia, dice el gobierno de Oaxaca.
1: También, gracias, también fue detenido Carlos Alberto N., alias La Parca. Él contaba con orden de aprehensión por extorsión agravada y otros delitos de alto impacto. Hasta el momento la Fiscalía de Oaxaca no ha dado a conocer los detalles de la aprehensión de Moreno Segura ni los delitos los delitos imputados. La situación se complica allá en el Istmo de Tehuantepec. Leopoldo Espejel, estamos contigo. Un menor de 12 años de edad murió de un infarto. Explícame, por favor. Buenas noches.
7: ¿Cómo estás, Pepe? Muy buenas noches. Efectivamente, es un jovencito estudiante de la telesecundaria Miguel de Cervantes Saavedra, ubicada en la colonia Radio Faro, comunidad de San Miguel Totolcingo, aquí en el municipio de Acolman, en el Estado de México, que en esta mañana, Pepe, se encontraba conviviendo con sus amigos, salió al recreo y frente a la cooperativa, de manera súbita se desvaneció. De inmediato, Pepe, pues se pidió la presencia de socorristas de alguna dependencia para auxiliarlo, pero solamente llegaron para certificar que este menor ya no tenía signos vitales, Pepe. Se iniciaron las investigaciones correspondientes, de acuerdo con los paramédicos que lo atendieron, presuntamente, Pepe, esto a reserva de que se conozcan los resultados de la necropsia, un infarto al miocardio de manera súbita habría provocado el fallecimiento de este jovencito de 12 años, repito, estudiante de la escuela telesecundaria Miguel de Cervantes Saavedra, ubicada en la colonia Radio Faro, aquí en San Miguel Totolcingo, en Acolman. La madre de este jovencito dijo que en días anteriores, Pepe, pues él ya había presentado algunos síntomas de malestar, pero pues mira, lamentablemente ocurre este fallecimiento, Pepe.
1: Muchas gracias por la información. Gracias.
7: Buenas tardes, Nacho.
1: Gracias, que estés muy bien. Vaya situación. Concluye el encuentro de Donald Trump y el líder chino Xi Jinping en la Casa Blanca. El presidente de Estados Unidos califica el encuentro como una gran reunión. Esta noche el presidente Trump, el hombre naranja, va a recibir en la Casa Blanca a su homólogo y a su esposa en una cena de Estado. ¿Cómo van las cosas? ¿Cómo fueron las cosas en este encuentro de los dos grandes líderes de las dos grandes potencias, sin descontar a Rusia, claro? Aquí está.
8: El presidente chino Xi Jinping fue recibido el jueves con todos los honores en la Casa Blanca por Donald Trump en una visita de Estado marcada por la inteligencia artificial, la seguridad y la delicada relación entre las dos mayores potencias del mundo. 11 años después de su primera visita oficial a Washington, Xi y su esposa, Peng Lijuan, llegaron a la residencia presidencial entre alfombra roja, banda militar y un amplio despliegue ceremonial. Tras el recibimiento, ambos mandatarios iniciaron conversaciones centradas en algunos de los desafíos más sensibles de la agenda internacional. En materia de inteligencia artificial, Xi defendió que su desarrollo permanezca siempre bajo control humano y llamó a mantener una relación entre China y Estados Unidos sin conflicto ni confrontación. Trump calificó la IA como uno de los asuntos más urgentes de nuestro tiempo, aunque reiteró su intención de preservar lo que considera la ventaja tecnológica estadounidense.
1: Bueno, eso es lo que está pasando en el marco de la visita del presidente de China, Xi Jinping, y su homólogo estadounidense, Donald Trump. Ambos, aunque hoy se dieron apapachos y muestras de cariño y de respeto, ambos se odian.
5: Y qué incómodo momento vivió el presidente de China, porque en el recorrido el presidente Donald Trump lo llevó a donde están las fotografías de los expresidentes, y hay que recordar que la de Joe Biden lo tiene representado con una pluma de manera sarcástica, y pues el presidente chino tuvo que guardar las formas, cuidarse mucho de no sonreír, de no hacer nada que se pudiera malinterpretar, mientras Donald Trump, pues a sus anchas, hablaba mal acerca de su antecesor.
1: Y seguramente le enseñó el área donde la Casa Blanca, bueno, donde Donald Trump va a construir su magno salón de baile.
5: Claro, claro, y dijo que el presidente chino es un experto en piedra, entre otras muchas cosas. Le encanta el buen granito, esto en relación con las obras en construcción ahí en la Casa Blanca.
1: Gracias, Oscar. Tras un ultimátum judicial, la Casa Blanca habrá de permitir el acceso a los medios de información como la cadena CNN, el medio MS Now, antes MSNBC, y el portal político, cuyas acreditaciones habían sido revocadas esta semana por la administración del presidente Trump. Esta madrugada, el juez Timothy Kelly del Tribunal de Distrito de Washington emitió una orden de emergencia para devolver el acceso a los tres medios de comunicación. Sin embargo, la Casa Blanca desacató la orden.
9: El gobierno de Estados Unidos debe restablecer de inmediato el acceso a CNN, MS Now y Político a la Casa Blanca. Así lo ordenó el jueves un juez federal estadounidense, después de que el presidente Donald Trump expulsara a los reporteros de esos medios de la residencia presidencial el viernes como castigo por difundir lo que calificó como noticias falsas. Los tres medios presentaron una demanda conjunta solicitando una orden de restricción temporal contra la prohibición, al argumentar que violó la primera enmienda de la Constitución estadounidense que defiende el derecho a la libertad de prensa. El juez Timothy Kelly argumentó que la regla general es que las personas deben recibir una notificación y tener la oportunidad de ser escuchadas antes de que el gobierno las prive de un interés protegido constitucionalmente. Y precisó que las acreditaciones de prensa de los empleados de los tres medios serán restituidas hasta nueva orden del tribunal o hasta la expiración de esta orden de restricción temporal, que permanecerá en vigor durante 14 días.
1: Vamos a ver qué sucede, de lo cual vamos a estar, por supuesto, en su momento informando. Hagamos una pausa muy breve. Vamos a regresar con más información nacional, información política, por supuesto, y toda la información deportiva. El Gran Premio de Azerbaiyán de la Fórmula 1 se adelantó. No se va a correr el domingo, como es costumbre, sino cada año, sino se va a correr en sábado, debido a que hay una fiesta nacional en Azerbaiyán en la fecha y por lo tanto se adelantó todo. Por lo tanto, hoy jueves fueron las primeras prácticas libres 1 y 2, mañana será la práctica libre 3 y la calificación, y finalmente la carrera será el sábado. Ya le estaremos informando los horarios y lo vamos a comentar con Luis Manuel El Chacho López, y nos acompaña después de una pausa.
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1: En este momento acabamos de terminar un encuentro cercano de YouTube a YouTube. Se puso bueno todo lo que dijimos. Pero bueno, vámonos con Maru Rojas. El PRI denuncia ante el INE a 10 de los llamados coordinadores estatales o defensores, coordinadores de la defensa de la Cuarta Transformación y la soberanía. Palabra que agregó la presidenta de la República. Son los de Morena, pues. Los está denunciando por presuntos actos anticipados de campaña y exige al Instituto Electoral medidas cautelares para frenarlos. Maru Rojas, ¿cómo estás?
2: Te saludo con gusto, Pepe. Muy buenas noches. Estaba muy interesante ese debate porque alcancé a escuchar mientras estaba en línea. Y sí, fíjate que la denuncia es más por las fechas ilegales. Candidatos impuestos antes de esta elección, el PRI denuncia a Morena ante el INE, porque pues dice que los ciudadanos ni siquiera saben dónde va a estar instalada su casilla y ya Morena está moviendo las piezas para imponer candidatos en los estados. El tricolor acudió al INE a denunciar a 10 de estos llamados coordinadores estatales que ya tienen nombre y apellido por presuntos actos anticipados de campaña y pide medidas cautelares para frenar sus recorridos, sus eventos, la propaganda que ya se está colocando rumbo al 2027. Esta denuncia alcanza también nombres y apellidos a Nora Rubalcaba, Julieta Ramírez, a Pablo Gutiérrez, a Rosa María Vallardo, a Beatriz Mojica, a Carlos Torres Piña, a Santiago Nieto, a Gino Segura, a Imelda Castro, a Verónica Díaz. Y hay una pregunta que toca directamente el bolsillo y la confianza del ciudadano, Pepe. ¿Quién está pagando toda esta promoción anticipada? El PRI pide al INE revisar entonces el origen y destino de los recursos utilizados. En el documento que exhibe en sus redes Alejandro Moreno Cárdenas, presidente nacional de este partido tricolor, pues dice que el reclamo no es solamente por nombres, por cargos, es por reglas del juego. El PRI sostiene que estas estructuras de Morena funcionan como una promoción anticipada para posicionar aspirantes a las gubernaturas que estarán en disputa cuando formalmente todavía no comienza la comparecencia electoral. Y en otro frente, el Tribunal Electoral revocó acuerdos del INE que permitían la participación de servidores de la nación en tareas electorales. El PRI sostiene que con ello se pone un límite, por lo menos se inicia este juicio a la intervención de estructuras gubernamentales en los comicios. El PRI concluye en su comunicado que denuncia actos anticipados de campaña, preguntando si en este país las elecciones las van a decidir los ciudadanos en las urnas o quienes desde hoy empiezan a construir candidaturas desde antes en cada entidad del país. Ayer veíamos de Morena la suspensión de nuevos coordinadores de actos para nombrar a nuevos coordinadores, y hoy la operación cicatriz también en Morena, después de que las declaraciones del diputado Reginaldo Sandoval pues rindieron sus frutos y parece ser que ya no los van a hacer perder en esos 7 o 12 estados del país si no llevan sus votos, Pepe.
1: Pero tú que eres analista política también, Maru, después de tantos años, dime, en este momento, ¿por qué Morena ha retrasado el destape de corcholatas para, tengo entendido, faltan 10 estados de la República Mexicana donde gobierna precisamente Morena? Falta destapar a esas corcholatas, pero con lo del PT y con esta fractura que se prevé puede ser mayúscula, etcétera, etcétera, creo que están repensando toda la política para dar a conocer, lo dijo ayer Ariadna Montiel, las encuestas que llevan a la dirección de Morena, de organización de elecciones, los llevan a decidir por uno y no por otro, porque ha habido mucha protesta de los que se sienten inconformes y descontentos. Sin embargo, el hecho de que muestren las encuestas no va a ser la solución, toda vez que no faltará quien con perspicacia diga: sí, pero ¿quién me garantiza que estas encuestas están bien hechas, son legales y no están cuchareadas a favor de quien quiera que aparezca, de quien pueda influir en la decisión? Y ya sabemos quiénes pueden influir en la decisión.
2: Encuestas que nadie vio, que prometieron a los aliados se iban a hacer, pero también de la mano de encuestas espejo con las propuestas de Partido Verde Ecologista, de PT, y que tampoco han visto que se haga la espejo, que se haga ese comparativo. Y cuando hablas de inconformes, pues se sienten desplazados, Pepe. Y esos desplazados en cada entidad que ya fue nombrado un coordinador de Morena, es gente que sigue a esos desplazados, que puede significar el llevarse los votos a otro lado. Entonces habrá que ver cómo se comienza a poner este asunto electoral y sobre todo que el ciudadano decida en las urnas, y yo creo que nuestro papel será invitar a todos a participar, porque de nada sirve el adelantarse, el desplazar a candidatos, si la gente no sale a votar y gana siempre el abstencionismo, terminan decidiendo los pocos que hoy se están adelantando.
1: Gracias, Maru, gracias por el comentario, que te vaya bien, buenas noches.
2: Estamos pendientes, buenas noches.
1: Estamos pendientes, dije mal, dije que faltaban 10 estados, no, faltan 7 destapes para completar la lista de los 17 aspirantes de Morena a los cargos de elección en esas entidades donde habrá elecciones el domingo 6 de junio del año 2027. ¿Cuáles son los que faltan? Baja California Sur, Chihuahua, Nayarit, Nuevo León, es importante Nuevo León, San Luis Potosí, donde hay pleito con el Verde, Sonora, sin duda importante, y Tlaxcala también. Son los que faltan todavía por destapar, son las corcholatas. Una pausa. Antes de la pausa, déjeme decirle que la oposición reprocha a la presidenta del INE, a Guadalupe Taddei, realizar sesiones de manera virtual en pleno inicio de la elección más compleja de la historia. También el representante del PRI, Carlos Mancilla, denunció la estrategia para evitar una confrontación directa de ideas sobre la agenda política nacional.
3: A nosotros nos parece lamentable que se haga este tipo de acciones porque tienen sin duda un tinte político, no quieren que estemos en la discusión frontal, tratan de ponerse detrás de una pantalla y eso nosotros no lo vamos a permitir, no vamos a quedarnos callados. Creemos que hoy el INE es un INE que está cerrado, es un INE que está arrodillado al gobierno y hoy es una muestra más de esa complacencia que le tienen el gobierno de Morena. Y desde el PRI vamos a estar siempre firmes, alzando la voz.
1: Es lo que dice el PRI en contra de la presidenta del Consejo Ciudadano del Instituto Electoral. Y el exconsejero del Instituto Electoral, precisamente Marco Baños, hoy uno de los representantes y dirigentes del nuevo partido Somos, a quien no lo dejaron llamarse Somos México, reclama falta de atención y no dar la importancia que merecen los asuntos electorales. Reclama al INE.
4: Y nos hubiese gustado que estas sesiones pues, se realicen de manera presencial. No hay ningún argumento en nuestro concepto que justifique que las sesiones se realicen de manera virtual. Ha empezado el proceso electoral y nosotros consideramos que las sesiones deben hacerse con el mayor respeto para la ciudadanía, sobre todo por los temas que se tratan y obviamente la importancia que reviste que las sesiones se realicen de esta manera. Ojalá que se tome en consideración esta parte, consejera presidenta, y que se tome en cuenta que el contexto que dio origen al tema de las sesiones virtuales, que fue el de la pandemia, pues se puede recuperar en otro tipo de actividades.
1: Nos permite, vamos a una pausa, regresamos con la información deportiva, automovilismo de la Fórmula 1 y bueno, la alineación de Rafa Márquez, el jefe de jefes del Tri, para enfrentar a Colombia. Volvemos.
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5: La presidenta municipal de Uruapan, Michoacán, Grecia Quirós, informó que ya está gestionando con el secretario de Seguridad, Omar García Harfuch, para que la entrega de los celulares de Carlos Manso sea realizada a la Fiscalía General de la República. El Partido Verde Ecologista destacó la participación de la Guardia Nacional en diligencias de inspección ambiental, como el operativo realizado por la Profepa y la Comisión Nacional de Áreas Naturales Protegidas, realizada en 26 entidades del país y que derivó en 25 clausuras. Los padres de los 5 recién nacidos que fallecieron en el Hospital General de Zona Número 1 del IMSS en Durango presentaron una denuncia conjunta ante la Fiscalía General de la República, en la cual piden esclarecer las causas de los decesos presuntamente vinculados a un brote bacteriano. Informó Itzel Vanegas. 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
6: Sí, les decía, el Gran Premio de Fórmula 1 en Azerbaiyán, bueno, pues no se va a llevar a cabo el domingo porque hay una fiesta de luto en Azerbaiyán.
7: El Día del Recuerdo, que conmemora a los soldados caídos en el conflicto de Nagorno-Karabaj de 2020. Como es una fecha de luto, pues no se puede celebrar una fiesta como es la Fórmula 1.
6: Claro, por eso va a ser todo un día antes. Estamos para ello y explicarlo perfectamente con Luis Manuel El Chacho López, comentarista y conductor del programa F1 TV, que transmite las carreras. Las carreras de la Fórmula 1 exclusivamente a todo el continente americano y también a los países de habla hispana. Estamos contigo, Luis Manuel, ¿cómo te va? Muy buenas noches.
8: Te digo, Pepe, ¿cómo te va? Saludos a todo el auditorio de Grupo Fórmula, a mi querido Oscar. Y sí, pues el Gran Premio de Azerbaiyán cambia de fecha, se va a celebrar el sábado, pero eso no quitó, Pepe, que el día de hoy fuera, pues, como muchas otras veces ha sido en esta pista de Azerbaiyán, el día de Checo Pérez, porque hoy Checo Pérez tuvo el mejor arranque de actividad en un gran premio que ha tenido Cadillac a lo largo de la temporada. No voy a reflejar tanto, Pepe, en el tema de en qué lugares. Pues obviamente sabemos que teniendo la competencia tan fuerte que hay arriba, por ejemplo, con los Mercedes, con los McLaren, con los Ferrari, que no anduvieron nada mal, pues es muy difícil subir. En la parte media de la parrilla de salida también hay mucha competencia. Pero hoy Checo empezó trabajando en la práctica por la mañana a 4 segundos de diferencia del tiempo más rápido en ese momento en la pista. Lo dejó al final de la primera práctica en 1.8 segundos. Fue lugar 14. En la segunda práctica subió esta diferencia porque obviamente aceleraron los equipos potentes, aceleró Mercedes con George Russell, que fue el hombre más rápido, pero Checo quedó a 2.4 segundos, lugar 3 en la clasificación de esta segunda práctica. Mucha gente en transcurso del día con el tema de redes sociales.
6: Tenemos un problema, bueno, Chacho, vamos a restablecer la comunicación porque ciertamente no es lo que el público se merece, el teléfono no está en las mejores condiciones, pero me avisa si logramos rescatar al Chacho. Por lo pronto, el adelanto en las libres 1, Russell con su Mercedes, ya lo explicaba Luis Manuel, hizo el mejor papel y detrás de él Max Verstappen. Sin embargo, en las segundas pruebas libres, nuevamente Russell primer lugar, pero ya apareció Kimi Antonelli, el campeón, el que ganó la semana.

0: pasada, bueno, pues digo hace 15 días, y en tercer lugar apareció Verstappen. Los que no aparecen son los Ferraris, el de Leclerc y el de Hamilton. Aparecen, sí, en tercer y cuarto lugar en las primeras prácticas libres y en cuarto y quinto lugar en las pruebas libres 2. ¿Ya está listo Luis Manuel? A ver, Luis Manuel, creo que ya mejoramos la calidad de la comunicación. Adelante.
1: Así es, Pepe, una disculpa para todo el auditorio y para ti, por supuesto. Bueno, te contaba que qué se tiene que realzar de este buen día que tuvo Checo Pérez, que se logró minimizar la diferencia en el ritmo, eso le va a poder permitir calificar bien, pero lo más importante, Pepe, es que quedemos con la idea de que el gran compromiso que tendrá Checo y todo el equipo Cadillac el sábado, es tener confiabilidad. Baku es una pista que exige mucho de los frenos y ese ha sido uno de los talones de Aquiles del equipo. Tendrán que trabajar mucho en mantener este buen paso a lo largo de la clasificación, pero sobre todo en la carrera. ¿Podrán venir los puntos para Checo Pérez? Yo creo que es una gran posibilidad y voy a decir por qué, aunque parezca un poquito pesada la situación. El tema es que va a haber muchos choques. Es una pista en donde normalmente hay choques. Suelen abandonar varios pilotos a lo largo de un gran premio y ahí es en donde se abre la ventana de la posibilidad, porque Checo es un gran especialista de esta pista.
0: Ojalá finalmente logre vencer todas las fallas que ha tenido el Cadillac. Estaba observando los récords y Bottas en ninguna de las dos pruebas libres estuvo mejor que Checo en ningún momento. El Checo Pérez, la mejor actuación en lo que va de todo el año, es un 13º lugar que es, vamos, muy saludable por lo que pueda significar. Pues vamos a estar contigo muy pendientes de ese gran premio de Azerbaiyán que ya ha sido ganado por Checo Pérez.
1: Sí, Checo Pérez, Pepe, es el piloto más exitoso con 2 triunfos y 5 podiums en el Gran Premio de Azerbaiyán. De hecho, pues es el lugar de sus grandes éxitos, así que esperemos que mantenga el paso, que mantenga ese ritmo para que venga más embalado al Gran Premio de México.
0: Danos, por favor, tus horarios de transmisión a través de F1 TV, de F1 TV, para seguirte directamente y poder comentar el próximo lunes.
1: Por supuesto, Pepe, vamos a empezar a partir de las 2:30 de la mañana con la práctica libre número 3. Y vamos a comenzar con la clasificación a partir de las 6 de la mañana, así que los esperamos, el gran premio también a las 5 de la mañana el próximo sábado.
0: Correcto, pues nos tendremos que desvelar qué le vamos a hacer. Gracias, mucho éxito en tu transmisión.
1: Igualmente, gracias mi querido Pepe, te mando un gran abrazo y a todo el equipo también.
0: Igualmente, gracias. Son transmisiones de primera porque está el campeón colombiano Juan Pablo Montoya, que le sabe un rato tanto como el Chacho López, y se pone interesantísimo el ver a la luz de los comentarios de ambos, ver un gran premio. Vámonos con el pintor, con José Luis N. ¿Cuál está la...? Ya se filtró la alineación. Buenas noches de Rafa Márquez en el debut de la selección mexicana. ¿Cómo estás?
2: Hola Pepe, ¿cómo estás? Qué gusto saludarte. Todavía nada claro en relación a cuál va a ser el 11 que va a presentar Rafael Márquez. Se espera que tenga una base quizá de lo que fue el mundial anterior, es decir, de los que están convocados, tratar de ajustar con ellos. El principal problema que tiene Rafa Márquez, que por cierto hace unos minutos avisaba la dirección de comunicación de la Federación Mexicana de Fútbol, que ya están prácticamente en Baltimore, es el asunto en particular de César Montes, el central titular de la selección en el mundial, capitán en varios momentos y partidos, no estará por tema de lesión, y ahí es donde va a tener que ajustar. Johan Vázquez parte como el líder de esa zona baja, pero habrá que buscar una pareja, y es ahí donde Rafa está tratando de definir precisamente quién va a acompañar al central por izquierda, Johan Vázquez, quién va a jugar como central por derecha en este equipo mexicano. El equipo mexicano trabajará el día de mañana, hará un reconocimiento de cancha y va a tener conferencia de prensa Rafael Márquez, la primera previa a un partido. Y fíjate que hablando de previas y de presentaciones como la que va a vivir Rafa Márquez el sábado ante Colombia, que va a ser un juego a las 7 de la noche, que ha modificado horarios. Por ejemplo, el Toluca Cruz Azul no se juega a las 5, se juega 4:50, para que si se llegan a alargar en cuanto a minutos, pues bueno, permita que se pueda ver el partido sin problema alguno y no se empalmen horarios. Lo mismo que el Querétaro frente a Chivas, que también va a ser otro de los partidos en la previa. Pero te decía es de estrenos y presentaciones. Hoy vivimos algo muy especial en Países Bajos, donde el equipo neerlandés se enfrentó con Xavi Hernández como entrenador y con esta idea del fútbol del Barcelona, tratando de llevarlo a quien terminó por en su momento impulsar la Masía, Johan Cruyff, llevarlo con el equipo de los Países Bajos. Empataron a uno su partido frente a Alemania, Alemania que presentó a Jürgen Klopp como su entrenador. Fue un empate interesante, con buenas sensaciones, ganó al final, empataron, pero al final parecía que Alemania iba a ganarlo, y en la recta final un golazo de Gakpo evitó que se diera la victoria del equipo alemán. Y mañana vamos a ver a la Francia de Zinedine Zidane, cómo se estrena, además de la Italia de Mancini, que ya fue entrenador de esta escuadra italiana, pero hay que verlo en esta nueva faceta. Hoy Portugal le gana 1-0 su partido, y por cierto, Cristiano Ronaldo fue titular, salió de cambio al minuto 65, esto dentro de la UEFA Nations League, además de que la selección de Noruega le gana 3-2 sí. a Dinamarca, y Erling Haaland marca un doblete. Así que vamos a ver fútbol por todos lados, Pepe.
0: Fútbol por arriba, por abajo, por todos lados. Que te vaya muy bien.
2: Abrazo.
0: Gracias, Pintor. Hasta mañana. Buenas noches. Y para prepararnos al fin de semana deportivo. A nombre de todo el equipo, le damos las gracias por su atención, su confianza y todo lo demás. 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
1: ¿Qué tal, amigos? Muy buenas noches. Ya estamos aquí transmitiendo en vivo desde la Ciudad de México. Es Fórmula Financiera. Soy Mari Carmen Cortés y hay mucha información. De entrada, tres noticias muy importantes, tres datos económicos relevantes que le vamos a ir desglosando uno a uno ahorita con Pepe Yuste. Uno es la inflación, sube a 3.42%. Esta no es sorpresa. Ya se anticipaba que la inflación iba a subir y va a seguir subiendo de aquí a fin de año. La expectativa de los analistas es que cierre en 4%, básicamente por el impacto en el alza de los precios de energéticos y más que de energéticos, de productos agropecuarios, el llamado efecto pico de gallo. Por otro lado, el Banco de México tampoco es sorpresa, ya aquí ni apuesta hicimos del pesito, mantuvo sin cambio las tasas en 6.5%. Lo que muchos consideran la noticia es que sí reconoce que la situación está difícil, la situación económica, el tipo de cambio hoy 17.70 y esto genera presiones o puede generar presiones inflacionarias. Se deslinda o trata de deslindarse de la Fed, del Banco de la Reserva Federal. Dice que no necesariamente va a ser lo que haga la Fed, pero yo quiero ver si la Fed sube las tasas en diciembre y el Banco de México se queda como si nada después de que el tipo de cambio está presionado porque se ha reducido el diferencial. Y la buena, Pepe Yuste, ya con eso te saludo, es el IGAE, se da a conocer hoy el IGAE, el Indicador Global de Actividad Económica, con un crecimiento el mes de julio de 3.3% a tasa anual y de 0.8%, muy por arriba mensual, muy por arriba, estamos hablando de julio, de lo que esperaban los analistas del sector privado. De hecho, ya hasta nuestra querida Gaby Siller elevó la meta de crecimiento de Producto Interno Bruto a 1.7% para este año, igual que Banamex, que Pepe, y usted, esta meta está arriba del optimismo de Edgar Amador, entonces hay que reconocer que sí, así fue un buen dato. Hola, Pepe.
2: Mari Carmen Cortés, ¿cómo estás? Muy buenas noches. Pues mira, les puede resultar en el gobierno el tener un mejor crecimiento.

0: Producto Interno Bruto a 1.7% para este año, igual que Banamex, que Pepe, y usted también está arriba del optimismo de Edgar Amador. Entonces hay que reconocer que sí, fue un buen dato. Hola, Pepe.
1: Mari Carmen Cortés, ¿cómo estás? Muy buenas noches. Pues mira, les puede resultar en el gobierno el tener un mejor crecimiento, menos atractivo los instrumentos que están en pesos mexicanos. Esto hace que pues se invierta menos en pesos mexicanos. Y desde luego, pues esto vimos hoy que sufrió de 17.52, fue a más de 17.70 el peso mexicano. Los pronósticos ya de para fin de año para el peso mexicano, pues ya pasaron a 17.80 hasta 18 pesos por dólar con esta decisión del Banco de México. El Banco de México lo hace por consenso, hay que decirlo, ¿no? En esta ocasión no fue Victoria Rodríguez Ceja, pero prácticamente con todos, con Galea Borja.

0: fin de año para el peso mexicano, pues ya pasaron a 17.80 hasta 18 pesos por dólar con esta decisión del Banco de México. El Banco de México lo hace por consenso, hay que decirlo, ¿no? En esta ocasión no fue, fue Víctor Rodríguez Ceja, pero prácticamente con todos, con Galea Borja, a través del teléfono celular, o a través, pero sobre todo el teléfono celular, te tiene que facilitar la vida. Vas a utilizar tu aplicación bancaria para pagarlo, supuestamente ya a través del CODI, tiene que ser pasos muy fáciles, esperemos que sea así. Y el gran reto, daban el dato, me llamó la atención, lo daba Pepe Merino, el dato, pues es que hoy en día en México hay 18 millones de mexicanos que trabajan, ganan dinero, pero que no tienen cuenta bancaria, no confían en los bancos, no les sienten que no les sirve de nada, y entonces en efecto pues hacen todo en efectivo.
1: Desconfían de la Secretaría de Hacienda y no de los bancos, y lo que no quieren es que los fiscalicen. Hay las dos cosas. O sea,
0: pues puede ser.
1: Sea, es por la confianza en los bancos, que cada vez hay más y cada vez más fácil. Están todos los bancos electrónicos, digitales, que pues es mucho más fácil, o desconfían del SAT. Porque yo conozco muchísima gente que desafortunadamente prefiere pagar en efectivo para que no la fiscalice Hacienda. A diferencia de tú, y bueno, yo pago hasta mis calzones con tarjeta de crédito, todo lo pago digital, todo.
0: En primer lugar, eso fue mucha información, Mari Carmen. En segundo lugar, está bien que pagues
1: toda
0: todo.
1: Toda mi ropa, todo, digamos, todo.
0: Nos
1: todo.
0: Quedó claro que pagas todo de manera digital. Todo, oye, todo. Bueno, eso es...

0: calzones con tarjeta de crédito, todo lo pago digital, todo.
1: En primer lugar, eso fue mucha información, Mari Carmen. En segundo lugar, está bien que pagues
0: toda
1: todo.
0: Toda mi ropa, digamos, todo.
1: Quedó claro que pagas todo de manera digital. Bueno, eso es mucha cadena de proveeduría de pequeñas empresas. Entonces, se me hizo interesante, qué bueno que se traen este tipo de inversiones, ¿no?
0: Sí, vamos a tener regresando el corte Jimena Escomedo, subsecretaria de Industria y Comercio de la Secretaría de Economía, precisamente para hablar de esta inversión de Lego. Y la nota que a mí me tiene muy sorprendida, Pepe, yo sé que la difundió hace unos ratos la Secretaría de Anticorrupción y Buen Gobierno, está investigando otra posible venta de filtración de datos personales, 12.9 millones de registros, con datos personales en posesión de diversos call centers, que ya es un chorro, pero que, agárrate, es bases, 13 bases de datos a nombre de empresas como Amazon, American Express, Afirme, Banamex, Banco del Bajío, BBVA, Banorte, Banregio, HSBC, Inbursa, Invex, Liverpool, Sam's Club, Santander, Scotiabank, Sears, Suburbia, Banco Walmart, Credomatic, ICE, Sambors, CNA y Soriana. Estas 13 bases de datos serían de estas empresas, 13 mil registros correspondientes a estas 13 bases de datos a través de call center. ¿Qué está pasando, Pepe?
1: Oye, bueno,
0: esto es
1: hay varias cosas que están pasando, Mari Carmen. Bien, le dices, uno, la Secretaría de Anticorrupción está trabajando bien, está monitoreando esto, esta venta de bases de datos, qué bueno. Y otra vez fue a través de Telegram, lo estaban vendiendo el 22 de septiembre en 2026, ofreció la base de datos supuestamente por esos 13 millones de registros, de distintos call centers. Tú decías, ¿de dónde vendría la base de datos? Y si es esto, pues porque hubo una fuga de información de estas empresas que se está vendiendo. No, no lo sabemos si sea así, pero por
0: entiendo
1: lo pronto lo que dicen...
0: son los call centers que contratan a estas empresas.
1: Las empresas que contratan a estos call centers, pero pues que contratan a un call center...
0: Está
1: todo el mundo. A ver, está Amazon.
0: American Express.
1: Afirme. Banamex. Banco del Bajío. BBVA. Banorte, Banregio, HSBC, Inbursa, Invex, Liverpool, Sam's Club, Santander, Scotiabank, Sears, Suburbia, Banco Walmart, Credomatic, ICE, Sambors, CNA y Soriana. O sea, realmente todos estos tendrían una fuga de información.
0: De entrada están los tres bancos con los que yo trabajo.
1: o sea, tus datos ya están ahí vendidos.
0: Mis datos,
1: totalmente.
0: Si no es por un banco, es por los otros dos, ya se están ahí vendiendo.

0: estos datos tú confías que la empresa lo tenga muy bien vigilado. ¿Se pueden hacer acreedores de las empresas y, o se pueden lavar las manos? Vamos a ver, aquí están varios bancos muy grandotes. Está Banamex, está Firme, está Banco del Bajío, BBVA. Banamex y BBVA y Banorte y HSBC y Inbursa son bancos. Y está también Santander son y Scotiabank. O sea, no, los bancos,
1: o sea, todos los sistémicos.
0: Bancos sistémicos los siete bancos sistémicos sí, que sí, tienen sí, el sí. mayor número de clientes.
1: Impresionante.
0: Están ahí.
1: Y, si dices, y es un escandalazo. Onda? Si esto es cierto, yo no sé a qué call centers se están refiriendo.
0: Y de Grupo Carso está Sears, está Invex, digo, perdón, Inbursa, y está por lo menos no está nada de teléfono. ¿No está Suburbia? No, no, Sambors, exacto. Sí. Sambors, está Inbursa y está Suburbia. Son
1: bueno,
0: tres.
1: Ahí está.
0: Pero bueno.
1: Hoy también le vamos a comentar. Hoy, bueno, va a haber la primera emisión simplificada en la Bolsa ya, Mexicana de Valores.
0: Qué bueno, sí.
1: Qué bueno, ¿no?
0: Sí,
1: fácil, fácilmente una buena colocación más fácil.
0: Sobre ese tema. No se vaya.
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0: Cuéntanos.
1: Sí, mira, hoy, como tú bien lo dijiste, creo que es importante mencionar, María Carmen, que México tiene la planta más grande de Lego de manufactura de todo el mundo, que es justamente esta planta que tenemos en Nuevo León, en Ciénega de Flores, y esta inversión que se anunció por 400 millones de dólares que van a estar, se va a implementar del 2026 al 2029, lo que va a hacer es abrir o construir un nuevo edificio, tanto de empaque y almacén, que va a estar ya totalmente automatizado y que va a tener una superficie de 62,000 metros cuadrados. Esto va a traernos también nuevos empleos, se van a generar más de 1,300 empleos que suman ya a los más de 7,000 empleos que tiene Lego en México. Pero lo importante también de estos empleos es que son empleos sumamente bien pagados. El talento mexicano es una de las razones por las cuales la inversión se quedó en México, como lo mencionamos hoy en la mañana. Esta es una inversión que estuvimos trabajando de la mano con Grupo Lego casi 6 meses. Estaba México dentro de los países que estábamos buscando traer la inversión y había otros 3-4 países más que también estaban compitiendo con nosotros, y la parte del talento fue uno de los principales factores que hicieron que tengamos la planta acá.
2: Sí, así es. Jimena, ¿cómo estás? Te saluda José Yuste. ¿Cómo te va, Jimena?
1: Muy bien, José. Gusto saludarte.
2: El gusto es mío, desde luego. Oye, Jimena, fíjate que esto es interesante, creo que por varias razones, y ustedes ya lo comentaban, pero uno, bueno, se enmarca en el tema del Plan México, pero trae de nuevo la industria del juguete, que la habíamos perdido con la erupción china, con todo este. Es una industria del juguete, además, ya más sofisticada, con mayor valor agregado, que te va a hacer, además, dinamizar otro tipo de industrias, no solo la pequeña y mediana proveedora, sino también el tema de petroquímica para generar este material. En fin, cuéntanos un poco todo lo que hay alrededor de este tema de Lego, por favor.
1: Sí, mira, actualmente el 90% de todo lo que se produce de Lego en México, todo es proveeduría nacional. Es 90% de contenido nacional, una red enorme de proveedores, tanto de pequeñas como medianas, MIPYMES sobre todo, y que con esta ampliación que vamos a tener, vamos a poder aumentar todavía un 30% más la capacidad de proveeduría que tenemos. Entonces esto es muy importante justamente por lo que mencionas, de lo que ha tenido o el impacto que ha tenido la industria de juguete en los últimos años, por la competencia de países asiáticos, etcétera, muchas razones, pero esto es una manera de volver a poner al centro una industria que es sumamente importante para nuestro país y que no es nada más para el consumo nacional lo que se produce aquí de Lego y lo que se va a producir aquí, sino que también es lo que abastece prácticamente a todo el continente. Por eso es tan importante toda la infraestructura que se tiene desplegada en Norteamérica de Lego. Y como lo dijiste, también hay una industria que es muy importante, que juega un papel sumamente relevante, que es la industria petroquímica. Prácticamente en todo lo que ves de cada una de las cosas que hay de Lego, la industria petroquímica es vital. Entonces el trabajo con la industria y con todas las empresas ha sido también sumamente importante para poder decir si tenemos la capacidad de aumentar ese 30% más que vamos a necesitar.
0: Bueno, y aquí sí no estamos hablando de reinversión de utilidad.

0: el ecosistema del Lego es sumamente importante porque es la planta, como les decía, la más grande del mundo y la más productiva y una de las que tiene mejores resultados. Muchas de las acciones, muchas, digamos, de los diseños y de todo lo que se genera en la planta se replica en otras plantas del Lego. Entonces, esa parte de del capital humano, del talento y de toda la proveeduría que ya se ha logrado desarrollar, que a diferencia de otros países se tendrá que desarrollar desde cero o no habría la capacidad para dimensionar esto en el corto plazo, es lo que nos permitió que fuera México mucho más competitivo. Por supuesto, el tema de la preferencia arancelaria que tenemos con Estados Unidos. La industria de juguetes es una industria que actualmente, con los márgenes que tenemos, con el arancel efectivo que tenemos, que con las 80% de las exportaciones que tenemos libre de arancel, permite que sea sumamente competitivo estar en México. Entonces, todo eso fue lo que nos permitió que en estos 6 meses nos lleváramos nosotros la inversión.
1: Ahora, no, yo imagino que aquí el gobierno de Nuevo León ha jugado también un papel relevante, me imagino que en coordinación con el gobierno federal, y que está brindando las bases de certidumbre de energía eléctrica, de agua, para esta inversión. Y sí, efectivamente, tú lo decías, la planta en México es la más grande del Lego a nivel mundial, en Ciénaga de Flores, mayor que la que tiene en Dinamarca, es una empresa danesa, mayor que la de Hungría, la República Checa, la de China, la de Vietnam, y va a construir una séptima planta en Estados Unidos, lo que estoy aquí viendo, pero la de México es la más grande a nivel mundial.
0: La más grande, y claro, con el gobierno del estado ha habido muchísima coordinación, te digo, la verdad ha sido un trabajo muy coordinado, o sea, hacer un pitch de esta magnitud, aparte con países con los que estábamos compitiendo, pues que también tenían muchas condiciones que hacía atractivo para Lego que se hiciera esta inversión en otros países, pues requirió de muchísima coordinación tanto del gobierno federal como del gobierno local. Y la verdad hay que decirlo y reconocerlo, que también el equipo de Lego México hizo un trabajo excepcional también en jugársela para que fuera aquí la inversión.
2: Claro. Oye, ya comentabas, Jimena, y me llamó la atención el tema de innovación.

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0: Aquí a Fórmula Financiera tenemos en la línea a Carol Antonio Altamirano, presidente de la Comisión de Hacienda de la Cámara de Diputados. ¿Cómo estás? Muy buenas noches y gracias como siempre por tomarnos la llamada.
1: Muy buenas noches, Mari Carmen. Muchas gracias por esta oportunidad. Te saludo con aprecio igual. Saludos para
2: Aquí estoy, gracias.
0: Oye, pues quería ver qué está pasando. Creo que ha habido ahí como un gran intenso jaloneo de cuándo va a asistir o no va a asistir el secretario de Hacienda. Primero creo que es al desglose de la presentación del paquete. Y yo, pues, tú nos habías dicho al aire, creo que se mantiene el compromiso de que salga a la fecha límite del 20 de octubre y ustedes quieren que salga antes del 15 de octubre, me parece, o más tardar. Pero pues si no se han sentado a negociar y no se han todavía reunido con el secretario de Hacienda, ¿les va a dar tiempo? ¿No lo van a hacer a la hora de la hora sobre las rodillas?
1: No, fíjate, Mari Carmen, la ruta está muy clara. El secretario de Hacienda va a comparecer el día 30 de septiembre. Nosotros en la Comisión de Hacienda ya estamos listos. De hecho, ya estamos trabajando en el proceso de dictaminación. Fíjate que tuvimos ya una reunión el día 21 de septiembre, la junta directiva de la comisión con el secretario de Hacienda, el maestro Edgar Amador. Ahí fue una reunión, por cierto, en Palacio, muy productiva. Son reuniones que siempre se estila hacer para iniciar la discusión del paquete económico. Estuvo el secretario de Hacienda, estuvo la subsecretaria de Hacienda y Crédito Público, María del Carmen Bonilla, el subsecretario de Ingresos, Carlos Lerma, la procuradora fiscal, Grisel Galeano, así como funcionarios del SAT. Tuvimos un diálogo muy productivo, muy atento el secretario, respondió las inquietudes, las preocupaciones de cada uno de los diputados. Entonces, ya la ruta está muy clara, nosotros estamos preparados y sí vamos a dictaminar en tiempo y forma, Mari Carmen y José.
2: Qué bueno, esa es una buena noticia. Carol, te saluda José Yuste, ¿cómo estás? ¿Cómo te va?
1: Qué gusto saludarte, José.
2: Qué gusto saludarte, querido Carol. Oye, cuéntanos, porque en efecto, a ver, cuéntanos un poco.

0: cómo va el calendario que ustedes llevan. Parece que todo, ahora sí que todo va en tiempo y forma, porque de repente parecía que esto se iba a tardar más, pero no, va en tiempo y forma.
1: No, de hecho, fíjate, nosotros ya estamos, la Comisión de Hacienda ya está declarada en reunión permanente, ¿eh? Estamos declarando reunión permanente para dictaminar el tema de la ley de economía digital, la reforma de la ley aduanera, la ley federal de derecho, la ley de impuestos de la renta y la ley de ingresos. Es decir, nosotros ya aprobamos en la comisión la estar en reunión permanente. Esto facilita el proceso de dictaminación, pero también ya aprobamos los acuerdos y por unanimidad ya definimos la ruta. Fíjate, es importante expresarles que nosotros ya tuvimos una reunión con los funcionarios para el análisis de la reforma a la ley aduanera. Estuvo el martes 22 de septiembre en la Cámara de Diputados el maestro Héctor Alonso Romero Gutiérrez, titular de la Agencia Nacional de Aduanas de México. Estuvo la maestra Paulina Ortega García, directora general jurídica de aduana. Y también estuvo el maestro Isaac Alejo Hernández, director general de investigación aduanera. Y les digo los nombres porque quiero agradecerle al gobierno de la República su disposición para dialogar con las y los diputados. Ya tuvimos la reunión con él, fue una reunión muy buena, que él de manera muy abierta, con mucha apertura, respondió las inquietudes de los diputados. Ya tuvimos también una reunión con los sectores social y privado, escuchamos ya a las organizaciones de agentes aduanales, a los representantes de la industria automotriz, a los de empresas de comercio electrónico, mensajería, a las cámaras empresariales, en fin, ya avanzamos. De hecho, en el caso de la ley aduanera, ya tenemos todos los elementos para dictaminar. Ya estamos ya casi elaborando el proceso de dictamen. Pero también decirles que al siguiente día tuvimos ya la reunión para analizar el tema de la ley de economía digital para pagos digitales y electrónicos. Estuvo en la Cámara de Diputados José Antonio Peña Merino, titular de la Agencia de Transformación Digital, Ángel Cabrera Mendoza, presidente de la Comisión Nacional Bancaria y de Valores, Fernando Fernández, titular de la Unidad de Banca, Valores y Ahorro de la Secretaría de Hacienda, así como funcionarios del Banco de México. Y lo digo así porque reitero, hay un gran compromiso, mucha apertura del gobierno de la República, como nunca antes, para platicar con los diputados. Y es también platicamos en el caso...
2: Oye, y sobre esta, te interrumpo ahí, sobre esta ley de economía digital para pagos electrónicos, hoy se presentó a la mañanera Pepe Merino, estuvo hablando un poco, ¿verdad? Claro. Que va a ser muy fácil. Se habla de sectores que van a ser obligatorios, que creo que va a ser gradualmente. ¿Ustedes ahí tienen alguna objeción, algún punto? ¿Cuándo se discute ya por el pleno? Yo creo que se va a aprobar porque pues yo creo que todo el mundo estamos de acuerdo en que se limite el efectivo y haya mayor control del dinero, ¿no?, de los medios de pago.
1: Fíjate, Mari Carmen, lo dijiste muy bien. Sobre este tema en específico, hay coincidencia en los diputados, incluso diputados de la oposición que participaron en la reunión de trabajo, expresaron su apoyo en lo general. Creo que hay coincidencia en que esta ley va a avanzar. Yo creo que se va a aprobar bien. Hay lo que tú dijiste, es el artículo 13, que dice que la Secretaría de Hacienda y Crédito Público determinará los sectores estratégicos y actividades relevantes en los cuales la aceptación de medios de pago digitales y electrónicos podrá ser la única forma de pago. En este tema, ya de hecho, ya con todos los, ya escuchamos los funcionarios, ellos, y creo que con lo que dijo hoy en la mañanera la Presidenta de la República, se aclaran muchas dudas. Nosotros estamos ya preparando el proyecto de dictamen, recuperando las preocupaciones, sobre todo cómo es que el artículo 13 no afecte el principio de legalidad. Nosotros tenemos muy claro, Mari Carmen, que este es un gran avance, que es una propuesta innovadora y de vanguardia. Y también aprovecho para decirles, en virtud que ya escuchamos a los funcionarios, ya escuchamos a los sectores involucrados. La propuesta que voy a hacer a la Comisión de Hacienda es que el 30 comparece ante el Pleno de la Cámara el secretario de Hacienda, y el que el primero de octubre podamos ya dictaminar tanto la reforma a la ley aduanera como la ley de economía digital. Es decir, que ya con los elementos que tenemos, creo que ya estamos preparados, y es la propuesta que le voy a hacer a los integrantes de la Comisión Hacienda, para que el próximo 1 de octubre podamos ya dictaminar.
0: Estamos platicando con Carol Antonio Altamirano, presidente de la Comisión Nacional de Hacienda de la Cámara de Diputados. Carol, en el tema aduanero me llama la atención porque obviamente, ya nos comentabas, hay algunas inquietudes, en particular pues hay inquietudes sobre todo por quién lleva qué en el tema de aduanas. Esto queda ya muy claro, o sea, qué es lo que lleva Marina, qué es lo que llevan otras autoridades, ¿ya queda muy claro con la ley?
1: Mira, para empezar, también en el caso de la ley aduanera, todo mundo está de acuerdo en que la subvaluación erosiona la recaudación y que perjudica a la industria nacional. Y aquí lo que estamos atendiendo es que, si bien todos estamos de acuerdo en que este tema tiene que avanzar, pero también estamos revisando las preocupaciones que tienen ciertos sectores. Quiero decirte que nosotros vamos a preparar un proyecto que dé certeza jurídica y lo que le corresponde a cada quien.
2: Pues qué bueno que eso se está agilizando, porque efectivamente quizás el gran temor ahorita con la ley de pagos digitales, que estoy totalmente de acuerdo, es qué va a pasar, yo sé que va a ser gradual, con un gran porcentaje de la población que está en la economía informal, no necesariamente, algunos por tranzas, pero otros porque no tienen suficiente dinero para abrir una cuenta bancaria, o que no saben hacerlo los adultos mayores, y mira quién habla, ¿no? Y que no es tan fácil a veces poder a tener esta cultura de que ahora todo lo tengas que hacer con pagos electrónicos, o no tienes el teléfono, o te lo roban, sobre todo las personas de menores recursos, y ahí sí todo va a ser obligatoriamente electrónico, pues podría haber problemas.
1: Sin duda alguna, estas preocupaciones que tú expresas se planteó en la reunión de trabajo, pero nosotros tenemos claridad, y hoy la presenta fue clara en ese sentido, ¿no? De que la transición hacia los pagos digitales será gradual. Es uno de los temas finos que estamos cuidando en la propuesta, en el proyecto que vamos a circular dictamen.
0: Que sea gradual, claro. Pues qué bueno que platicamos contigo, y qué bueno que todo va en los tiempos legislativos para que se apruebe este paquete presupuestal, por lo pronto en este tema de la ley de ingresos y las iniciativas. Carol Antonio Altamirano, diputado, gracias, presidente de la Comisión de Hacienda.
1: Agradecerte, Mari Carmen y José. Mira, decirles que hay un buen ánimo en la comisión, estamos trabajando, de veras, como nunca antes. Los funcionarios, la cadena de funcionarios que en esta semana acudieron a la Cámara de Diputados para analizar con los diputados estas leyes, refleja el gran compromiso que tiene el gobierno de la República para tener un diálogo franco, respetuoso.
2: Qué bueno, qué bueno. Y además la apertura que muestras hacia los medios.
1: Pues, decirles que quiero también reconocer la sensatez de los diputados y diputadas de todos los
2: agarra
1: grupos
2: parlamentarios. La guillotina.
0: Gracias, Carlos.
2: Gracias.
0: Buenas noches.
2: Gracias.
0: Vamos a un corte comercial.
2: Gracias. Vamos a un corte.
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6: Londres, Reino Unido. Londres es una metrópolis fascinante, donde la historia milenaria de la realeza británica se funde perfectamente con una modernidad audaz e hiperconectada. Barrios emblemáticos como Soho, Camden Town y Notting Hill muestran una mezcla vibrante de culturas, mercados exóticos, expresiones artísticas callejeras y gastronomía internacional de primer nivel. museos de renombre mundial con entrada gratuita y monumentos históricos como el Big Ben conviven con rascacielos futuristas a orillas del río Támesis. Londres es un imán intelectual y creativo global, un espacio inclusivo donde conviven pacíficamente tradiciones centenarias y las tendencias más vanguardistas del arte, la música y la tecnología contemporánea.
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6: Los osos panda nacen ciegos, rosados y con un tamaño similar al de una barra de mantequilla común de cocina.
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6: Las ratas se ríen cuando les hacen cosquillas, aunque emiten sonidos de alta frecuencia que el oído humano no puede escuchar sin equipos especiales.
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8: Arranca la Copa Laver en Londres. El día de mañana vuelve la batalla entre Europa y el mundo y el equipo del viejo continente está encabezado por Carlos Alcaraz y Alexander Zverev, quienes buscarán recuperar el trofeo después de que el año pasado cayeron ante Team World. La acción comienza con Cerúndolo enfrentando a Casper Ruud de Noruega, mientras que Nakashima de Estados Unidos hará su debut ante Jakub Mensik. Más adelante, uno de los grandes duelos del viernes. Alcaraz y Mensik enfrentan en dobles a Bublik y Fritz. El equipo del resto del mundo cuenta además con el número 9 del ranking, Alex de Minaur, que buscará mantener su récord perfecto en singles dentro de este certamen. Ya está todo listo en Londres, en la Arena O2, para una nueva edición del torneo que enfrenta a las grandes figuras del tenis mundial. Esto es 1540, yo soy Mauricio Ávila para Grupo Fórmula y Fórmula Deportes.
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0: cuéntanos, Raúl. El IGAE hoy creo que sorprendió a muchos, no sé, en tu caso, 0.8% mensual, 3.3% a nivel anual. Cuéntanos, ya algunos analistas están elevando su pronóstico de crecimiento del PIB a 1.7%. ¿Tú cómo lo traes?
1: Mira, más o menos vino en línea con nuestra expectativa. Nosotros tenemos tenemos el IGAE y tenemos el PIB. En esencia son lo mismo, pero el PIB es un poquito más completo. Tiene el 100% de la economía, el IGAE es como un 90%. Nosotros tenemos en el PIB 1.4, pero ya en el IGAE tenemos 1.6. Pronto los vamos a reconciliar. Y creo que sí, que todo indica que la recuperación que ha tenido la economía, que comenzó en el segundo trimestre, pues nos va a dar un crecimiento en el orden de 1.5 a 1.7% este año. Aunque, como lo admitió hoy Banco de México en su comunicado de política monetaria, el tercer trimestre, cuando se compare con el segundo trimestre, va a mostrar una desaceleración del crecimiento económico, porque es un poquito, el crecimiento en el segundo trimestre fue tremendo, fue 1.2% nada más en el mes. Si lo anualizáramos sería una tasa de crecimiento cercana al 5%. Entonces este crecimiento del tercer trimestre va a ser más flojo que el del segundo, pero la economía está recuperándose y creo que vamos a crecer hacia el 1.6, y mantengo mi estimado del crecimiento del próximo año de 2%.
2: Así es, Raúl, te saluda José Yuste. Oye, Raúl, ¿por qué crecimos tanto en el segundo trimestre? Porque en efecto vimos si de repente se disparó el tema de la economía.
1: Bueno, primero si identificamos de los rubros del gasto, ¿qué fue lo que creció mucho más? Pues fueron las exportaciones, el volumen de exportaciones. Con la cifra de oferta y demanda agregada, sabemos que el volumen de comercio creció casi un 14% en exportaciones. Y también hubo una recuperación de la inversión. En particular, hubo un fuerte crecimiento de la inversión del sector público. Y el consumo se vino consolidando. Entonces, muchos de los rubros de la demanda agregada, como el consumo privado, incluso el consumo público, la inversión privada, que tuvo una caída fuerte en el primer trimestre, ya comienza a recuperarse también en el segundo trimestre, y a todo eso le agregamos pues un buen mercado de exportaciones.
0: Oye, y bueno, esto estamos hablando, también se dio a conocer, bueno, lo de la decisión del Banco de México, ya se esperaba 6.5%, pero el diferencial de tasas frente a Estados Unidos tras la decisión de la Fed de subirlas, hoy decía la Junta de Gobierno, decía Victoria Rodríguez Ceja, que el banco no tiene que seguir el Banco de México las líneas de Estados Unidos, porque las economías de Estados Unidos y México marchan a ritmos diferentes. Sin embargo, si la Fed sube las tasas y en octubre, que tiene su reunión 29 de octubre, o en diciembre, pues el Banco de México se va a ver muy presionado si mantienen las tasas sin cambio, porque se reduciría aún más el diferencial de tasas y pues seguiría afectando el tipo de cambio y el carry trade.
1: Bueno, Mari Carmen, mira, para algo sirve tener un tipo de cambio flotante. Nos enseñan y le enseñamos a los alumnos que cuando un país adopta un tipo de cambio flotante, independiza su política monetaria. Cuando tenemos un tipo de cambio fijo, tenemos que hacer lo que hace el país al que tenemos nuestra moneda fijada, en este caso Estados Unidos. Entonces estamos viendo en la práctica las ventajas de tener un tipo de cambio flexible. Las condiciones internas de México, es cierto que, como acabamos de comentar, la economía está ganando fuerza, pero venimos de 2-3 años de un desempeño muy pobre de crecimiento, de forma tal que nuestro nivel de demanda agregada se encuentra por abajo de nuestro producto potencial. Entonces sería totalmente contraproducente que repitamos en México lo que está pasando en Estados Unidos, donde existe una situación contraria. Tienen un nivel de demanda agregada tremendo que amenaza con rebasar su capacidad productiva. Entonces ellos tienen justificación para subir la tasa, nosotros no. Incluso si tuviéramos alguna sería para bajarla. Y lo bueno es que en un mercado libre

0: tipo de cambio y de financiero en general, pues el mercado se ajusta. Y es lo que hemos visto, es decir, al no igualar el incremento en la tasa de la Fed, la variable de ajuste ha sido el tipo de cambio, el peso. Ahora, ¿estamos muy preocupados porque está en 17.70? No, hace poco estábamos muy preocupados porque estaba cayendo debajo de 17. Eso es exactamente lo que sucede cuando tenemos un régimen de flotación. Yo pienso que en octubre es muy probable que la Fed vuelva a subir. Y creo que también en la reunión que sigue de Banco de México no vamos a ver un alza de tasas. Creo que la fortaleza que tenía el tipo de cambio y que todavía tiene, a pesar de que se ha depreciado en los últimos 3-4 días, nos permite un margen de maniobra para mantener las tasas en México sin cambio, aún si la Fed sube en octubre y en diciembre.
1: O sea, si la subiera de 4 a 4.50, ¿tú crees que podría sostenerse el Banco de México en 6.50 entonces, Raúl?
0: Sí, creo.
1: Mira, fíjate que interesante. En efecto, las condiciones son distintas, las de México, la economía mexicana, que necesitamos crecer, somos distintos, estamos en una tasa de interés más baja, y esto, bueno, pues se puede sostener. Y además ahora, con el tema de inflación, la inflación hoy salió 3.42, la verdad es que es una inflación pues que está muy cercana al 3%, todavía no, esto creo que no es para preocuparse, ¿verdad?
0: Mira, el Banco de México creo que dijo correctamente que la Junta va a vigilar el pass-through o el traslado de una posible depreciación del tipo de cambio hacia los precios. Será cuando, yo pienso que todavía tendría que moverse el dólar a niveles de 19 o más de 19 para que comience a ser un factor de preocupación para la inflación. Mientras no lleguemos ahí, yo pienso que la tasa se va a quedar sin cambio. Ahora, el dato de inflación revela una mejora que no es estrictamente estructural, porque fíjate, la inflación subyacente todavía sigue alrededor de 4% y las expectativas es que cierre por ahí, por 3.9. Solo que este año se revirtió el efecto de alza de precios de jitomates, cebollas, chiles, y nos está favoreciendo. Pero no nos podemos confiar de eso. La inflación subyacente ha bajado, pero muy, muy gradualmente. Así que no podemos cantar victoria de que estemos ya muy cerca de la meta del 3%.
2: Oye, y no necesito preguntarte, Raúl, se dieron a conocer los datos de la encuesta Intercensal esta semana, y se ve un envejecimiento de la población que a lo mejor decías no te tienes que desgarrar las vestiduras porque subió de 29 a 32 años promedio, pero subió y se está envejeciendo la población, y al mismo tiempo se da a conocer que está disminuyendo el número de hijos. ¿Y esto qué tan preocupante lo ves tú en la economía mexicana?
0: Mira, en principio no es sorprendente, o sea, es las tendencias que ya marcaba la tasa de fecundidad, eso no me sorprende, eso está dentro del patrón esperado. Lo que yo lo debo tomar es como una advertencia. Lo que quiere decir es que el llamado bono demográfico que tenemos, una población económicamente activa joven, se está desvaneciendo. Y no debemos desperdiciarlo. Es el momento de aprovechar este bono demográfico para acelerar el crecimiento económico. Porque lo peor que puede pasar como país y también como persona es que lleguemos a viejos y pobres, ¿no? No debemos permitir que el país esté formado por personas ya adultas y de tercera edad y que no hayamos generado una acumulación de riqueza suficiente. Es el momento para maximizar el crecimiento económico de México y no desperdiciar esta oportunidad.
1: No es demasiado tarde, Raúl, ya, porque estamos viendo, decía ahí en la encuesta Intercensal, ya el 10% de la población es mayor a 65 años. ¿No estamos llegando ya tarde a esto?
0: Bueno, yo creo que todavía tenemos, Pepe, oportunidad. Yo creo que todavía estamos en el lado bueno del bono del equilibrio demográfico. Lo que no debemos es perder más tiempo, ¿no? Yo creo que hemos perdido demasiado, ¿no?
2: Pues Raúl, feliz catedrático del CIDE, te agradecemos como siempre, Raúl, la entrevista. Muchas gracias. Gracias, Raúl.
0: Buenas noches.
2: Buenas noches. A ver, ¿cuál es tu pronóstico, Pepe? ¿Se mantendrá este crecimiento de que ahorita de julio en el resto del año o no? Para así cerrar en uno, ya, digo, ya Banco Base y Banamex ya elevaron la expectativa a 1.7. de este año.
1: Sí, yo creo que se mantiene, Mari Carmen, creo que sí se mantiene con un ligero descenso, lo que comentaba Raúl, un ligero descenso en el tercer trimestre, porque por tema aritmético, de que aumentó tanto en el segundo trimestre que descenderá un poco en el tercer trimestre, pero vamos a tener por fin un crecimiento por encima del 1%.
2: Que sea del 1.5,
1: del 1.7, ¿no? Sí. Pero estará muy bien.
2: Ahora ahí dice también Banamex en tu pronóstico, aún creciendo 1.7, el promedio en los últimos 4 años sería de 1.9%, abajo del 2% anual promedio del neoliberalismo.
1: Bueno, eso resalta, claro que una golondrina no hace verano, sí. Pero ya por fin estamos viendo.
2: Es mejor que nada,
1: un dato positivo, qué bueno.
2: Vamos a un corte, no se vaya.
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0: aquí a Fórmula Financiera, le damos la bienvenida al auditorio de Telefórmula que se incorpora a partir de este momento con nosotros. Seguimos también en YouTube. Soy Mari Carmen Cortés y estamos transmitiendo en vivo desde la Ciudad de México y seguimos en el 103.3 de FM y el 970 de AM aquí abriendo la conversación. Y bueno, una nota relevante que se dio a conocer hace un rato por la Secretaría de Anticorrupción y Buen Gobierno es que detectaron nuevamente a través de Telegram, esta red con la que ya había detectado el fin de semana pasado una venta de datos por 15 millones de personas, de usuarios de Aeroméxico. Ahora está hablando de 12.9 millones de usuarios, de personas, a través de call centers. Aquí lo interesante es que está hablando de 13 bases de datos de distintas empresas. ¿Qué responsabilidad tienen las empresas? ¿Cuáles son los call centers? ¿Qué medidas toman estas empresas? Porque eso habrá que determinarlo para evitar que los datos de sus clientes estén ahí circulando en estos call centers. ¿Y cómo es posible que no haya un control para que se puedan vender 12.9 millones de datos? ¿Y de qué empresas estamos hablando? Agárrese, porque seguramente usted está en una o varias de esas. Amazon, American Express, Afirme, Banamex, Banco del Bajío, BBVA, Banorte, Banregio, HSBC, Inbursa, Invex, Liverpool, ¿cuánta gente está en Liverpool? Sam's Club, Santander, Scotiabank, Sears, Suburbia, Banco Walmart, Credomatic, ICE, Sambors, CNA y Soriana. Estas serían las empresas cuyas bases de datos podrían estar ahorita vendiéndose a través de esta red profunda, como le llaman, que es la red de puras tranzas a través de Telegram. Y bueno, qué bien, ¿qué nos explicaba el otro día Raquel Buenrostro, la secretaria de Anticorrupción y Buen Gobierno, que tienen un equipo de monitoreo que se dedica a eso? A estar todo el tiempo checando en la red profunda, que son hackers, dice, bueno, no son ellos hackers, son chavos especialistas en todo este tipo de informática, y van ahí metiendo, así también detectan a los pederastas, por cierto, ¿no? Se hacen pasar por chavitos y todo, y pácatelos, si los agarran, pues también aquí, y agarraron ya una muestra, y estas son las empresas involucradas, está investigando, y ojo, las sanciones sí pueden ser muy severas, porque además se puede detectar, que es también el caso de Aeroméxico, que entre la venta de datos haya menores de edad. Aquí, como son bancos, a lo mejor no hay menores de edad. En el caso de Aeroméxico sí, porque los niños también vuelan, son pasajeros, entonces se prevé que pueda haber datos de menores de edad, que las sanciones son todavía mayores con datos de menores de edad. Pepe Yuste, buenas noches. Tú también, por lo menos 4 o 5 empresas de estas Amazon, americanas, pero yo llevo como 5.
1: Claro, de que estamos ahí, estamos ahí, Mari Carmen. Muy buenas noches,
0: buenas
1: Mari Carmen
0: noches,
1: Cortés.
0: Pepe Yuste.
1: ¿Cómo estás? En efecto, ya estamos ahí. A ver, en primer lugar, muy bien por la Secretaría de Anticorrupción y Buen Gobierno, la que lleva a Raquel Buenrostro. Desde que vimos este tema con Aeroméxico, se ha metido de lleno y ahora otra vez en Telegram, pues ubica a estos call centers. Yo creo que las empresas tienen que empezar a ver con qué call center hacen su negocio. En efecto, todas utilizan call centers porque ya además para preguntar, para hacer, esos son los famosos call centers, no pertenecen a las empresas, hacen este negocio adicional, les hacen este servicio externo, pero si estos call centers tienen en efecto la base de datos de los clientes de las empresas. Y entonces,
0: por
1: bueno,
0: eso
1: si estos...
0: Te llaman.
1: Exactamente, te llaman. Entonces, si estos 13 bases de datos son las que se robaron, las que están vendiendo por internet, pues la verdad es que hay que tener mucho cuidado. Y como tú bien decías, llama la atención, no sabemos si esto sea realmente, ya te dicen, no es Afirme, pero son los nombres comerciales, tú decías Amazon, American Express, Afirme, Banamex, Banco del Bajío, BBVA, Banorte, Banregio, HSBC, Inbursa, Invex, Liverpool, Sam's Club, Santander, Scotiabank, Sears, Suburbia, Banco Walmart, Credomatic, ICE, Sambors, CNA y Soriana.
0: Pues sí, agárrate, pues, todas, ¿no? Los bancos.
1: O sea, los 7
0: bancos sistémicos.
1: Míos,
0: ¿sí? Los 7 bancos sistémicos: Banamex, BBVA, Inbursa, HSBC, Santander y Banorte, ¿no? ¿Cuál nos faltó? Scotiabank.
1: Inbursa.
0: Están los 7 bancos sistémicos.
1: No, están todos, están los 7.
0: Están los 7 bancos sistémicos.
1: Están los 7 bancos más grandes del sistema bancario, que son sistémicos precisamente, los que están ahí.
0: Entonces dices, híjole, pues, ¿qué pasa con estos bancos? ¿Qué está pasando con los call centers que te ofrecen todo tipo de servicios a nombre del banco, que el banco te les da tus datos para que te llamen? Porque los call centers no se imaginan que José Yuse tiene tal teléfono, Mari Carmen Cortés, se los dan las empresas. Y bueno, por otro lado, Moody's se hace un análisis muy interesante, vamos a ver si mañana podemos hablar con ellos, en torno, por un lado, a la deuda soberana. Dice que, bueno, que va a estar analizando cómo va a estar este déficit público, que no creen que se marque entre 4.1 y 4.4 estaría el déficit público este año, y que el gran reto es que se cumpla la meta que tiene Edgar Amador de 3.9 el año próximo, y hablan también del problema de Moody's. Dice que tiene un déficit superior a 5,000 millones de dólares porque se ha incrementado además por la volatilidad petrolera. Uno de los grandes, la paradoja de la vida, suben los precios del petróleo y cualquier empresa petrolera registra superutilidades, Pemex no. ¿Por qué? Entre otras cosas por el pacto para que los precios de la gasolina y del diésel no suban. Y entonces, ¿sobre quién recae? Sobre las finanzas públicas y sobre Pemex, que no puede repercutir sus precios al público.
1: Y otro, porque supuestamente lo que se quiere es que Pemex refine, entonces en lugar de vender el petróleo a un muy buen precio,
0: Se lo da a Dos Bocas
1: y a las 6 refinerías, y ahí es muy costoso como Pemex refina, ahí gastamos mucho. Entonces, bueno, hasta el momento...
0: Pero de ganar, pierde.
1: Perdemos, los números no nos están resultando porque el sistema de refinación es muy caro en Pemex. Ese es el gran problema que tenemos con este tema de buscar la soberanía energética, pues que tendríamos que obviamente hacer mucho más eficiente el sistema de refinación, no lo hemos logrado, y entonces Pemex hace muy caro esto. Bueno, por otro lado, Mari Carmen, lo comentábamos en la primera hora, desde luego hoy el Banco de México mantuvo la tasa de interés de 6.50%, esto después de que la Reserva Federal había elevado su tasa de interés, la elevó casi al 4%, 3.75 a 4 la Reserva, y entonces, bueno, se desacopla el Banco de México con la Reserva Federal empieza a elevar tasa, el Banco de México la sostiene, se desacopla, el diferencial de tasa se hace más pequeño, se ofrece un menor rendimiento, obviamente, a través de los instrumentos en pesos mexicanos. El peso lo resiente, pues le dio un desmayo. La verdad es que se nos fue del 17.50 al 17.72.73. Sí, se nos dio un desmayo. Acabamos de platicar con nuestro Raúl buen amigo Feliz. Raúl Feliz, catedrático del CIDE, un buen economista, desde luego, Raúl. Y lo que nos comentaba es esto, que lo hace el Banco de México... logra sostener esta tasa de interés de 6.50% porque las condiciones de la economía mexicana son distintas a las de la Reserva Federal. Aquí la verdad es que apenas empezamos a crecer, no hay tantas presiones inflacionarias. De hecho, la inflación hoy salió, la de la primera quincena de septiembre, está en 3.42%. No hay tantas presiones. Aunque sí subió, se puede mantener esta tasa de interés. Ahora, vamos a ver lo que sigue. Porque la Reserva Federal seguramente puede aumentar en octubre, o puede aumentar en diciembre, o puede aumentar en octubre y diciembre. Vamos a ver qué tanto se puede sostener el Banco de México.
0: Y bueno, y el Banco de México también en su comunicado, que fue la decisión unánime, ni Jonathan Hill ni Galea Borges estuvieron en contra de mantener las tasas sin cambio, dice que se desacopla del precisamente por la diferencia entre la economía de México y Estados Unidos, se desacopla de las decisiones de la Fed. Y nos decía también Raúl Félix que una de las ventajas que tiene tener un tipo de cambio flotante es que le da la libertad, ahora sí, la soberanía al Banco de México para desligarse de Estados Unidos. No tiene que hacer necesariamente lo que hace Estados Unidos. Sin embargo, si la Fed sube las tasas en octubre y probablemente también en diciembre, que podría entonces estar las tasas, que yo creo que nomás habrá un alza, pero sí va el diferencial de tasas se bajaría de 250 puntos base que está hoy ahorita a 225, y va a generar más presiones en el tipo de cambio. Cierto, ya lo tuvimos a 20 y a 21 pesos, ahorita está bajo de 18. Cierto.
1: Sí, la verdad es que no, creo que no está tan preocupante el tema, sinceramente. Creo que la Junta de Gobierno además fue por consenso, ¿no? Fue Victoria Rodríguez Ceja, fue Galea Borja, fue Jonathan Heath, fue Omar, fueron realmente, fue Cuadra, todos. Así que está bien. Bueno, por otro lado, el IGAI salió, el Indicador Global de Actividad Económica, es un previo al PIB, y salió bastante bien.
0: Muy bien.
1: La verdad es que 3.3% para el mes de julio, 3.3% anual para el mes de julio. Se está reactivando la economía mexicana, empieza a reactivarse, apenas empezamos a reactivarnos. Qué bueno, esto es una buena noticia. Falta mucho, falta sostener ese crecimiento, hacerlo todavía mayor, pero empieza a reactivarse por lo pronto 3.3% en julio, y esto hace que los pronósticos de crecimiento pues aumenten a 1.5, 1.7% para este año.
0: Vamos a un corte.
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3: Peso recibe calambre tras decisión de Banxico. Dólar cierra en 17.71.
2: Eluniversal.com.mx.
3: Pilotos solicitan al Senado fortalecer atención a la salud mental. Piden prevenir riesgos sin estigmatizar a quienes buscan ayuda.
2: Milenio.com.
3: Banxico decide mantener su tasa de interés en 6.50%.
2: Elfinanciero.com.mx.
3: Freno de Estados Unidos a exportación de diésel pondría en jaque a México. Reservas alcanzarían solo para 13 días.
2: Excelsior.com.mx.
3: Retiran del mercado más de 76 mil kilogramos de carne de res por falta de inspección.
2: Eleconomista.com.mx.
3: Bolsa mexicana cierra estable una sesión marcada por la política monetaria.
2: Forbes.com.mx.
3: Pemex, programas sociales y deuda limitan potencial de crecimiento de México, considera Moody's.
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8: Hola, hola, bienvenidos una vez más a este espacio de Ya Oíste. Yo soy Génesis Sainz, más que feliz, emocionada de tratar un tema, pues del que se habla muy poco, la sarcopenia. A veces te sientes con menos fuerza, te cuesta más trabajo cargar cosas, subir escaleras, levantarte de una silla. Pues todos esos puntos hoy los vamos a aclarar y para eso tenemos una invitada muy especial. Nos acompaña la doctora Claudia Santillán Arriaga, que es especialista en medicina interna. Doctora, bienvenida, muchas gracias.
9: Muchas gracias, buenos días, gracias por la invitación. Y bueno, vamos a hablar de lo que es la sarcopenia, como lo mencionaban ahorita, conocido desde ya muchos, muchos años, últimamente en boga en México. ¿Por qué? Porque vamos todos para ese diagnóstico o ese síndrome que actualmente se conoce. A la sarcopenia se le menciona como sarcopenia del latín y griego, que es sars, carne, penia, disminución, que es disminución del músculo, o también se le conoce como miopenia, músculo mío, okay. Penia, disminución. Y esto va unado a otros términos que se llaman dinamopenia, que es disminución en la fuerza, y por consiguiente también la cratopenia, que es la disminución en el músculo, disminución en la fuerza, y por consiguiente disminución en la actividad funcional diaria. Anteriormente se conocía que era un síndrome geriátrico, porque todos los cambios que vamos teniendo a partir de 65 años van generando parte de estos síndromes geriátricos. Pero conforme han avanzado los años y los tiempos, se han hecho varios estudios condicionando que no solamente el paciente geriátrico, sino también el paciente que tiene enfermedades metabólicas, como pueden ser la diabetes, la obesidad, la insuficiencia cardíaca y recientemente más estudios sobre la enfermedad renal crónica.
8: ¿Cómo lo podemos como centrar de que no solamente es algo para la gente mayor, sino que es como un desgaste prematuro, se podría decir?
9: Sí, un desgaste prematuro. Ya fisiológicamente a partir de 50 años empezamos a tener cambios en las células de todo el cuerpo, pero ahora México desafortunadamente somos el primer país de obesidad infantil. Al ser el primer país de obesidad infantil vamos generando mayor peso en nuestra estructura muscular y en futuro podemos llegar a desarrollar lo que es la obesidad, lo que es la diabetes mellitus y por consiguiente las enfermedades cardiometabólicas como la insuficiencia cardíaca. Entonces, todas las enfermedades al tener un desgaste progresivo y crónico van a dar una disminución en la masa muscular corporal. Se comenta que después de 50 años vamos perdiendo por cada año un 2% de masa muscular.
8: Wow.
9: Y después de los 65 años esto puede incrementarse hasta 13 a 24% anual, pero si tenemos otras enfermedades o no hacemos actividades preventivas, podemos llegar a un grado mucho mayor que puede llevarnos inclusive a la muerte.
8: ¿Cómo vamos a diferenciar que a lo mejor estamos en una buena etapa para tomar acción y decir, bueno, voy a hacer ejercicio o esto? O en dado caso, ¿cómo sé que yo tengo, ya estoy empezando con la sarcopenia o esta parte prematura?
9: En un paciente mayor de 65 años ya podemos pensar en la sarcopenia. ¿Por qué? Porque tenemos alteraciones en todos estos factores sensoriales, marcha, se van modificando. Si estamos mucho tiempo en una sola posición, vamos a hacer contracturas musculares. Entonces, cuando yo me quiero estirar para ese ejercicio, me duele. Y si me duele, ya no lo hago o ya no lo realizo. Y un adulto mayor, que son afortunadamente no es una gran mayoría, porque ya actualmente vemos en los parques, en los gimnasios, en algunos bosques, mucha gente mayor haciendo actividad física. Entonces, ese poco que nosotros le invertamos en el ejercicio, que se considera que son 30 minutos al día, o 150 minutos semanales distribuidos en lo que nosotros podamos administrarlo de acuerdo a nuestros tiempos, nos va a ayudar mucho. Pero no solamente se considera que sea la caminata, la yoga, natación, que son ejercicios aeróbicos, sino también ya incrementarle un poquito en peso, ya sea con un poco de mancuernas, con polainas, o inclusive podemos en casa, si no puedo comprarme mi mancuerna o polaina, puedo llenar unos botecitos de agua o un recipiente con arroz, con frijol, con lenteja, con alpiste y cargarlos.
4: Claro.
9: Y en las piernas podemos hacerlo con la tela que tenemos en casa, que ya no sobra, llenarlo igual, se considera que sea de arena, pero no vamos a tener arena tan fácilmente, llenarlo igual con la semilla más chiquita que tengamos y ponerle un resortito o ponerle un velcro o unos broches para que lo podamos agregar tanto a los brazos como a las piernas. Y unos minutos, de 5 a 10 minutos que lo hagamos en casa, en lo que vemos las noticias, la televisión, nuestro programa favorito, o inclusive ya hay programas de ejercicio, sobre todo para adulto mayor, hay que hacerlos. Y con ese pesito que le pongamos nos va a ayudar a disminuir ese riesgo de la sarcopenia a corta edad. Cualquier paciente que tenga enfermedades crónicas, vamos a mencionar diabetes, obesidad, enfermedad cardíaca, paciente geriátrico, que curse con una recaída, como son una enfermedad o que requiere estar en el hospital por algún proceso infeccioso o descompensación, o inclusive que pueden llegar a requerir aditamentos como ventilación mecánica, están postrados en cama. Entonces, su músculo no lo moviliza.
4: Claro.
9: Entonces, muchas veces podemos ver al paciente hospitalizado y el familiar va y nos apoya a darle de comer en la boca, lo tiene apapachando en la cama, y no, al contrario. Llegando hay que moverlo, sentarlo, que él coma para que no pierda esa funcionalidad. Y aquí tenemos que pedir apoyo, si lo hubiera, con una fisioterapia para que nos esté apoyando qué ejercicios puede mantener durante esa hospitalización para que se desgaste menos y pierda menos músculo. Otro es nutrición. Desde que llega el paciente al hospital, hacemos como un plan alimenticio para no perder tanto músculo y garantizar que el paciente esté ingiriendo su alimento. E inmediatamente que se egresa, mandarlo a rehabilitación física, a nutrición, psicología si está en condiciones y psiquiatría.
8: La proteína que venden o que pues consumen, que es como un suplemento, ¿eso ayuda? ¿O estamos hablando de mejor natural?
9: De todo natural. Mucha de la gente que va al gym le sugieren suplementos proteínicos, pero muchas veces pueden dañar o el hígado o el riñón. Claro. Y hablamos que la enfermedad del riñón es una de las que más sufren de sarcopenia. Wow. Entonces, nuestro músculo ya está establecido. Lo importante es trabajarlo y mantenerlo y movernos. Ya sea que yo tenga una enfermedad renal o cualquier enfermedad, mientras yo me mantenga activo dentro de las posibilidades, yo mantengo mi músculo. Pero si el paciente va a perder peso por la misma enfermedad y yo le doy un aditamento o un suplemento, todo es de preferencia natural, porque eso nos va a ayudar desde la digestión, desde la salivación, de la masticación, la deglución, la absorción de nutrientes, que es mucho mejor a darle un suplemento preparado. ¿Por qué? Porque la absorción va a ser diferente. Sí, y eso se llama un suplemento que Exacto. no equivale a la alimentación. Y muchas veces los familiares o los pacientes dicen, deme una nutrición, porque no me da hambre. Es por eso un suplemento nos ayuda, pero no sustituye a la alimentación.
8: Viéndonos a la prevención, para que no lleguemos, o sea, en estos casos yo que tengo 27 años, ¿no? Y yo no quiero que cuando llegue a la edad de los 60 tenga sarcopenia. ¿Qué puedo hacer desde yo ahorita para decir, voy a prevenir?
9: Si una persona es sana, no tiene ninguna enfermedad, ninguna comorbilidad, puede tener una alimentación, pero siempre sería ideal llevarlo a cabo con un nutriólogo.
8: Okay.
9: Y conjunto con un dietista, ya que el nutriólogo nos detectó que estamos sanos, entonces el dietista nos puede dar inclusive ciertas recomendaciones de cómo balancear lo que es el plato saludable, donde un porcentaje son verduras, carnes, cereales, proteínas, y en sí todo, y sobre todo los líquidos,
8: claro.
9: Sobre todo hidratarnos en forma correcta, porque nuestro cuerpo se basa en toda esta homeostasis o que sea todo parejo para que pueda absorberse todos los nutrientes, y sobre todo no saltarnos alimentos. Eso es algo muy importante, porque si no llevamos el desayuno, comida y la cena, entonces nuestro cuerpo va a tomar energía de donde no tiene y entonces va a empezar a alterar todo el metabolismo. Trata de hacer un sueño reparador.
8: Nuestro cuerpo habla y hay que escucharlo, hay que saber escucharlo y tomar el tiempo para darle, porque nada más tenemos uno, una sola vida, hay que cuidarla. Nos vemos en el siguiente episodio de Ya Viste. Yo soy Génesis Zaine Silva. Hasta luego.

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5: muchas cosas en el mercado y provocar más volatilidad. Sin embargo, las valuaciones del mercado de México, tanto de los bonos como de las acciones, son enormemente competitivas, no solo a nivel nacional, sino internacionalmente. México se está perfilando como uno de los grandes destinos de inversión de cartera, pero también de forma de directa, como inversión extranjera directa.
6: Ahora, la bolsa, hoy te estoy viendo, cerró en 64.264 puntos, ya por lo menos abajo, arriba de los 64.000, porque yo siempre me cotorreo a Pepe, yo sé que cuando está abajo de 64 sufre, porque llegó a tener un pico de, ¿qué?, de 71.000 puntos este año, ¿no?
5: Casi 72.000. Casi 72.000. Sí, hemos tenido una corrección muy fuerte, y esto lo que hace ver es que las valuaciones de México... pues son muy bajas. Déjame hacerte una comparación rápida. La medida esta de fair value que se hace en el mercado de México global anda sobre 5.6 veces. La del Standard & Poor's anda en 14 veces. O sea, wow. Casi tres veces la evaluación del Standard & Poor's comparado con la evaluación de México. Entonces, pues México yo creo que tiene muy poco para abajo, a pesar de la volatilidad que puede haber en los mercados, pero pues tiene valuaciones muy competitivas. Y si ves las ventas de las empresas ahora que termine el tercer trimestre, van a venir seguramente bastante bien comparado con lo que el mercado está evaluando hoy, ¿no?
1: Sí, desde luego, y es cuando podemos ver esperemos ver un momento de compras, en efecto, que bien nos dices, Álvaro, nos está haciendo mucho ruido la tasa de interés en Estados Unidos, pero por la recuperación en México pueden venir momentos de compras, esperemos.
5: Yo creo que sí, y esta pequeña depreciación que ha tenido el peso de más o menos 4%, pues abarata más para el inversionista extranjero la compra de valores en México.
6: Sí, claro, aunque el diferencial de tasas atenta contra el famoso carry trade, ¿no? Estas operaciones entre los fondos de inversión que aprovechan el diferencial en tasas.
5: Exacto, eso es lo que ha hecho que se nos apriete el tipo de cambio, Mar Carmen, lo dices muy bien.
1: Oye, Álvaro, cuéntanos un poco de aquí para fin de año, ¿qué más estás viendo tú que sigues tanto el mercado? ¿Qué más estás viendo que podría pasar y que ha habido muchos cambios, sobre todo modificaciones de este tipo?
5: Pues mira, yo pues espero que tengamos estas por lo menos dos ofertas simplificadas más llegando al mercado, pero en forma de capital, de acciones. En cuanto a regulación, pues estamos ya trabajando muy de cerca con la Comisión Nacional Bancaria de Valores, con Ángel Cabrera, para la modificación a la circular única de emisoras, que va a permitir, Pepe, que es una gran pregunta, el listado de lo que se conoce el producto estructurado, que es un SECADE o un SERPI, que se lista igual que estas ofertas simplificadas de forma muy rápida, y es un vehículo de financiamiento para las microempresas. Este tipo de productos que está trabajando duramente tanto la Comisión, Hacienda y el Banco de México, lo que hace es llevar financiamientos de 15, 20, 10 millones de pesos a las micro y pequeñas empresas a través del mercado de valores, y se fondea tanto con dinero de institucional mexicano y de inversionistas calificados, pero también de extranjeros. Y ahí estuvimos en el Mexico Investment Week hace dos semanas en Nueva York, y el interés por financiar a empresas mexicanas es todavía muy alto.
1: Qué buena noticia.
6: Oye, Álvaro, pues nos agarra la guillotina. Álvaro García Pimentel, presidente de la MIB, muchísimas gracias.
1: Álvaro, gracias.
5: Gracias a ustedes, un abrazo.
6: Gracias. Un abrazo. Vamos a un corte, no se vaya.
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0: Regresamos aquí a Fórmula Financiera. Nos da mucho gusto que hablemos a tener así por segunda ocasión esta semana Fausto Peruterín, nuestro analista internacional. Fausto, ¿cómo estás? Muy buenas noches.
1: Fausto, buenas noches.
2: Hola, Mari Carmen, Pepe, muy buenas noches. También
0: oye,
2: para ustedes.
0: ¿Con qué tema quieres empezar? ¿Xi Jinping o Netanyahu? Porque creo que de los dos da mucho de qué decir. Con que arráncate con el que quieras.
2: Mira, yo creo que la visita de Xi Jinping a la Casa Blanca es muy importante, relevante desde el punto de vista de que pues representan a las dos grandes potencias. En sus manos está el futuro inmediato, pero al mismo tiempo, Mari Carmen, los dos pues ya son de avanzada edad, ¿no? Un 80 años y el otro 73, igual que Putin. Estos tres personajes pues son de alguna manera los que están en el centro de atención del mundo. Y la visita de Xi Jinping, me parece, habría que hacer una lectura muy específica sobre lo que quiere Donald Trump de China y lo que Xi Jinping quiere de Estados Unidos. Sí lo verbalizó, es decir, Xi Jinping, China quiere normalizar la relación, que no haya exabruptos y que no sea mala, que no se ponga en riesgo. Y da la sensación de que para Donald Trump lo que apuesta es la relación personal. Xi Jinping apuesta por una relación más institucional. Eso sería de alguna manera lo importante. Yo diría que en sus manos está el tema de la tecnología, de la inteligencia artificial, y sobre todo lo importante es que, pues como dice Xi Jinping, ¿no?, que el ser humano controle la inteligencia artificial. Y por el otro lado, yo vincularía esta reunión entre los dos presidentes con la Asamblea General de Naciones Unidas, es decir, en estos dos presidentes está el futuro inmediato del país, pero también en la Asamblea General está el futuro. Y me explico, el derecho internacional está en riesgo precisamente por los autócratas que no quieren y no quieren confiar en el derecho internacional, no apuestan por la ONU, porque les estorba. Pero también habría que decir, Mari Carmen, que las potencias medianas, háblese México, necesita apoyar a este organismo. No basta con echarle la culpa a los cinco grandes miembros permanentes, a los que vetan. Y yo diría que las potencias medianas, inclusive Francia, Arabia Saudita, fíjate, estos dos países movilizaron el año pasado en la Asamblea General un acuerdo para que pues el máximo número de países pudiera reconocer a Palestina como una nación. Entonces sí se puede trabajar en la ONU. Yo creo que no hay que subestimarla. Y por el otro lado, Mari Carmen, está lo de Netanyahu.
1: Y ahí, Fausto, te tengo tantito. Te saludo a José. Yo sé cómo estás, Fausto. ¿Cómo te va? Oye, Fausto, a ver, cuéntanos lo principio. Este tema de que se salen cuando él está hablando, obviamente es un tema de disgusto. ¿Boycott? De boicot. ¿Cómo lo viste para empezar con esto?
2: Sí, José, mira, yo creo que es muy simbólico el hecho de que hayan salido, por más que los palestinos hayan pedido, solicitado a los países, como se menciona, de que salieran de la sala, es una demostración de la realidad. Es decir, la Corte Penal Internacional ha solicitado una orden de aprehensión en contra del primer ministro israelí, Netanyahu, por todo lo que ha ocurrido después de la crisis que provocó el grupo terrorista Hamas en la Franja de Gaza. Pero Israel es una democracia y tendría que llevar a los criminales terroristas a las instituciones de derecho y aplicarles la justicia. No se puede de alguna manera arrasar con una población, es decir, con 73 mil personas. Hoy salió un estudio de la ONU en donde habla de que cada gazatí, el PIB per cápita corresponde más o menos o equivale a los 53 centavos de dólar. Es decir, es la peor crisis económica del mundo hoy, la Franja de Gaza. Entonces, yo creo
0: es
2: que...
0: Es un genocidio además, ¿no?
2: Sí, materialmente. Digamos que hay posibilidad de crímenes de guerra por parte de Netanyahu y de su ministro de defensa, al igual que Putin, hay que decirlo. Y en ese sentido, por eso la reacción de una buena parte del auditorio de la Asamblea General, el hecho de que se salieran es un claro mensaje rotundo y contundente del malestar que provoca que un personaje como Netanyahu esté al frente de un país, al frente de una democracia, en donde no se puede arrasar a una población, limpiar el territorio desde el punto de vista étnico, sacarlos, matarlos, en venganza de lo que ocurrió precisamente en el ataque terrorista a Hamás. Insisto, las democracias deben de funcionar y deben de llevarlo a los jueces, a estos terroristas, en lugar de matar a los inocentes, sobre todo, que es lo que preocupa.
0: Oye, y bueno, en este caso también, regresándome a Xi Jinping, le vi un análisis donde dice que realmente no ha habido acuerdos sustantivos en esta reunión, sí, y que Trump lo trató como si fuera Dios. Fue personalmente a la base Andrews, que creo que desde John F. Kennedy, el nuevo presidente, a recibir un mandatario a la base Andrews, y lo trató como rey, o sea, le ha dado un... O sea, se expresa de él como si fuera su mayor enemigo político, y lo, cuando lo tiene ahí en Estados Unidos, lo megatrata bien, cuando ha tratado a otros con la punta del pie, como a Volodymyr Zelensky, ¿no?
2: Sí, sí, sí. Mira, yo creo que también hay cierta reciprocidad. Es decir, cuando Trump fue a China, también lo han recibido como, como rey, sobre todo en su primer periodo de gobierno. Después ha escalado los conflictos, por supuesto, y el tema comercial en esta tregua, ¿no?, de los aranceles, pues se encuentra Trump de que la respuesta de Xi Jinping también fue contundente. Es decir, si sube aranceles, él también... Él lo sube y se da cuenta el tema, Mari Carmen, de la posesión o la riqueza que tiene China en estos materiales extraños, raros, minerales, ¿no?
0: Las tierras raras, sí.
2: En suma, las tierras raras para producir pues chips, es el oro de la tecnología. Entiende que es el principal rival y que en términos diplomáticos creo que quedó bien el presidente Donald Trump, pero como tú bien mencionas, tampoco. Las expectativas que se tenían quizás no se cumplieron, pero por lo menos existe esa relación. Creo que el arquitecto de esta relación hay que verlo en el siglo pasado con Henry Kissinger, porque él fue el gran visionario de que lo que venía en China tenía que provocar un acercamiento de Estados Unidos para no tener malas relaciones, para no tener conflictos bélicos. Y creo que eso es algo muy importante, ¿no?
1: Ahora, en cuanto a acuerdos económicos, pues no hay gran cosa prácticamente, más que la tregua de no imponerse aranceles, pero de ahí en fuera no se llegó prácticamente a nada, ¿no? A los vetos que tienen de producción, de que entren las empresas tipo Huawei, en fin. ¿O sí hubo algún acuerdo? ¿Tú lo viste, Fausto?
2: No, al menos no sé si mañana salga un poco más de información, pero yo creo, José, que estos dos colosos en planeta Tierra en estos momentos, en términos geopolíticos, me parece que hay una rivalidad. A partir de mañana se va a acentuar más y se ve con claridad en nuestro continente, en América Latina. Es decir, hoy sí brindaron, pero mañana seguirán compitiendo. Creo que queda claro que Donald Trump, a través de este escudo de las Américas, lo que quiere es no solamente aplicar estrategias de seguridad conjuntas y de cooperación, sino condicionar la relación con Estados Unidos, con su país, a países como Colombia, Argentina, Perú, El Salvador. Es decir, estos países, en términos de inversiones, yo creo que Estados Unidos sí les quiere doblar el brazo para decir, vayan despejando el terreno que los vincula con China y mejor vénganse para acá. Creo que ese es el objetivo fundamental para los Estados Unidos. La deuda que tiene Venezuela con China pues está en vilo y Xi Jinping lo sabe. Los intereses en Argentina son muy elevados, muy cuantiosos. Lo sabe Milei y por eso es muy renuente, o más bien camina con mucha tersura para no romper necesariamente los vínculos comerciales que tiene Argentina con, no, sobre todo los compromisos con China, Argentina. Y creo que ahí se va a ver, José, la rivalidad en los próximos meses. Lo vamos a sentir muy claramente, no solamente en la región, sino también en México. Cómo se puede desarrollar la relación con China sin que caiga en estos pie de página del T-MEC, en donde pues hay cláusulas prácticamente dedicadas hacia China, en donde no puede México ni Canadá, bueno, en este caso México ya, porque Canadá ya está en otra historia. Creo que el primer ministro está tratando de diversificar la relación en respuesta a los enojos que ha tenido con Donald Trump. Pero en el caso de México, pues sí pone mucha atención, suma atención, porque parece un matrimonio, ¿no? Es decir, para Trump es o China o Estados Unidos.
0: Por eso sorprende tanto que ahorita lo esté tratando con tanto respeto y sin ningún enfrentamiento. Vamos a ver qué pasa mañana, pero hasta ahorita ha sido sobre miel, sobre hojuelas. Y un tema básico va a ser, como tú dices, el de la inteligencia artificial, donde sí hay posturas encontradas. Bueno, muchos, también en Tierras Raras hay posturas encontradas.
2: Sí, en la inteligencia artificial y toda la robótica, creo que ahí es muy fuerte China, y lo sabe Donald Trump, y en las últimas semanas ha habido esa obsesión de Trump por decir no se puede parar la evolución de la inteligencia artificial, vaya donde vaya, ¿no? Inclusive, pues, bajo las advertencias de algunos de los dueños de empresas estadounidenses que nos están avisando de que esto puede terminar, ¿no?, para el planeta, o representar para el planeta un riesgo mortal, que se pone la piel chinita, pues creo que la cordura debería de llegar.
1: Y hoy, claro, así que sí. Oye, nos cae aquí la guillotina que tenemos.
0: Gracias, de electrónica.
1: Fausto Pretelín, analista internacional. Muchas gracias, Fausto.
2: Gracias. Hasta pronto. Buenas noches. Gracias.
1: Nos vemos. Vamos a un corte comercial.
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2: Se enfrentan dos Royals. Todo parte de quien hace una declaración, así sea al hermano de la inolvidable Lady Di, es que el conde Charles Spencer, quien no tiene la mejor reputación, lleva 3 matrimonios y se sabe hubo maltrato de por medio. Ahora ha decidido publicar su versión sobre la muerte de Diana de Gales. Se ha ido contra su excuñado y actual rey, al asegurar que a la muerte de Diana, Carlos III había afirmado que nos olvidaremos de Diana lo suficientemente pronto. En algo inusual, el Palacio de Buckingham le respondió al conde Spencer para desmentir su dicho. Su majestad es consciente de que el dolor por la pérdida de un familiar puede nublar el juicio, afectar la capacidad de discernimiento y alterar los recuerdos de maneras que otras personas no reconocen, incluso muchos años después de una pérdida semejante.
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4: Playa de Arena Rosa, Bahamas. Ubicada en la isla Harbour, esta playa parece salida de un cuento de hadas debido al color rosa pálido de su arena. Este fenómeno óptico tan singular es el resultado de la mezcla de la arena blanca convencional con los restos pulverizados de millones de foraminíferos, unos minúsculos organismos marinos de caparazón rojizo que habitan en los arrecifes de coral cercanos. Con sus aguas tranquilas y cálidas, este destino caribeño ofrece un paisaje visualmente idílico, exótico y sumamente fotogénico para los viajeros.
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5: La COFEPRIS otorgó el registro sanitario al medicamento lenacapavir, primera profilaxis indicada contra el virus de la inmunodeficiencia humana, a través de una inyección semestral. El Partido Verde Ecologista en la Ciudad de México, liderado por Jesús Sesma, propuso fijar un presupuesto mínimo obligatorio del 2% anual para que las 16 alcaldías atiendan de forma constante el bienestar animal. La iniciativa busca asegurar recursos para campañas de esterilización, vacunación, rescate y adopción responsable. Durante el Congreso Mundial de Recursos Humanos 2026, Jorge Rosas, CEO de WeWow, aseguró que capital humano no debe ser un área de soporte, sino un acelerador de negocios e impactar directamente en ventas, eficiencia, experiencia del cliente y resultados de las empresas. Informó Itzel Vanegas. 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
6: Índice de la Bolsa Mexicana de Valores baja 0.02%. Se ubica en 64.264.16 unidades. Índice Viva baja 0.09%. Se ubicó en 1.302.56 unidades. Dow Jones baja 0.31%, ubicándose en 51.349.98 unidades. Nasdaq baja 0.01% para ubicarse en 26.939.37 unidades.

18 pesos. Dólar interbancario cierra en 17.71 unidades. Euro termina la jornada en 20.74 a la venta y Centenario en 103.700 pesos.

0: aquí a Fórmula Financiera y estamos haciendo un enlace con Cristela Arellano. Ella es la Coordinadora Nacional de Transformación Digital de la Agencia Nacional de Transformación Digital, porque se presentó a la mañanera esta iniciativa de pagos digitales que a mí me parece muy importante, pero muy difícil de aterrizar. Estuvo ahí Pepe Merino. Y sí, la idea es que pues cada vez usemos más los pagos electrónicos y menos el efectivo. En un país, porque todo el mundo dice, bueno, en Estados Unidos, tú efectivamente vas a Estados Unidos o a Canadá, Pepe, y ya no puedes pagar nada en efectivo. En ningún, en el Starbucks, ya en no, todos no, lados, no te dejan. No hay manera. Tienes que pagar todo con tarjeta de crédito, de débito, con tu teléfono. No hay de otra. Pues, no, absolutamente nadie usa efectivo. Pero aquí tenemos el 55% de la economía informal. Eso es una realidad. México es un país con una elevadísima economía informal. Entonces, ¿cómo vas a lograr con esa elevadísima economía informal convencerlos de que abran su cuenta,
1: además,
0: de que paguen con el celular?
1: Además,
0: que
1: sin incentivos para formalizarte y hacerlo. O sea, ¿cuál sería el incentivo? Oye, pues es mucho más fácil porque puedes sacar un crédito. No, pues no es cierto, no sé. No es fácil.
0: Pues ya tenemos precisamente a Cristela Arellano. Ella es la Coordinadora Nacional de Transformación Digital de la Agencia Nacional de Transformación Digital. Cristel, ¿cómo estás? Muy buenas noches.
2: Muy bien, Carmen, muchas gracias.
0: Oye, Cristel, pues yo en principio estoy totalmente de acuerdo en que debemos avanzar en los pagos electrónicos y dejar usar el efectivo. Yo en lo personal, pues casi no uso el efectivo ya para nada, todo lo pago con tarjeta de crédito, todo, absolutamente todo, a menos que no pueda, ¿no? Pero bueno, ¿qué está pasando aquí? Que lo decía ahorita el aire, tenemos un país con una elevadísima economía informal, 55.7 o algo así de la población económicamente activa. ¿Cómo lograr que toda esta gente que come, consume en los mercados, come en los mercados, come en la calle, consume lo que se ha tirado en el suelo porque ahí se ponen los vendedores ambulantes a vender sus mercancías? ¿Cómo vas a convencerlos de que ahora sí paguen con su código o su DIMO?
2: Pues en realidad lo que se busca a través de la ley es justamente una promoción acelerada para lograr la adopción de pagos digitales bajo tres temas importantes. Uno, que sea una experiencia fácil, es decir, que en tres pasos tú puedas realizar el pago o el cobro de un bien o servicio. Y con esto lograr impulsar la actividad económica, porque cuántas veces, al menos a mí me ha pasado, no sé si a ti, que quiero comprar algo y no llevo efectivo. Y ahí es una pérdida que se genera para el comerciante. Con la implementación de esta nueva herramienta, pues esto garantiza que pueda haber una mejora en el desarrollo económico, particularmente de las micro, pequeñas y medianas empresas, porque es una solución muy sencilla que además quiero platicarte que no genera comisiones ni para quien paga ni para quien cobra. Entonces es un beneficio integral.
1: Claro, y ahí me detengo. Cristel, te saluda José Yuste, ¿cómo estás? Buenas noches, ¿cómo te va?
2: Muy bien, José, ¿tú?
1: Muy bien, gracias. Muchas gracias, Cristel. Oye, a ver, cuéntanos, ¿qué tan fácil va a ser pagar ahora con un celular? ¿Va a ser a través de la aplicación de tu banco? Desde luego, pero antes era muy complicado, creo que eran como no sé cuántos pasos para utilizar el DIMO, en fin, eran muchísimos pasos. Ahora dicen que solo tres. ¿Qué tan fácil va a ser? ¿Cómo sería?
2: Así es, justamente era muy difícil encontrar estas opciones de pago en la banca móvil. El Banco de México emitió una circular en donde se establece una interfaz homologada para todas las aplicaciones bancarias. Esto implica que en todas las aplicaciones bancarias a partir de diciembre el acceso a CODI será desde el inicio de sesión de tu aplicativo móvil. De tal manera que tú vas a entrar a tu aplicación, vas a seleccionar desde qué cuenta quieres pagar, si es que tienes más de una cuenta en esa banca móvil, vas a generar un QR o escanear un QR, revisas los datos de pago, confirmas el pago y listo.

0: Ahora, ¿es a través del CODI o de DIMO? Porque el Banco de México, que yo nunca he entendido bien la diferencia entre uno y otro, tiene dos sistemas de pago, de pago electrónico. ¿Cuál es el que ya se va a unificar o el que se va a utilizar para todos, el DIMO o el CODI?
1: El CODI es justamente el que se estará unificando a través de esta interfaz homologada en tres pasos. Y adicionalmente también el banco no solo tiene DIMO, también tiene SPEI. El
0: Claro.
1: objetivo es que todos los medios de pagos electrónicos pues sean adoptados y usados por las personas, pero particularmente con CODI ya se tendrá este gran beneficio de en solo tres pasos.
2: Ahora, Cristel, ¿cuál es el incentivo para alguien que vive en efecto un comerciante de la economía informal que está en el tianguis, que aceptar con tarjeta o aceptar el pago con celular? ¿Cuál sería el incentivo que podría tener, por ejemplo?
1: Primero que no van a necesitar ningún dispositivo adicional, desde su celular van a poder hacer el cobro de los bienes o servicios que ofrezcan. El segundo es que no tiene comisiones, entonces pues hay un beneficio porque el cobro va a ser totalmente integral para el pequeño comerciante. Y un tercero es que no va a estar en vía pública con efectivo, ya no va a estar teniendo ahí su efectivo y eso también le genera seguridad del dinero que ese día pueda ganar.
0: Para que no te estén asaltando, que efectivamente asaltan mucho. Ahora, ¿se va aquí a hacer por etapas? Dice la presidenta Sheinbaum, no va a ser global, va a ser por sectores. Creo que va a ser la Secretaría de Hacienda y no ustedes la que defina por qué sectores. En la pasada convención bancaria se decía mucho que iba a ser en gasolineras y en terminales, terminal, en casetas, donde se iba a hacer iniciar este cobro obligatorio con tarjetas. En el caso de las casetas es un viacrucis, a veces no funciona, yo tengo tag, desde luego, y a veces no funciona y lo tienes que mover y sacar y acabas muchas veces teniendo que salirte porque no la hablé, aunque lo tengas, a veces sí y a veces no. ¿Cómo se va a evitar esto si solamente se acepta pagos digitales y solamente se acepta el tag y llegues a la caseta y resulta que el señor, ups, se me olvidó cargarlo, ups, no sé qué?
1: Pues, darte una noticia, se están haciendo todas las adecuaciones necesarias para mejorar la experiencia que tú
0: Qué
1: bien
0: bueno.
1: comentas, para que justamente pueda ser ágil el pago a través de este tipo de herramientas. También se podrá pagar a través de CODI. Entonces, va a ser una experiencia totalmente mejorada en cada una de las casetas. La ley establece sectores estratégicos en donde se buscará de manera paulatina adoptar como único medio de pago, pues, los pagos digitales. Estos dos sectores son gasolineras y justamente como comentabas, Mari Carmen, el tema de casetas. Lo que me gustaría precisar a ustedes y a la audiencia es que va a ser de manera paulatina, con el objetivo de que las personas puedan ir adoptando poco a poco los medios de pago digitales, se vayan familiarizándose con las herramientas.
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0: Mañana con 30 minutos, gracias por estar con nosotros en esta mañana de este viernes, viernes 25 de septiembre de este 2026. Qué gusto poder saludarle, darle la bienvenida a través de las frecuencias de Grupo Fórmula en la República Mexicana. Muchísimas gracias a través de todos los sistemas que nos permiten saludarle en Telefórmula, en México, en los Estados Unidos. Muy buenos días a todas y a todos. Nuestro canal de YouTube, nuestras plataformas digitales también, muy buenos días a todos y a todos, muchísimas, muchísimas gracias. Bueno, vamos a comenzar con la información en esta mañana, le digo, de viernes. Bueno, a las 10:30, a las 10:30 de la mañana está programada la audiencia para intentar reclasificar las medidas cautelares establecidas en contra de Ernesto Rufo Appel, exgobernador de Baja California, quien se encuentra preso en el penal del Altiplano, en Almoloya, en el Estado de México. La audiencia en la que se podría permitir a Ernesto Rufo emprender este proceso en prisión domiciliaria será a través de videoconferencia y será una sesión por lo menos privada. Entonces, por videoconferencia, pero por lo pronto será privada. En otro asunto, ante el amago de legisladores y militantes del Partido del Trabajo de terminar con la alianza con Morena por la poca claridad en el proceso de selección de sus candidatos a las gubernaturas que se van a disputar el próximo año, ayer la presidenta nacional de Morena, Ariadna Montiel, se reunió con el dirigente nacional del Partido del Trabajo, con don Alberto Anaya. En un mensaje de texto, la líder morenista aseguró que la unidad seguirá siendo su fuerza. Te escuchamos con este reporte. Sara Pablo, adelante, buen día.
1: ¿Qué tal, Manuel? Muy buenos días. En medio de las diferencias por el proceso para elegir a los coordinadores de la defensa de la transformación, que posteriormente serán los candidatos y candidatas a una de las 17 gubernaturas en disputa, la presidenta de Morena, Ariadna Montiel, informó que se reunió con la dirigencia nacional del Partido del Trabajo que encabeza Alberto Anaya. Señaló en sus redes sociales que la unidad ha sido y seguirá siendo su fuerza y comparten una historia de lucha y un mismo compromiso con la transformación de México. En sus redes sociales, que acompañó con algunas fotografías, escribió: "Unidos hemos hecho historia y unidos seguiremos avanzando". La presidenta de la Comisión de Elecciones, Citlali Hernández, también informó que en la reunión se instaló formalmente la mesa técnica solicitada por el PT para fortalecer el proceso de la coalición. Señaló que seguirán juntos y juntas defendiendo a la 4T y trabajando por el proyecto colectivo que los une. En las fotografías aparece el dirigente del PT, Alberto Anaya, la senadora Giovanna Bañuelos y Benjamín Robles Montoya. Por cierto, la aspirante a la coordinación de la transformación en Zacatecas, Giovanna Bañuelos, informó que se instaló de manera formal la mesa técnica de encuestas con Morena. Además, agradeció la sensibilidad y apertura de Ariadna Montiel, presidenta de Morena, y reconoció el talento político de quien llamó su querida amiga y compañera, la senadora con licencia, Citlali Hernández. El reporte que tengo, muy buenos días.
0: Muchísimas gracias, gracias Sara Pablo. Bueno, pues vamos a ver qué significa esta mesa técnica para la revisión de las encuestas, ¿no? Porque finalmente, pues lo que tiene el Partido del Trabajo es inconformidad porque sus candidatos se les hacen fuchi. Se les hace fuchi a sus candidatos, ¿no? Entonces, lo que el Partido del Trabajo quiere, pues es que a lo mejor en Zacatecas lo tomen en cuenta y no salga una candidata monrealista. Que en Baja California lo tomen en cuenta y no salga otra candidata pues pegada o cercana a la gobernadora Marina del Pilar Ávila Olmeda, ¿no? Me imagino que eso. Y por las otras candidaturas que se van a anunciar en los próximos días, pues hasta que haya acuerdos, supongo, ¿no? Pero bueno, pues aparentemente Morena toma en cuenta las protestas del Partido del Trabajo por la reunión que se dio ayer. Bueno, dentro de esto que podría llamarse Operación Cicatriz, también se difundieron en redes sociales fotografías del encuentro entre el exgobernador de Baja California y actual dirigente del Partido del Trabajo en ese estado, Jaime Bonilla, con la coordinadora estatal para la defensa de la Cuarta Transformación y la soberanía y seguramente candidata de Morena a gobernadora, Julieta Ramírez Padilla, cuyo nombramiento fue cuestionado por la expresidenta municipal de Tijuana, Montserrat Caballero, quien se dijo dispuesta a ser precisamente la candidata del PT si se decidiera ir, le digo, solos en la boleta en el año 2027. Otra fotografía que circuló fue la del encuentro entre la líder nacional de Morena, Ariadna Montiel, y la coordinadora estatal para la defensa de la 4T y la próxima candidata de Morena al gobierno de Guerrero, Beatriz Mojica, con la expresidenta municipal de Acapulco. Mire la fotografía con Avelina López, quien la semana pasada dijo que el nombramiento de Beatriz Mojica era la crónica de una muerte anunciada. Ahí se sacan una fotografía. Pues uno supondría que ya hubo un acercamiento, sobre todo para el caso de Avelina López, que es la que había manifestado mayores inconformidades. Hace ocho días, el viernes de la semana pasada, estábamos hablando de una supuesta manifestación que se iba a dar en Acapulco el domingo por la tarde, ¿no? Pero pues ya no se dio nada, ¿no? Finalmente Avelina López dijo, no, pues ya ahí muere, estamos platicando, que no se haga nada. Bueno, cambiando de tema, continúan los operativos en el municipio de Juchitán de Zaragoza, en el estado de Oaxaca. Ayer fue detenido el excomisionado de la Policía Municipal de Juchitán, John Kenny, informó la Fiscalía del Estado. Mientras tanto, sigue sin definirse quién va a despachar en la alcaldía tras la detención del expresidente, bueno, del presidente municipal todavía, en algún momento será expresidente municipal, Miguel Sánchez Altamirano, acusado de extorsión. Lupita Tomás, tienes el reporte actualizado. Te escuchamos. Buenos días.
2: Manuel, una tercera detención ocurrió en Juchitán de Zaragoza. Ahora fue John Kenny Moreno Segura, excomisionado de la Policía Municipal, quien fue nombrado durante la administración del expresidente Emilio Montero. Emilio Montero es actual director del Instituto Estatal de Educación Pública, y con la detención del presidente municipal y ahora del excomisionado, se puso en la conversación una denuncia del entonces gobernador Alejandro Murat, quien en esa época militaba en el PRI. Ahora, como se sabe, pues es militante de Morena. Pero vamos a escuchar lo que dijo Alejandro Murat en ese momento.
3: Como municipios, como Juchitán, en su cabildo, tienen hombres de capos, de la mafia. Hoy les pregunto, ¿queremos más experimentos?
2: Manuel, en esa época Emilio Montero negó estos señalamientos de que el ayuntamiento estuviera infiltrado por el crimen organizado. Pero John Kenny, quien fue detenido ahora, estaba ya en ese momento en la Policía Municipal y fue ratificado por Miguel Sánchez Altamirano, el Ketu, quien fue detenido junto con la Parca en este operativo. Asumió el cargo hasta junio de 2025, cuando la Fiscalía de Oaxaca intervino el C2. Y bueno, hubo dos personas detenidas, 218 agentes fueron enviados a evaluaciones de control de confianza, porque se detectó que las cámaras de vigilancia eran retransmitidas en espejo a personas que pues no estaban autorizadas. No hay hasta este momento alguien que asuma el ayuntamiento, ni tampoco se sabe qué va a pasar con la responsabilidad de la Policía Municipal, Manuel.
0: Muchísimas gracias, gracias Lupita Tomás, allá en Oaxaca. Bueno, son las 5:40 p.m, son las 5:40 p.m, seguimos con la información en esta mañana de viernes 25 de septiembre de este 2026. Vamos a escuchar ahora en qué vamos a andar en la música, Sofía Enríquez, hola.
4: Hola Manuel, buen día, hoy nos acompañará la música de la Rosalía.

Cantante, compositora, productora y actriz española. Nació en Barcelona y estudió musicología en la Escuela Superior de Música de Cataluña. A los 15 años, Rosalía participó en el programa Tú sí que vales, pero fue rechazada. Su actuación no estuvo a la altura de lo que pedía el jurado. Eso no desanimó a la adolescente Rosalía, quien dijo que estaba ahí para aceptar las críticas y aprender de profesionales. Rosalía siguió con sus estudios y su trabajo en la música. En 2016 lanzó Antes de morirme, junto a C. Tangana. Al año siguiente llegó su primer álbum, Los Ángeles, en el que fue nominada a un Grammy Latino por Mejor Nuevo Artista. Para ese entonces ya era bastante conocida. Su estilo peculiar, mezclando el flamenco con el género urbano, había llamado la atención del mundo. Pero el verdadero éxito comenzó en 2018 cuando lanzó su disco El Mal Querer. En 2019 llegó el sencillo Con Altura junto a J Balvin. Y en 2022 la consagrada Rosalía se convirtió en la Motomami. En noviembre del año pasado llegó su disco Lux, con el cual está de gira internacional. Rosalía ha sido nominada 4 veces al Grammy y lo ha ganado 2.

0: hoy escucharemos a la Rosalía. Gracias, Manuel. Que tengan buen día.
1: Muy bien, muchísimas gracias, Sofía Enríquez. En eso vamos a andar en la música. Muchísimas, muchísimas gracias. Son las 5 de la mañana con 42 minutos. 5 de la mañana, 42 minutos en este viernes, viernes 25 de septiembre de este 2026. Muy buenos días para todos. Vámonos a la primera de deportes con Betsabe Rosales. Hola, Betsa.
2: Hola, Manuel. Muy buenos días, amigos. Vámonos con la información deportiva porque este domingo el ciclista mexicano Isaac del Toro vuelve a las competencias dentro del Mundial de Ruta, justamente en la prueba reina, la prueba de ruta. Y lo bueno para él es que ya va a poder contar con su escudero, con su gregario principal, Edgar "El Chucky" Cadena. Lo mencionábamos ayer, ya recibió su visa, ya tiene su autorización para hacer el viaje a Canadá y va a estar apoyando justamente a Isaac del Toro el próximo domingo, donde el mexicano va a buscar hacerse con ese título mundial en la categoría. Vamos a escuchar esta entrevista que hizo mi compañero Gibran Miranda. La estábamos pues esperando para cuando estuviera garantizada su participación, porque es precisamente de lo que habla Edgar "El Chucky" Cadena. Así que vamos con esta información.
3: Que nos cuentes un poquito cómo empezaste en el ciclismo, porque sé muy bien que primero fue la natación, el triatlón, y después llegaste al ciclismo. Que nos puedas contar un poquito cómo fueron tus inicios y cómo llegaste al ciclismo.
4: Yo ahora sí que inicié un poquito en la natación, más que nada pues porque era un niño hiperactivo, normal. Yo creo que la mayoría de deportistas iniciamos por situaciones similares. Y pues bueno, de ahí hice mi transición a triatlón a los 12 años más o menos. Después, como a los 16, finales de los 16, fue cuando cambié a ciclismo. Y pues bueno, desde ahí ha comenzado una historia bastante bonita, con altibajos, como todas las historias, pero bueno, estamos aquí, ¿no? La verdad es que trabajé varias cosas y la principalmente fue esa. Estuve 2 años ahí como chalán de mecánico, una persona que nunca le gusta que lo mencione, pero que fue una gran persona que me apoyó durante mucho tiempo, y más que nada en esas épocas difíciles para mí, que en un cierto momento pues me ofreció trabajo de medio tiempo. Por las mañanas trabajaba como chalán, por las tardes salía a entrenar, y pues sí, también alguna vez estuve también como repartidor de comida, también trabajé en un call center. Entonces fueron años difíciles, pero que al final el no haberme rendido y haber sido resiliente me llevaron a estar donde estoy el día de hoy. Desde los 18 años yo salí a Europa, se corrió un poco allá, y aquí en México lo mucho poco que llegué a correr pues al final daba resultados. Monex me habla más o menos después de la pandemia, o más o menos en el transcurso de la pandemia. Nos juntan a todo el equipo, que éramos un equipo sub-23, un equipo junior, los de montaña, y pues bueno, de ahí al siguiente año viajamos a Europa y corremos carreras como equipo continental UCI, y pues de ahí comienza otra historia, ¿no? Creo que Monex hace un gran salto llevándonos a Europa, y de ahí también pues al final algunos corredores, como en mi caso, tomamos caminos diferentes, y que al final del día pues eso ayuda, ¿no? Porque al final nos estamos mostrando con otros equipos, y al mismo tiempo pues ellos siguieron con el equipo Monex. Como podremos ver, pues también salió Isaac, que ha sido pues ahora sí que referente de todo esto. También salió Romina, salió Carlos García, salieron los hermanos Prieto. Entonces al final del día pues ha sido un plus. Cada uno ya está en diferentes equipos, pero que seguimos dando de qué hablar, ¿no? Y al día de hoy, pues, el mismo semillero de Monex está dando de qué hablar con los nuevos juveniles que hay, y que seguramente los vamos a ver en equipos grandes.
3: ¿Cuál es la diferencia que tú has encontrado en la forma de trabajar y en tu preparación?
4: Pues bueno, creo que hay mucha diferencia desde, más que allá de los equipos, desde los patrocinadores. Como en todo el mundo es difícil conseguir un patrocinador, pero creo que muchos patrocinadores en Europa saben exactamente las condiciones de ser un patrocinador, y cosa que aquí en México a veces falla un poquito, ¿no? Y que es muy difícil conseguir patrocinadores. Al día de hoy, obviamente, con todo este auge y todo, pues está creciendo, pero pues igualmente hace falta mucha cultura en el tema de los equipos, ¿no? obviamente pues totalmente entendible. La mayoría de corredores en México corren aquí en México y somos muy pocos los que estamos en Europa y que pues al final del día conocemos y aprendemos de los sistemas de allá, ¿no? Para mí es un gran honor poder representar a México. Realmente para mí ha sido muy pocas las veces que lo he podido representar, debido a que antes de que se, digamos que la federación no fuera reconocida, la federación que estaba pues había sido bloqueado por ella, no me llevaban a, ahora sí que a representar a México, y pues bueno, es bonito poderlo representar.
2: Así que bueno, y las palabras de Edgar Cadena, que sí va a estar participando entonces el domingo. La prueba está programada a las 7 de la mañana, tiempo del Centro de México, por si quiere ver a Isaac del Toro. Van a estar transmitiéndola por Claro Sport, por ahí también ESPN. Y la prueba femenina, la rama femenina, donde va a estar participando Romina Hinojosa, va a ser mañana sábado, es decir, femenil, mañana sábado. Y la varonil, que es la prueba pues fuerte, digamos, al menos para la delegación mexicana, va a ser el domingo mismo, 7 de la mañana. El equipo masculino de Isaac del Toro, bueno, está conformado por Edgar Cadena, su principal gregario. También está Eder Fraire, Ulises Castillo, José Antonio Escárcega, Carlos García y Tomás Aguirre, equipo que representa a México tal cual, pero que la cabeza es sin duda Isaac del Toro y una de las expectativas a ganar esta competencia, mientras que el equipo femenino está conformado por Romina Hinojosa, por Yareli Salazar, Yareli, por cierto, ciclista olímpica, por Sara Roel, que ha tenido un buen mundial también, Andrea Fregoso y Paola Reyes, así que para seguir justamente a esta delegación mexicana de ciclismo que pues escuchábamos también el día de ayer, Edgar Cadena reconociendo el apoyo sobre todo de la CONADE y de la Secretaría de Relaciones Exteriores para resolver el tema de su visa. No fue el único afectado, hubo más ciclistas que también se vieron afectados por este tema, pero ya está resuelto entonces y está el equipo, va a estar el equipo completo para participar este sábado y domingo en la pruebas reinas del ciclismo, las pruebas de ruta. En la Liga MX arranca la actividad de la jornada 10. Recordar que aunque es fecha FIFA, en México no se pausa la actividad y uno de los partidos más llamativos es entre los dos últimos campeones. La máquina celeste de Cruz Azul estará enfrentando a los Diablos Rojos del Toluca en la cancha del Estadio Azteca mañana sábado a las 4:50, 5 de la tarde. Y ojo, arbitraje de Katia Itzel García. Por ahí había habido la semana pasada polémica con Katia Itzel y Antonio el Turco Mohamed, porque algunas decisiones de la silbante, y ni siquiera decisiones, sino algunos comentarios, porque era cuarto silbante en el Toluca contra Santos, pues le molestaron un poco sus respuestas a Antonio el Turco Mohamed, y se vio en cámaras un poco de los reclamos, así que Katia Itzel García estará en uno de los partidos más bravos de esta jornada. El día de ayer la máquina celeste de Cruz Azul, bueno, abrió las puertas en las instalaciones de la Noria. Joel Wiki, el director técnico, atendió a los medios, y ahí estuvo mi compañero Ángel Ricalde, quien nos trae todos los detalles.
5: Compañeros, muy buenas tardes, un gusto saludarles desde la Noria, en donde este mediodía el técnico de Cruz Azul, Joel Wiki, habló ante los medios de comunicación.

0: por lo que este partido frente a los Diablos se vuelve una gran oportunidad para jugadores como Luca Romero, Alan Mozo, Andrés Gudiño y Andrés Montaño. Esto fue lo que dijo el técnico celeste al respecto.
1: Obviamente nuestras bajas son importantes, ¿no? En nuestro modelo, tanto Kevin como mismo Eric y Jeremy han tenido muchos minutos y es clave, ¿no? O era clave tenerlos para poder afrontar este partido contra Toluca. Pero considero que también los que van a ingresar en su lugar también son jugadores que han hecho una gran temporada, sobre todo desde la posición, han entrenado bien el día de esta semana. Y esperemos, bueno, que esto sea para ellos también una oportunidad. El equipo ha hecho una buena dinámica interna en la cual el que entra intenta hacerlo mucho mejor y muchas veces funciona, ¿no? Yo creo que el partido del fin de semana también ellos tienen unas ausencias importantes. Va a ser un partido parejo para nosotros. Estamos pensando ir con lo que, mejor que tenemos y seguramente vamos a salir triunfadores si hacemos lo que nos corresponde dentro del campo.
0: Asimismo, el técnico de Cruz Azul informó que fue notificado de que Jeremy Márquez sufrió una contractura muscular entrenando con la selección mexicana, pero espera que no sea nada grave. Y sobre el momento deportivo actual de su equipo, Joel Wiki dejó atrás los fracasos en la Leagues Cup y la Campeones Cup y reafirmó que el gran objetivo es el bicampeonato en la Liga MX.
1: El bicampeonato estaría increíble, obviamente, para nosotros, y ese es el objetivo, ¿no? Hace algunas o muchas semanas yo mencionaba y nos planteamos objetivos muy grandes, ¿no? Que era poder ganar League Cup, ganarle a Miami. No logramos conseguirlos, pero sí logramos otras cosas también para el equipo, ¿no? Obviamente hay una gran responsabilidad poder representar a este equipo desde la posición donde estoy yo. Y hay una gran obligación y una gran compromiso y oportunidad para poder afrontarlo bien el cierre del torneo, hacer una buena liguilla y ser dignos merecedores de una final, ¿no?
0: Cruz Azul, cuarto lugar general de la competencia, enfrenta al superlíder Toluca este sábado 26 de septiembre a las 4:50 de la tarde en el Estadio Azteca. Para Fórmula Deportes, Ángel Ricalde.
2: Gracias, Ángel, por la información. Recordar que Toluca también, por tema de selección nacional, no va a contar con Jesús Gallardo ni con Everardo López. Él, porque, bueno, aparte de que lo habían expulsado, también fue convocado por Rafa Márquez. Así que las dos ausencias mexicanas por parte de seleccionados internacionales no van a contar con Federico Viña. Bajas muy sensible, ya que ha sido el hombre gol de estos Diablos Rojos del Toluca. Y tampoco con Santi Simón. Así que ambos equipos a suplir ausencias en un partido importantísimo. Toluca necesita ganar también para afianzarse en el superliderato porque está solamente a un punto de distancia de las Chivas, así que muy interesante partido para esta jornada 10. Vamos con algunos de los horarios también que arrancan el día de hoy. Atlante contra Monterrey a las 7 de la noche desde la cancha del Estadio Azteca, arbitraje de Mario Terrazas, y Tijuana contra los rojinegros del Atlas a las 9 de la noche desde la frontera, el Estadio Caliente, arbitraje de Luis Enrique Santander. Sebastián Eloquito Abreu, el técnico de Xolos, también habló en conferencia de prensa y habló nuevamente sobre Gilberto Mora porque le preguntaron específicamente si no le va a pesar al joven portar el número 10, el dorsal 10 en la selección mexicana, y esto fue lo que menciona Sebastián Eloquito Abreu.
3: Ya no saben qué agregarle, algo le quieren encontrar al pibe, porque claro, tan bueno que alguien, algo le tienen que encontrar, ¿qué le va a importar? Cuando arranca a jugar ni sabe que tiene la 10 y sigue siendo el mismo, no va a pasar nada. Yo sí que existe lo emblemático del número, de la camiseta, pero ya lo, o sea, ya lo ve. Él disfruta jugar a la pelota. Si le dan la 19, la 144, le dan la 10. Será una felicidad para él guardar la camiseta 10, regalársela a su papá, a su mamá la 10, pero para él internamente, déle la de cuero, esa blanca, y que disfruten todo. No hagan ninguna modificación en su forma de actuar ni de ser.
2: Así que bueno, y las palabras de Sebastián Abreu, siempre frontal en sus conferencias. La actividad del sábado, Cruz Azul Toluca, lo mencionamos, 5 de la tarde. Chivas estará enfrentando al Querétaro, también 5 de la tarde con 7 minutos desde el Estadio Akron. Santos Laguna contra Pachuca a las 9 y Tigres contra Puebla a las 9 de la noche con 10 minutos desde el Volcán Universitario. Para el domingo, Pumas contra Atlético de San Luis, 12 del día, Estadio Olímpico Universitario, y León contra Juárez, así como Necaxa contra las Águilas del América, para cerrar con la actividad de esta jornada 10 de la Liga Femenil y en la Liga Varonil y en la Liga Femenil también hoy arranca la actividad con el Cruz Azul contra Chivas 7 de la noche.

0: noche. Mañana Querétaro contra Atlas, Pachuca contra Santos, Juárez contra Tijuana, el domingo Puebla contra Monterrey, Tigres contra Atlético de San Luis, y el lunes culmina la actividad de la jornada 9 con el Atlante contra Pumas. Se estrena, por cierto, Ileana Dávila, León contra las Águilas del América en el Bajío y Necaxa contra Toluca, Manuel. Así que también para seguirle la actividad justamente a la fecha del fútbol mexicano, tanto varonil como femenil.
1: Toluca o Cruz Azul, ¿qué hubo?
0: Partidazo, Manuel.
1: Partidazo. Oye, estaba viendo que las apuestas de caliente van con Toluca, ¿eh?
0: Por superlíder, simplemente estadística.
1: Sí, ¿verdad? Pero bueno, conste, va a ser buen juego, ¿no?
0: Sí.
1: Deberíamos de ir al juego.
0: Deberíamos. A ver si nos hacemos tiempito y alcanzamos boleto.
1: Órale. Ah, bueno. Vamos a pausa. Gracias, Betsabe Rosales. La primera de deporte, 5:56. Vamos a hacer una pausa y vamos a regresar con el resumen del viernes, en este viernes 25 de septiembre de este 2026. Volvemos.

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1: Estamos en esta mañana, mañana de viernes, viernes 25 de septiembre de este 2026. Gracias por estar con nosotros. Les reiteramos el saludo que le hicimos a las 5:30 de la mañana. Muchísimas gracias. A través de todos los sistemas que en Telefórmula nos permiten saludarle. Muy buenos días a todas y a todos. Nuestro canal de YouTube y nuestras plataformas digitales. Bienvenidas y bienvenidos. Bueno, aquí andamos desde las 5:30 de la mañana. Muchas gracias. Le reiteramos la bienvenida. Morena comenzó la operación cicatriz con el Partido del Trabajo. Y es que ayer instalaron la mesa técnica para revisar el proceso de selección de sus precandidatos al gobierno de los 17 estados que se van a renovar el año que viene, ante el amago de los petistas de acabar con la alianza si no había transparencia en la designación de candidaturas. Además, la exalcaldesa de Acapulco, Abelina López, se reunió con quien será la precandidata al gobierno del estado de Guerrero, Beatriz Mujica. Y en Baja California, Julieta Ramírez Padilla se tomó la fotografía junto al exgobernador de Baja California y actual líder del PT en ese estado, Jaime Bonilla. A las 10:30 de la mañana está programada la audiencia del exgobernador de Baja California, Ernesto Rufo, en la que se podría reclasificar la medida cautelar de prisión preventiva para que pueda ser enviado a su casa a seguir enfrentando su proceso penal. La audiencia será por videoconferencia, será una audiencia privada. En Tijuana ayer se llevó a cabo una misa en la capilla del seminario por la liberación de Ernesto Rufo. Suman 3 detenciones en el municipio de Juchitán de Zaragoza, Oaxaca, de funcionarios y exfuncionarios por presuntos vínculos con el crimen organizado. El miércoles detuvieron al alcalde Miguel Sánchez Altamirano y Alberto de la Paz López, apodado La Parca, por el delito de extorsión, y ambos se encuentran recluidos en el penal federal del Altiplano. Ayer fue detenido el excomisionado de la Policía Municipal de Juchitán, John Kelly. Mientras tanto, aún no hay quien se haga cargo del municipio de Juchitán. Nadie quiere. Mañana a las 4 de la tarde se va a llevar a cabo la marcha a 12 años de la desaparición de 43 normalistas de Ayotzinapa, que van a partir del Ángel de la Independencia hasta llegar hasta la plancha del Zócalo. Por este motivo, establecimientos, monumentos y otros edificios gubernamentales se encuentran ya con vallas. Hoy los padres de los 43 normalistas protestarán frente a la Suprema Corte de Justicia a un costado de Palacio Nacional. Elementos de la Secretaría de la Defensa Nacional capturaron a Ernesto Enrique, apodado El Niño, presunto jefe de plaza del Cártel del Pacífico en Puerto Peñasco, Sonora, como resultado del intercambio de información con el Comando Norte de los Estados Unidos y de trabajo de inteligencia militar. El Niño fue detenido en Mexicali, Baja California, y cuenta con una orden de aprehensión por delitos contra la salud en la modalidad de posesión con fines de comercio de fentanilo. Reunidos en Palacio Nacional, ayer el presidente de Corea del Sur y la presidenta Claudia Sheinbaum pactaron una agenda para los próximos 4 años con acuerdos para fortalecer la relación en materia económica, financiera, cultural, de movilidad académica, turismo, ciencia, tecnología, agricultura, propiedad intelectual y seguridad. La presidenta anunció que el año próximo va a regresar el grupo BTS a México, además de que se plantea la creación de un centro cultural de K-pop, de música y otras expresiones culturales. Un muerto y 10 heridos es el saldo preliminar que dejó la explosión de un vehículo que trasladaba pirotecnia en la comunidad de San Francisco Tepojaco, en el municipio de Cuautitlán Izcalli, en el Estado de México. 2 personas de origen maya tzetzal fueron linchados en una comunidad del municipio de Ocosingo, en Chiapas, tras ser acusados de practicar brujería. Según testimonios, un grupo de pobladores retuvo a las víctimas y trasladó al domo principal de la localidad a estas personas, donde fueron sometidas durante varias horas a agresiones verbales y físicas antes de ser rociadas con combustible y quemadas vivas. Familiares de los recién nacidos fallecidos en un hospital del Seguro Social en Durango formalizaron 4 denuncias ante la Fiscalía General de la República para que se investiguen las circunstancias en las que ocurrieron la muerte de los menores. Fermín Flores, presidente de la Barra de Abogados, representante legal de las familias, informó que quedaron presentadas las denuncias y únicamente está pendiente la correspondiente a uno de los 5 bebés cuyos padres radican en el municipio de Tepehuanes. Así la información en este momento. Las 6:05 a.m. Vamos a hacer una pausa y regresamos para escuchar las voces de quienes han hecho la noticia en las últimas horas. Volvemos.
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1: Son las 6:08 a.m. Gracias por estar con nosotros en esta mañana de viernes, viernes 25 de septiembre de este 2026. Vamos a escuchar ahora las voces de quienes han hecho la noticia en las últimas horas. No hay que subestimar nunca la posibilidad de que haya personas que quieran hacer negocio con el interés de los aspirantes para ingresar a la UNAM. Nos costó 14 millones de pesos la aplicación del examen de control presencial y nos tomará 2 o 3 años volver a tener las condiciones para realizar un examen virtual. Así lo aseguró el rector de la UNAM, Leonardo Lomerí, en entrevista con Ciro Gómez Leiva aquí en Grupo Fórmula.
2: Que no hay que subestimar nunca las posibilidades de que haya personas que quieran hacer negocio a partir del legítimo interés de las personas de ingresar a la universidad, que debemos de ser muy cuidadosos con el diseño y la aplicación del examen. En principio, tenía muchas ventajas el pensar en una aplicación en línea, sobre todo que los estudiantes que son que no están en la zona metropolitana pudieran hacer su examen desde sus casas. Pero también se subestimó las posibilidades de que en un momento dado pudieran recibir una ayuda que los colocara en ventaja frente a otros aspirantes, y eso es precisamente lo que detonó este problema.
1: La empresa danesa de juguetes Lego, famosísima empresa Lego, va a invertir 400 millones de dólares en la ampliación de sus operaciones en el estado de Nuevo León. Proyecto que se va a desarrollar hasta 2029, o sea, va a tener una larga aplicación de recursos. Así lo afirmó ayer el secretario de Economía, Marcelo Ebrard, durante la conferencia de prensa en Palacio Nacional.
3: Porque esta inversión por 400 millones de dólares es fruto de un proceso muy largo, que ahora les van a comentar, en el que se tenía que determinar dónde se hacía esta inversión. Es decir, estamos compitiendo con varios países, y Nancy y su equipo lograron que México sea la sede y que la próxima semana, el miércoles, se inicie la producción en México de esta nueva inversión. Se va a llevar a cabo la inversión, pues ya ahora, y hasta 2029, concluye los 400 millones de dólares.
1: La presidenta Claudia Sheinbaum anunció el regreso de la banda BTS para el próximo año. Además, dijo que se planea la creación de un centro de cultura K-pop, de música y otras expresiones culturales. Esto lo dijo la presidenta en conferencia de prensa luego de recibir a Lee Jae-myung, presidente de Corea del Sur.
4: Presentará el grupo Stray Kids en nuestro país y también esperamos la llegada de BTS a México nuevamente en el 2027. Quiero comentarles también que uno de los grandes proyectos del que fuimos informados hoy, que tengo la autorización del presidente Lee para comentarlo, es la posibilidad de que se establezca un centro de cultura K-pop en nuestro país, de música y otras actividades artísticas y culturales, así como la posibilidad de un Instituto de Cultura de México en la República de Corea.
1: Bueno, este viernes hoy, pues, la presidenta Sheinbaum va a visitar el estado de Tabasco. Y Rafael Acosta León es el presidente del PRD allá en Tabasco. Denunció que Morena va a gastar 51 millones de pesos para acarrear a asistentes morenistas a los mítines de la presidenta.
5: Ahí quien manda en Morena es el gobernador del estado, Javier May Rodríguez. Él es el gobernador ya formal prácticamente, ya tomó las riendas de Morena y claro que sí se van a gastar, no 50, 51 millones de pesos. Nada más, miren, tenemos el dato del número de autobuses que van a movilizar por municipio. En Balancán 50, en Cárdenas 200, en Centla 100, en Centro 100 autobuses y 200 urban. En Comalcalco 100 autobuses y 50 urban. En Cunduacán 100 autobuses, en Emiliano Zapata 50 autobuses, en Huimanguillo 150 autobuses, en Jalapa 50, en Jalpa de Méndez 70 autobuses, en Jonuta 50 autobuses, en Macupana 150 autobuses, en Acajuca 50 autobuses y 70 urban, en Paraíso 100 autobuses, en Tacotalpa 50, en Teapa 40 y en Tenosique 70 autobuses y en Teapa 40 autobuses y 30 urban. En total son 1.530 autobuses y 400 urban que van a movilizar.
6: No, bueno, pues ¿sabes cómo van a estar esos eventos? Los eventos en Tabasco van a estar a reventar por ese apoyo al transporte, ¿no? Bueno, la responsabilidad de corregir la sobrerepresentación en el Congreso es de las fuerzas políticas y no del INE. Pues la regla establecida en el artículo 54 constitucional no se ha modificado desde 1996. Esto lo intenta aclarar el consejero electoral Arturo Castillo.
7: Por último, sí quiero hacer también una precisión importante. Se está tratando de articular el discurso de que la responsabilidad de corregir el problema de la sobrerepresentación, por cierto, expresamente establecida en la Constitución, corresponde al Instituto Nacional Electoral. No, señores, perdón. No le corresponde al Instituto Nacional Electoral, por varias razones. Primero, porque el Instituto Nacional Electoral tiene un margen de interpretación muy estrecho en relación con lo que establece expresamente el artículo 54 constitucional y las disposiciones de la ley secundaria que reglamentan este artículo. En todo caso, se podría hacer un análisis de constitucionalidad de las normas secundarias para ver si, modificando las normas secundarias, se puede acudir a una interpretación distinta del artículo 54.
6: Vamos a seguir escuchando las voces de quienes han hecho la noticia en las últimas horas, pero vamos a comenzar también a revisar la prensa en la República Mexicana. Vania Pasarán, buenos días.
8: Manuel, muy buenos días. Buenos días para todos. Iniciamos el recorrido informativo en Colima con el Diario de Colima. Regresa Polo a categoría 4, cierran el puerto y playas del estado. Leo la información. El puerto de Manzanillo y todas las playas del litoral colimense fueron cerrados de manera preventiva ante las condiciones generadas por el huracán Polo, categoría 4. Esto lo informó la Unidad Estatal de Protección Civil. Información del Diario de Colima y ahora nos vamos a Chihuahua con el Diario de Juárez. Nos vamos a Sonora con el Imparcial de Sonora. Amenaza Polo a Sonora. Prevén que llegue el martes. Precipitaciones superiores a los 100 milímetros, rachas de viento de más de 120 kilómetros por hora y oleaje de hasta 3 metros podrían registrarse en Sonora ante el posible acercamiento del huracán Polo. El subdirector de Atención a Emergencias de Protección Civil del Estado, Ramón Encinas, informó que existe un 70% de probabilidad de que el fenómeno genere afectaciones en la entidad a inicios de la próxima semana. Entonces, mucha atención a Sonora. Esta información del Imparcial de Sonora y ahora sí nos vamos a Chihuahua con el Diario de Juárez. Dañó tormenta 700 casas aquí. Esto dice su primera plana. Leo la información. Los daños en las 700 casas que contabilizó el municipio por las lluvias recientes no son graves. Esto lo informó el titular de Protección Civil, Sergio Rodríguez, quien detalló que en 40 viviendas hubo inundaciones donde el agua alcanzó de 20 a 30 centímetros y el resto de los casos son remojamientos de bardas o patios con agua y tierra de arrastre. Información allá en Chihuahua. Nos vamos rápidamente a Sinaloa con el debate de los Mochis. Lluvias desatan una crisis de baches en Ahome. Ciudadanos enfrentan calles deterioradas mientras el Comité de Obras y Servicios Municipales reporta cerca de 309 baches atendidos. Información también en materia pues de una crisis, ¿no? También de abandono en las vías públicas. El debate allá en los Mochis.
6: Aprovechar, por cierto, ahí, sí. Vania, nada más. Digo, es un tema que ha atacado a Ahome en estos días. Yo no sé su ciudad, ¿no? Nos quiere comentar, nos quiere mandar algún mensaje, encantado de la vida, @conferegrino, precisamente, y nos dice cómo le va en su ciudad. Pero aquí en la Ciudad de México, otra vez, traemos un problema serio de baches. Y uno no sabe si los alcaldes, las alcaldesas, los funcionarios, ¿no?, responsables del gobierno de Clara Brugada, están atentos o no están atentos, o nunca circulan por las calles que no circulan. Pero qué cosa de baches, ¿eh? Mire, por ejemplo, yo circulo mucho en la Colonia del Valle, la zona donde vivo, entonces circulo mucho por ahí, como usted, en la zona donde vive. Qué cosa, por ejemplo, el epicentro ahora de los baches, Rodríguez Haro y Adolfo Prieto. No sé si ubica usted ahí, hay un colegio, Rodríguez Haro y Adolfo Prieto. Hoyo 1, hoyo 2, hoyo 3, hoyo 4, hoyo 5, hoyo 6, hoyo 7, hoyo 8. Y así nos vamos, ¿eh? Hasta eje 8. Llegamos a eje 8 y seguimos contando baches. Y cruzamos eje 8, ¿no?, por Adolfo Prieto y seguimos contando baches. 14, 15, 16, 17. Y lo único, están en toda la avenida o están en toda la calle. No importa si es llanta izquierda, no importa si es llanta derecha, no importa si llueve o no llueve. Ahí tiene que uno ir con cierta cadencia para no caer en esos. ¿Quién sabe qué pasa? Por decirle un ejemplo, ¿eh?
9: por decirle un ejemplo, ¿no? Pero pues evidentemente pues hay más. ¿Va usted por Coyoacán? Lo mismo, por Coyoacán, ¿no? En fin, pero usted nos quiere mandar un mensaje, @conferegrino, y aquí ponemos el bache, ¿no? El bache simplemente para exponerlo ante, pues, ante las autoridades de su municipio, de su alcaldía, ¿no?
8: Así es, Manuel.
9: ¿Tú tienes los tuyos?
8: Sí, en Gustavo Madero hay muchos. Hay más baches que calles, yo creo.
9: Más baches que calles. Bueno, son las 6:18. Vámonos a pausa. Sofía Enríquez, ¿en qué andamos en la música? Hola.
10: Hola, Manuel. Hoy estamos escuchando a Rosalía porque está cumpliendo 34 años. ¿Quién?

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1: Seguimos en esta mañana. Gracias por sus mensajes. Mire, voy a comentar este mensaje porque es punto aparte. El que me está declarando su amor es Gabriel Mimí. ¿No? Ya lo conoce. Terrible. Me dice: buenos días, Manuel. Atendiendo a tu llamado, en mi ciudad me va bien en general. Me imagino que se refiere bien al tema de los baches. Dice: el único bache que me afecta es el de tu mirada. ¡Ah! ¡Qué bonito mensaje para viernes! Muy bienvenido, muy bienvenido. Pese a que me difama su compañero, ¿no? El Chumel me difama, todos los días me difama. Pero está bien, yo los quiero mucho. Los quiero, así que los quiero mucho a los dos, me caen muy bien. Saludos a Gabriel Mimí. Pero bueno, punto aparte, pues sí, ya nos llegaron comentarios sobre que si baches por aquí, que si baches por allá. Pues sí, yo no sé, dependiendo la zona, si algún día los van a arreglar, ¿no? Están en Waze, los baches, ahí dice, ¿el bache sigue ahí? Sí. ¿El bache sigue ahí? Sí, está fácil ponerle el sí. Bueno, seguimos escuchando las voces de quienes han hecho la noticia en las últimas horas. Carlos Mancilla, diputado federal y representante del PRI ante el INE, expresó su rechazo a la sesión virtual del Consejo General y acusó al INE de estar sometido al narcogobierno de Morena.
2: No estamos viviendo tiempos de pandemia como para que pongan de pretexto que se pueda contagiar de algún virus. El único virus que se está contagiando aquí es el virus de la corrupción de Morena. Entonces a nosotros nos parece lamentable, queremos dejar registro de eso. Y también me sumo al llamado del diputado Suárez de que se haga un receso y que se convoque a las y los consejeros, a todos los miembros del Consejo General, aquí en la herradura de la democracia, que es en donde se deben de discutir los temas de total relevancia. Hoy tenemos una sesión con 17 puntos del orden del día. Y parece que algunos prefieren tomarlo desde sus casas, cuando hoy la democracia, el país nos exige y nos requiere que estemos a la altura y que estemos al menos presentes en el lugar en donde se toman las decisiones en temas democráticos.
1: Si hay alguien que quiere justicia en el asesinato de Carlos Manso, soy yo. Expresó precisamente su viuda Grecia Quirós, presidenta municipal de Uruapan, Michoacán, quien dijo que está gestionando para que sea la Fiscalía General de la República quien tenga el teléfono celular de Carlos Manso.
3: Que si hay alguien que quiere la justicia, que quiere la verdad, soy yo. Y que en ningún momento me he opuesto absolutamente a nada, simplemente que a mí hay una forma que me ha gustado de ser. Y que es que no me gusta hablar primero y después actuar. A mí me gusta primero actuar y después, en base a los hechos que yo estoy realizando, ahora sí venirles a decir con pruebas, decirles el tema que traen tanto en las redes sociales del tema del celular. Se está gestionando para que sea el gobierno federal quien obtenga esa extracción. En ningún momento me he negado, lo hemos platicado. Hace 3 días hablé con el secretario Omar García Harfuch, con quien estamos haciendo la gestión para que la extracción sea precisamente en la Fiscalía General de la República.
1: Bueno, escuchemos a una integrante de la colectiva universitaria Voces en Común, quien ayer se manifestó frente a Palacio de Gobierno del Estado de Morelos, donde colocaron fotografías de compañeros asesinados o desaparecidos. Denunciaron las autoridades, pues solo han simulado los operativos de seguridad, porque continúan las agresiones en contra de la comunidad universitaria.
4: Exigir una respuesta para Aileen, para Kimberly, para Carol, para Michelle, para Claudia, mujeres que fueron víctimas de feminicidio y cuyas vidas fueron arrebatadas, y también estamos aquí por Doria, nuestro compañero desaparecido, por quien seguimos esperando respuestas. Ha pasado el tiempo y seguimos sin avances claros, sin respuestas y sin saber dónde está. No queremos que sus nombres se conviertan solamente en una cifra o en un recuerdo. Queremos justicia, queremos verdad. Queremos que las autoridades hagan su trabajo y que ninguna familia tenga que vivir esta incertidumbre. Hoy levantamos la voz por quienes ya no pueden hacerlo y por quienes seguimos buscando. Por nuestras compañeras, por Dorian y por todas las personas desaparecidas y víctimas de violencia.
1: Al participar en la conferencia de prensa del informe de resultados de la estrategia Morelos por la seguridad, el fiscal del Estado, Fernando Blumenkron, habló sobre avances en algunos de los casos de feminicidio ocurridos precisamente en el Estado de Morelos.
5: Ustedes saben, en el caso de Aileen, que es una joven universitaria, se detuvo a joven universitaria de psicología de la Universidad del Estado, mantenía una relación de pareja con el imputado, que es Uriel N., quien fue detenido mediante orden de aprehensión y vinculado por el delito de feminicidio el 6 de abril del 2025. El proceso se encuentra en etapa de juicio oral. Consideramos que hay elementos suficientes, sólidos, para lograr una sentencia condenatoria en contra de esta persona. El caso de Kimberly se encuentra detenido por estos hechos, Jared Alejandro N., vinculado a proceso por feminicidio y desaparición cometida por particulares en Cuernavaca.
6: El fiscal del estado de Morelos. Bueno, el primer cuadro de la Ciudad de México, en un amplio cuadro que comprende parte de Paseo de la Reforma, la Alameda Central, la zona centro, se encuentra ya parcialmente envallado. Y es que mañana, 26 de septiembre, se cumplen 12 años de la desaparición de 43 normalistas de Ayotzinapa, por lo que familiares, amigos y diversas organizaciones van a marchar a partir de las 4 de la tarde del Ángel de la Independencia al Zócalo de la Ciudad de México. Ulises Soriano, tienes el reporte. Adelante, Ulises, buen día.
7: Manuel, muy buenos días, qué gusto saludarte. Te comento que el Paseo de la Reforma ya luce prácticamente envallado y blindado de cara a la marcha por la conmemoración de los 12 años en que desaparecieron los estudiantes de la Normal Rural Raúl Isidro Burgos de Ayotzinapa, Guerrero. El Ángel de la Independencia, así como Reforma 222, al igual que la Glorieta de Amajac y, por supuesto, Monumento a Cuauhtémoc, ya están prácticamente impedidos a su circulación. Por supuesto, también en la calle de 5 de Mayo ya lista el dispositivo para evitar cualquier conato de robo, así como de violencia que se podría dar durante esta marcha. En tanto, el gobierno de la Ciudad de México realiza negociaciones con los padres de familia, así como con los estudiantes, para evitar destrozos al paso de la marcha, que tendrá lugar este próximo sábado a las 4 de la tarde y tendrá como inicio el Ángel de la Independencia e intentará llegar al Zócalo de la Ciudad de México. En tanto, el día de hoy tendremos una reunión en la Suprema Corte de Justicia de la Nación por parte de los familiares, así como de normalistas, quienes se apostarán para exigir la presentación con vida de sus 43 compañeros y, por supuesto, de sus 43 hijos. Mientras tanto, Manuel, es la información que te tengo. Muy buen día para todos.
6: Muchísimas gracias, Ulises. Muy buen día para todos. Son las 6 de la mañana con 31 minutos. Seguimos revisando la prensa en la República Mexicana. Vania.
8: Manuel, nos vamos a Tamaulipas con el Expreso de Mante. Golpea VIH a mujeres de 20 a 40 años. El estigma social sigue siendo la segunda batalla para las mujeres con VIH al enfrentar prejuicios que pueden afectar su vida familiar, laboral y hasta la continuidad de su tratamiento. Información Expreso de Ciudad Mante. Nos vamos ahora a Aguascalientes con el Hidrocálido. Quedan prohibidas cirugías estéticas en menores de edad. No se las harán ni con el consentimiento de sus padres. La presidenta de la Junta de Coordinación Política en el Congreso del Estado, Arlet Muñoz, explicó que el siguiente paso será checar las clínicas que ofertan este servicio y operan de manera clandestina. Información en Aguascalientes. Nos vamos al sur del país, a Quintana Roo, con el Novedades de Quintana Roo. Avance histórico en salud. El secretario de Salud de Quintana Roo, Flavio Rosado, destacó la enorme transformación en el sistema de salud con la construcción simultánea de 5 nuevos hospitales con una inversión superior a los 5.500 millones de dólares. Quintana Roo tendrá el tercer nivel. El hito más significativo de este paquete de obras radica en el establecimiento del tercer nivel de atención médica dentro de Quintana Roo, encabezado por la nueva torre de especialidades que se construirá en el terreno adyacente al actual Hospital General de Cancún. Rápidamente, novedades de Yucatán. Crece poderío inmobiliario al norte de Mérida. La confianza de inversionistas se consolida. Ayer fue presentado un nuevo proyecto de desarrollo residencial al norte de la capital. Esta información allá en Yucatán.
6: Muy bien. Bueno, 6 de la mañana con 32 minutos. Juan Carlos Cruz, Los Espectáculos. Hola.
9: Hola, Manuel. Buenos días al auditorio. Ayer se hizo la presentación oficial del musical de Broadway, Buena Vista Social Club, que llegará por primera vez a nuestro país. Al frente del elenco están Ana Lee, quien dará vida a Omar Aportuondo, y Héctor Standarti como compay segundo, así como los actores Mariana Dávila, Sark, Víctor Barona, Coco Campo, Guillermo Zamora, Adrián Espín y Luna Manzanares, por mencionar algunos. Esta puesta en escena, que celebra la música cubana a través de la vida de estos músicos, llegará al Teatro Insurgentes a partir del 12 de noviembre. En el marco del encuentro con el presidente de Corea del Sur, Lee Jae-myung, Claudia Sheinbaum emocionó al ARMY mexicano al revelar el regreso de BTS a nuestro país para el 2027. Además, la mandataria también anunció la creación de un centro cultural de K-pop en nuestro país con el objetivo de acercar la música y otras actividades artísticas y culturales al público mexicano, así como la posibilidad de crear un Instituto de Cultura de México en Corea del Sur. Tras las polémicas acciones y declaraciones que ha realizado Alex Syntek en los últimos días, su música ha regresado a lo alto de las listas de reproducción. En Spotify, el cantante alcanzó los 6.1 millones de oyentes mensuales, aumentando el 630% las reproducciones de sus canciones, destacando los éxitos Intocable, Duele el amor y Sexo, pudor y lágrimas. La actriz y cantante Dove Cameron se casó este jueves con Damiano David, vocalista de la banda Maneskin. Los ahora esposos eligieron tener una privada pero emotiva ceremonia en el Palacio Municipal de Montalcino, en la Toscana, Italia, a donde arribaron en un clásico auto vistiendo ambos de color blanco. Hasta aquí los espectáculos, regresamos al estudio.
1: Muchísimas gracias, Juan Carlos. Bueno, vamos a ir a pausa. Seguimos con la información. Pues no hubo cambios. Banco de México dejó su tasa de interés sin cambio, la mantuvo en 6.50% en una votación unánime en la Junta de Gobierno. El Banco de México advirtió que la política monetaria no va a reaccionar de manera mecánica a los ajustes que asuma la Reserva Federal, dado que las condiciones macroeconómicas en México son distintas a las de los Estados Unidos, dice en un comunicado Banco de México. Pausa, volvemos.

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2: 6:37 a.m. Gracias por seguir con nosotros. Bueno, en Mexicali, Baja California, personal de Fuerzas Especiales de la Guardia Nacional en coordinación con el Ejército Mexicano y la Fiscalía General de la República detuvieron a Ernesto Enrique, apodado El Niño, jefe de Plaza de los Mayos en Sonora y vinculado al tráfico de fentanilo. A ver, David Galván, tienes el reporte. Adelante, David, buen día.
3: Manuel, te saludo con gusto en esta mañana de viernes y te comento el día de hoy sobre El Niño, pero no el evento climático que se presenta en el Océano Pacífico Central y Oriental, sino de la detención que realizaron elementos de las Fuerzas Especiales de la Guardia Nacional en coordinación con el Ejército Mexicano y la Fiscalía General de la República en Mexicali, Baja California. Se trata de una operación de precisión de las Fuerzas Armadas contra el identificado como jefe de plaza de Puerto Peñasco, Sonora, del cártel de Sinaloa perteneciente a la facción de los Mayos, Ernesto Enrique N., alias El Niño. Fue la Secretaría de Defensa la que informó su localización con otro detenido que fue posible gracias a trabajos de inteligencia militar central en esa dependencia a partir del intercambio de información con el Comando Norte de los Estados Unidos de América. Según el reporte de las autoridades, la célula de El Niño también tenía presencia en los municipios de Mexicali, Baja California y en Los Mochis, Sinaloa, donde el líder criminal operaba como responsable de actividades de tráfico de drogas y armas entre México y los Estados Unidos de América, como colaborador cercano, según las áreas de inteligencia federal, de Jesús Alexander N., el ruso, el jefe del grupo delictivo denominado Los Rusos, perteneciente al Cártel del Pacífico. Ernesto Enrique N. contaba con una orden de aprehensión vigente emitida por un juez federal por delitos contra la salud en la modalidad de posesión con fines de comercio para la venta de fentanilo. Es la información que te tengo, Manuel. Excelente mañana.
2: Muchísimas gracias, David. David Galván, 6:39 a.m. Ya está aquí con nosotros Roberto López Agustín para ver, escuchar qué películas hay que ir a ver al cine, qué hay que ver en plataformas. Muy buenos días, Roberto.
4: Hola, Manuel. Buen día.
2: ¿Cómo estás?
4: Bien, ¿tú?
2: Bien.
4: Qué bueno.
2: ¿Cómo nos fue hoy, esta semana? ¿Cómo nos va a ir?
4: Fíjate que...
2: ¿Qué hay que ver? ¿Qué no hay que ver?
4: Hay una barbaridad de 6 películas en salas.
2: ¿Ah, sí?
4: 6, de las cuales no se hace una de todas.
2: ¿Cómo crees?
4: Y en series, 12 estrenos. Entre lunes y domingo, 12 estrenos.
2: 12 estrenos.
4: ¿No? Para pedir otra beca del bienestar para poder verlas todas, ¿no?
2: Unos 3 días para ver las series.
4: Sí, 3 días tirado en la cama para verlas.
2: Muy bien.
4: Y en series sí, hay cosas bastante buenas. Rápidamente, en cine, mira... la película, pues no puedo decir la mejor o la más buena, sino la fuerte, es El Corazón de la Bestia, nueva película que protagoniza Brad Pitt y un perro simpaticísimo, que es el que creo rescata la película. Si no fuera por el perro, la película se muere. Se muere, la verdad, se muere. El director de esta película, que yo creo que es el gran problema, es un director que se llama David Ayer, que de lo que le conocemos... son algunas de las últimas que hizo con Jason Statham. Y bueno, pues el problema es que... pues si no dirige gran cosa... Statham hace él solito la película, ¿no?
2: Pues sí.
4: En este caso, el problema es que tiene a un actor... que es Brad Pitt, que no es, digamos, un... actor de esos de acción, ¿no? Que combate enemigos. Y el problema es que aquí tampoco hay enemigos... porque están en una zona de Alaska... inhóspita... le gusta, este es un ex-marín ya retirado, él y el perro también era de combate, y están retirados, pilotea una avioneta, un hidroplano, y le da un infarto, muy, muy empezada la película, y pues se desploma la nave, voy contando y va pasando la escena, se desploma la nave, y después, pues bueno, tienen que emprender el viaje desde ahí, que no son más de 100 kilómetros, a la civilización de regreso. Entonces, pues no hay enemigo a quien combatir, no hay personajes con los que platicar.
2: Pues hay que contemplarlos.
4: Entonces, la película es, yo creo, poco menos que palomera. Es una acumulación de desgracias. Aparece por ahí un oso, aparece un pantano, aparecen unos lobos, aparece la naturaleza. Y bueno, pues contra eso va Brad Pitt a tratar de pues remontarlas y tratar de llegar a la civilización pues a salvarse, ¿no? Porque además le dio un infarto cuando se desmaya dentro de la avioneta, le da un infarto, entonces tiene que pues llegar a cuidar la salud y todo eso, ¿no? Entonces, pues de eso va la película. Brevemente se cuenta.
2: No, si se escucha apasionante.
4: Sí, apasionantísimo. Y luego, pues te digo que Brad Pitt, que es un actor acostumbrado a diálogos profundos,
2: sí,
4: y
2: claro,
4: ¿no? A hacer gestos, todo. Pues aquí, lo más que le dice al perro, porque el perro tiene estrés postraumático, tiene pesadillas, pues cuando tiene pesadillas se levanta así todo sobresaltado, y pues lo más que se le va en 2-3 veces a lo largo de la película, decirle, ya chiquito, ya no pasa nada, todo está bien, ¿no? Entonces, bueno, ahí está. Eso es lo más interesante que hay. Hay una buena película, pero, híjole, yo le estoy sacando. Mary y Max, que es una película de 2009.
2: Wow.
4: Pero es del director de la deprimente Memorias de un Caracol. No sé si la viste. Si la vieron el año pasado, fue una de las grandes películas del año pasado. Memorias de un Caracol, una película animada con animación hecha con plastilina. Y bueno, pues llega Mary y Max, que es igual de deprimente que Memorias de un Caracol. De veras, esa película la recomendé. Si están pasando por una etapa depresiva, no la vean, por favor. Porque sí, híjole, sí, es muy, muy intensa. Y esta está igual de intensa, la relación epistolar entre una niña solitaria que vive en Australia de 8 años y un anciano con Asperger en Nueva York.
2: Válgame Dios.
4: Entonces, uf, bueno, y luego ya hay 2-3 películas, entre ellas la nueva de Gael García, Hombre al Agua, que está la secuela de Vértigo, Vértigo 2, Punto Muerto, Guardianes del Museo 2, que es una animada rusa, y Un Reino para Todos Nosotros, animada mexicana, fíjate, mexicano-colombiana. Pues nada.
2: O sea,
4: nada.
2: Bye.
4: Uno puede sobrepasar. Mejor tírense al sofá y échenle un ojo a Brothers, la nueva serie que estrena Apple TV. Esto lo estrenó el miércoles pasado. Son 8 episodios de una comedia estadounidense interpretada ni más ni menos que por Matthew McConaughey y Woody Harrelson. Vean nada más que parte actorazos haciendo un papel de 2 amigos cercanos, 2 cuates de toda la vida que se quieren mucho y que de repente descubren un secreto familiar. Podrían ser hermanos biológicos.
2: Válgame.
4: Entonces, bueno, los 8 episodios cuentan, van a ver si es real o no, que son familia de sangre, ¿no? Brothers, por Apple TV. Y Paramount estrena la segunda temporada, esto lo estrenó el lunes pasado. Paramount estrenó Mobland, la famosa serie de gángsters de Londres, unos gángsters allá en Reino Unido. Igual con un line-up de actores y actrices, Tom Hardy, Pierce Brosnan, el ex 007, y Helen Mirren. Nada más, imagínense en este drama criminal británico sobre el enfrentamiento entre la familia Harrigan y los Stevenson. Así, batallas ahí de mafiosos en pleno Londres. Mobland, segunda temporada por Paramount. Y luego Netflix estrena hoy, que es a lo que le voy a dedicar mi tarde, El Problema Final. Es una miniserie de 4 episodios española basada en la novela homónima de Arturo Pérez Reverte. Es una...
2: El Problema Final.
4: Okay. El Problema Final, basada en la novela del mismo nombre de Arturo Pérez Reverte. Y es una serie de misterio a la Agatha Christie. Hay 13 personas encerradas por cuestiones de clima en un hotel, en una isla ahí española. Y un día amanece una de las 13 personas, amanece muerta. En todo lo que parece apuntar a un suicidio, pero poco a poco van apareciendo indicios de que fue un asesinato y de que los 13 que están ahí sobrevivientes tenían algún motivo.
2: Son sospechosos.
4: Todos son sospechosos. Uh-huh. Y bueno, pues la serie, 4 episodios, se va a tratar de ir descubriendo, ¿no? Y el chiste de esta serie siempre es, estás solo, estás con la pareja, con la familia, y no, el culpable es el mayordomo, no, es el otro. Es el chiste de series. Y bueno, aquí, ¿sabes quién investiga? Un actor retirado que alguna vez interpretó a Sherlock Holmes y por eso se, pues dice, yo tengo autoridad para,
2: claro,
4: para investigar.
2: Es que me parezco a ese.
4: Así es. Muy bien. Bueno, pues ahí está, HBO Max estrena Jude. El domingo lo estrenó Jude, una comedia dramática de Reino Unido también, sobre Alex, una mujer de 50 años, divorciada, que intenta rehacer su vida, redescubrir el amor y el sexo, cuidar a sus padres ancianos y a su hijo adulto que no se quiere ir de la casa. Entonces, por ahí es de lo mejor que hay, las 12 en Robert TikTok.
2: Eso, Robert TikTok.
4: Las 12 series en Robert TikTok. Ahí están ya las reseñas completas. Y bueno, pues muchísimo que ver. Ya de entrada, estas cuatro que te dije.
2: Mejor plataforma, nada de cine. Este fin de semana, nada de cine.
4: Fíjenselo, si son fans de Brad Pitt, bueno, pues igual. Eso sí, si son fans de los perros, vayan a ver. De veras, Odín, el perro que sale en la película, te derrite, te mata con su actuación.
2: Lo dejamos
4: así. Gran actuación del perrito.
2: Muy bien, muchísimas gracias.
4: Bueno.
2: Gracias, Roberto.
4: Nos vemos la próxima semana.
2: Bueno. Familiares de Mariana Santana Alfaro, hija de doña Carlota, usted la recuerda, doña Carlota, tomaron posesión nuevamente de su casa ubicada en la unidad ex hacienda de Guadalupe en Chalco. Tras la resolución de un juez en Texcoco, el abogado Arturo Santana se presentó en la casa donde el 1 de abril del año pasado, doña Carlota disparó contra los invasores del predio, provocando la muerte de dos personas, por lo que ella y sus dos hijos fueron detenidos y actualmente enfrentan un proceso por homicidio calificado. Pero por lo menos la propiedad la han recuperado. 6:47, vámonos a la segunda deportes con Betsabe Rosales. Hola, Betsa.
0: Hola, Manuel. Muy buenos días. La jornada número 10. Repasamos nuevamente los horarios porque arranca el día de hoy la actividad con el Atlante contra Monterrey a las 7 de la tarde de la noche en el Estadio Azteca. Arbitraje de Mario Terrazas y Matías Almeida, el estratega de Rayados, pues se dijo un tanto molesto, si bien orgulloso, porque sus jugadores, tanto Orbelín Pineda como Víctor Guzmán, son convocados, pero molesto porque no se pausó la Liga MX. Vamos a escuchar las palabras de Matías Almeida.
5: Digo que por ahí el campeonato se debería haber parado, porque y son para nosotros jugadores muy importantes, y así en muchos equipos, ¿no? Pero bueno, está así y no se puede modificar. Sí, nosotros trabajamos para que el rendimiento de ellos crezca individualmente, colectivamente, y eso por una manera natural les da la posibilidad de competir por su selección. Entonces, a mí me pone feliz por ello.
0: Así que bueno, ahí las palabras de Matías Almeida, partido que arranca el día de hoy en esta jornada número 10 a las 7 de la noche, Atlante contra Monterrey aquí en la Ciudad de México, también en la frontera Tijuana contra Atlas, escuchábamos ya a Loquito Abreu 9 de la noche y mañana sábado el partido de la jornada 5 de la tarde, 4:50, Cruz Azul contra los Diablos Rojos del Toluca, los dos últimos campeones del fútbol mexicano, arbitraje de Katia Itzel García en el Estadio Azteca. Y vamos a escuchar ahora a Osvaldo Virgen, el juvenil jugador del Toluca, porque recordemos que ambos equipos vienen con derrota, pero Toluca viene de perder contra

0: No, y bueno, yo creo que cada equipo se refuerza y está bien estructurado. Yo creo que por eso están los DT para formar su equipo. Entonces, yo creo que debe haber jugadores para suplir de cierta manera esas bajas y yo pienso a mi punto de vista que está bien que siga la liga.
1: Así que bueno, él con su postura de que está a favor de que no se pause, que hay plantel, que hay jugadores, que hay equipos que hacen justamente este tipo de planeaciones considerando posibles ausencias en fechas FIFA. Así que bueno, Cruz Azul que viene de perder contra Monterrey 1-0 en la Sultana del Norte y Toluca que llega de perder en casa con una remontada excepcional que tiene Santos Laguna. Así que los dos equipos van a estar buscando la victoria en este partido Cruz Azul contra Toluca mañana a las 5 de la tarde y en la Perla Tapatía Chivas va a estar enfrentando a Querétaro, partido programado a las 5 de la tarde con 7 minutos desde el Estadio Akron, arbitraje de Salvador Pérez Villalobos. El día de ayer habló también en conferencia de prensa Fernando El Oso González y entre los temas que habló previo a este partido, evidentemente se refirió al tema del ascenso y el descenso. Vamos a escuchar parte de lo que dijo El Oso González.
2: Comentar, históricamente también Chivas está a favor del ascenso y descenso, como bien lo dices. A mí me tocó estar en Coras, en Zacatepec, y creo que al final es pues, la misma competencia, ¿no? Creo que lo va generando el hambre de poder subir, el hambre de poder a lo mejor los equipos poder tener, armar un mejor plantel, por así decirlo, de poder invertir más. Y pues es más que nada eso, ¿no? El hambre que te genera, siempre es el crecer como uno mismo que te va dando las oportunidades para seguir creciendo.
1: Así que bueno, las palabras de Fernando El Oso González, Chivas contra Querétaro mañana sábado a las 5 de la tarde desde el Estadio Akron. Y continuando con la jornada, Santos Laguna contra los Tuzos de Pachuca a las 9 desde el Estadio Corona, arbitraje de Adonai Escobedo, y Tigres estará enfrentando a Puebla en el Volcán Universitario a las 9 con 10 minutos, arbitraje de Vicente Jaciel Reynoso. Tigres que también esta semana tuvieron una encerrona, como le llaman, con el presidente Carlos Emilio González, pláticas internas para tratar de levantar este proyecto. Vamos a escuchar precisamente al presidente del conjunto de Tigres.
3: Realmente no estamos en lo absoluto contentos con el desempeño del equipo. Entendemos la molestia de la afición. Hemos tenido una conversación el día de hoy, toda la dirección técnica, el equipo y también toda la directiva. Cerramos filas, queremos revertir esto a la brevedad posible, y bueno, pues nos queda claro que hay camino, tenemos oportunidad todavía de clasificar, vamos por ello, vamos a echarle todas las ganas posibles, ¿no?
1: Así que bueno, ahí las palabras justamente del manda más de los Tigres, partido programado 9 de la noche, Tigres contra Puebla, buena oportunidad para los Tigres, y el domingo Pumas contra Atlético de San Luis a las 12 del día, León contra Juárez a las 7 y Necaxa contra el América a las 9 de la noche con 10 minutos. En esta fecha FIFA, bueno, arrancó también la actividad de la UEFA Nations League, algunos resultados que se dan el día de ayer, Países Bajos termina igualando 1-1 con Alemania, Portugal vence a Gales 1-0 y Noruega vence a Dinamarca 3-2. Partidos para hoy: Italia contra Bélgica, partidazo en el Olímpico de Roma, 12:45 del día, y Turquía contra Francia. Se viene el debut oficial de Zinedine Zidane como director técnico de Francia para mañana. Inglaterra contra España, también partidazo 1:45, y Chequia contra Croacia. Y para el domingo, Serbia contra Países Bajos, Dinamarca contra Gales y, ojo, Noruega contra Portugal. Manuel, veremos el primer encuentro oficial entre Erling Haaland y Cristiano Ronaldo, así que partidazo 12:45 del día el domingo.
4: Muchísimas gracias, Betsabe.
1: Gracias, muy buenos días.
5: Muy buenos días. Bueno, la Comisión Federal para la Protección contra Riesgos Sanitarios, la COFEPRIS, otorgó el registro sanitario al medicamento Lenacapavir, indicado para la preexposición contra el virus de la inmunodeficiencia adquirida, el VIH. La autorización se emitió como resultado del análisis de la evidencia de calidad, seguridad y eficacia del producto. Con esta autorización, México se suma a los países que cuentan con esta alternativa para la prevención de VIH, entre ellos Brasil, Estados Unidos, miembros de la Unión Europea, beneficiando con ello a millones de personas. Pues qué bueno. Bueno, que no se le haga tarde la mañana de este viernes 25 de septiembre de este 2026. La tendencia es de Yanira Pérez Baena.
6: Hola, Manuel, muy buen día. La tendencia del día de hoy es la cantante Taylor Swift, porque hoy estrena una nueva canción que se llama Paciente Cero. Y comentar que en su video musical que se estrena el domingo participó

0: nada más y nada menos que Emanuel Echivo Lubensky como director de fotografía.
1: Dirigiendo la cámara.
0: Exactamente, dirigiendo la cámara en este nuevo video.
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2: No, le puse buscando a Nemo a Mario. 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

0: ¿Qué tal? Bienvenidos. Son las 7 de la mañana. Es viernes 25 de septiembre del año 2026. Soy Azucena Uresti y estas son las noticias. La audiencia del presidente municipal de Juchitán, Miguel Sánchez Altamirano, que inició ayer a las 11 de la mañana, continúa a esta hora de manera privada y por videoconferencia desde el penal del Altiplano en el Estado de México. Desde los valles centrales de Oaxaca, un juez de control escucha la imputación de la Fiscalía Estatal por extorsión agravada y delitos contra la seguridad del Estado. El alcalde permanece recluido en el Altiplano desde el miércoles tras ser detenido por mantener presuntos nexos con el grupo delictivo Los Cromos, identificado por las autoridades como brazo armado del Cártel Jalisco Nueva Generación. Además, también fue detenido John Kenny Moreno, excomisionado de la Policía Municipal de Juchitán, acusado de haber brindado protección al mismo grupo delincuencial. La Fiscalía del Estado precisó en un comunicado que la orden de aprehensión en su contra fue cumplimentada por su probable responsabilidad en el delito contra actos de investigación, actividades de seguridad pública y del Estado. Tras su captura, fue trasladado a la base aérea militar de Ciudad Ixtepec, desde donde fue traído a la Ciudad de México para quedar a disposición de la Fiscalía General de la República. Mientras tanto, la Secretaría de Movilidad de Oaxaca advirtió que revocará todos los permisos de los motociclistas que participaron en los bloqueos de los mototaxistas del miércoles con los que intentaban liberar al alcalde. La titular de la dependencia informó que ya cuentan con fotografías y con videos para identificar a los conductores, a los propietarios y dirigentes de las organizaciones que cerraron distintos puntos de la ciudad y quemaron llantas. En tanto, Juchitán continúa sin alcalde suplente, pues Mariano Rosado López, quien se desempeñaba como secretario municipal, no ha aparecido públicamente. Su domicilio fue cateado durante los operativos realizados esta semana. Hasta el momento, solo ha difundido una carta en redes sociales donde aseguró haber sido víctima de amenazas y de extorsiones durante su paso por ayuntamiento y dice que tiene información que puede involucrar a otras autoridades. Hoy a las 10 de la mañana se realizará la audiencia para definir si el exgobernador de Baja California, Ernesto Rufo, tiene acceso a la prisión domiciliaria y salir del altiplano por su avanzado estado de edad, por su avanzada edad y su avanzado estado de salud. El exgobernador de Baja California fue vinculado a proceso por presuntos delitos relacionados con delincuencia organizada y contrabando de combustible. La comparecencia de hoy se va a limitar a determinar dónde continuará el proceso. No resolverá si es inocente o culpable. Gracias al intercambio de información entre el Comando Norte de Estados Unidos y las Fuerzas Armadas de México, en Mexicali, Baja California, fue detenido Ernesto Enrique Valdés Castro, alias Niño, identificado por la Sedena, como jefe de Plaza de los Mayos, facción del Cártel de Sinaloa, en Puerto Peñasco, Sonora. Se le señala como responsable del tráfico de fentanilo y armas entre México y Estados Unidos. Valdés Castro, quien tenía vigente una orden de aprehensión por delitos contra la salud, era colaborador cercano de alias El Ruso, fundador y jefe de Los Rusos, uno de los principales brazos armados de los mayos, por quien el gobierno del estado de Estados Unidos ofrecía una recompensa de $5 millones que permita dar con su captura o con su condena. En Culiacán se registró un ataque armado dentro de un restaurante ubicado en el desarrollo urbano Tres Ríos, que dejó como saldo preliminar una persona muerta y 7 heridas. Entre las víctimas se encuentra el cantante de corridos tumbados, Víctor Valverde, de 21 años de edad, famoso por interpretar la canción, por ejemplo, El Mayor de los Ranas, quien recibió un disparo en el brazo izquierdo y se reporta fuera de peligro. El empresario restaurantero y activista en Sinaloa, Miguel Taniyama, condenó el ataque y reiteró que en Culiacán no hay seguridad.
1: Es impresionante lo vivido esta noche, una vez más, para Culiacán. Doloroso que el sector restaurantero sea una vez más víctima. Víctima de lo que hemos gritado una y mil veces. La seguridad no existe para los sinaloenses y menos para los culiacaneses. El gobierno no puede seguir tapando el sol con un dedo.
0: Estados Unidos suma ya 21 cárteles y pandillas de América Latina y el Caribe, designados como organizaciones terroristas extranjeras, de los cuales 8 son grupos que operan en México, el país con mayor número de grupos delictivos dentro de esta lista. Se trata de los cárteles de Sinaloa, Jalisco Nueva Generación, del Golfo, Noreste, Cárteles Unidos, la Nueva Familia Michoacana, los Viagras y el Cártel de Juárez, conocido también como La Línea. El Departamento de Estado señaló que bajo la administración de Donald Trump y del secretario Marco Rubio, estas designaciones buscan mantener a Estados Unidos a salvo y seguro, protegiendo el hemisferio del narcoterrorismo. El pronunciamiento se da después de que Estados Unidos y otros 14 gobiernos del escudo de las Américas, al que no pertenece México, firmaron esta semana una declaración conjunta en la que califican a las organizaciones narcoterroristas transnacionales como una amenaza inmediata y compartida universalmente que pone en riesgo la paz y la seguridad del hemisferio. Ayer se reportaron en México 38 asesinatos. Los estados con más ejecuciones fueron Sinaloa con 6, Baja California y el Estado de México con 5, además de Chihuahua, Guanajuato y Guerrero con 2 homicidios cada uno. 4 de las 5 familias de los bebés recién nacidos que murieron la semana pasada en la unidad de cuidados intensivos neonatales del Hospital General de Zona Número 1 del IMSS en Durango ya presentaron la denuncia formal ante la Fiscalía. Así lo confirmó su abogado Fermín Alonso Flores.
2: El Ministerio Público dice que se va a encargar de planificar los hechos y va a determinar por los delitos que le resulten y obviamente si hay alguna respuesta. Sí. Obviamente que se cometió un hecho que creemos que no podemos adelantar tanto porque sería contaminar la posible investigación que va en estos momentos va a iniciar.
0: El IMSS informó que concluyó el periodo de observación de los cultivos pendientes de los bebés que compartieron la unidad y que las muestras fueron enviadas a la Ciudad de México. Trabajadores y jubilados del IMSS se concentraron frente al Centro Médico Nacional Siglo XXI en la Ciudad de México y marcharon hacia la sede del sindicato para exigir salarios dignos y una jubilación más justa, además de sumarse al llamado de justicia por la muerte de los bebés en Durango.
3: Tienen que abrirnos la casa, tienen que recibirnos. Las cuotas que tenemos son donde ellos están. Nosotros los pusimos ahí. Quiero que nos abran las puertas. Queremos que nos abran las puertas porque estamos en nuestra casa.
0: Presidenta Nacional de Morena, Ariadna Montiel, se reunió con Beatriz Mujica y Avelina López en medio de las diferencias que surgieron en Guerrero después de que Mujica fue designada coordinadora estatal de los comités de la defensa de la 4T, candidata para el 2027. La alcaldesa de Acapulco, Avelina López, quien también participó en el proceso, había cuestionado públicamente el resultado, afirmando que ella tenía el verdadero apoyo del pueblo. Montiel difundió una fotografía del encuentro y llamó a mantener la unidad. En su cuenta escribió: reconocemos el trabajo y compromiso de todas y de todos quienes construimos este movimiento. La unidad es y seguirá siendo nuestro camino. Esto en Guerrero, mientras que en Quintana Roo la diputada de Morena, Maribel Villegas, desconoció el proceso mediante el cual Eugenio Gino Segura fue designado coordinador del comité de la 4T. Dice que la encuesta fue opaca y tuvo una metodología cuestionable.
4: Un proceso opaco, con metodología cuestionada, con resultados que la propia militancia no reconoce como legítimos. Contradice la esencia de lo que este movimiento dice. Lo decimos porque somos parte de este movimiento. Lo importante hoy no es quién tiene un papel en la mano. Lo importante es quién tiene el respaldo real del pueblo de Quintana Roo. Los principios que fundaron este movimiento son claros. El pueblo pone y el pueblo quita. Eso no lo determina una encuesta, y mucho menos una encuesta que ha sido altamente cuestionada.
0: Bueno, esto Morena contra Morena. Ahora Morena y el PT. Bueno, pues se instalaron ya una mesa técnica de encuestas para dar seguimiento al proceso de selección de coordinadores y atender las diferencias entre ambos partidos rumbo al 2027. La mesa fue solicitada por el PT después de que sus dirigentes reclamaron que algunos de sus perfiles no fueron considerados en las definiciones de Morena. La presidenta de la Comisión Nacional de Elecciones, Itlali Hernández, informó que el encuentro busca fortalecer el proceso de coalición. En una publicación en X sostuvo que la alianza se basa en principios compartidos y en el respaldo de la presidenta Claudia Sheinbaum. También rechazó que las diferencias impliquen una separación. No es lo mismo, escribió, tener puntos encontrados y debatir que una ruptura. Por el PT participaron su dirigente nacional Alberto Anaya, la senadora Giovanna Bañuelos, quien agradeció la apertura de la dirigencia. El coordinador de Morena en la Cámara de Diputados, Ricardo Monreal, descartó que una eventual ruptura con el PT pueda provocar que su partido pierda hasta 12 de las 17 gubernaturas en disputa, como advirtió el líder de los diputados petistas, Reginaldo Sandoval.
5: Nosotros, como dicen los abogados, cediendo sin conceder, que no nos da para ganar una gubernatura, pero sí nos da para hacer perder hasta 7, 8, hasta 12.
6: Yo no creo que el PT vaya a poder influir en la pérdida de 12 gubernaturas. No creo que le asista la fuerza suficiente, no lo minimizo ni lo disminuyo, pero la población sabe muy bien que debemos continuar con el proceso de transformación que inició el presidente López Obrador.
0: Bueno, el huracán Polo se ha intensificado nuevamente a categoría número 5, ubicándose a 150 kilómetros, 430 kilómetros al sur sureste de Cabo Corrientes en Jalisco y 660 kilómetros al sur sureste de Cabo San Lucas en Baja California Sur. El huracán estaría tocando tierra el fin de semana, según el reporte más reciente del Servicio Meteorológico Nacional.
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0: De esto y más le estaremos informando. Bienvenidos, gracias por su compañía y muy buenos días.
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0: las 7:15 a.m. y bueno, pues nos informan nuestros reporteros que la audiencia del presidente municipal del alcalde de Juchitán, Oaxaca, el morenista Miguel Sánchez Altamirano, continúa a esta hora de la mañana, es de manera privada, están en videoconferencia desde el penal del Altiplano en el Estado de México y el juez está en Oaxaca. Desde el miércoles está recluido este señor en el Altiplano, el miércoles recordará, pues lo detuvieron, acusado de participar con un grupo del crimen organizado, con un grupo delictivo ligado al cártel Jalisco Nueva Generación. En ese momento, el miércoles, pues trataron de impedir su traslado. Recordamos que hubo bloqueos de mototaxistas, bloqueos de policías municipales y también de algunos simpatizantes del entonces alcalde, querían, pues exigían su liberación. ¿Qué pasa ahora, Sofi Valdivia, ahí en Oaxaca, donde teóricamente pues tendría que haber entrado ya Miguel Alquite, digamos, a ser el alcalde sustituto, Mariano Rosado López? ¿Cómo estás, Sofi? Buenos días.
1: Hola, ¿qué tal? Muy buenos días. Pues te comento, Azucena, que la detención del presidente municipal Miguel Sánchez Altamirano abrió dos frentes de incertidumbre en Juchitán. Las investigaciones sobre el presunto uso de una red de mototaxis por parte de una célula delictiva y la falta de un relevo anunciado para encabezar el ayuntamiento. De acuerdo con información atribuida al Gabinete de Seguridad Federal, la parca, detenido también en el mismo operativo que el edil presuntamente utilizaba mototaxis para actividades de narcomenudeo y extorsión, así como para presionar por la liberación de integrantes de los cromos. Tras las capturas del 23 de septiembre, mototaxistas y simpatizantes del alcalde bloquearon accesos a la ciudad y quemaron llantas para exigir su liberación. La investigación sobre una presunta red no implica que todos los mototaxistas estuvieran involucrados, es la información que se ha dado a conocer. Sin embargo, también como lo comentabas, Mariano Rosado López, suplente registrado de Sánchez Altamirano, no habría aparecido públicamente hasta el reporte del 24 de septiembre y su domicilio fue también cateado durante el operativo. Posteriormente se difundió un comunicado en el que reconoció el cateo y dijo que buscaría conocer sus motivos. Hasta el momento no se sabe de este suplente del presidente municipal, ni de si existe alguna orden de aprehensión en su contra. Hasta el momento el cabildo no ha informado quién asumiría la presidencia municipal, por lo que sigue acéfala esta quien vaya a encabezar este gobierno en la zona de Juchitán de Zaragoza. Por otra parte, también la Fiscalía de Oaxaca señala al edil como probable responsable de extorsión agravada y delitos contra la seguridad del Estado e investiga sus presuntos vínculos con los cromos. Su responsabilidad deberá resolverse mediante el proceso judicial. Finalmente, Azucena, déjame comentarte que también pues la esposa de este presidente municipal, Reina Carrasco, ha dado a conocer y ha asegurado que no fue notificada oficialmente por ninguna autoridad sobre la detención de su esposo, que hasta el momento ella no sabe nada al respecto, solo lo que se ha difundido a través de los medios de comunicación. Sí. Ese reporte que te tengo desde la capital oaxaqueña. Muy buenos días, Azucena.
0: Oye, Sofi, déjame preguntarte un par de cosas. Dice ahí la Secretaría de Movilidad que ya les van a retirar las credenciales o los permisos a estos mototaxistas que intentaron impedir el traslado del alcalde Miguel Sánchez Altamirano, pero según los primeros reportes también participaron policías municipales, Sofi.
1: Bueno, sí, es la información que se tiene, que los policías municipales intentaron rescatar a este presidente municipal cuando fue detenido mientras acudía a una reunión en la Marina. Es donde ahí detuvieron a este presidente. Inmediatamente los elementos de la policía municipal realizaron bloqueos, así como también algunos mototaxistas. Pero déjame comentarte, Azucena, que Juchitán de Zaragoza, la región del Istmo, es una zona donde abundan los mototaxis. Sí. Mucho se ha hablado de este tipo de unidades que prestan servicios no solo en el Istmo, sino también en algunas comunidades también de los Valles Centrales y algunos otros municipios, pero es el lugar donde abundan más mototaxis y que pues sí será complicado. Tenemos entendido que la Secretaría de Movilidad pueda tener algunas acciones o ubicar quiénes son los mototaxistas que participaron en esta acción, porque sí hay un número terrible de mototaxis que prestan estos servicios en la zona.
0: Así es, ya han generado otros hechos violentos, otro tipo de situaciones en el pasado. Pues gracias, Sofi, atentos a lo que suceda. Por lo pronto, pues nos dicen que la audiencia continúa desde ayer a las 11:00 a.m.
1: Así es, efectivamente, pero como te comento, aún hay muy poca información respecto a todo lo que está ocurriendo. Hay mucho hermetismo. Te decía yo que la esposa de este presidente municipal, pues, dice desconocer, está pidiendo y exigiendo justicia y asegura que su esposo es inocente.
0: Bueno, listo, Sofi. Cualquier novedad, volvemos contigo. Por lo pronto, ¿quién se está haciendo cargo de la administración del municipio?
1: Bueno, pues es que hasta ahorita, como te comentaba, el Cabildo no ha dado alguna información o un comunicado oficial, no aparece su suplente, aunque desconocen si está detenido, huyó, qué ha pasado, no hay mayor información al respecto.
0: Bueno, cualquier novedad regresamos contigo, Sofi, muchas gracias.
1: Buenos días.
0: Gracias, buenos días. Bueno, y Julieta Cruz, periodista del Universal, reveló que pues este señor, el alcalde de Juchitán de Zaragoza, pues no tiene declaraciones patrimoniales públicas. Tras una revisión del Universal a portales de transparencia, no se localizaron estos documentos. Tras su detención, el Universal revisó los registros públicos de su administración y encontró que desde 2022, año en que asumió por primera vez el cargo, no hay información disponible. Esto es lo que reveló ayer en el Universal Julieta Cruz. ¿Cómo estás, Julieta? Buenos días.
2: Hola, Azucena. Buenos días.
0: A ver,
2: sí, como mencionabas, el hallazgo principal fue que hay un vacío de información pública sobre el ayuntamiento de Juchitán en Oaxaca a partir de 2022. Esta revisión la hicimos a raíz de la detención del alcalde. En el Universal hemos dado seguimiento a algunos de los casos más relevantes de Operación Enjambre y después de su detención revisamos qué información pública estaba disponible tanto sobre él como sobre su administración. Al hacer esta búsqueda, encontramos que sí existen registros de las obligaciones de transparencia correspondientes a años anteriores, pero a partir de 2022 dejan de aparecer en la Plataforma Nacional de Transparencia, específicamente en el apartado de información pública, donde se supone que deberían estar. Y ese año, como lo dijiste, es relevante porque coincide con la llegada de Miguel Sánchez a la presidencia municipal como alcalde interino en ese entonces.
0: Como alcalde interino, porque recordamos, Julieta, bueno, también lo recuerdas, por supuesto, aquí en tu nota, que solicitó licencia el entonces alcalde Emilio Montero Pérez. Luego lo sustituye Sánchez Altamirano, que hoy está detenido por relaciones con el crimen organizado. Y luego Morena, Partido Verde y Nueva Alianza lo apoyaron para reelegirse. Y pues obtuvo la presidencia 2025-2027. Terminaba su alcaldía el próximo año, Julieta.
2: Así es, y justamente a partir de pues este seguimiento, este lapso de tiempo, nos interesó, porque justamente nos interesó conocer qué podía saberse a través de información pública, porque pues no habría otra manera, sobre su gestión, cómo habían ejercido los recursos públicos, sobre todo qué contratos había celebrado el ayuntamiento y qué información existía sobre el propio alcalde, porque está acusado de extorsión, ¿no? Entonces, principalmente me importaba saber sus declaraciones patrimoniales porque justamente ahí podía ver si ya desde antes había un signo de que este alcalde estaba inmiscuido en algo, ya sea por sus empresas o por los montos que declaraba ganar. Entonces, también esto lo hicimos revisando primeramente las obligaciones establecidas en la Ley General de Transparencia para contrastar qué información estaba disponible y cuál debería estar disponible. Por eso la búsqueda no se quedó solamente en la Plataforma Nacional de Transparencia, también revisamos en otras bases como la Plataforma Digital Nacional, bases de transparencia de Oaxaca e incluso por búsqueda avanzada. Pero como te digo, sobre el alcalde no se arrojó ninguna coincidencia en ninguna de las plataformas en las que, bueno, pues se puede buscar la información, y sobre el municipio solo se arrojó hasta el ejercicio 2021. Después ya no encontramos nada. Y con esto no quisiera establecer como una causalidad, sino más bien una coincidencia, ¿no? No podemos decir que por elección del alcalde se ocultó la información, pero sí podemos señalar esa coincidencia que es muy importante.
0: Así es, casualmente o coincidentemente a partir de que se vuelve alcalde interino de Juchitán y hasta la fecha.
2: Así es. Justamente nuestra revisión también estableció, bueno, nuestra revisión a la Ley General de Transparencia, y esto creo que es algo que pocas personas sabemos, la ley también establece que los sujetos obligados, o sea, todos los que reciben recursos públicos, especialmente los municipios y los estados, deben tener en su página web disponible y actualizada.
0: Así es.
2: Incluso deben tener un vínculo directo a sus obligaciones de transparencia, y en este caso no estaba disponible, al parecer, ni siquiera la página web. Lo que me encontré cuando entré fue una página web, al parecer en construcción o en mantenimiento, porque tiene encabezados de las secciones pero después tiene título de relleno, y con eso me refiero a esta leyenda que creo que todos conocemos de Lorem Ipsum y otras palabras, que donde debería ir un texto, tiene fotos genéricas, los enlaces no llevan a ningún lado, si llevan te redirigen a la propia página, entonces pues esto no funciona, básicamente la transparencia ahí.
0: Opacidad absoluta, y bueno, pues ahora se le tendrá que poner la lupa toda vez que ha sido relacionado de participar con los Cromos, un grupo criminal que opera como parte del cártel Jalisco Nueva Generación y al que presuntamente, leo tu nota, Sánchez Altamirano daba cobertura política y económica según la Fiscalía de Oaxaca. Pues muchas gracias, Julieta, y atentos, por supuesto, a tu trabajo en los próximos días. Muy amable.
2: Muchas gracias, Azucena. Buen día.
0: Gracias, gracias. En el mismo Universal, Juan Carlos Zavala publica, pues, cómo era evidente para la gente que vive ahí en Juchitán que la policía llevaba a gente del Cromo. Dice aquí una víctima, un testigo. Nosotros veíamos cómo la policía municipal de Juchitán trasladaba en sus patrullas a la gente del Cromo. En una de esas ocasiones vimos cómo un sujeto molestaba a una joven en un Oxxo y luego vimos que se subió a la patrulla que estaba ahí y se fue con la policía, relata un vecino de la región. La operación de los agentes de seguridad pública de Juchitán de Zaragoza no se limitaba a trasladar a los presuntos criminales. Según testimonios, también eran mandaderos, halcones y brindaban protección a los integrantes del grupo criminal de los Cromos que ha sido ligado con el cártel Jalisco Nueva Generación. Bueno, pues la audiencia continúa, la audiencia de este alcalde. Regresamos.
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1: Son las 7 de la mañana con 30 minutos. Bueno, pues en estas giras de fin de semana que ha programado la presidenta Claudia Sheinbaum con motivo de su segundo informe de gobierno, ayer la presidenta estuvo en Puebla, hoy está en Tabasco, en Villahermosa. Cuéntanos qué pasó, Israel Aldave, a su llegada a, pues a este centro militar en donde ahora se encuentra y está por iniciar la conferencia. Israel, buenos días.
2: Sí, Azucena, ¿qué tal? Gracias. Muy buenos días. Como tú lo señalas, a su llegada justamente a esta zona militar donde se va a llevar a cabo la conferencia de prensa matutina, la presidenta Claudia Sheinbaum Pardo fue abordada por un grupo de trabajadores del sector salud de aquí de Tabasco, quienes le están solicitando su basificación. Muchos de ellos le han dicho a la presidenta Azucena que tienen hasta 10 años esperando que le den la base para que puedan, por supuesto, pues tener mayor certidumbre en el trabajo que realizan. La presidenta de la República les dijo que les iba a enviar a Alejandro Sbarch, era titular del IMSS Bienestar. Ellos le dijeron que ya habían hablado incluso hasta personalmente con él, pero que no había mayor solución. Además de esta protesta, Azucena, personas también se le acercaron para solicitarle pues la solución a problemas personales que tienen, y es lo que ha ocurrido aquí a su llegada, Azucena, a esta zona militar, en donde, como tú ya muy bien lo comentas, es cuestión de minutos para que se inicie la conferencia de prensa matutina. Estará presente el Gabinete de Seguridad Nacional.
1: Bueno, a ver, vamos a ver, no se escucha con claridad, evidentemente, pero vamos a ver el momento en que la presidenta va llegando a la zona militar en Villahermosa y la abordan estas personas que, entre otras peticiones, pues le piden poner atención al tema de salud.
3: Tenemos 20 años de servicio.
4: Señora presidenta, por favor. Hablamos con el doctor Sbarch, nosotros. Ya hablé yo personalmente con él. Nos dijo que estábamos pendientes de nosotros, pero todavía la transferencia no se da, madre. Somos 310 en la lista.
5: Fallecieron dos.
4: Tan ancianos algunos. Por favor. Aquí le subieron el salario a otros compañeros de lista de radio. También hay enfermeras.
5: Presidenta, soy maestra de primaria.
1: Bueno, pues ahí está cómo recibieron hoy a la presidenta Israel, ahí en Villahermosa, Tabasco, en donde estará por iniciar su conferencia. ¿Cómo ves las cosas ahí en la zona militar?
2: Fíjate, Azucena, que hasta este momento un poco tranquilas, muchísimos representantes de los medios de comunicación del estado de Tabasco, a diferencia de otras conferencias de prensa de matutinas, Azucena, que se llevan a cabo afuera de Palacio Nacional, en el interior de la República Mexicana, se limita un tanto pues la presencia de los medios de comunicación estatales, incluso municipales. En esta, pues hay muchísimo representante de los medios de comunicación de Tabasco, lo que nos llama la atención hasta este momento, Azucena. Y fíjate que estas protestas por parte de los trabajadores de salud, pues denuncian, por supuesto, las irregularidades del sistema de salud de Dinamarca, perdón, Azucena, de Tabasco, de lo que ocurre aquí, porque sí. Muchas de estas personas dicen, Azucena, que tienen 10 años esperando que les den la basificación. También, por supuesto, todas las irregularidades, falta de medicamentos, de insumos para que puedan desempeñar a su trabajo y dar una mejor atención a todos los tabasqueños, pues lo que priva aquí. Y fíjate que también esperábamos que se dieran otro tipo de manifestaciones, pero hasta este momento solamente estos trabajadores del sector de salud, correcto, son los que se dan cita, y ya es cuestión de segundos, te podría decir, Azucena, ya viene aquí el personal de la presidenta, lo que indica que ya es cuestión de segundos para que dé inicio esta conferencia de prensa.
1: Bueno, pues cualquier novedad, volvemos contigo de inmediato, Israel, muchas gracias.
2: A tus órdenes, como siempre.
1: Gracias,
2: Azucena.
1: Buen día. Bueno, esto es en Villahermosa, Tabasco, y el domingo está llamada una manifestación en Veracruz, domingo 27 de septiembre a las 10 de la mañana. Se llama médicos, pacientes, personal de salud, ciudadanos del Hospital Regional de Veracruz para marchar hacia el Zócalo. Cora de Jesús Rodríguez, representante de Padres de Familia del Hospital Infantil de Veracruz. ¿Cómo estás, Cora? Buenos días, qué gusto saludarte de nuevo.
3: Hola, buenos días. Pues sí, el día nosotros, 27 de septiembre, estamos invitando a toda la ciudadanía a que se una a esta marcha, ya que pues obviamente no tenemos insumos, no tenemos nada dentro de nuestro hospital, medicamentos, batas, están suspendidas cirugías. Y pues obviamente la llegada de Alejandro Schwartz, pues es una pena que no haya llegado a nuestros hospitales que se están solicitando su presencia. En el caso que es el Hospital de Alta Especialidad de Veracruz, sí, en lo que es Lucio Nashón y lo que es el SECAM. Es una pena que estén empezando a hacer sus 61 recorridos según a lo que son hospitales pequeños que estamos hablando, que son de segundo nivel, y posteriormente están pasando a lo que son centros de salud. Es una pena ver esta situación en donde dicen que van a hacer hospitales. ¿Para qué van a hacer más hospitales si al final del día, ¿sí?, claro, no contamos con los insumos suficientes para los que tenemos, no nos los surten? Y en nuevos hospitales, pues va a ser la misma carencia o peor.
1: Así es, y bueno, pues como pudiste escuchar, Cora, hay varias manifestaciones, señalamientos sobre el director del IMSS Bienestar, diferente al IMSS Bienestar de Alejandro Schwartz, que bueno, pues atiende a medias a la gente, o no los escucha, o no les da soluciones. Tú y yo habíamos hablado, creo que la más reciente conversación fue en el mes de julio, y ya me decías que bueno, pues las cosas estaban complicadas y que ustedes estaban esperando información y reunirse con este señor, el delegado del IMSS ahí en Veracruz, con Roberto Ramos Alor.
3: Claro que sí, lamentablemente no ha habido una respuesta favorable para podernos reunir con lo que es Alejandro Schwartz. Es una tristeza ver la situación que estamos viviendo y que digan que mentimos, porque pues obviamente la verdad ahí está. Salió a la luz del día donde pues lamentablemente el coordinador de IMSS Bienestar, que es Roberto Ramos Alor, intimida a nuestros médicos, les dice que no operen. Lamentablemente nuestros médicos están operando con lo poco que tienen y pueden, ¿sí? Y pues se han parado muchas cirugías. ¿Por qué? Porque se nos está cayendo el hospital a pedazos, no hay climas, sí, nuestros consultorios están en pésimas condiciones, sí, las atenciones son lo peor que pueda haber para nosotros como veracruzanos. ¿Dónde está ese amor que dice nuestra gobernadora por Veracruz si en realidad las cosas no están sucediendo de esa manera?
1: Es correcto, Cora. Entonces, están llamando ustedes a esta manifestación, pues pacífica, obviamente, lo digo porque, bueno, hemos visto un montón de cosas en otros estados de la República, en donde se fueron, por ejemplo, contra madres buscadoras en Chiapas y algunos otros ejemplos. Una manifestación, obviamente, pacífica el domingo 27 de septiembre, este domingo que viene.
3: Claro que sí, invitamos a todas las instituciones de Veracruz, en este caso que es el Hospital de Alta Especialidad, va a estar presente el 20 de noviembre junto con pediatría. Estamos invitando al Hospital de Tarimoya, sí, invitamos al Hospital de Boca del Río, a todas las instituciones de seguro social que se quieran unir, que están en las mismas condiciones que estamos pasando nosotros, y que la verdad, la situación para los pacientes y para los médicos es muy difícil. Un médico no va a poder sacar adelante jamás a un paciente si no hay insumos, si no hay medicina para poder operar o para poder sanar a nuestros pacientes. Hoy pedimos que estén unidos con nosotros. Hoy somos nosotros los que estamos en esta situación, pero mañana pueden ser ustedes los que pueden vivir esta misma situación que estamos pasando al día de hoy.
1: Bueno, Cora, pues como viste, la situación tampoco es fácil en Villahermosa, Tabasco, donde está la presidenta ahorita. Ayer algunos médicos aquí en la Ciudad de México también se manifestaron respecto a falta de insumos y un problema con sus salarios, con sus condiciones laborales. Tal vez no sea toda la República, pero son muchos estados de la República los que están pasando por este problema, muchos hospitales del sector público, particularmente del IMSS Bienestar.
3: Así es, lamentablemente es una situación que está colapsando y que la salud no puede ser hecha a un lado. Es la prioridad que debemos de tratar de sacar adelante. Si no puede el gobierno, pues hacerlo nosotros mismos como ciudadanos y poner manos a la obra para poder sacar adelante nuestros hospitales. No los pueden cerrar, no nos podemos quedar sin médicos. Entonces, por eso es que nosotros hoy decidimos hacer esta marcha, donde invitamos a la gente que vaya toda vestida de blanco, porque yo creo que hay que sacar adelante nuestros hospitales. Si el gobierno no puede, pues nosotros sí podemos hacerlo. Vamos a rescatarlos.
1: Pues ojalá... Centro de Alta Especialidad, de donde nos han llegado reportes, Rafael Lucio en Jalapa, Hospital de Alta Especialidad en Veracruz, Hospital de Perote, de Córdoba, de Río Blanco, Bienestar de Alvarado, General de Martínez de la Torre, que faltan medicamentos, la comunidad de Tlapacoyan, y bueno, es un largo etcétera, ¿no? Ahí en Veracruz dice Svarsh que ya está allá y que va a hacer esta gira, digamos, por 61 hospitales, pero pues a ustedes no les va a tocar.
3: No, yo creo que no nos va a visitar porque ya es para que él estuviera ahí. Son nuestros hospitales que nos hemos manifestado, hemos hecho ver la situación y lamentablemente pues no hay una respuesta. Esperamos que poderlo ver, poder buscar una solución, pero pues obviamente no queremos soluciones nada más para tapar como un curita.
1: Así es.
3: Sí, sino queremos soluciones que se vayan a quedar definitivamente bien hechas, ya que nosotros seguimos esperando contrastes. No es posible que manden 5 o 10 contrastes para miles de personas. Seguimos esperando antibióticos. Están reduciendo, ¿sí?, todo lo que son los medicamentos para que ellos puedan decir que están en los abastos bien.
1: A ver, cuéntame. Entonces, eso, si creo... te parece, ahora que regresemos del corte, por favor.
3: Claro.
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10: Se enfrentan dos royals. Todo parte de quien hace una declaración, así sea el hermano de la inolvidable Lady Di, es que el conde Charles Spencer, quien no tiene la mejor reputación, lleva 3 matrimonios y se sabe hubo maltrato de por medio. Ahora ha decidido publicar su versión sobre la muerte de Diana de Gales. Se ha ido contra su excuñado y actual rey, al asegurar que a la muerte de Diana, Carlos III había afirmado que nos olvidaremos de Diana lo suficientemente pronto. En algo inusual, el Palacio de Buckingham le respondió al conde Spencer para desmentir su dicho. Su majestad es consciente de que el dolor por la pérdida de un familiar puede nublar el juicio, afectar la capacidad de discernimiento y alterar los recuerdos de maneras que otras personas no reconocen, incluso muchos años después de una pérdida semejante.
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12: El PRI presentó ante el INE una queja contra los 10 llamados coordinadores estatales de Morena por presuntos actos anticipados de campaña. También solicitó medidas cautelares y la acreditación del origen de los recursos para la realización de sus eventos. La jefa de gobierno, Clara Brugada, encabezó la supervisión de las obras del Centro de Resguardo Temporal y Tratamiento Forense en el Panteón Civil de San Lorenzo Texonco, cuya inversión asciende a 142 millones de pesos. Anunció que estará terminado en diciembre de este año y adelantó que presentará 20 nuevos compromisos alcanzados con familias de víctimas y colectivos de búsqueda. La secretaria de Agricultura, Columba López, llamó a los ganaderos de Sinaloa a participar en las campañas intensivas contra la brucelosis y tuberculosis para recuperar el estatus sanitario. Adelantó que aprovechará la temporada invernal para acelerar la dispersión de moscas estériles contra el gusano barrenador.
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1: Las 7:45, gracias a Cora de Jesús Rodríguez. Ella es representante de Padres de Familia del Hospital Infantil de Veracruz. Y nos decías, Cora, que se están utilizando ahí algunas tácticas para tratar de mostrar un abasto de medicamentos importante, pero lo que están haciendo es reducir los medicamentos que se recetan.
3: Sí, más que nada están haciendo los famosos cuadros básicos que se supone que ya los había eliminado el expresidente AMLO, los había quitado. Nuevamente los están poniendo estos famosos cuadros básicos para poder cuadrar sus medicamentos y poder decir que hay suficiente abasto de medicina. Y esto pues no es justo, siendo que meses atrás todavía estaban surtiendo algunos medicamentos de los cuales hoy vamos a las farmacias, no los hay, porque ya no entran en el cuadro básico. Lamentablemente no encontramos muchas cosas. Ahora con el tema de que dicen que somos universales, nos mandan a las resonancias, al ISSSTE, nos mandan a otras instituciones, y lamentablemente sabemos que esa no es la solución. Tenemos equipos, muy buenos equipos en nuestras instituciones, donde podríamos sacar adelante a nuestros pacientes, pero si no hay insumos, pues no vamos a lograrlo jamás.
1: Así es. Bueno, Cora, pues vamos a ver qué pasa de aquí al domingo, qué pasa después del domingo cuando hagan esta manifestación, a ver si hay alguna respuesta, y si te parece bien, los acompañamos el domingo, por supuesto, y le damos seguimiento el lunes a ver qué respuesta hubo. ¿Nos puedes repetir qué les falta de lo urgente, pues a lo importante? ¿Qué es lo más urgente?
3: Bueno, nuestra marcha es para invitar a todos los médicos, enfermeras, ciudadanos, que se unan a esta marcha, que va a ser pues a petición de insumos, porque nuestros hospitales no cuentan con estos insumos para poder sacar adelante a nuestros pacientes, no nada más oncológicos, sino de todas las enfermedades. Invitamos al Seguro Social a que se una también, porque sabemos sus condiciones en las que se encuentra, ¿sí? Invitamos a todos los hospitales como Tarimoya, Boca del Río, ¿sí? Y a todas las instituciones que estén careciendo de los insumos para poder sacar adelante a nuestros enfermos y nuestros médicos puedan trabajar. Se les está invitando para el día 27 de septiembre a las 10 de la mañana, ¿sí? La salida va a ser en 20 de noviembre, en donde está el hospital regional, ¿sí? Y al final del día la llegada será a lo que es al Zócalo, a la explanada donde está nuestro Palacio Municipal, para poder hacer ver la situación que está viviendo el puerto de Veracruz. Y que al final del día no hay insumos, no hay medicamentos, no hay nada. No hay climas, hay baños sin puertas. Es una tristeza ver que nuestros hospitales se caen a pedazos. Entonces los invitamos, esperamos que asistan. Les pedimos que vayan vestidos de blanco, porque al final del día es en apoyo de nuestros médicos.
1: Muy bien, pues atentos a lo que sucede el domingo y platicamos si te parece bien el lunes. Cora, muchas gracias pues por
3: claro
1: este esfuerzo.
3: Sí, muchas gracias a ustedes por el espacio.
1: Por este esfuerzo de denunciar, pues la valentía, porque ahí con la gobernadora Rocío Nale pues no es muy fácil, se ha expresado de cierta forma en algunos momentos. Entonces, bueno, pues muchas gracias por seguir solicitando lo básico para poder trabajar y salvar vidas ahí en el Hospital Infantil de Veracruz. Gracias, Cora.
3: Muchas gracias.
1: Gracias. Juan Antonio Jiménez está atento a la audiencia que se va a llevar a cabo del exgobernador de Baja California, Ernesto Rufo Appel, que teóricamente iba a empezar a las 10 de la mañana. ¿Cómo estás, Juan Antonio? ¿Y qué sabemos? Buenos días.
13: Gracias, Azucena. Muy buenos días. La audiencia de reclasificación de medidas cautelares del exgobernador de Baja California, Ernesto Rufo Appel, se va a llevar a cabo a las 11 de la mañana. Ayer en la noche se cambió, se atrasó una hora esta diligencia aquí en el Centro Federal de Readaptación Social número 1 en el Altiplano. Aquí en esta diligencia se va a definir si el exmandatario estatal llevará su proceso penal por huachicol fiscal en prisión domiciliaria o va a continuar interno aquí en Almoloya. También es importante destacar que esta diligencia se da luego de que obtuviera por parte del juzgado segundo de distrito en materia penal con sede en el Estado de México una suspensión definitiva en torno a esta situación. Sin embargo, bueno, pues los alcances que tiene este beneficio que obtuvo bueno, pues nada más era para que las cosas se quedaran en el mismo estado en el que se encuentran. No necesariamente significa que tiene que ser puesto en libertad. Así que la defensa solicitó esta audiencia para presentar sus datos de prueba y así poder tratar de sacarlo y que pueda llevar este proceso en prisión domiciliaria. Será la jueza Alejandra Ramírez de la Vega, quien, por cierto, ella fue la que le impuso la prisión preventiva interno aquí en el penal del altiplano, pues la que lleve esta diligencia. Estará la defensa presentando todas las pruebas para que pueda tener este beneficio, mientras que el Ministerio Público estará señalando pues que él debe de continuar el proceso. Bueno. En ese sentido te comento que bueno, pues esta es una audiencia que se va a llevar a cabo por videoconferencia y será de carácter privado. Azucena.
1: Bueno, pues listo, y Juan Antonio, entonces será a las 11 de la mañana.
13: Así es, a las 11 de la mañana, y si me lo permites, podríamos hacer otro enlace a las 9 de la mañana para ver qué novedades tenemos.
1: Bueno, pues tú nos avisas entonces, Juan Antonio, muchas gracias. Hoy solamente, es muy importante, pero hoy se decide no solo su inocencia o culpabilidad, sino si puede seguir su proceso en prisión domiciliaria por su edad y por su estado de salud, o lo van a dejar ahí en el altiplano. Pues muchas gracias, Juan Antonio.
13: Estaremos al pendiente, Azucena.
1: Gracias. La presidenta Claudia Sheinbaum, le digo, está en Tabasco, ahí en Villahermosa, donde está el gabinete de seguridad, como sucede cuando va a los estados a dar el reporte estatal de seguridad, y así la recibió el gobernador Javier May.
14: Bueno, nos acompañan el día de hoy el gobernador constitucional del estado de Tabasco, Javier May. Muchas gracias, Javier, y felicidades por todo el trabajo al frente de este hermoso estado. Y está el gabinete.

0: general Guillermo Briceño, comandante de la Guardia.
1: Bueno, pues ahí está la presidenta con todo el gabinete de seguridad ahí en Villahermosa, Tabasco, frente al morenista Javier May, que recordemos fue quien destapó la cloaca de la barredora. A ver si, fíjate, está ahí Omar García Harfuch, el secretario de Seguridad, el secretario de la Defensa, de la, creo que de la Guardia Nacional, la secretaria de Gobernación, la presidenta de la República. Pues igual es un buen momento para preguntarle a Javier May qué sabe de la barredora y de la relación de este grupo criminal en Tabasco con Adán Augusto López. ¿Se acuerda que Javier May fue noviembre del 2024 cuando dio una conferencia de prensa y dijo ahí pues que todos sabían quién comandaba la barredora? A ver, vamos a escucharlo, si lo tenemos. Adelante, vamos
0: porque,
1: a escuchar.
0: Esto porque vamos a platicarles del programa de producción de cacao para Tabasco.
1: A ver, que me quitan la conferencia del segundo audio y escuchamos solamente a Javier May, noviembre 2024.
2: Porque hay toda una campaña mediática de lonas y de mantas que ponen, donde piden, ¿no?, que los dejemos trabajar. Y nosotros decimos, y lo dije desde el inicio, nosotros nunca vamos a pactar con la delincuencia organizada. Va a haber cero impunidad y vamos a atender las causas. Entonces, yo creo que quienes estuvieron antes que nosotros tendrán que explicar todo esto, y quienes informaban también tendrán que explicar, ¿no?, si tienen ellos información de que había pacto con la delincuencia organizada.
3: Javier May, gobernador Moreno.
1: Bueno, dicen, todos saben, aquí era Vox Populi quien comandaba la barredora. Le preguntaron si se refería a Hernán Bermúdez, el secretario de Seguridad durante el gobierno de Adán Augusto López ahí en Tabasco, y dijo que sí, que se refería a Hernán Bermúdez, y que, como escuchamos, los gobiernos anteriores pues tenían que explicar si había complicidad desde el poder. Desde entonces, pues Adán Augusto López ha sido señalado, no investigado, nunca cuestionado, y ahora es senador de Morena. Hernán Bermúdez, quien fue su secretario de Seguridad, sí está en prisión, está en el altiplano. Bueno, pues es lo que está sucediendo ahora en Villahermosa, pero pues es importante recordar que fue Javier May el que abrió pues esta caja de Pandora de la barredora, en donde pues estaría involucrado el senador Adán Augusto López, y uno de los presos es Hernán Bermúdez, quien, bueno, perdón, fue un secretario de Seguridad de su administración nombrado por él, que dice que no sabía que era el líder de la barredora. El Centro de Derechos Humanos de la Universidad de Berkeley publicó una investigación que revela que en la administración de Andrés Manuel López Obrador fueron asesinados 337 periodistas y defensores de derechos humanos, así como el uso de Pegasus para espiar a la prensa a pesar de negativas del gobierno. Este estudio publicó las conclusiones de una investigación que comenzó después de una intrusión del grupo activista Guacamaya en septiembre del 2022, que derivó en la filtración de 6 terabytes de correos electrónicos y archivos adjuntos de la defensa. En Bajo Ataque, persecución de periodistas y defensores de derechos humanos en México, documenta cómo los periodistas y defensores que informaban sobre la delincuencia, la corrupción y los abusos del Estado fueron blanco de ataques provenientes del Estado. De los 337 asesinados, 78 eran periodistas y 259 defensores, una cifra más alta de la que se documentó en su momento por artículo 19, que había cifrado entre 46 y 47 los periodistas asesinados. Según el estudio, estos crímenes no fueron sino la punta visible de un amplio ataque contra la prensa y los activistas, un ataque que el Estado fomentó abiertamente y que rara vez se castigó. La impunidad por los delitos contra este grupo se mantuvo entre aproximadamente 93 y 99% a lo largo del periodo. Se les trató como enemigos del Estado por exigir responsabilidades al poder, señaló este reporte, según la directora senior de Responsabilidad Internacional. A pesar de que López Obrador aseguró en distintos momentos que su gobierno no espiaba periodistas o críticos, la investigación forense confirmó que un centro secreto de inteligencia militar dependiente de la Sedena utilizó no solo el software Pegasus, sino también otras herramientas de vigilancia. La persecución se daba desde las mañaneras de AMLO, donde estigmatizaba y señalaba
4: periodistas. 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
0: La presidenta Claudia Sheinbaum se encuentra en Tabasco, donde encabeza su conferencia. A su llegada a la 30 zona militar en Villahermosa, personal de los servicios de salud del estado le pidió apoyo. Hay al menos 310 trabajadores, dicen, que tienen problemas y que no han sido atendidos por Alejandro Sbarch, director del IMSS Bienestar, quien no les ha resuelto sus demandas. Así fue el encuentro.
2: Hablamos con el doctor Sbarch, nosotros, ya hablé yo personalmente con él. Nos dijo que estábamos pendientes de nosotros, pero todavía la transferencia no se da, madre. Somos 310 en la lista.
3: Ya fallecieron dos.
0: Continúa la audiencia del presidente municipal de Juchitán, Miguel Sánchez Altamirano. Empezó ayer a las 11 de la mañana de manera privada. El alcalde está recluido en el altiplano desde el miércoles tras ser detenido por mantener presuntos nexos con el grupo delictivo Los Cromos, identificado por las autoridades como brazo armado del cártel Jalisco Nueva Generación. Ayer, por cierto, fue detenido John Kenny Moreno, comisionado de la Policía Municipal de Juchitán, acusado de haber brindado protección al mismo grupo delincuencial. La fiscalía precisó que la orden de aprehensión en su contra fue cumplimentada por su probable responsabilidad en delitos contra actos de investigación, actividades de seguridad pública y del Estado. Tras su captura fue trasladado bajo un fuerte dispositivo de seguridad a la base aérea militar de Ciudad Ixtepec, desde donde fue traído a la Ciudad de México y puesto a disposición de la Fiscalía General de la República. Por cierto, desde que Miguel Sánchez Altamirano, el alcalde, asumió por primera vez la presidencia municipal de Juchitán en 2022, no hay información disponible en la Plataforma Nacional de Transparencia sobre contratos, sueldos, auditorías y otros registros que el ayuntamiento estaría obligado a hacer públicos. Conversé con la autora de esta nota, de esta información, Julieta Cruz, del Universal.
4: Esta revisión la hicimos a raíz de la detención del alcalde. En el Universal hemos dado seguimiento a algunos de los casos más relevantes de Operación Enjambre. Y después de su detención, revisamos qué información pública estaba disponible tanto sobre él como sobre su administración. Al hacer esta búsqueda, encontramos que sí existen registros de las obligaciones de transparencia correspondientes a años anteriores. Pero a partir de 2022 dejan de aparecer en la Plataforma Nacional de Transparencia. Y ese año, como lo dijiste, es relevante porque coincide con la llegada de Miguel Sánchez a la presidencia municipal. No podemos decir que por elección del alcalde ocultó la información, pero sí podemos señalar esa coincidencia que es muy importante. La ley también establece que los sujetos obligados, o sea, todos los que reciben recursos públicos, deben tener en su página web disponible y actualizada. Sí. E incluso deben tener un vínculo directo a sus obligaciones de transparencia. Y en este caso no estaba disponible, al parecer, ni siquiera la página web. Lo que me encontré cuando entré fue una página web, era en construcción o en mantenimiento, porque tiene encabezados de las secciones, pero después tiene título de relleno.
0: Hoy a las 11 de la mañana se realizará la audiencia para definir si el exgobernador de Baja California, Ernesto Rufo Appel, tiene acceso a la prisión domiciliaria y salir del altiplano por su avanzada edad y estado de salud. El exgobernador fue vinculado a proceso por presuntos delitos relacionados con delincuencia organizada y contrabando de combustible. 4 de las 5 familias de los bebés recién nacidos que murieron la semana pasada en el Hospital General de Zona Número 1 del IMSS en Durango ya presentaron su denuncia ante la Fiscalía General de la República, así confirmó su abogado Fermín Alonso Flores Ayala.
5: El Ministerio Público dice se va a encargar de clasificar los hechos y va a determinar por los delitos que le resultan y obviamente si hay alguna respuesta. Sí. Obviamente que se cometió un hecho que creemos que no podemos adelantar tanto porque sería contaminar la posible investigación que en estos momentos va a iniciar.
0: La presidenta de Morena, Ariadna Montiel, se reunió con Beatriz Mujica y con Avelina López en medio de las diferencias que surgieron en Guerrero después de que Mujica fue designada coordinadora estatal de la transformación. La alcaldesa de Acapulco, Avelina López, quien también participó en el proceso, había cuestionado públicamente el resultado, afirmando que ella tenía el verdadero apoyo del pueblo guerrerense. Montiel difundió una fotografía del encuentro y llamó a mantener la unidad. Esto en Guerrero, mientras que en Quintana Roo la diputada de Morena, Maribel Villegas, desconoció el proceso mediante el cual Eugenio Gino Segura fue designado coordinador de la defensa de la transformación y acusó que la encuesta interna fue opaca.
6: Un proceso opaco, con metodología cuestionada, con resultados que la propia militancia no reconoce como legítimos, contradice la esencia de lo que este movimiento dice. Lo decimos porque somos parte de este movimiento. Lo importante hoy no es quién tiene un papel en la mano. Lo importante es quién tiene el respaldo real del pueblo de Quintana Roo. Los principios que fundaron este movimiento son claros. El pueblo pone y el pueblo quita. Eso no lo determina una encuesta, y mucho menos una encuesta que ha sido altamente cuestionada.
0: Bueno, esto es entre los morenistas. Luego Morena y el PT instalaron una mesa técnica de encuestas para dar seguimiento al proceso de selección de coordinadores y atender las diferencias entre ambos partidos. La mesa la solicitó el PT. Reclamaron que algunos de sus perfiles no fueron considerados en las definiciones de Morena. La presidenta de la Comisión de Elecciones, Itlali Hernández, informó que el encuentro busca fortalecer el proceso de coalición. Rechazó que las diferencias impliquen una separación. Ahí en la reunión estuvieron el dirigente Alberto Anaya, la senadora Giovanna Bañuelos, quien agradeció la apertura de la dirigencia morenista. Mientras, el coordinador de Morena en la Cámara de Diputados, Ricardo Monreal, descartó que una ruptura con el PT pueda provocar que su partido pierda hasta 12 de las 17 gubernaturas, como advirtió el líder de los diputados del PT, Reginaldo Sandoval.
3: Nosotros, como dicen los abogados, cediendo sin conceder, que no nos da para ganar una gubernatura, pero sí nos da para hacer perder hasta 7, 8, hasta 12.
7: Yo no creo que el PT vaya a poder influir en la pérdida de 12 gubernaturas. No creo que le asista la fuerza suficiente, no lo minimizo ni lo disminuyo, pero la población sabe muy bien que debemos continuar con el proceso de transformación que inició el presidente López Obrador.
0: Bueno, dice Monreal que las gubernaturas no tienen problema, pero que en el terreno legislativo sí necesitan al PT.
7: Sin él, sin este grupo parlamentario, igual que con la ausencia del Verde, no hubiésemos logrado la mayoría calificada en reformas trascendentes constitucionales. Soy práctico y digo, necesitamos al PT.
0: Esta madrugada el huracán Polo subió nuevamente de categoría 4 a 5, ubicándose a 430 kilómetros al sur-suroeste de Cabo Corrientes, Jalisco, y 660 kilómetros al sur-suroeste de Cabo San Lucas, en Baja California Sur, donde el huracán estaría tocando tierra el fin de semana, según el reporte más reciente del Servicio Meteorológico Nacional. Periodistas de CNN, MS Now y Político regresaron a la Casa Blanca luego de que el juez ordenó devolver, reinstalar y restablecer inmediatamente sus credenciales de prensa tras el veto anunciado por el presidente Donald Trump, aquí porque los acusó de difundir noticias falsas. Pese al fallo, autoridades continuaron bloqueando su acceso durante varias horas, por lo que pidieron una audiencia de emergencia. Fue alrededor del mediodía cuando sus pases fueron reactivados y volvieron a ingresar al complejo presidencial.
8: Dana, estoy muy feliz de regresar a trabajar, pero esto pasó apenas hace un momento. Ocurrió, por supuesto, después de que ese juez dictaminara a las 12:58 de la madrugada que las credenciales de prensa de CNN, MSNBC y Político debían ser reactivadas inmediatamente. Lo intentamos justo después de las 6 de la mañana. Lo intentamos de nuevo a las 8, otra vez a las 9 y nuevamente alrededor de las 11:15 de la mañana, pero no funcionó hasta ahora. Estamos de regreso y listos para cubrir al presidente.
0: Al respecto, Trump arremetió de nueva cuenta contra estos medios, asegurando que su red social, que sus índices de audiencia han caído porque no tienen credibilidad y porque solo hablan mal de su persona. Además, los acusó de haberse negado a cubrir la llegada a la Casa Blanca del presidente chino Xi Jinping porque, según Trump, sabían que el acto sería magnífico y no querían darle crédito.
1: 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Yuste.
0: Hola, Pepe, ¿cómo estás? Pepe Yuste, buenos días.
9: Susana, ¿qué tal? Muy buen día, ¿cómo estás?
0: A ver, cuéntame, ayer nos hablabas de que se iba a tomar una decisión por parte del Banco de México. ¿Qué pasó y qué consecuencias ha tenido, Pepe?
9: Y se tomó así esa Azucena. El Banco de México ayer decidió sobre su tasa de interés, la tasa de referencia, la mantuvo en 6.50%, y con esto, bueno, pues se está diferenciando de lo que está haciendo la Reserva Federal de Estados Unidos. La Reserva Federal de Estados Unidos, por las condiciones que tienen allá, está aumentando tasa de interés, ya está 4%, y aquí, pues en lugar de aumentarla, decidieron mejor dejarla en 6.50. Ahora, con esto, Azucena, el diferencial de tasas es solamente de 2.50 puntos porcentuales, es pequeño el diferencial de tasas, es el más pequeño que ha habido, de hecho, en los últimos años, este diferencial de tasas, y entonces, bueno, pues los instrumentos en pesos mexicanos ya no dan tanto rendimiento, los inversionistas no están invirtiendo tanto en pesos mexicanos, y por lo tanto estamos viendo, pues, que ayer el peso mexicano se fue hasta 17.75, hoy en este momento está en 17.75, de hecho, 17 pesos con 75 centavos, así que, bueno, es una decisión del Banco de México, las condiciones aquí son distintas, es una economía que apenas quiere recuperarse, no hay presiones inflacionarias tan fuertes, y prevé el Banco de México que se podría mantener esta tasa de interés del 6.50% este año.
0: Bueno, Pepe, pues ahí estamos viendo, no sé, estábamos la semana pasada en 16, ¿cuál fue lo más bajo? ¿Como 16.90 y tantos el dólar?
9: Sí, llegó a 16.89 incluso. Azucena, hace apenas 3 semanas estaba en esos niveles, y hace 2 semanas.
0: Y pega un brinco de hasta 17.77, un incremento, bueno, o depreciación, depende, como del 4 o 5%.
9: Exactamente, así que bueno, en esto ya es como se va a mantener el tipo de cambio, Azucena, el peso mexicano, incluso hizo cambiar todos los pronósticos que hay de los analistas para estimar un tipo de cambio como de cercano a los 18 pesos para finales de este año, de 2026, bien, con esta tasa de interés del Banco de México.
0: Gracias, Pepe, buen fin de semana, cuídate.
9: Azucena, igualmente, buen fin, gracias. Gracias.
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1: Son las 8:15 y bueno, pues hace ratito aquí en este espacio pues leía una parte del reporte que dio a conocer el Centro de Derechos Humanos de la Universidad de Berkeley. Y bueno, pues se habla respecto al acoso que sufrieron periodistas, activistas, defensores de derechos humanos durante el sexenio de Andrés Manuel López Obrador. Lo leí al final del bloque anterior, no di contexto, pero bueno, pues esta es una investigación que revela que en la administración de López Obrador mataron a 337 periodistas y defensores de derechos humanos, que se usó el software Pegasus, que tanto negaron y que tanto criticaron, para que lo utilizaron para espiar a la prensa, a pesar de que pues, el gobierno decía que no, por supuesto, y lo negaban una y otra vez, a pesar de las pruebas incluso pues, que se dieron a conocer. Este Centro de Derechos Humanos publicó estas conclusiones, diciendo, por ejemplo, que hubo una persecución de periodistas y defensores de los derechos humanos en México durante el sexenio de López Obrador. Los periodistas y defensores que informaban sobre la delincuencia, la corrupción y los abusos del Estado fueron blanco de ataques provenientes del Estado. Menciona los 337 asesinatos. Dice que estos asesinatos, estas ejecuciones de periodistas y las 259 ejecuciones de defensores no fueron sino la punta visible en un amplio ataque contra la prensa y contra los activistas, un ataque que el Estado fomentó abiertamente y que rara vez castigó. La impunidad por los delitos contra este grupo se mantuvo entre el 93 y el 99% a lo largo de todo el periodo. Dice este reporte, creo que es muy importante tenerlo como documento, pues para la historia, para que no se olvide lo que sucedió en el sexenio anterior. Dice, se les trató como enemigos del Estado por exigir responsabilidades al poder. Señaló en este reporte Lindsay Freeman, directora senior responsable internacional del Centro de Derechos Humanos. A pesar de que López Obrador aseguró en distintos momentos que su gobierno no espiaba periodistas o críticos, la investigación forense digital confirmó que un centro secreto de inteligencia militar utilizó no solo el software espía Pegasus, sino también otras herramientas de vigilancia como Geomatrix, Raison y Celebrit contra periodistas, contra defensores de derechos humanos e incluso contra los propios investigadores de control del gobierno sin autorización judicial y sin que existiera ninguna ley que facultara a las Fuerzas Armadas a interceptar comunicaciones privadas. La persecución, dice el estudio, se daba desde las mañaneras de Andrés Manuel López Obrador, donde advierte, estigmatizaba y señalaba a periodistas por sus nombres. Si lo olvidamos, pues nos condenamos a repetirlo. Ahí está este informe de la Universidad de Berkeley. Beatriz Uscanga es madre buscadora ahí en Veracruz. Lleva más de un año buscando a su hijo Sebastián. Él desapareció en Jalisco. Tenía 18 años al momento de su desaparición. Beatriz, ¿cómo estás? Gracias por tomarnos la comunicación y buenos días.
2: Hola, ¿qué tal? Buenos días. ¿Sí me escuchas?
1: Te escucho perfectamente bien. Pues tú te llevas un año buscando a tu hijo y en estos días de esta semana sufriste un atentado, un ataque. ¿Qué fue lo que pasó, Beatriz?
2: Así es, ya es el segundo. El primero fue el 17 de noviembre del 2025 en Jalisco. Este ya es el segundo ataque, pero ya es con arma, ya que me dieron dos navajazos en el vientre. Me fue golpearon toda la cara, me entraron pues a mi casa. Entonces ya lo veo como un ataque ya directo hacia mi persona. Y como tú lo dices, todo por hablar, por no quedarse callado, por el activismo. Entonces no sé por qué la represión, porque siento que es una represión del gobierno, máximamente sí.
1: O sea, tú sospechas que este ataque viene pues de alguien del gobierno que está molesto con las actividades de búsqueda y de denuncia que hacen las buscadoras como tú, Beatriz.
2: Sí, yo siempre he denunciado, o sea, yo siempre he denunciado desde el principio de la desaparición de mi hijo, que, o sea, todas las malas cosas que veo, todas las malas las diligencias con las madres, o sea, siempre he estado en el activismo. Dejé de hacerlo un poco desde febrero, ya que estaba yo muy amenazada. Me venían a poner coronas de difuntos afuera de mi casa, papeles pegados en mi puerta de que seguía yo y con palabras hirientes. Tenía conocimiento ministerial, fiscalía, estatal y municipal. El día que martes para miércoles que me golpean por la madrugada, por ahí de la 1:10, 15
1: A ver, ¿tú
2: de la
1: estabas en tu
2: madrugada.
1: casa dormida?
2: Sí, yo estaba
1: Ajá,
2: durmiendo.
1: ¿y qué pasó? A ver, cuéntanos,
2: No, yo
1: por
2: estaba
1: favor.
2: durmiendo. Últimamente la luz se iba, venía, iba, venía, iba, venía. Yo lo que me levanté fue a querer apagar pues mis aparatos para que no se me descompusieran, ya que tenemos eso últimamente con Comisión de Federal de Electricidad, de que la luz se nos va. Entonces, al querer salir yo a apagar mi refrigerador, empecé a escuchar cómo estaban como queriendo romper el vidrio de mi puerta. Entonces, ya el instinto que ya traigo, porque ya fui golpeada horriblemente allá en Jalisco. Entonces fue correr hacia la puerta. Yo tengo dos personas muy vulnerables que están aquí conmigo, que es mi madre y mi hija. Entonces me puse ahora sí que a apretar la puerta a todo lo que podía hasta que pudieron ingresar porque se rompió el marco y es cuando empiezan los golpes. Y ya al último, cuando logro prender la luz, veo que traen pasamontañas que vienen de negro. Y me dan los dos navajazos. Entonces, ¿hasta cuándo va a terminar esta cacería de brujas en contra de nosotros?
1: Ahora entiendo, Beatriz, que a pesar de que has sido amenazada reiteradamente, no tienes seguridad, no tienes protección del Estado.
2: Se supone que tengo protección.
1: Ah.
2: De hecho, hablé por teléfono al 911 exactamente a las 11:45 y a las 11, no, a la 1:45 y a la 1:47. Y me decían que ya venían las unidades hacia mi casa porque ya la conocen, porque tengo protección supuestamente.
1: Ajá.
2: Pero nunca, jamás se me hizo tan raro porque a veces por una mínima cosa, por un papel que dejaban, venían, pero hasta cinco patrullas. Ahora no llegó jamás ninguna, por eso te digo, es parte del gobierno.
1: ¿No llegaron
2: No fue
1: nunca?
2: nunca llegaron. No, esto no fue un asalto, porque un asalto se llevan algo. Aquí no se llevaron nada. Aquí venían directamente con el destino era, me jalaban hacia afuera. O sea, me jalaba el tipo hacia afuera. Cuando yo logro escuchar que se va la persona, escucho la puerta de un carro, como que se cierra, arranca rápido y una motocicleta. Para pedir la ayuda, llega la policía. Yo no dormí toda esa madrugada esperándolos. Llega la policía ese día como a las 5 o 6 de la tarde. Entonces le digo yo a los estatales que venía una patrulla llena y le digo que es porque hasta ahorita, ya, o sea, ¿cuánto tiempo más tenía yo que esperar? Se me quedan mirando y que como que ¿por qué hasta ahorita? Me ven la cara, me ven los moretones. Me alzo la blusa, me ven dónde me navajearon, y que todavía aún sangraba, y me dicen, ¿qué te pasó?
1: O sea, ni siquiera
2: Nosotros no,
1: sabían.
2: no, no, no,
1: Wow.
2: ellos venían para que yo les firmara ¿cómo se llama? Esta de
1: Como
2: protección.
1: el pase de lista o las fatigas o
2: Sí,
1: esto, ¿no? El
2: no,
1: reporte.
2: el reporte de protección, de que
1: Ajá.
2: aparte, ese día se me acababan mis medidas de protección, es como si supieran que mis medidas se me iban a acabar. Ese día ellos venían a que yo les firmara mi final de mis medidas de protección. Entonces me dice la señorita de la policía estatal, me dice, oye Betty, porque me conoce, estás muy mal. O sea, ¿por qué no nos reportaron esto? Le digo, ¿quién sabe? ¿Por qué no se los reportaron? Mira cómo estoy en las condiciones que estoy. El policía que venía con ella igual estaba asustadísimo. Me tomaron fotografías, todo. supuestamente para que las llevaran a la fiscalía, para que ellos posteriormente hablaran con la fiscal o con alguien para que la protección siguiera, supuestamente. Pero realmente Veracruz es un pueblo sin ley, estamos sin ley totalmente. Tú sabes que aquí matan a 2, 3, 4, 5, 10 mujeres al día. Entonces estamos desprotegidos.
1: Es una barbaridad.
2: La gobernadora no hace nada, a nadie le importa la vida de nadie.
1: Así es, fíjate, desafortunadamente lo dices y yo quisiera repetirlo porque pareciera que no cala tan profundo como debería entre la sociedad. A nadie le importa la vida de nadie. Estamos en el peor de los mundos y a los gobernantes, pues algunos, ¿verdad? Menos.
2: No, yo supongo que la mayoría, porque en todos los pocos estados que he estado, en donde quiera que he ido, he recibido las amenazas. Yo a cada rato hasteo a Rocío Nale, a la presidenta, a los estoy friegue. Entonces, tanto va el cántaro al agua, pues hasta que se rompe.
1: Claro.
2: Soy una piedrita en su zapato de ellos, pero no me importa, no me voy a cansar hasta que, y si me pasa algo a mí, yo los hago responsable a ellos.
1: Oye, Beatriz, ¿cómo están tus heridas? O sea, ¿no te fuiste a atender? ¿Esperaste a que llegara la patrulla? ¿Cómo estás?
2: No, definitivamente de mi casa, que es tu casa, no he salido para nada.
1: Ajá.
2: Ayer fui a ver un médico aquí, el médico me dijo, ¿sabes qué?
1: A ver, ¿me aguantas, Beatriz? Aguántame tantito, por favor, gracias.
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1: Las 8:30, gracias a Beatriz Uscanga, ella es madre buscadora, vive en Veracruz. De martes a miércoles, la madrugada fue atacada por hombres encapuchados, pues la golpearon, la maltrataron, la navajearon. Ella pidió ayuda al 911 porque contaba o cuenta con un sistema, un mecanismo de protección por el riesgo que corre, y no llegó nadie nunca. Hasta el momento, hasta la fecha. ¿Fuiste al médico? ¿Qué te dijeron respecto a tus heridas?
2: Sí, me dice el médico que tengo que buscar a un médico legista porque pues no, él no podía verme prácticamente porque fui al médico de aquí de mi comunidad. Pero no.
1: No quieres salir.
2: No, o sea, ¿cómo voy a dejar a dos personas, mujeres vulnerables, solas, sin que nadie? O sea, es raro que nadie haya venido. Todavía le hablé ayer en la noche a la policía municipal y se los dije, ¿por qué no han venido?
1: Bárbaros.
2: Es cosa que hasta ahorita siempre he estado luchando por tipificar el reclutamiento forzado. No sé si eso es lo que les moleste. Estamos viviendo en un país, desgraciadamente, en donde las desapariciones y los desvividos se está convirtiendo en algo normal. Uh-huh. Y ya no hay empatía en este país por nada ni por nadie.
1: Tienes toda la razón, Beatriz, qué pena. Y no quiero decir me sorprende, me indigna que nadie haya ido a decirte, a ver, Beatriz, ¿qué pasó? Cuéntanos, porque estabas en el mecanismo de protección. Lo dejaron correr, lo dejaron pasar y con ello, bueno, pues se vuelven cómplices activos o no de lo que te sucedió y de lo que te pueda suceder. Pues, ¿qué hacemos, Beatriz? ¿Con qué nos quedamos? ¿Quieres hacer algún llamado, poner algo sobre la mesa?
2: No, nada, simplemente como te lo digo, yo lo que me pase, yo los hago responsables a ellos en su totalidad, ya que yo no tengo problemas absolutamente con nadie. Yo no iba a hablar porque yo tengo, gracias a Dios, a muchos medios. Desde el febrero me están ellos, hable, Beatriz, ¿qué ha pasado con tu caso? Pues como estaba yo tan amenazada, yo decía, no voy a hablar, me decía, no hables. Uh-huh. Entonces me había yo callado, pero creo que esto que me pasó ya es un ataque directo y ya es el segundo y no lo voy a dejar pasar.
1: Bueno,
2: pues, solamente sí. Queda ahí y muchísimas gracias por tu atención y por estar ahí. Gracias.
1: Al contrario, Beatriz, y pues siéntete en la confianza de comunicarte con nosotros. ¿Cómo te podemos ayudar? Pues lo único que tenemos, pero es valioso, es hablar en el micrófono, expresar lo que está pasando, pedir ayuda y esperar que el gobierno responda. Y bueno, pues siéntete por favor en la confianza, como lo haces con los compañeros periodistas ahí en Veracruz, de comunicarte con nosotros en caso de que haya algo en lo que te podamos apoyar. Muchas gracias, Beatriz, y cuídate.
2: Muchísimas gracias, muchas bendiciones, hasta luego.
1: Gracias, cuídate, Beatriz Uscanga. Bueno, la presidenta Claudia Sheinbaum habla sobre Elvis Guerra, la mushe de Juchitán, que pues denunció que estaba siendo extorsionada, que le habían baleado su casa. Ella es quien le confeccionó el vestido a la presidenta del 16 de septiembre. Tuvo una reunión con el secretario de Seguridad, con la presidenta Claudia Sheinbaum, y digamos casualmente, a raíz de esta visita, se detuvo al alcalde de Juchitán. Esto dice la presidenta.
3: Elvis me hizo el vestido del 15 de septiembre y es un gran artesano o artesana. Y ella vivió balacearon su local. Hizo una denuncia pública, la busqué y tuvimos una reunión en donde estuvo también el secretario Omar. Ahí nos explicó pues qué es lo que había vivido en Juchitán. La detención del presidente municipal de Juchitán viene de una investigación previa que ya venía. Se da en el mismo momento, pues digamos, unos días después de la denuncia de Elvis, pero no está directamente relacionada. Es una investigación que venía desde hace ya tiempo, en donde había denuncias de vínculos con la delincuencia organizada Y como ustedes saben, independientemente del partido al que pertenezca un funcionario, si hay pruebas suficientes, se trabaja para que no siga ocurriendo, y si es una denuncia penal con sustento, pues se hace la detención. Entonces, eso fue lo que ocurrió con el presidente municipal. Cero impunidad a la corrupción y al vínculo con cualquier organización delictiva. Y está trabajando la Secretaría de Gobernación con el gobernador, pues para que muy pronto pueda tener su autoridad el municipio de Juchitán.
1: Es lo que dice la presidenta Lisbeth Hernández, reportera de Grupo Fórmula. Pues hay una marcha hoy ha pasado 12 años de la desaparición de los 43 normalistas de Ayotzinapa. Llegaron ayer y bueno, pues están preparando ya en Paseo de la Reforma y toda esta área del Zócalo para recibir a los normalistas, recibir entre comillas. Lisbeth, ¿cómo están las cosas en la ciudad?
4: Azucena, muy buenos días, me da mucho gusto saludarte esta mañana, que efectivamente la Ciudad de México ya se prepara para una jornada de protestas por segundo día consecutivo por parte de padres y madres de los normalistas de Ayotzinapa. Justo un día antes, es decir, el día de mañana, se cumplen 12 años de la desaparición de estos estudiantes. En estos momentos reportamos desde el primer cuadro de la Ciudad de México. A mis espaldas está la Suprema Corte de Justicia de la Nación, que como puedes observar en las imágenes en vivo de mi compañero Ricardo Rodríguez, pues está completamente protegida por vallas, y es el mismo caso de Palacio Nacional y de la Catedral Metropolitana. Esto en el primer cuadro, Azucena, pero efectivamente, como lo comentabas hace unos instantes, todos los edificios y monumentos representativos de Paseo de la Reforma, empezando por el Ángel, la Glorieta de las Mujeres que Luchan, o de la Glorieta de Amahac, de la Joven de Amahac, el Caballito, el Hemiciclo a Juárez, el Palacio de Bellas Artes, están todos de igual manera protegidos por estas vallas metálicas. Esto porque el día de hoy aquí en la Suprema Corte de Justicia se espera a las 11 un meeting por parte de estos padres y madres de los normalistas. Y el día de mañana sería esta mega marcha a las 4 de la tarde, que parte del Ángel de la Independencia y terminaría aquí en el Zócalo como conmemoración a 12 años de la desaparición de estos estudiantes. El día de ayer, recordemos que los normalistas comenzaron, los padres de los normalistas y bueno, también normalistas que los apoyan, comenzaron esta jornada de manifestaciones en el edificio de la CNDH en Periférico Sur. Ahí pues lanzaron consignas, realizaron algunas pintas, fue un mitin pacífico, únicamente hubo algunas pintas, y bueno, acudieron a este lugar, Azucena, porque ellos están exigiendo que la CNDH pues desconozca, por algún motivo se retracte, por decirlo de alguna manera, de la recomendación emitida el 9 de julio en el que pues se exonera al Ejército Mexicano y a la Marina de su participación o de su presunta participación en el caso Ayotzinapa. Por eso ayer se manifestaron en ese punto. El día de hoy pues las protestas se van a centrar aquí en la Suprema Corte de Justicia de la Nación, pero ya vemos que previniendo para el día de hoy o para el día de mañana ante estas movilizaciones, pues ya está también protegida la Catedral Metropolitana y Palacio Nacional. Así amanece la ciudad previo a esta conmemoración número 12, Azucena.
1: Bueno, pues muy bien, ahí están entonces las imágenes. Amurallada la Ciudad de México con esta manifestación que se espera hoy. Primero un mitin a las 11, luego la marcha de las 4 de la tarde del Ángel de la Independencia al Zócalo. Y además, Lisbeth, pues tiene que estar el Zócalo listo, porque la presidenta dijo ayer que ahí en el Zócalo el domingo va a concluir pues esta gira o esta serie de informes con motivo de su segundo año de gobierno. La presidenta dice que va a estar ahí, entonces supongo pues que tendrán que tener doble cuidado para que esté listo la plancha del Zócalo para el domingo.
4: Así es, Azucena, únicamente la precisión de que la marcha es el día de mañana, el mitin es hoy a las 11 y la marcha es el día de mañana, sábado 26 a las 4 de la tarde.
1: Ah, perdóname, voy a corregir entonces, error mío. 11 de la mañana hoy, el mitin, 4 de la tarde mañana la marcha y el domingo la presidenta con su informe.
4: Así es, Azucena.
1: Gracias, Lisbeth. Y justamente hablábamos de la barredora hace un momento, porque la presidenta está ahí en Tabasco y habla el secretario de Seguridad, Omar García Harfuch, sobre el tema.
5: Finalmente, secretario, ¿cuál es actualmente el poderío que tiene la barredora aquí en Tabasco? ¿Qué tanto ha mermado este poderío la detención de su líder?
6: Ha habido muchísimas detenciones y quiero también mencionar que el esfuerzo que ha hecho la policía estatal, los policías de aquí de Tabasco, que son, no es de que se haya detenido a ciertos mandos de los que fueron de la Secretaría y cambió toda la policía, de ninguna manera, son los mismos policías valientes de aquí de Tabasco, que con un cambio de mando y una instrucción distinta cuando la señora presidenta informó el reforzamiento, pues son ellos los que han también combatido al crimen organizado aquí mismo. Entonces está muy mermada esa organización, prácticamente está partida en dos. Primero se partió en cuatro, mencionamos todas las detenciones que se han realizado, y ahorita está partida en dos con un sujeto apodado el Prada y otro de otro lado que se llama la Mosca.
5: Le agradezco mucho, secretario. Bueno, gracias, presidente.
1: Pues es lo que dice el secretario de Seguridad, Omar García Harfuch, respecto a la barredora. Pues sí, hay varios detenidos, efectivamente, pero pues falta por lo menos investigar, por lo menos cuestionar a quién era el gobernador del estado en aquel momento, que se llama Adán Augusto López Hernández, que luego fue secretario de Gobernación y ahora es senador de la República, y se niega a dar una sola explicación respecto a cómo fue que un hombre tan avezado, un hombre tan político, tan vivaz, ¿no?, para muchas cosas, se le pasó que el líder de la barredora era su secretario de Seguridad. O sea, nada más que explique eso, y de preferencia que lo explique ante las autoridades correspondientes, ante la Fiscalía General de la República. El corte y regresamos.
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8: Una nube promedio pesa aproximadamente 500 toneladas, aunque flota en el cielo gracias a su densidad y al viento.
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8: Las plantas experimentan estrés y emiten sonidos ultrasónicos de alta frecuencia cuando sufren por sequía o cortes en sus hojas.
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14: El sol representa el 99% de toda la masa total que existe en nuestro sistema solar actualmente.
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15: El Servicio Meteorológico Nacional informó que en el Océano Pacífico el huracán Polo recobró fuerza y se intensificó a categoría 5, por lo que mantiene sus efectos en 6 estados. En tanto, el huracán Odalis alcanzó la categoría 3, sin embargo, por su distancia y trayectoria no afecta al territorio mexicano. El gobernador de Puebla, Alejandro Armenta Mier, aseguró que los 10 proyectos conjuntos con la Federación avanzan con firmeza, entre ellos el plan hídrico, la atención al río Atoyac y el polo de desarrollo de economía para el bienestar. Dijo lo anterior durante la asamblea encabezada por la presidenta Claudia Sheinbaum, a quien reconoció su liderazgo. La Secretaría de Seguridad Pública de Sinaloa dio a conocer un ataque armado en un restaurante ubicado en el desarrollo urbano Tres Ríos en Culiacán, cuyo saldo fue de un hombre fallecido y 6 personas heridas. Informó Amy Arriaga. 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
1: Las 8:45.
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1: Hola, Roy Campos, presidente de Consulta Mitofsky. ¿Cómo estás, querido Roy? Buenos días.
16: Hola, buenos días, Azucena. A punto de cumplir 2 años la presidenta, el miércoles que entra, termina 2 años de gobierno, ¿no?
1: Así es.
16: Bien, oye, nomás del tema Juchitán, aplauso, qué bueno que ocurra. No es el único lugar, ojalá le sigan, hay que recordar Cuautla, Tequila, lugares en Puebla, Estado de México, ojalá le sigan. Y esto seguramente despierta la esperanza en muchos habitantes de este país diciendo a qué horas vienen por el mío, ¿no?
1: Sí,
16: vienen,
1: seguro.
16: Porque pasa en muchos lugares. Uh-huh. Ojalá le sigan. Ojalá los partidos piensen bien a quienes postulan y ojalá los ciudadanos castiguen con su voto los buenos o los malos.
1: Pues sí,
16: ¿no? Ojalá.
1: Pues sí, ojalá. Yo me uno a esos deseos, Roy, porque la verdad es que Juchitán era un infierno desde hace mucho tiempo y el gobernador, pues la verdad es que estaba volteando a otro lado. Ahora se quiere sumar al operativo éxito del gobierno federal. Pues la verdad no le queda, porque mientras los gobernadores sigan siendo cómplices por lo que sea, ¿no? Si es porque participan o porque voltean hacia otro lado por negligentes, pues las cosas se ponen muy difíciles.
16: No, y los partidos ahora que están seleccionando candidatos, echen el ojo, o sea, echen el ojo porque va a ocurrir esto de nuevo. Entonces, ojalá. Bueno, eso es por un lado. Por el otro lado, la presidenta. Esta semana para la presidenta yo le llamo como que navegó, o sea, tuvo la amenaza de Polo, mantiene siempre una expectativa y el gobierno interviniendo y mandando señales, por un lado. Por el otro lado, se aprueba lo de la no doble nacionalidad, se avisa lo de que los celulares no van a entrar a la escuela, o sea, cosas que, digamos, son de gobierno. Eso es lo que hace, lo que tiene que hacer un gobierno. Pero por el otro lado, los bebés en Durango o el caso Juchitán, y eso hace pues que simplemente la presidenta se vea trabajando, pero no afectada en su imagen. Uh-huh. Entonces es una semana que sí pierde algo, sí baja algo, pero nada grave, digamos, nada grave. No se mueve y está llegando a su segundo año con
1: tercio,
16: dos de cada tres mexicanos aprobándola.
1: No, a su primer tercio de gobierno, con 62% de aceptación.
16: De opinión positiva, uh-huh, y 33% de opinión negativa.
1: Bueno, pues es un buen saldo para la presidenta, a pesar de pues todas las cosas que han sucedido. A ver si la otra semana, ya habíamos platicado, Roy, pues hacemos de nuevo esta comparación de cómo llegan al segundo año.
16: Con los demás.
1: Cómo llegaron los demás. A ver, cuéntame cómo está recibiendo la gente este tema de la inflación.
16: A ver, es que, mira, la parte psicológica que tiene la inflación. Recordando, la inflación es personal. Cada quien de nosotros vivimos una inflación distinta porque nuestra canasta de consumo es distinta. Pero el INEGI calcula una canasta promedio del país y dice, en promedio esto aumentaron los precios, poniendo la canasta todos los productos que se consumen, aunque tú no los consumas. Bueno, el ciudadano normalmente, 39 dice, es correcto el cálculo que del INEGI.
1: Ajá.
16: Pero 34 dice, no, es mucho mayor la inflación.
1: Okay.
16: Tiene algo de psicológico. Ajá. Bueno. Entonces, por ahí está repartido, pero cargado
1: pues
16: un poco
1: que psicológico,
16: así.
1: Es como que cada quien como lo vive, ¿no? O sea, 39%
16: sí
1: dice, no, pues sí, coincido en estos productos y en estas cosas. Y el 34% dice, no, hombre, pero si a mí no me alcanza.
16: Oye, y hay una cifra mágica.
1: A ver.
16: Cada quien desde hace años, el 10% de inflación siempre es, no, es como el 10%. O sea, todo el mundo habla de un 10% como si fuera el INEGI, ¿no? Uh-huh. Entonces, la cifra oficial del 0 al 4%, que tenemos ya meses en ese rango, del 0 y 4, no hemos pasado del 4% hace mucho, solo la cree el 24%.
1: Uh-huh.
16: O sea, dicen, no, la inflación es del 4 al 8, un 17%, del 8 al 10, un 21, o más del 10%, el 28. Uh-huh. O sea, cuando dices más del 10, lo que estás pensando es en algún producto que subió más del 10%.
1: Claro, es que lo sentimos mal dependiendo de cuáles sean los productos que suben.
16: Exacto, entonces, si sube la gasolina 10%, no, la inflación es 10%.
1: Claro.
16: No importa que la canasta, el resto no. Tan es así que en la siguiente lámina lo que te pongo es, ¿cuáles son los productos que psicológicamente le dicen a la gente que la inflación sube? Primero coincide con un dato de esta quincena que subió, que es las tarifas de gobierno. Las tarifas de gobierno psicológicamente llevan a la inflación. Cuando sube la luz, cuando sube el agua, cuando sube la gasolina,
1: claro,
16: cuando suben las casetas de cobro, cada vez que se anuncian incrementos en esas variables, que es tarifas de gobierno, la gente dice, sube la inflación. Aunque ellos no tengan automóvil, no importa.
1: Bueno, todos sufrimos amargamente las altísimas tarifas de luz de la Comisión Federal de Electricidad. Exacto. El abuso total del agua en algunas zonas. Y la gasolina, pues no la sienten directamente porque no tengan coche, pero pues usan el transporte público.
16: Y psicológicamente dicen, subió la gasolina, sube todo.
1: Sí.
16: No, o sea, no, esto es un asunto. Por eso el control de la presidenta siempre ha estado de que la gasolina, mantener, subsidio, porque ahí está psicológicamente un problema. La gasolina es psicológica. Uh-huh. Y luego, de los alimentos, la carne de res. La carne de res, yo soy vegetariano, no la consumo, pero la carne de res como indicador de la indicador de la inflación. Ajá. Y el agua embotellada.
1: Claro.
16: Son los dos indicadores de alimentos más fuertes. Y así podemos ver también las colegiaturas cuando suben, el jitomate, el frijol, el aguacate, son alimentos indicativos de la inflación. Y al final puse dos que son poco indicativos, que es el cigarro y la cerveza.
1: ¿Sí?
16: Cuando sube un cigarro, no habla la gente que subió la inflación.
1: No, pues
16: cuando sube la cerveza, tampoco. Ajá. Los que los consumen los siguen consumiendo.
1: Claro, es que hay como que se asume decir, bueno, pues no son de primera necesidad, no son servicios básicos, no es comida, pues eso lo consumo por otro asunto.
16: El que quiere, dispuesto
1: pues a pagar el impuesto, diferente a que la luz arbitrariamente y sí. Tienes que estarle ahí apagando focos y que los aires acondicionados y tal, el agua no se diga, en cuando hay, ¿no? Porque ahora en un montón de partes del país no hay agua.
16: No hay.
1: O cortan el agua, y la gasolina pues también se siente en el transporte público, en el alza de las tarifas.
16: Oye, y cuando veo este dato me recordó ayer a Pepe y usted justo cuando hacía el análisis del incremento que había anunciado de la inflación del INEGI, que dice, estuvo generado por tarifas de gobierno, puso. O sea, efectivamente, sí. Las tarifas de gobierno jalan psicológica y realmente a la inflación.
1: Pero es que es real, además. ¿Sí? O sea, pagamos una luz carísima, una

0: hay bebederos con agua potable, ¿sí? En los restaurantes te la dan o te la venden. Diferencias, ¿sí? Abismales.
1: Es un derecho humano.
0: Pues sí. Oye, Roy, ¿cómo ves este pleito de Morena, PT, Morena contra Morena, Morena contra PT?
1: Mira, yo creo que a nivel federal no se van a pelear, a nivel federal se van a mantener como bloque, en los distritos federales van a hacer cuánto se toca a ti y seguimos como bloque a nivel federal, pero eso no implica lo local. Y en lo local creo que sí va a haber problemas. Hay algunos estados ya anunciados, uno que se anunció antes de las candidaturas, Baja California. Jaime Bonilla ha peleado con la gobernadora y no van juntos. Otro, San Luis, que ya sabemos que no van juntos, pero están destapándose lugares y haciendo Operación Cicatriz. Hay que recordar, la Operación Cicatriz es, me reúno con los perdedores y les digo, hay vida después de la muerte. Es decir, también te tocan cosas a ti. Y empiezo a ofrecer. Morena tiene mucho para ofrecer, hay muchos puestos. Entonces yo creo que ahorita están haciendo Operación Cicatriz, pero que en algunos lugares se están peleando y faltan lugares complicados. Falta Chihuahua, falta Baja California Sur, falta Nayarit, Tlaxcala, que se ven venir problemas también ahí.
0: Bueno, pues vamos a ver qué pasa la próxima semana, porque se había mencionado que sería antes, cuando terminara septiembre, cuando tuviéramos esta información. De los
1: faltan
0: que
1: faltan. Tres días.
0: Gracias, Roy.
1: Hasta luego.
0: La presidenta Claudia Sheinbaum habla sobre Guanajuato, el tema del huachicol, que si era huachicol y que siempre no. Vamos a ver qué dice la presidenta.
2: La información, según lo que nos ha comentado la Fiscalía General de la República, todo el operativo, el aseguramiento de esta instalación, la apertura de todo el procedimiento vino de la delegación de la Fiscalía General de la República en el estado de Guanajuato. Esa delegación no intervino delincuencia organizada ni ninguna otra fiscalía central, sino la Fiscalía General de la República, que tiene delegaciones en las 32 entidades, y particularmente fue esta delegación. La investigación, de acuerdo con ese delegado, tuvo que ver con entradas y salidas y seguimiento de algunas pipas que entraban a este lugar, que no necesariamente tenían toda la documentación. Ahí intervino también la Policía Estatal del estado de Guanajuato. Incluso quien da el primer comunicado es el secretario de Seguridad del estado de Guanajuato. La Fiscalía General de la República, ese mismo día que estábamos en Guanajuato, nos informa de esto y nos dice que va a continuar la investigación y que probablemente haya detenciones posteriores. ¿Qué hace la fiscal general ante el comunicado de los dueños de este lugar, que dice que tienen todo en regla? Atrae la investigación ya a la FEMDO, a la de delincuencia organizada. Y a través de la FEMDO, que tiene una investigación mayor sobre ilícitos de combustible, es que comienza a hacerse toda la investigación. Todavía no termina, están en ese procedimiento. Están viendo si todo está en el marco de la ley o hay alguna actividad que no contempla los permisos que tiene esta empresa.
3: Presidenta, se lo preguntaba porque hay versiones de la propia empresa, incluso, que este operativo con el que se dio con estos tanques de 58 millones de litros de combustible, se dio 2 semanas antes de que ustedes estuvieran en Guanajuato. ¿Tienen ustedes la información? ¿De qué día se da a conocer?
2: Que se haya dado previamente.
0: Le da la palabra al secretario de Seguridad, Omar García Harfuch. Vamos a regresar con su respuesta después del corte.
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0: las 9 de la mañana, prácticamente con un minuto, viernes 25 de septiembre.
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0: La presidenta Claudia Sheinbaum habló sobre esta situación del huachicol o del combustible incautado en una planta de Guanajuato. Hasta el momento, pues no se tiene certeza respecto a lo que ahí sucedió.
2: Todo el operativo, el aseguramiento de esta instalación, la apertura de todo el procedimiento vino de la delegación de la Fiscalía General de la República en el estado de Guanajuato. Esa delegación no intervino delincuencia organizada ni ninguna otra fiscalía central, sino la Fiscalía General de la República, que tiene delegaciones en las 32 entidades, y particularmente fue esta delegación. La investigación, de acuerdo con ese delegado, tuvo que ver con entradas y salidas y seguimiento de algunas pipas que entraban a este lugar, que no necesariamente tenían toda la documentación. Ahí intervino también la Policía Estatal del estado de Guanajuato. Incluso quien da el primer comunicado es el secretario de Seguridad del estado de Guanajuato. La Fiscalía General de la República, ese mismo día que estábamos en Guanajuato, nos informa de esto y nos dice que va a continuar la investigación y que probablemente haya detenciones posteriores. ¿Qué hace la fiscal general ante el comunicado de los dueños de este lugar, que dice que tienen todo en regla? Atrae la investigación ya a la FEMDO, a la de delincuencia organizada. Y a través de la FEMDO, que tiene una investigación mayor sobre ilícitos de combustible, es que comienza a hacerse toda la investigación. Todavía no termina, están en ese procedimiento. Están viendo si todo está en el marco de la ley o hay alguna actividad que no contempla los permisos que tiene esta empresa.
0: Bueno, pues es lo que dice la presidenta Claudia Sheinbaum, pero bueno, lo publicitaron como si fuera un gran decomiso de combustible tal. Luego le da la palabra a la presidenta al secretario Omar García Harfuch.
3: Se dio dos semanas antes y me parece que fueron dos o tres acciones. Como lo dijo la señora presidenta, no fue una acción ni de la de FEMDO, que es quien lleva estos casos, todos los casos relevantes que hemos presentado aquí, que donde hay detenidos, aseguramientos, son de FEMDO, de la Fiscalía de Hidrocarburos. Esta fue de la delegación, con informes también de la Policía Estatal, y es cuando se da a conocer, lo da a conocer la delegación con la Policía Estatal allá. Es cuando la Fiscalía encuentra ciertas observaciones, decide atraerlo, y es cuando ya van a tener los resultados finales, pero ya de FEMDO, de quien debe de investigar estos casos.
4: Secretario, si me permite, ya que está usted en el uso de la palabra, ¿por qué, si no había la información necesaria o no estaba amarrada esta investigación, participaron las fuerzas federales en este operativo?
3: Participa la Fuerza Federal, participa la delegación de FGR, porque ahí se inicia la investigación con informes de la Policía Estatal.
4: Pero hasta este momento no se ha podido comprobar que se trate de huachicol.
3: No, por eso lo jaló quien lo debe de investigar, que es FEMDO y la Dirección de Hidrocarburos.
4: Ahora, que nos confirmaran si ya fue destituido el delegado de la Fiscalía en el estado de Guanajuato, Juan Francisco Vera.
3: Fue destituido porque la Fiscal General de la República, bueno, más bien, y el equipo de la Fiscal General de la República encontró ciertas anomalías en este operativo, como lo que usted comenta, que fue dos semanas antes y se informa también dos semanas después, sin haber verificado todo absolutamente. Entonces, ahorita lo que está haciendo la Fiscalía General de la República es verificar desde el primer aseguramiento toda la documentación que ya entregaron las empresas para verificar si hay alguna anomalía o no.
4: ¿Están bajo investigación el fiscal del estado y el propio secretario de seguridad de Guanajuato?
3: No tenemos indicios que haya, no preguntaría FGR, pero hasta dónde sé, no.
0: Bueno, pues ahí está esta confusísima situación. La presidenta Claudia Sheinbaum reconoció que Estados Unidos busca lograr un acuerdo comercial con México antes del 3 de noviembre.
5: ¿Pero sí percibe usted una intención de ellos de hacerlo antes de noviembre, presidenta?
2: Sí hay una intención de llegar a un acuerdo, pero todavía no llegamos al punto final. Hay muchas conversaciones. El secretario Ebrard se va la próxima semana, el lunes, va a estar en Washington nuevamente, se va el equipo también a trabajar. De hecho, hay una reunión, no sé si es del G20 o uno de los grupos internacionales de secretarios de Economía y de Comercio, y pues esperamos nosotros pronto llegar también a un acuerdo. pero no les puedo dar con certeza si lo vamos a alcanzar antes de noviembre o no, porque todavía hay discusiones. Pero vamos bien, eso sí, y hay mucho interés de ambas naciones.
0: La presidenta descartó que el atentado contra la diseñadora textil Muche Elvis Guerra, quien diseñó el bordado de su vestido en el grito de independencia, esté relacionado con la detención del alcalde de Juchitán, Miguel Sánchez Altamirán.
2: La detención del presidente municipal de Juchitán viene de una investigación previa que ya venía. Se da en el mismo momento, pues digamos, unos días después de la denuncia de Elvis, pero no está directamente relacionada. Es una investigación que venía desde hace ya tiempo, en donde había denuncias de vínculos con la delincuencia organizada. Y como ustedes saben, independientemente del partido al que pertenezca, si hay pruebas suficientes, se trabaja para que no siga ocurriendo. Y si es una denuncia penal con sustento, pues se hace la detención. Entonces, eso fue lo que ocurrió con el presidente municipal. Cero impunidad a la corrupción y al vínculo con cualquier organización delictiva. Y está trabajando la Secretaría de Gobernación con el gobernador, pues para que muy pronto pueda tener su autoridad.
0: Por cierto, en este momento continúa la audiencia del presidente municipal de Juchitán, Miguel Sánchez Altamirán. A las 11 de la mañana se realizará la audiencia para definir si el exgobernador Ernesto Rufo tiene acceso a la prisión domiciliaria y salir del altiplano por su avanzada edad y su estado de salud. El exgobernador fue vinculado a proceso por presuntos delitos relacionados con delincuencia organizada y contrabando de combustibles. El domingo a las 10 de la mañana, médicos y pacientes, así como ciudadanos en Veracruz, marcharán del Hospital Regional con destino al Zócalo del Estado para exigir abastecimiento inmediato de insumos médicos para los hospitales, agua, medicamentos, material de curación, equipo para el personal de salud. Sobre esto platiqué con una de las organizadoras, con Cora de Jesús Rodríguez.
6: El día 27 de septiembre estamos invitando a toda la ciudadanía a que se una a esta marcha, ya que pues obviamente no tenemos insumos, no tenemos nada dentro de nuestro hospital, medicamentos, batas, están suspendidas cirugías, y pues obviamente la llegada de Alejandro Schwartz, pues es una pena que no haya llegado a nuestros hospitales que se están solicitando su presencia. Es una pena que estén empezando a hacer sus 61 recorridos según a lo que son hospitales pequeños que estamos hablando, que son de segundo nivel, y posteriormente están pasando a lo que son centros de salud. ¿Para qué van a hacer más hospitales si al final del día no contamos con los insumos suficientes para los que tenemos? Lamentablemente no ha habido una respuesta favorable para podernos reunir con Alejandro Schwartz. Es una tristeza ver la situación que estamos viviendo y que digan que mentimos, porque pues obviamente la verdad ahí está, donde el coordinador de IMSS Bienestar, que es Roberto Ramos Alor, intimida a nuestros médicos, les dice que no operen. Nuestros médicos están operando con lo poco que tienen y pueden, y pues se han parado muchas cirugías. ¿Por qué? Porque se nos está cayendo al hospital a pedazos. Las atenciones son lo peor que pueda haber para nosotros como veracruzanos. ¿Dónde está ese amor que dice nuestra gobernadora por Veracruz?
0: Por cierto, la madre buscadora de Veracruz, Beatriz Uscanga, fue agredida a golpes y herida con un arma blanca dentro de su casa luego de que sujetos armados y encapuchados irrumpieron durante la madrugada del miércoles. Conversé con ella y dice que no descarta que el ataque haya sido ordenado desde el gobierno.
7: Hablé por teléfono al 911 a la 1:45 y a la 1:47. Y me decían que ya venían las unidades hacia mi casa porque ya la conocen, porque tengo protección supuestamente. Ajá. Se me hizo tan raro porque a veces por una mínima cosa, por un papel que dejaban, venían pero hasta 5 patrullas. Ahora no llegó jamás ninguna. Por eso te digo, es parte del gobierno. Yo no dormí toda esa madrugada esperándolos. Llega la policía ese día como a las 5 o 6 de la tarde. Ellos venían para que yo les firmara el reporte de protección, de que aparte ese día se me acababan mis medidas de protección. Es como si supieran que mis medidas se me iban a acabar. Pero realmente Veracruz es un pueblo sin ley. Estamos sin ley totalmente.
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0: Araceli García, del Servicio Meteorológico Nacional. ¿Cómo estás, Araceli? Polo de nuevo, categoría 5. Buenos días.
8: Hola, Susana, un gusto saludarte esta mañana. Y sí, exactamente, Polo volvió a ser categoría 5 en la escala Saffir-Simpson. Actualmente se localiza a 470 kilómetros al suroeste de Cabo Corrientes, Jalisco. Presenta vientos máximos sostenidos de 285 kilómetros por hora y rachas de 350 kilómetros por hora. Y mantiene su desplazamiento hacia el oeste a 19 kilómetros por hora. Su circulación está reforzando la probabilidad de lluvias en el occidente del país. Esperamos para este día lluvias puntuales muy fuertes, es decir, con acumulados de 50 a 75 milímetros en zonas de Nayarit, lluvias fuertes de 25 a 50 milímetros en Baja California Sur, Sinaloa, Jalisco, Colima y Michoacán. En cuanto al viento y al oleaje, esperamos rachas de viento de hasta 50 kilómetros por hora en las costas de Jalisco y de hasta igualmente de hasta 50 kilómetros por hora en las costas de Baja California Sur. El oleaje de hasta 3 metros de altura en las costas de Baja California Sur, Nayarit y Jalisco, y de 1 a 2 metros de altura en las costas de Colima. Es importante recordar que a pesar de que el sistema se está alejando, hay que mantenerse alertas porque bien, el oleaje se mantiene elevado en todo lo que es el occidente mexicano. Y conforme se vaya acercando, igualmente irá incrementando el oleaje.
0: ¿Me aguantas, Araceli? Tengo un par de preguntas para ti, si eres tan amable.
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0: García, gracias por permanecer con nosotros. Servicio Meteorológico Nacional. ¿Hasta cuándo pareciera que Polo va a estar en categoría 5, 4, 5? ¿Qué clase de fenómeno es este, Araceli?
1: Mira, Susana, acorde a los modelos de pronóstico, se espera que se mantenga como categoría, bueno, como un huracán mayor durante todo el fin de semana. Conforme vaya, va a girar hacia el noroeste, entonces conforme vaya acercándose a Baja California, hay dos cuestiones importantes. Una, hay una fuerte cizalladura en esa zona, y dos, está entrando aguas más frías, lo que tendería a debilitarlo. Se espera que para el día lunes aproximadamente estaría llegando a Baja California y, bueno, por el momento se espera que llegaría como un huracán categoría 1.
0: Tocando tierra en Baja California como categoría 1.
1: Así es.
0: ¿Se había visto un fenómeno así como este que se mantuviera tanto tiempo en una categoría tan alta, Araceli, en los, no sé, meses, años recientes aquí?
1: Sí, en los últimos años, no vamos a entrar como en temas de calentamiento global, pero sí, en los últimos años estos sistemas sí se han intensificado muy rápido, como fue el caso de Otis, y sí se han mantenido así en este, digamos, en esta categoría.
0: Bueno, pues atentos entonces para las lluvias que se van a generar, por supuesto. ¿Nos repiten los estados, por favor?
1: Ah, claro. Lluvias para este día, esperamos lluvias muy fuertes, de hasta 75 milímetros en el norte, en la costa y el sur de Nayarit, y lluvias puntuales fuertes, es decir, de hasta 50 milímetros en el sur de Baja California Sur, sur de Sinaloa, oeste, costa y sur de Jalisco, Colima, centro, costa y oeste de Michoacán.
0: Bien, y entonces para el lunes, si no cambian las cosas, estaría tocando tierra como huracán 1 probablemente en Baja California Sur.
1: Así es, Azucena.
0: Muy bien, gracias, Araceli. Muy amable.
1: Hasta luego, bonito día.
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0: Agradezco mucho que aquí con nosotros en el estudio se encuentren Silvia García. Ella es tanatóloga y es sobreviviente de cáncer. Silvia, bienvenida.
3: Muchas gracias.
0: Buenos días. Qué gusto verte. Gracias por estar aquí. También Inde Molre, abogada de México Igualitario. Inde, qué gusto saludarte.
4: Hola, buenos días. Gracias por la invitación.
0: Bienvenida. Y nos acompaña vía Zoom Samara Martínez. Ella es activista y conferencista. Samara, ¿cómo estás? ¿Cómo amaneciste? Buenos días.
5: Hola, ¿qué tal, Azucena? Bien, un tanto todavía en tratamiento y pues no alcancé a estar con ustedes, pero bueno, acá a la distancia.
0: Sí, no te preocupes, teníamos la idea de que estuvieras acá. Samara, vamos a empezar, si nos introduces en el tema, querida Samara, vive con una enfermedad crónico-degenerativa desde los 17 años, pues depende de largas jornadas de tratamiento, como vemos, de diálisis, y eres impulsora de esta ley Trasciende, una iniciativa ciudadana para reconocer el derecho a una muerte digna y a la eutanasia legal. Cuéntanos, Samara, por favor.
5: Así es, pues ya llevamos más de un año, o sea, de manera activa, tratando de impulsar esta ley en cuestión federal, con el propósito de que cualquier paciente con enfermedades crónico-degenerativas que tenga pues ya una enfermedad muy avanzada que le limite su calidad de vida y que quiera simplemente pues escoger, ¿no?, hasta dónde y cómo trascender de manera digna y sin dolor, pueda recibir la ayuda del Estado para la asistencia médica para morir. Esto, recordemos que hoy en día pues es tipificado como un delito que nosotros queremos cambiar, un delito que no debería de ser un delito, porque no hay ninguna persona en todo México que hoy en día esté en la cárcel por lo que se conoce como homicidio por piedad. Y bueno, esta lucha, como bien sabes, nace desde la experiencia personal de transitar durante ya más de 15 años con un cuerpo enfermo, y tras médicamente haberlo intentado todo, pues no tener éxito, en donde la medicina pues también tiene límites, ¿no? Claro. Y actualmente ya llevamos más de un año de lucha. Estamos esperando a que la Secretaría de Salud emita la opinión técnica, que es la única que hace falta para que se consiga el dictamen y entonces podamos avanzar a la discusión en pleno. Sin embargo, pues el tiempo se acaba, porque nos quedan 2-3 meses a lo mucho de este periodo legislativo.
0: Oye, ¿cómo decide alguien, Samara, morir? O sea, no hablo de una depresión, que esto es otro asunto, una depresión crónica, profunda, un tema psicológico, emocional. Hablo de una persona totalmente consciente que toma esa decisión. ¿Cómo lo decide?
5: Uno pensaría que un día te levantas y es un pensamiento que llega de la noche a la mañana. La realidad es que es algo que se construye después de muchos años de tratamientos fallidos, en mi caso también de trasplantes fallidos, de órganos que dejan de funcionar y de que cuando vas perdiendo las funciones básicas de cualquier ser humano, como son, por ejemplo, hacer del baño, empiezas a vivir una vida que no es de mucha calidad, en donde el dolor es parte y compañero fiel de tus días y de tus noches. Y entonces empiezas a ver que hay no negociables, en donde tú consideras de manera muy personal lo que es tener o no una vida digna, ¿no? En mi caso, pues yo lo decido no a manera de rendición y de decir, ya me quiero morir mañana, no. Es que yo tengo negociables con mi cuerpo en donde digo, así mi vida no va a ser digna. Y entonces es ahí cuando quiero que se me permita hacer el proceso más natural de la vida de manera digna, no a lo oscurito o no en lo clandestino, al contrario, sino con el apoyo de la ley, de mi familia, sabiendo que morir de manera digna no es nada malo.
0: Silvia García, es tanatóloga. Sí. ¿Cómo diferenciar? Bueno, supongo que tú estás de acuerdo con esto que plantea Samara. ¿Cómo diferenciar un deseo, una necesidad, no sé cómo decirlo, legítima, de un momento emocional difícil entre quienes están contigo para desear morir?
3: Claro. Pues yo coincido mucho con lo que ha comentado Samara. Son procesos en los que cada persona reflexiona dependiendo de lo que está viviendo en su vida. Y como no podríamos como justamente hacer una diferenciación, porque cada quien vive el momento por lo que está pasando de una manera diferente, ¿no? Y yo creo que pues cada persona es única y cada persona decide lo que para ella es lo mejor, ¿no? En este caso, morir también, ¿no?
0: Ahora, abogada, ¿en qué casos sí se podría o sí se solicita que se aplique esta muerte digna?
4: Actualmente en México la legislación no lo permite, ¿no? Y justo por eso es lo que decía Samara, como coalición Muerte Digna, ya estamos luchando para que a través de diferentes vías esto pueda ser garantizado, ya sea a través de dos modalidades: eutanasia, que es decir que una persona o un personal de salud aplique los medicamentos para que la persona pueda morir sin dolor y con dignidad, y por otro lado puede ser el suicidio asistido, donde es que se les da los medicamentos a la persona para que decida cuándo y cómo tomarlos. Actualmente estas conductas no son permitidas por la ley, por lo cual cuando las personas quieren hacerlo tienen ese temor de ser criminalizadas. Sin embargo, son situaciones que están pasando en el día a día, porque la clandestinidad no está evitando que esto suceda, sino más bien está sucediendo, pero con altos costos e incluso con fraudes.
0: Es un mercado negro.
4: Sí, muy grande.
0: Por supuesto.
4: Sí,
0: sí. Ahora, ¿dónde sí sucede esto? ¿En qué países?
4: En Suiza, Países Bajos, Canadá, ¿no? Son algunos de los países aquí en la América Latina, en Colombia y en Uruguay, que recientemente hizo una legislación de bastante avanzada para permitir esta muerte digna. En algunos estados, en Estados Unidos, ya digamos se ha avanzado en la legislación. Cada una es muy diferente, porque por ejemplo en Países Bajos es donde ya se permite incluso en niños y adolescentes, ¿no? Con enfermedades mentales y demás. Y pues bueno, lo que se está buscando actualmente con la ley Trasciende, que Samara pues nos ha dado la cara y la lucha pública sin duda, es poder empezar con esta discusión para personas adultas con enfermedades terminales y que el sufrimiento pues sea insoportable.
0: O sea, digamos, en el caso de esta propuesta en México es para personas mayores de edad con enfermedades terminales,
4: sí,
0: no en otros casos.
4: No, en este momento justo lo que se está discutiendo es eso, o sea, lo que queremos proponer, porque sabemos que ha habido una serie de pues de malinterpretaciones o de ideas, pánicos morales de algunas, claro, personas, de decir que pues esto se va a utilizar para
0: como
4: obligar
0: un suicidio
4: a
0: legal o como, ¿no?
4: O obligar a personas que no quieren hacerlo a realizarlo, cuando no es así. La ley está lo suficientemente cuidada para priorizar la autonomía de la persona, para que pueda decidir cómo morir con dignidad, que puede ser a través de estos medios de asistencia médica para morir, o también podría ser, por ejemplo, solamente cuidados paliativos o rechazo a tratamientos. Todo eso que actualmente lo permite la ley, queremos que quede bien regulado para que las personas lo puedan ejercer.
0: ¿Cuál es tu enfermedad, Samara? ¿Qué es lo que pasa con tu cuerpo?
5: Bueno, yo tengo múltiples enfermedades crónico-degenerativas, tengo lupus eritematoso sistémico, dislipidemia mixta, hipertensión, glomerulosclerosis focal y segmentaria, lo que a su vez causa insuficiencia renal crónica en etapa terminal. Es importante decir que en la ley sí están contempladas enfermedades terminales, pero también contemplamos enfermedades crónico-degenerativas que se encuentren en un estado avanzado de la enfermedad y que ya no tengan cura para uno, pues quitar la enfermedad, o dos, mejorar la calidad de vida de esa persona, ¿no? En este caso, por ejemplo, a mí mi insuficiencia renal crónica me mantiene 10 horas conectada a una máquina y sin esa máquina no puedo vivir. Entonces, el día que, si yo decido no conectarme, pues a lo mucho duraré 20 días. Pero son 20 días de mucho sufrimiento y mucha agonía. Y no quiero que esa sea la manera, ¿no?, de despedirme de la vida. Y muy importante decir, la insuficiencia renal crónica es la novena causa de muerte hoy en día en nuestro país. Así es. Se estima que para el 2040 sea la quinta causa de muerte. Y bueno, como estas muchas enfermedades que no es que te vas a morir mañana, incluso pues puedes durar muchos años con una enfermedad deteriorándote, pero claro, teniendo cada vez un dolor más grande o una pérdida de la calidad de vida.
0: Bien, déjanos, vamos al corte si nos permiten, por favor, y regresamos para seguir conversando con Inde Molre, Silvia García, Samara Martínez sobre este tema de la eutanasia, muerte asistida, muerte digna.
4: Asistencia médica para morir.
0: Asistencia médica para morir, volvemos.
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0: Seguimos con Nilde Monre, abogada de México Igualitario. ¿Es correcto? Lo dije correcto. Silvia García, tanatóloga y sobreviviente de cáncer. Y Samara Martínez, activista y conferencista. A ver, pues hay muchas dudas, muchos prejuicios respecto a la muerte asistida. Me dice Samara, dice la abogada, que en casos de enfermedades crónico-degenerativas, bueno, en el caso de Samara, pues es una situación sumamente complicada, pero yo pienso en crónico-degenerativas también, pues la diabetes, uh-huh, o la presión arterial, la presión arterial alta y algunas otras enfermedades que de alguna forma, pues con tratamientos tú los puedes tener controlados. ¿Cuál es el argumento a favor de englobar a todas las enfermedades crónico-degenerativas?
1: Pues es que justo el concepto de crónico-degenerativo quiere decir que solamente va a desmejorar la salud. O sea, puede haber un momento en el que, por ejemplo, el caso de Samara, y creo que ella ya nos lo ha ilustrado bastante bien ahorita, pues ella está conectada a una máquina todos los días, tiene que hacerlo, y en algún momento, pues esa máquina ya no va a ser suficiente, y eso va a provocar cierto dolor, cierto sufrimiento insoportable, que pues cada persona va a decidir hasta cuándo y cómo, porque creo que cuando hablamos mucho de dignidad queremos regresarle la autonomía a las personas. Hay quien va a decidir que su cuerpo y los tratamientos aguanten hasta el final, y eso es la dignidad para esa persona y es lo que se tendría que respetar. Pero hay otras personas que piensan que eso ya no es digno, y esa es la parte donde necesitamos que el Estado garantice el acceso a estos medios para que puedan hacerlo de forma segura, sin estafas, sin perder más dinero, etcétera.
0: Yo creo que la mayoría de las personas, Silvia García, decimos cuando estamos sanos, cuando a mí me pase tal cosa, si no me puedo mover, si estoy conectado a un aparato, mejor desconéctenme, ¿no? Sí. No me tengan así, o si tengo Alzheimer y ya no sé quién soy, ya no respondo, ya no tal, por favor cumplan esta voluntad. Y la familia pocas veces lo hace.
2: Sí.
0: Se aferra.
2: Exacto. Ajá. Pero bueno, en este quehacer tanatológico, pues he acompañado a muchas personas, ¿no? Y de verdad es... llega el momento en el que las personas con enfermedades ya muy avanzadas se convierten solo en unos cuerpos, ¿no? A los que hay que alimentar, asear y curar las heridas que causa la inercia, ¿no? En muchos casos en los que yo he acompañado, las familias también apoyan esto, ¿no? Porque creo que ahora, con este rostro y esta voz que ha dado Samara a este movimiento, las personas ya se están atreviendo a hablar más sobre el tema, ¿no? Entonces, las familias también ya están acompañando estos procesos, estas decisiones de enfermos terminales, pero falta ese recurso legal, ¿no? Que garantice.
0: Claro. O que yo diga, ¿sabes qué? Si sucede esto, yo firmo, es como un testamento y se tiene que cumplir porque es legal, no está contentillo, entre comillas, de la decisión que tenga la familia.
2: Exacto.
0: Porque muchas veces las decisiones de la familia, pues, son tomadas desde la culpa.
2: Sí.
0: ¿No? O desde la situación moral, cómo yo a mi madre le voy a hacer tal cosa, pero sí, tu mamá tiene Alzheimer, uh-huh, y tiene 5 años en una cama, uh-huh, y ha bajado tantos kilos, uh-huh, y no tiene remedio. O sea, el Alzheimer no tiene para atrás hasta ahora, uh-huh, ojalá que pronto suceda. O una persona con un cáncer del estómago terminal, uh-huh, que sufre horrores. No sé, hay un montón de ejemplos, desafortunadamente, y la familia se aferran no para para que el enfermo esté con ellos, sino para salvarse a ellos mismos y a su conciencia.
2: Claro, y eso no es una vida, ¿no? Ajá. Ese es alargar el sufrimiento, alargar la agonía.
0: Del paciente y
2: del
0: todos,
2: paciente, ¿no? Sí,
0: pero
2: exactamente.
0: Del paciente,
2: así
0: obviamente.
2: Es. Pero sí, la familia se desgasta también. El rol del cuidador es súper importante también y es muy desgastante, sí, ¿no? Y entonces, sí, ¿por qué no respetar esa decisión del enfermo, que es el único que sabe lo que está viviendo, ¿no?
0: Así es.
2: Entonces, por ejemplo, yo en mi caso, soy sobreviviente de cáncer de mama, estoy en remisión, pero justamente por eso estamos solicitando este amparo, porque yo no quiero que en algún momento, si el cáncer regresa, estar desprotegida, ¿no? Porque yo sí sé, igual también, cuáles son mis no negociables, ¿no? Yo sé que yo no quiero terminar mi vida en un hospital conectada, ya sin conciencia, ¿no? Porque eso para mí no es justo ni digno, ni tampoco para mi familia, ¿no?
0: Ahora, en tu caso, Silvia, a ver, es un caso que nos ilustra bien el temor que tenemos de equivocarnos. Uh-huh. O sea, a ti te detectan cáncer de mama, uh-huh, supongo que te sometiste a radios o a quimios, uh-huh, etcétera. Si en ese momento tú tomas la decisión de una muerte digna o eutanasia, etcétera, porque pues es una enfermedad que puede ser mortal, uh-huh, te hubieras equivocado. Uh-huh. Sigues viva.
2: Sí.
0: ¿Me explico?
2: Sí.
0: ¿La pregunta?
2: Ajá. Sí, exactamente. Pero yo creo que, por ejemplo, hablo por mí, en mi caso, ¿no? Sí, a mí me diagnosticaron. Cuando yo supe el pronóstico, el diagnóstico y el pronóstico, yo fue justamente cuando yo empecé a pensar en esto, ¿no? En esta posibilidad, ¿no? Por supuesto que uno hace lo que tiene que hacer para conservar su salud, ¿no? Para estar bien. Pero llega el momento en que de plano el cuerpo, como bien dice Samara, pues ya no responde, ya es un cuerpo
0: ¿Tú llegaste
2: agotado.
0: A ese punto?
2: No llegué. Bueno, soy diagnosticada por segunda ocasión. En dos ocasiones he sido diagnosticada. Y en la primera vez que yo no tenía, fue el impacto, ¿no?, de la noticia, habiendo precedido a mi hermana que había muerto un año antes, cuando a mí me diagnostican, yo la verdad pensé que yo me quería morir. Yo decía, yo no voy a pasar por ese sufrimiento, ¿no? Y creo que cuando llegas a esos límites de dolor, de incertidumbre, de cómo va a pasar todo eso, se cruzan muchas ideas por la cabeza.
0: ¿Qué tal que tomas esa decisión en ese momento y es una decisión equivocada porque estás viva hoy y pudiste vencer el cáncer?
2: Pues bueno, porque justo, ¿no? O sea, eso no me hizo tomar las decisiones en ese momento, pero sí quiero que cuando eso suceda, si el cáncer regresa y que el cáncer ya pueda ser terminal, yo no quiero someterme a ningún otro tratamiento que alargue mi vida, que prolongue la agonía, sino quiero tener justamente esa garantía de que se respete mi derecho, mi decisión, porque creo que bueno, por lo menos yo, tengo el derecho justo a decidir cómo, cuándo y con quién.
0: Y deberíamos de tenerla todas,
2: exacto,
0: todos, ¿no?
1: Claro, y además creo que podría agregar alguna cosa, porque una cosa es el impacto que uno puede tener al recibir la noticia, exacto, y el temor de lo que pueda pasar. Y creo que el caso de Silvia y Samara ejemplifican que con información las personas van decidiendo. Exacto. Yo creo que en ese momento, y bueno, Silvia nos podrá contar, y creo que también Samara, si no se han tomado esas decisiones es porque no han llegado a los no negociables. O sea, yo creo que no es lo mismo que te digan, tienes un pronóstico de cáncer, pero si realizas tal tratamiento, pues
0: hay
1: tu pronóstico de posibilidades y dices, te rifas o no en hacer un tratamiento, pero hay personas que ya no tienen esas garantías y que entonces les dicen cuál es su pronóstico, que es un pronóstico de sufrimiento. Hay mucha gente que tiene miedo a dejar de respirar o tener problemas de respiración, a, por ejemplo, lo que sea, no orinar, etcétera, no volver a caminar. Entonces creo que es ahí donde ya las personas van tomando decisiones. Entonces entiendo tu pregunta, pero bueno, no sé, creo que no han llegado a ese momento de decir quiero tomar la decisión, es más bien tener la tranquilidad de que el día que haya un escenario catastrófico, puedan tener la libertad de decidir.
0: ¿Qué es tu caso, Samara?
3: Un tanto, a ver, yo sé que yo ya no salgo de donde estoy, ¿me explico? O sea, a mí sí ya no hay cura, ya no hay manera de mejorar, porque sí, médicamente lo intenté todo, o sea, ya se hicieron dos trasplantes, llevo a estas alturas ya 4 años viviendo conectada a una máquina, pero pues sí te dan un pronóstico de vida de que lo que pasa un paciente promedio al estar pues realizando procesos invasivos. Lo mío ya no se quita ni con nada. Entonces voy a entrar en un momento en donde mis dos no negociables, que ojo, yo ya he estado ahí y ya los transité, logré salir ahí porque me trasplanté, pero pues ya no tengo esa posibilidad, es dejar de hacer del baño otra vez, porque llevar una vida sin poder tomar ni una gota de líquido al día es terrible. Y ahora sí que son cosas que nadie me las cuenta, porque yo ya las viví. O bien que el peritoneo, que es la parte del abdomen en donde actualmente me conecto, deje de funcionar porque es una membrana que no está diseñada para eso y que el promedio de vida son de 5 años, de esos cuales yo ya llevo 2. Entonces es pensar en donde llega o va a llegar, porque pues así es la ciencia, en esa parte es muy exacta, va a llegar, y usualmente para otros pacientes que seguiría pues el trasplante, pero yo ya no tengo esa opción porque ya la agoté. O para otros pacientes que seguiría la hemodiálisis, pero yo ya no la tengo porque ya la agoté durante 2 años. Entonces, es justamente lo que ahorita te comentaba. No es que se llegue sin haberlo intentado, no.
0: Claro.
3: Se llega cuando ya agotaste todo lo que médicamente está disponible y entonces, ¿cómo? ¿Te van a mandar a tu casa a morir? O me van a decir, no, pues los 15 días que te quedan porque pues tu peritoneo ya no sirve y no hay otra cosa para mantenerte viva cuidados paliativos en mi caso no son suficientes, ¿no? Y eso es lo que da miedo. No da miedo morir, eso es importante decirlo. Da miedo el sufrimiento que conlleva, porque yo sí he estado en agonía y he estado al borde de la muerte en 3 ocasiones. Y es verdaderamente horrible, ¿no? Voy a poner un ejemplo un tanto... A ver, no le vas a temer algo que no conoces. Y justamente como yo ya lo conozco y yo sé lo que es estar dependiendo en la vida y la muerte en un hospital con la familia afuera esperando, eso es verdaderamente horrible. Uh-huh. Y entonces ahí, pues sí, claro que quiero tener el derecho.
0: Claro, y sin la posibilidad de mejorar.
3: Exacto, o sea, ya no hay manera. Eso es importante decirlo. Ahorita que ponías el ejemplo de la diabetes, la hipertensión, recordemos que son crónico-degenerativas en un estado avanzado. Correcto. O sea, si realmente te diagnostican, no, porque sabemos que puedes llevar una vida controlada y obviamente mucha responsabilidad por parte del paciente. Uh-huh. Pero si ya es una diabetes que te empieza a causar daño que renal, te quedes ciego, uh-huh, que te empiecen a cortar las partes del cuerpo, que caigas en una insuficiencia renal, sí, crónica, ya estamos hablando de un panorama complicado.
0: Correcto. Por eso justo lo pregunto, porque es como lo que pensamos, no nos vamos a equivocar, claro, no vamos a tomar la decisión, claro, correcta, y entonces pues no hay para atrás, ¿no? Seguramente hay solución, porque luego somos bien optimistas con las enfermedades ajenas y con las enfermedades físicas y mentales de los demás, y entonces somos muy buenos para aconsejar, pero el infierno lo vive el paciente, su cuidador y su familia. Vamos a regresar a preguntarles qué es lo que está poniéndole pausa o impidiendo que esto avance. Sí, por favor, sí. Gracias.
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6: Territorio Animal.
7: El mono capuchino. Este pequeño primate destaca como uno de los habitantes más inteligentes y astutos de la selva tropical. Utiliza de manera constante herramientas naturales como piedras y ramas para romper frutos secos. Vive en comunidades ruidosas y muy sociables.
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8: El secretario de Seguridad, Omar García Harfuch, informó que fueron detenidas 8 personas en Mazatlán, Sinaloa, como parte de las acciones operativas de elementos federales en el estado. Se les aseguraron 19 armas de fuego, más de 2.000 cartuchos, 14 artefactos explosivos, 415 pastillas de fentanilo, vehículos y equipo táctico. La Comisaría General de Seguridad Ciudadana de Cuautitlán Izcalli, Estado de México, informó que un automóvil con pirotecnia explotó en el pueblo de San Francisco, Tepojaco. Dejó un saldo de 1 persona fallecida y al menos 10 heridas, entre ellos 8 menores de edad. Detalló que ocurrió en las fiestas patronales durante una procesión. El INS informó que envió a la Ciudad de México las muestras de la bacteria Klebsiella pneumoniae provenientes de los bebés que compartieron la unidad de cuidados intensivos neonatales de un hospital general del IMSS en Durango, donde murieron 5 recién nacidos.
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0: Las 9:45, a ver, abogada Lindley Morrey, ¿qué está deteniendo que esta iniciativa, que esta reforma, que esta ley avance?
1: Pues digo, creo que Samara lo sabe perfectamente porque hemos estado en este último año en foros y demás, y bueno, ya están presentadas las iniciativas a nivel federal, están en comisiones. Antier estuvimos el miércoles en un foro en Cámara de Diputados. Faltan algunas opiniones técnicas de la Secretaría de Salud que esperamos pronto nos manden, porque supuestamente es lo que está deteniendo el dictamen a nivel federal.
0: O sea, ¿la Comisión de Salud del Congreso?
1: De la Cámara de Diputados.
0: Lo voy a anotar para ver si los podemos buscar.
1: Justicia y puntos constitucionales son las que están llevando la discusión, si no mal recuerdo, Samara, si no, para que me precises ahí.
2: Decir que, o sea, las comisiones de tanto del Senado de la República como de Cámara de Diputados lo tienen. ¿Qué pasa? Que ellos necesitan la opinión técnica por parte de la Secretaría de Salud, la federal. Nosotros hemos realizado 3 peticiones directamente al doctor Kersenovich para que emita precisamente esta opinión técnica, y entonces las comisiones de salud, de puntos constitucionales y de justicia dentro de la Cámara de Diputados y de la de senadores, pues puedan dictaminar. Claro. Y una de las dos sea la Cámara de Origen, esa es la realidad. Es importante decirlo, hay leyes, hay reformas que avanzan sin tener estas opiniones técnicas. Entonces yo lo veo como una mezcla entre, pues sí, la falta de la disposición de la Secretaría de Salud, pero también un tanto de voluntad política. Así y es. Lo que nos ha pasado, el fenómeno un tanto ha sido que en los foros, pues sí hay 20 diputados que son promoventes, por ejemplo, a mí me asombró mucho el dato que dijeron que había más de 70 diputados por parte de Morena que estaban empujando la ley, pero pues que justo no avanzan porque no tienen esta opinión técnica. Entonces,
0: y tampoco tienen muchas ganas de ayudar.
2: Lo que lo está deteniendo. ¿No?
0: Bueno, sí. Vamos a intentar buscarlos esta próxima semana. Esto sería para toda la República.
1: Sí, o sea, la idea de esta ley es que pueda darse el servicio en las instituciones federales, IMSS, Ordinario, IMSS, Bienestar e ISSSTE. Pero también, digo, estamos ya apostando a la Ciudad de México en dado caso de que esto no esté. Incluso, claro, pero los privados no pueden hacerlo, al menos si no hay estas modificaciones. Y también los privados dependen de la legislación local, es decir, de reformar los códigos penales y las leyes de salud locales, que eso nos va a llevar muchísimo tiempo. Por eso es que estamos esperando que la federación pues pueda garantizar este derecho para que pues sea accesible para todas las personas.
0: Bueno, abogado, pues le damos seguimiento contigo, por supuesto. Silvia García, tanatóloga, sobreviviente de cáncer, ¿qué nos dejas para reflexionar?
3: Pues justo creo que es muy importante hablar sobre el tema, ¿no? Seguir insistiendo. Si algo tenemos seguro todas las personas, es que nos vamos a morir, ¿no? Correcto. Pero habemos personas que para nosotras la muerte no es destino, sino como el camino para llegar a ella, ¿sabes? Ese camino de dolor, de sufrimiento. Y yo creo que la sociedad ahorita también ya está poniendo mucho sobre la mesa este tema, y yo creo que tenemos que seguir avanzando, alzando la voz, ¿no? Para que pues justamente llegue el momento en el que la muerte digna sea una realidad en México.
0: Ojalá. Samara, nos vamos contigo de momento, volvamos a platicar. ¿Cuál sería tu reflexión para quienes nos escuchan y nos ven?
2: Como siempre digo, creo que es un derecho que sí, más vale tenerlo y no necesitarlo, que necesitarlo y no tenerlo. Y que además de que es lo único que tenemos seguro, creo que nadie merece sufrir al final de la batalla de una lucha contra una enfermedad, y que hay que ser una sociedad empática. Creo que para conseguir un país muchísimo más justo necesitamos escuchar a quienes sufren en silencio, y este es el momento más álgido que México ha tenido en la discusión, así que invitarlos a que estén al pendientes de las redes sociales de Muerte Digna Ya, nuestras redes personales, y que también se sumen hablando del tema. Esa es la mejor conversación que podemos realizar hoy en día.
0: Bueno, pues considérenme su aliada, yo estoy muy a favor de esto, y ojalá que podamos avanzar quitando los miedos, o sea, que puedan ustedes avanzar, es su propuesta, por supuesto, quitando miedos, prejuicios, mitos, tipo religiones, leyes, etcétera, y que bueno, pues que pronto puedas descansar, querida Samara. Gracias.
2: Muchas gracias, un abrazo.
0: Gracias, Silvia, gracias, Ninde.
1: Muchas gracias.
3: Muchas gracias.
0: Gracias. El gobernador de Oaxaca, Salomón Jara, informó que va a pedir al Congreso la desaparición de los poderes del Ayuntamiento de Juchitán.
4: Amigas y amigos, el Ayuntamiento de Juchitán de Zaragoza atraviesa una situación que requiere decisiones firmes y claridad en la conducción de su gobierno municipal. Por esa razón, he instruido al secretario de Gobierno para que solicite formalmente al Congreso del Estado declarar formalmente la desaparición del Ayuntamiento de Juchitán y con ello dar paso, conforme lo establece la ley, el nombramiento de un encargado de la administración municipal por parte del Poder Ejecutivo Estatal, a efecto de que conduzca temporalmente el gobierno municipal y los asuntos públicos de Juchitán. Mi responsabilidad como gobernador constitucional es actuar para preservar la gobernabilidad, garantizar la seguridad y dar certeza a las familias de Juchitán.
5: I am your father. Entre guiones.
0: Querida Patti Ornelas, ¿cómo estás y qué nos traes? Buenos días.
6: Queridísima Azu, muy bien. Muy buenos días para ti y para todos. También soy aliada de Samara, entonces es una gran causa y sí, estoy por la causa.
0: Por supuesto. Bueno, pues ya somos dos aliadas de
6: totalmente.
0: Samara. Totalmente.
6: Oye, El corazón de la bestia con Brad Pitt es una película de acción predecible. Les voy a dar algunos datos para que se les antoje ir al cine. Fíjate que es un ex militar que se va a Alaska a tomar un receso, a pensar, a ver las estrellas y a pescar.
0: Y a tener mucho frío.
6: Esa es la idea, okay, ¿no? Pero se va con su perro y la avioneta sufre un percance y se desploma.
0: No.
6: Entonces, bueno, pues ya sabrás que el exmilitar y el perro con entrenamiento militar...
0: ¿Se come al perro?
6: Ay, no, no, pobrecito.
0: Ok, no, bueno, es que ay, esas historias de... Okay,
6: no, ¿cómo crees? No, el perro, fíjate que se llama Odín. En el personaje, su nombre real es Uber. Y él y sus tres hijos, son cuatro perros en total, hicieron el mismo personaje de Odín. Es un pastor alemán que está muy bien entrenado. Generalmente se necesitan 20 días para entrenar un perrito para una película así. Y solo usaron 12 días. Entonces, oh, hay cuatro perritos interpretando a Odín, que va a ayudar a Brad Pitt, que es exmilitar, a regresar a la civilización de Alaska. Entonces, bueno, ahí tenemos...
0: Es

0: fíjate que es un salvavidas que está en Varadero, Cuba, que tienen la fama de que no se esfuerzan demasiado, pero él sí. Entonces, uh-huh. Cuando alguien está en problemas, levanta la mano, se está ahogando, él se avienta, lo salva, y resulta que es un empresario mexicano corrupto. Entonces, bueno, se vuelve su mano derecha, después de ser salvavidas, se vuelve su mano derecha, y luego se vuelve su yerno. Entonces, bueno, empiezan a tener problemas de la vida normal, ¿no? Su esposa empieza un proyecto y como que se enamora de su socia, entonces el matrimonio entra en crisis, la fábrica del suegro también tiene problemas económicos, entra en crisis, y bueno, también el cuate, el suegro, tiene un infarto y entra en crisis.
1: Válgame.
0: Y entonces todo junto, y entonces él se está desmoronando su vida y tiene que retomar para ver hacia dónde va ahorita con su familia, si es que todavía tiene familia.
1: ¿No te gustó mucho?
0: No, a mí no, para no. nada. No, no, soy fan ¿no? de Gael, para nada.
1: ¿Pero hay algo pendiente entre ustedes?
0: No.
1: O sea, no sé, siento como que muy directo, muy específico.
0: No, no. Es que no, ni pies ni cabeza.
1: Ok, bueno.
0: No, no, siento que... intentó.
1: Bueno, entonces,
0: ¿no? Lo intentó.
1: Un corazón de la bestia, el corazón de la bestia y hombre al agua.
0: Hombre
1: al agua. Si no les convence, a mí nada más dime hot dog, palomitas.
0: Ah, sí, sí,
1: coquita,
0: sí.
1: Qué
0: exacto.
1: rico. Bueno, en plataformas.
0: Netflix. Oye, la muñeca.
1: Oye, yo quiero ver la de Hechizo de Amor, pero ¿cómo se llama ahora?
0: Ah, sí, Hechizo de Amor 2.
1: ¿Así se llama Hechizo de Amor 2?
0: Sí,
1: o
0: sí.
1: La magia continúa. No, es que no sé, estoy perdida.
0: Es con Sandra Bullock y Nicole Kidman.
1: Es que volvimos a ver una amiga y yo, la del 98.
0: Ah, sí, pues tienes que verla en cines.
1: Claro.
0: Está linda,
1: ¿sí?
0: Linda.
1: Ay, sí, tengo ganas. Bueno.
0: Porque además, bueno, la maldición se está heredando a las nuevas hijas.
1: No.
0: Entonces tienen definitivamente que acabar con esa maldición que sí. trae de familia.
1: A ver, entonces.
0: Oye, la muñeca. Uh-huh. Maravillosa, te la recomiendo ampliamente, son 8 capítulos me parece, uh-huh. pero está basada en la literatura polaca, en verdad es una novela uh-huh. que se estudia en las primarias y secundarias de Polonia, entonces está muy bien armada, está preciosa, es muy bien producida, es una mujer del siglo XIX que está, bueno, pues sí adelantada a su época, pero no sabe, que lo cual es muy real y te hace como ser empática, no sabe para dónde jalar. Ella no está convencida de ser, ya sabes que en el siglo XIX para tomar una decisión tenías que, sí o sí, uh-huh. que tu papá o tu esposo te lo permitieran o te avalaran. Entonces está como que, pero como, ¿por qué tengo que hacer eso? Le pasan 28 galanes para que se case y siente familia, pero pues no, no está convencida realmente.
1: Fíjate, la empecé a ver, vi como 20 segunditos que cuando la están arreglando y así, ajá. y de pronto no sé qué pasó, me fui, pero voy a regresar.
0: No,
1: ¿qué
0: está
1: más?
0: Divina porque es una mujer empoderada del siglo XIX que está basada en una novela real de Polonia. Oye, Monstruo, que es esta saga que se está entregando ahora con Lizzie Borden, que está, es una asesina. Que se caracteriza por tener un hacha y con un hacha quita sí, la vida a su
1: pero
0: familia.
1: Pero real.
0: Sí.
1: De la vida real.
0: Sí, totalmente.
1: Yo la vi ya.
0: Ay, ¿te gustó?
1: Ay, no sé. O sea, sí, es una historia muy impactante, pero muy sangrienta para la pantalla.
0: Totalmente.
1: Entonces, nada más prepárense y ya. O sea, está como que súper sí. exagerado, ¿no? El
0: sí.
1: tema este de la sangre y los
0: sí,
1: colores
0: la sangre
1: y tal.
0: Y la carne sale por todos lados.
1: Pero es de la vida real.
0: Así es.
1: Gracias, Pati.
0: Gracias a ti,
1: adiós.
0: Querida.
1: Hasta
0: luego.
1: Buen fin de semana.
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11: Señora bonita, mi amigo amo de casa, ¿ya vio el reloj? Ya son las 10. Viernes, llegamos con lo último de pila, pero llegamos. La semana ya puede ir recogiendo sus chivas en una caja porque ahí el lunes vemos, Milik. Por lo pronto, prenda la tele o súbale a su radito porque estas horas no son horas. El Army en Palacio. La doctora Sheinbaum promete que BTS regresa en 2027 y hasta un centro de K-pop con Corea del Sur. Explicatorio. Cesan a delegado de la Fiscalía en Guanajuato justo tras el hallazgo de 59 millones de litros de guachicol. Los tiempos de Dios son perfectos, me cae. Mejor píntate de colores. El INE de Tadei cambia de color otra vez porque el morado Barney que usaban se parecía al de Brugada. Prensa fifí o prensa ripí. Berkeley documenta más de 300 periodistas y defensores asesinados en el sexenio de AMLO, pero seguro hay otros datos.
12: Ya estamos de regreso al Grupo Fórmula, señora bonita, amigo de casa, bienvenida sea usted a No Son Horas. De saludo como cada día, Chumel Torres me acompaña como siempre, mi Beyoncé, Gabriel Mimi. Vamos.
13: ¿Viste ese? ¿Qué? Intro interruptus.
12: Es que venía mal el producto, Gabriel.
13: Sí, como de la historia de nuestras vidas.
12: Como le dijeron a la mamá del Memo, viene mal el producto. Ah, güey, exacto. Pero vamos a hacer todo lo posible para que salga adelante. Ah, güey.
13: Y míralo
12: aquí.
13: Digo, al menos ya camina sin babear.
12: Y le echas agua caliente y se convierte en niña, como Ralph. Como dice un compa, a la mía le echaron agua caliente, pero allá en Tailandia. Ya estamos de regreso, no son horas, vamos rápidamente. No, no nos alcanza a hacer nada.
13: ¿Ya? ¿De plano?
12: Vamos rápidamente a un corte comercial, Gabriel.
13: Al.
12: Vamos y volvemos.

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0: empezamos el programa con el corazón más abierto hacia usted. Qué bonito. Es que tiene, pues, no, estornudas.
1: Ya es viernes,
0: Yo
1: ya...
0: no voy a hacer nada ya.
1: ¿Ya de plano?
0: Sí, sí, la semana, Gabriel.
1: Estuvo gachita la semana.
0: ¿Sabes qué pasa aquí? Que me juntan todo hasta el final. Tenemos BTS, tenemos el INE, tenemos las madres buscadoras, tenemos... O sea, ya, güey.
1: ¿Por qué no hacen algo por ahí del martes?
0: ¿Verdad? No pasa nada,
1: que la nota anda guanga.
0: La presidenta Claudia Sheinbaum anunció ayer, ¿viste? Como... Tras reunirse con el Palacio Nacional con el presidente surcoreano Tao... No, no. Lee Jae-myung es el presidente de Corea del Sur, Gabriel. No te vayas a confundir con Corea del Norte, porque ese es otro presidente, está muy distinto, y le pasó a Genaro Villamil. Se espera, le dijo a la presidenta que espera el regreso de BTS a México en 2027. Siento que es como lo único que le han de preguntar, pobre señor.
1: No.
0: Ey, ¿sí conoces a los BTS? Sí, son...
1: ¿Sientes? Qué gacho, ¿no? Es como, ¿sí? Es como a Paul McCartney toda su vida, de, oye, ¿cuándo se juntan los Beatles? Mientras vivían
0: todos. No, pues todos. Con la Ouija, güey.
1: Pues, ajá, sí, pero este, sería un, vamos... Es un hitazo y además es una manera muy suavecita de caer en entre los chiados.
0: Sí, sí, sí, ¿no? O sea, es de las pocas cosas que han funcionado a la presidenta, este, relacionarse con BTS.
1: Ahí estamos, miren.
0: Ah, no, todos nosotros en fans totales, en ARMY.
1: ¿Ese qué es tú? ¿El
0: qué? ARMY el Bomb.
1: ¿ARMY qué?
0: ARMY Bomb se llama. Que los, sí, lo tenemos desde hace
1: absolutamente,
0: años.
1: Absolutamente, desde, ajá, el principio, desde el inicio.
0: Deberíamos de ir nomás así de faroles, así como este...
1: ¿Como Muñoz?
0: No, como el secretario, el de la Suprema Corte, ¿te acuerdas?
1: ¡Ah, claro, Saldívar!
0: Saldívar, que se hacía el Swifty. Este, sí. Le estás quitando boletas a las niñas, que si no quieren ir a ver a los niños...
1: No, yo pensé que de Villamelón, por eso mencioné al...
0: Ah, no, también.
1: Al señor Muñoz.
0: ¿Quién fui yo en el Mundial si no el mejor Villamelón mexicano? Yo me gradué de eso, soy un gran Villamelón. O sea, para hacer como que sé... Me pinto solo.
1: Oye, pero este...
0: Es bueno, le recibió al presidente Lee Jae-myung y este le dijo, ay, a ver cuándo viene el BTS. Y analizan establecer un centro de cultura K-pop en el país. Lo están llevando demasiado lejos. La, sí, ¿verdad sí, que sí? Sí, es sí, eso, sí? Es eso, sí. Es eso.
1: Digo, si en, se entiende un montón por qué lo hace. O sea, se superentiende, no sé, por qué.
0: ¿Para qué ríen?
1: Pues para colarse, ¿no? Ahí con la, con sí, la chaviza, que digan, tropical.
0: El presidente, ay,
1: mi, sí, sí, mi presidenta sí, sí ve por mí.
0: Ajá, sí, sí.
1: No, y es que tiene una cantidad de fans bíblica.
0: ¿El BTS?
1: El BTS.
0: Los fans, son los fans. Sí, sí. O sea, estos brothers, no hay, no hay nadie.
1: Pero
0: más
1: tienes
0: grande.
1: Razón, qué oso con el señor don presidente.
0: Sí, nomás le preguntan.
1: A donde quiera que le han de ir. Ay, a mí me gusta mucho BTS.
0: Ajá, sí, sí. No, nomás soy presidente de un país.
1: Sí, sabes que tengo un doctorado en ciencia política. No.
0: Sí,
1: no,
0: sí, pero
1: háblanos de
0: oye,
1: BTS.
0: ¿Cómo es Chang Yung? Sí, no, nadie lo pela.
1: Como Suga.
0: Ajá, Suga.
1: Sí, se llama uno Suga.
0: Ah, Suga.
1: ¿No?
0: Sí, Suga, ¿no?
1: ¿Sí o no?
0: No sé, no sabemos nada. No nos maten armies, la verdad es que no sabemos nada. La declaración fue...
1: Mira, ahí está Saldívar con... Ahí está Saldívar cuando iba con esta... Swiftie. Con Taylor Swift. Y puro... ¿Qué? En la vida ya ha vuelto a hacer algo sobre Taylor Swift, ¿verdad?
0: No, farolzote, ven las
1: pulseras y todo.
0: A mí una vez me regalaron una pulsera, te platico. Este, la declaración textual fue, también esperamos la llegada de BTS a México nuevamente en el 2027. Aunque diversos medios presentaron la frase como una confirmación, no es cierto. No se han anunciado ni fechas, ni ciudades, ni recintos, ni venta de boletos. O sea, nomás dijo, estaría padre que vinieran. Y ya. Acerca del centro cultural...
1: ¿Dudas que vengan?
0: Sí, totalmente.
1: Claro que van a venir.
0: Lo tienen que decir los chavos.
1: Van a venir.
0: Esto, a ver, si hasta le dijeron, oiga, hablé con su presidente para ver.
1: Híjole,
0: si...
1: Híjole, ojalá vengan y lo hagan en el Zócalo gratis para que te calles el hocico.
0: ¿Zócalo gratis de BTS, Gabriel? No estás midiendo tus palabras.
1: Oye, si leemos...
0: Estás
1: si...
0: hablando de la banda más grande en el planeta
1: si
0: Tierra.
1: Si se le ha pagado a otros ¿a para quién? Tocar en el Zócalo.
0: Está bien, ya entiendo. Pero es,
1: que no
0: esto,
1: se le pague el BTS.
0: Estos son otros niveles. O sea, esto no es Justin Bieber. Esto no es cuando vino... ¿Quién más vino?
1: ¿No crees que cobren por ahí con lo mismo que Justin Bieber? Por
0: ni cerca, güey. Ni cerca, sí.
1: Son, es más, son cinco Justin Bieber.
0: Te lo vas a decir, no, ni Shakira, ¿eh?
1: Shakira.
0: Ni Shakira te lo llena así.
1: Shakira
0: lo que
1: no
0: BTS.
1: Cobra...
0: Está súper fácil. Los BTS ni siquiera han ido a un festival, güey. Así de grandes están. Porque te lo abarrotan, o sea... Ya para que ni siquiera vayas a Coachella, ni vayas a Lollapalooza, ni siquiera vayas así. Es que están gigantescos. No, no hay varos.
1: Es que esos festivales no van De ahí de Corea, pero
0: ¿cómo no? Permíteme, pero yo en Coachella, el último que fui, vi a las niñas Pink, a las Fergal Pink, ellas son coreanas, y Blackpink, ellas, y chousazo, ¿eh? El tema es que BTS es demasiado gigantesco, o sea, son estadios y varias fechas, güey. O sea,
1: ¿ya vinieron o no?
0: Ya vinieron. Bueno, ¿a los BTS?
1: ¿Entonces?
0: Sí, pero es que a mí me lo preguntó, es muy chistosa, gratis y al Zócalo...
1: Bueno, gratis es un decir.
0: Pero bueno, pagado.
1: Pero... para que se les pague. Mi hermano, sí. A ver, ahí te va.
0: Un desvío.
1: ¿Cuántos fobaproas te gusta que,
0: ándale,
1: que cobren sí el BTS?
0: No, pues uno.
1: Ahí está, güey.
0: Con uno.
1: Ahí está.
0: Con
1: un
0: fobaproa.
1: Tenemos uno cada sexenio. Mire, chavo, que no se gaste en esto.
0: Ajá, así, mire, chavo, le vamos a dar medio Segalmex. ¿Cómo la ven? Y lo, no, ni sabemos qué es eso. Y luego cuando ven el dinero, ¡ay, ¡wow! Se le salen los ojitos. Así.
1: Medio.
0: Así dicen. Oye, ¡nani!
1: Media incautación
0: histórica. Otaku, ¿eh?
1: Media incautación histórica de Huachicol.
0: Sí, ándale, media incautación. Mira, le vamos a dar la mitad a Tabasco. ¿Cómo la ven? Así.
1: Quédense con Tabasco.
0: What is Huachicol? Y le vamos a
1: tener. Tabasco.
0: Tabasco. You like the salsita. Bueno. Eso fue lo que pasó allá con Claudio Sheinbaum pidiendo la llegada de BTS al presidente de Corea del Sur. Échalo.
2: Se presentará el grupo Stray Kids en nuestro país y también esperamos la llegada de BTS a México nuevamente en el 2027. Quiero comentarles también que uno de los grandes proyectos del que fuimos informados hoy, que tengo la autorización del presidente Lee para comentarlo, es la posibilidad de que se establezca un centro de cultura K-pop en nuestro país, de música y otras actividades artísticas y culturales, así como la posibilidad de un Instituto de Cultura de México en la República de Corea.
0: Tienes razón, Memo. Y el que te pega casi en agua, que... no se podrán.
1: No, pues gracias. No.
0: O sea, está bien el Centro de Cultura aquí como... pero no podrán hacer unas medicinas. O sea, también es verdad, güey. Y los hospitales acá sin sutura acá... Pero ahorita les bailamos unos chavos de acá.
1: Sin gasas, güey.
0: Sin gasas de acá con los hologramas de los BTS acá. Sí, güey.
1: Sí, se siente feo. Pero pues hay una estafita maestra.
0: ¿Una estafita
1: sí
0: maestra?
1: Sí, yo creo que sí es la que libramos con
0: parecen los caballeros del Zodiaco, güey.
1: Sí,
0: ¿verdad?
1: Sí, de Adebis.
0: ¿Verdad, güey?
1: Sí.
0: Yoga Chun, así, ajá, y Atena. El del medio, digo, o sea, no. Exacto. Bueno, pues esto fue lo que pasó allá con el señor Lee Jae-myung. Y luego, Genaro Villamil lo confundió, güey.
1: Sí.
0: Y muchas felicidades, el presidente de Corea del Norte es de... ¡Es el otro! Compadre, sí, tanto sí, libro, sí, tanto el encargado ahí de la televisión, y se te chispotea ese. Digo, entiendo, se parecen bastante, o sea, son parecidos. No todos, pero esto no está bien.
1: Corrigió a tiempo. Ey. Lo que nos da este... lo que hace evidente su
0: rápida
1: sus reflejos de pantera
0: y sus reflejos felinos
1: y su inteligencia sin igual.
0: El tema es que el titular del Sistema Público de Radiodifusión del Estado Mexicano, el señor Genaro Villamil, recibió críticas ayer por identificar como norcoreana a la delegación que venía de Corea del Sur con el señor Lee Jae-myung. Y dijo, felicidades, empresarios de Corea del Norte y el presidente reiteran su confianza en México. Ya no le creí nada. O sea, ya con eso es de...
1: Como se acostumbra, digo, ¿eh? Con cualquier cosa que dice.
0: Con cualquier cosa que de Genaro Villamil, ¿verdad? ¿Te acuerdas cuando una vez
1: Fue el que negó lo de las piernas una y otra vez, ¿te acuerdas?
0: Ah, el de las piernas. Y sí, luego no, yo un día como Pedro me negó.
1: ¿A ti?
0: Ajá, sí, sí, sí. Ah, ese es el corregido. Recibe la presidenta de Corea del Sur. Exactamente. Ambos países firmarán, quién sabe qué. Ajá.
1: Oye, pero ni una disculpita, un... No, ay, muchachos, no. Se me chispoteó.
0: ¿No te acuerdas que una vez puso... Lo es que yo me acuerdo de todo. Cuando recién tomó posesión del cargo en el sexenio de AMLO, algo estábamos ahí peleando en Twitter y pone... Y para todo esto, ¿quién es Chumel Torres? Y le dije, compadre, me mandaste tu libro firmado y él lo tenía Ricky.
1: Ahí lo tenemos, sí.
0: Ahí lo tenemos, sí, sí. Y decía, para mi compañero y amigo, te deseo que dejáis... ¿Qué pasó, mijo? Pues si me conoces... Pero te haces como la ley del monte, güey. ¿Verdad, güey? Ahora dices que nada es cierto, que son palabras. Bueno, el tema es que, bendito Dios, no vino el señor...
1: Sí, yo sí me preocuparía, ajá,
0: no, ¿eh? No, vino la delegación de Corea del Norte, nos había metido en muchos problemas. Imagínate esas chispoteadas en el
1: ahí
0: gobierno.
1: Ahí está.
0: Imagínate eso en el gobierno de Trump.
1: No.
0: Bienvenido, señor. ¿Qué? No, es el otro, güey. ¿Me entiendes que me equivoqué, chino? Es vato, no puedes... ¿Me entiendes, güey? No puedes estar haciendo ese tipo de cosas. Se me chilló.
1: Manda una pausa comercial.
0: Vamos a una pausa de lo más comercial.
1: Ya sé. Nada más tenías que hacer eso, güey.
0: Nadie nos está escuchando. Vamos a un corte.

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0: Ya estamos de vuelta. Sigue con nosotros, riendo para no llorar. Chumel Torres.
1: Como de casa, toda la semana le hemos estado mordisqueando esta nota de los 59,036,870 litros de combustible que en su momento fueron anunciados como el golpe al huachicol más grande de México, y después descubrimos que ni fue golpe, ni fue de huachicol, y tal vez ni siquiera de México, porque nomás era gasolina guardada, güey.
2: Y ya veces ya cumple una semana.
1: Ya lleva una semana.
2: Hay que hacerle su pastel porque sí, hoy ya cumple una semana de... todo este asunto.
1: Y el tema es que, mire, hay una cosa bien clara cuando el gobierno se mete en problemas que no quiere reconocer, ¿no? Por ejemplo, cuando se cayó que se descarriló el tren porque iba a peligrosísimos 59 kilómetros por hora y le echaron la culpa al maquinista y al chavo de la vía, ¿no? Siempre le echan la culpa a uno que se pueda como deslindar fácilmente.
2: Pues que lo puedan chispar.
1: Sí, que lo puedan chispar, exactamente. Y ahora tocó el turno de un señor que se llama Juan Francisco Vera Ayala. El tema es que el secretario de gobierno de allá de Guanajuato, Jorge Jiménez Lona, confirmó ayer que el relevo de Juan Francisco Vera Ayala como delegado estatal de la FGR, es decir, la Fiscalía General de la República, días después del aseguramiento de estos combustibles. Ya lo van a cambiar por otro señor.
2: Sí, todavía, digo, ayer lo confirmó la Secretaría de Gobernación de allá, de Guanajuato. Hoy ya lo acabó de confirmar Omar García Harfuch en la mañanera. Y pues yo creo que se van a ir sobre este cuate, no echarle la culpa a este.
1: Para empezar, esto fue lo que dijo Omar García Harfuch hoy en la mañanera con respecto al señor de Guanajuato. Vamos a ver qué pasó.
3: La investigación, de acuerdo con ese delegado, tuvo que ver con entradas y salidas y seguimiento de algunas pipas que entraban a este lugar que no necesariamente tenían toda la documentación.
4: Pero hasta este momento no se ha podido comprobar que se trate de huachicol.
5: No, por eso lo jaló quien lo debe de investigar, que es FEMDO y la Dirección de Hidrocarburos.
4: Ahora, que nos confirmaran si ya fue destituido el delegado de la Fiscalía en el estado de Guanajuato, Juan Francisco Vera.
5: Fue destituido porque la Fiscal General de la República, bueno, más bien, y el equipo de la Fiscal General de la República encontró ciertas anomalías en este operativo.
1: No le diga anomalía, es nuestro compañero y lo queremos mucho.
2: Ah, Israel Aldave, no,
1: perdóname, ya entendí. Sí. ¿Qué, güey?
2: Yo tengo una teoría, güey.
1: Es viernes de teorías.
2: Creo que de tanto hacer preguntas en la mañanera, ya empiezas a agarrar como que la forma de Lord Molécula.
1: ¿Cómo?
2: Israel Aldave se está pareciendo cada vez más a Lord Molécula.
1: No, güey, eso es el compañero. En el sentido de que la pregunta...
2: No, o sea, empiezas así como que a agarrar.
1: ¿A mutar?
2: O siempre se ha vestido así Israel Aldave.
1: Sí.
2: Bueno, la cosa es que don Omar García Harfuch ya dijo que pues sí, aún no está el relevo oficial, ya se está hablando de quién va a ser el
1: me lo van a chispar.
2: ¿Quién va a ser la sustituta?
1: Me lo van a chispar.
2: Tampoco ha sido oficial el asunto, pero pues ya si lo dice Harfuch es que sí, ya.
1: Aquí la instrucción es algo medio claro que a quienes fuimos godines. Entiérrame eso en caliente. O sea, eso no lo que no salga a flote, que no se vea.
2: Mira, aquí lo malo es que llegó hasta la mañanera. O sea, obviamente Claudia Sheinbaum no se metió a esta bodega a revisar, pero sí le dijeron, doctora, un logro más.
1: Un logro más.
2: ¿Lo puedo decir en la mañanera? Ya está confirmado, Teto. Doctora, ¿cuándo le hemos quedado mal?
1: ¿Cuándo mínimo que no estés confirmado? ¿Qué va a ser otra cosa si no es huachicol? Y luego, aparte, la empresa no solamente no era huachicol, tenía todos los papeles en regla.
2: A ver, lo están revisando. Vamos, desde ayer, hoy... Ayer lo dijeron, hoy lo dijeron. Parece ser, dijeron muy, muy cautelosamente, que no es huachicol. Se está investigando, es lo que están diciendo. Pero por lo pronto ya hay una cabeza que va a girar, o sea...
1: Sí, o sea, nomás era almacenamiento de combustible, hasta donde se sabe.
2: Eso es lo que se...
1: Eso se descubrió a los dos días, lleva una semana y no han dicho nada. Que a nadie le importa, pues nomás digan, no, la regamos, la verdad, si pensamos que era huachicol.
2: Y ya.
1: El tema es ese, que no saben reconocer ni medio error. Nomás digan, no, es que pensábamos que sí, porque pues hay mucho huachicol. Pero no, la verdad es que no, tienen todos esa regla.
2: Es lo que es, el efecto se llama bote de crema con frijoles.
1: Ajá.
2: Sí, sí, sí. O sea, abres el refri, ves un bote.
1: Explícale a la gente fifí que nos está escuchando.
2: Abres, cuando usted abre el refri y ve en el, en dentro del refrigerador un contenedor de medio litro, a veces un litro.
1: De yogur.
2: Que está este rotulado como yogur.
1: Sí, dices tú, ah, qué rico. Ay, un yogur, te voy a meter un yogurcito de durazno.
2: Habrá granolita.
1: Con granola. Ay,
2: la abres.
1: Voy a cortar unas manzanitas y abres y frijoles.
2: Son frijoles. Sí. Digo, chido que estuvieran refritos.
1: En
2: fue lo mismo.
1: En el caso de Memo, así.
2: Fue lo mismo.
1: Serio, así, marihuana.
2: Fue lo mismo que pasó aquí. Oye, fue lo mismo que pasó aquí. Sí. Abrieron los portones, vieron los contenedores gigantes que decían guachicol.
1: Ese o el efecto costurero galletas, güey.
2: Ándale. Lata de Macma.
1: Sí, la latota esa. Yo jamás he visto galletas ahí.
2: No, o sea, en la vida me he comido una abaniquito.
1: No, o sea, no, sí he comido las de los abaniquitos y las los otras abanicos. De la señora, la pasticeta.
2: No, tira todas las demás, los abanicos son
1: la pasticeta, chiles. Gabriel, perdóname, pero es por antonomasia la galleta cafetera.
2: No.
1: Hijo, no voy a discutir con alguien que no tiene escuela, que no ha vivido el
2: por
1: mundo,
2: favor,
1: Gabriel.
2: Tus tías son demasiado finas como para comer pasticeta.
1: Gabriel, por Dios santo.
2: Por Dios, güey.
1: Mis tías parecen finas, pero no es cierto.
2: No, lo son.
1: Son bien rancheras. Oye, no han confirmado nada si destituyeron y relacionaron la salida con este operativo. Dice, no puedo especular sobre la salida, hay que esperar el comunicado oficial. Él es un colaborador federal.
2: Es que parece ser que esa fue la circular.
1: Sí.
2: Todo lo que quieran, todo lo que pregunten, ya es con la fiscalía. Nosotros no nos estén molestando que tenemos muchas cosas.
1: ¿Con la fiscalía local o qué?
2: No, con la fiscalía general.
1: ¿A través de señor que acaban de quedar?
2: No, este señor, ni siquiera era el fiscal de allá, no era un delegado.
1: Entonces, sí, me lo van a chispar. Sí, le van a echar la culpa.
2: Aquí
1: sí.
2: va a ser este.
1: Este es el maquinista del
2: tren. Sí, él fue el que nos dijo.
1: Exacto.
2: Que
1: este señor, oiga, pero.
2: Lo probó.
1: Ajá.
2: Guachicol.
1: Oiga, pero. Guachicol. Me acaban de asignar el puesto antier y eso fue hace una semana. Usted fue.
2: O sea, tarugo.
1: Tarugo, exacto. Ya salgas del puesto. No tengo ni.
2: Entregue sus cosas.
1: Entregue sus cosas. Ni las he traído.
2: Ni me han dado escritorio. Ni escritorio tengo.
1: Entregue su escritorio. Ni me han dado.
2: Sí, porque no va a ser ni.
1: No tengo ni lugar de estacionamiento.
2: No van a ser los chidos.
1: No, hombre, como que tú crees que
2: no van a ser los chidos.
1: Ernestina
2: va
1: a decir, no, una disculpa, me retiro del cargo. No, hombre.
2: Y ya nada más doña Tina va a decir, ay. Eso me pasa por confiar en ustedes, bola de perros.
1: Exacto, eso me pasa por confiar en alguien de Guanajuato,
2: ¿verdad? Para empezar.
1: Vamos rápidamente al INE, el Instituto Nacional Electoral, que aprobó ayer cambiar nuevamente su color institucional. Noticias muy relevantes. Abandonará el lila porque decían que se parecía a la brugada. Claro, la brugada. El pasado 9 de septiembre y utilizará distintas hermosas tonalidades de gris. La Junta General Ejecutiva aprobó... Pues
2: para hacer juego con su desempeño.
1: para hacer juego con lo que pensamos del INE. Porque el lila era similar al utilizado por el gobierno capitalino, como le digo, de Clara Brugada. Y cuando se presentó este color, la consejera presidenta, la señora Guadalupe Tadei, declaró ese resultado de haber perdido el rosa y ahora es un hermoso tono gris rata, Gabriel.
2: Sí es importante porque, vamos, la identidad gráfica de las instituciones mexicanas hacía pensar que era parte de Morena. Y Dios nos libre de pensar que el INE está alineado de alguna manera con Morena.
1: Sí, es muy importante. No, pero siempre pasa eso. Cuando cambia el gobierno, siempre ponen el color del partido a la patrulla.
2: Sí, pero el INE no es parte del gobierno.
1: El INE no es parte del gobierno.
2: Discúlpame, pero nosotros nos regimos por una democracia, ajá, la cual tú pisoteas a diario.
1: Sí, sí.
2: Pero habemos gente que creemos en la
1: democracia. Y el INE no es parte del gobierno.
2: No es parte del gobierno.
1: Yo también creo eso.
2: 1000%.
1: 1000%. Esto que estás diciendo yo lo creo con total cabalidad.
2: Tan así. Que ya lo veremos en las elecciones.
1: Ya lo veremos después del corte comercial al que vamos a ir ahorita. Vamos.

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9: Los cerdos no pueden mirar hacia el cielo físicamente debido a la estructura ósea y muscular de sus cuellos rígidos.
8: Territorio animal.
10: El perezoso de tres dedos. Este mamífero arborícola es famoso por su extrema lentitud al desplazarse por las ramas altas. Su pasividad le permite pasar completamente desapercibido ante peligrosos depredadores como el jaguar.
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11: En el espacio de Ciro Gómez Leyva, en Grupo Fórmula, el vocero de los familiares de los 43 normalistas de Ayotzinapa desaparecidos en 2014, Isidoro Vicario, señaló que las familias llegan a los 12 años del caso con desgaste físico. Sin embargo, recalcó que la falta de información los orilla a persistir en su lucha por la verdad. El gobierno que encabeza Delfina Gómez en el Estado de México reforzó el Plan Emergente de Atención a Homicidios Dolosos. Para ello, la Secretaría de Seguridad Estatal desplegó 450 elementos y la Guardia Nacional reforzó su presencia con 250 efectivos en los municipios con mayor incidencia de este delito. Un juez de Oaxaca dictó prisión preventiva oficiosa al exalcalde de Juchitán de Zaragoza, Miguel Sánchez, alias Ketu, por presunta extorsión agravada y delitos contra la seguridad del Estado. Se fijó para el 29 de septiembre la audiencia para su posible vinculación a proceso. Informó Amy Arriaga. 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

0: de regreso. ¿Qué tiene? Nomás pregunté cómo se... ¿Eh?
1: No, nada más, yo digo que...
0: ¿Qué tiene?
1: O sea, me dio así, güey.
0: O sea, a ver, si tú oyes una canción
1: eres
0: chida...
1: Eres el Syntec de Fórmula.
0: No, no, no. No, sí, cállate, no, disculpa, cállate, no seas imbécil. No, sí, quita lo aburrido. Te estabas platicando en el bloque pasado acerca de que el INE estaba afiliado a Morena. Y entonces...
1: No, no, no, no.
0: No es cierto, no es cierto. No, porque luego nos mandan un mensajito de... no estoy diciendo eso. El tema, no, que cambió el color lila.
1: La identidad gráfica.
0: Empezó tan bonito que estaba el rosa mexicano.
1: No estaba bonito. La neta tampoco estaba bonito.
0: Ahí está el cambio.
1: Sí, sí, sí.
0: Y ahora que es gris.
1: Y otros tonillos.
0: Y antes era, ¿no?, rosa mexicano.
1: Bien chidos.
0: Sí, pero es que no lo puedo hacer de ningún otro color porque si no se ve bien partidista. No lo puedo hacer verde. No lo puedes hacer...
1: Eso es, de hecho, lo que acabas de decir fue la excusa que dio... La última excusa que dio Lupita Tadei. Que ya le habían ganado el rosa, por eso no era rosa. Es mentira, no se lo acuerdo.
0: La marea
1: tenía,
0: rosa.
1: Tenía tres días que a Somos le habían dado, concedido el...
0: Pero el es que rosa. El tema es que cualquier tipo de rosa se relacionaba con la marcha rosa. Te apuesto.
1: A ver, ¿un fuchsia?
0: ¿Un fuchsia?
1: Sí, un salmón. ¿Un salmoncito?
0: ¿Un pared color menta como de casa de interés social?
1: Sí, sí.
0: Piénsalo.
1: Ahí están.
0: El tema, bueno, es que eligieron el gris. Sí. Exacto. No mames, está triste.
1: Al menos ya no van a tener que pintar el cemento, güey.
0: Sí. Así es como la personalidad del mismo instituto. Ya está bien triste ver eso, ¿no?
1: Sí, güey. Sí, sí, sí.
0: Es un gachillo.
1: Qué gacho, ¿eh? O sea, digo, anda de a la caída el INE, pero pues ya veremos.
0: Pero no tanto como el...
1: El que con lobos anda, mi carnal.
0: El que con lobos se anda, jamás se tronco endereza. Durante el gobierno del sexenio de Andrés Manuel López Obrador del 2018 al 2024, un reporte muestra que fueron asesinados 78 periodistas, 259 defensores de los derechos humanos, para un total de 337 víctimas, de acuerdo con una investigación del Centro de Derechos Humanos de la Universidad de California en Berkeley. Este informe fue titulado Bajo Ataque y documenta la estigmatización, fíjese usted, desde la presidencia de Andrés Manuel López Obrador. Acoso digital, vigilancia ilegal, procesos legales abusivos y violencia física. La impunidad en estos casos que le estamos hablando se mantuvo entre el 93% y el 99% según esta investigación. La plataforma elaborada por Berkeley contiene una base de datos de víctimas, 75 expedientes y un análisis asistido por y además de 1,400 conferencias presidenciales, que todas nos las soplamos aquí, donde se identificó expresiones para desacreditar a periodistas en 2,827 segmentos de 1,437 conferencias, utilizando los términos como prensa fifí, chayoteros y AMPA del periodismo. En este artículo también retoma datos de artículo 19 que registró al menos 176 declaraciones estigmatizantes del presidente durante 2022, señalando como el año más mortífero para la prensa mexicana. Ahí está su libertad de expresión. Además, incorpora investigaciones sobre el espionaje con el programa Pegasus, aquel programa que se utilizaba en tiempos de Peña Nieto y que AMLO dijo, ¿cómo puede ser que estén vigilando a la gente? Y cuando
1: es
0: llegó
1: que había descuento en la...
0: ¿Eh?
1: Había descuento en la membresía.
0: Eso pasó realmente, ¿eh? AMLO criticaba mucho el programa Pegasus que le mandaba, hackeaba los teléfonos de los periodistas. No puede ser que estén vigilándonos. Y cuando él fue presidente, no quitaron la suscripción de Pegasus, siguió. Y todos, mira, se hicieron, pero patos.
1: No, es que la tarjeta estaba como domiciliado, estaba domiciliado el pago.
0: Estaba domiciliada, entonces, no, y es que ya cayó el pago. Y entonces siguieron con Pegasus.
1: Sí, sí, sí.
0: Ahí vigilando a la gente. Ahí es cuando le digan ustedes, no, es que está aquí, se respeta la libertad de la prensa, ajá.
1: Y miren, no es algo que no supiéramos aquí en México. Digo, a nosotros nos tocó soplarnos todas esas,
0: ¿sí?,
1: mañaneras de las
0: no,
1: que está hablando
0: el informe.
1: No, y todos
0: los insultos, eso de prensa fifí.
1: Nada más que, otra vez y una vez más, este es un informe ahí en California.
0: En Berkeley, sí, sí, sí. Entonces, 1,400 conferencias presidenciales, 2,877 segmentos, 1,437 conferencias con expresiones estigmatizantes. O sea, Liz Vilches.
1: No. Digo, también tuvo que ver.
0: Que hace poquito entré en un debate porque con eso que le pasó a Liz Vilches de los tweets, dijo, ay, ¿cómo eres gacho que pusiste un tweet? Compadre, puse un tweet y ¿cuántas mañanas no salimos? ¿Verdad? demuestra su clasismo y racismo, quién sabe qué. Y nomás le pusimos un tweet ahí. Y, ay, no, no. El tema es ese. El año más mortífero para ser este miembro de la prensa, 2022.
1: Está gachote. Y se conecta con todo el asunto del... de esto que de una u otra manera es muy parecido a lo que hizo Luisa María Alcalde.
0: Ah, con, sí, está buenísimo. Porque la Consejería Jurídica de la Presidencia, la que está encabezada por Luisa María Alcalde, usted recordará la lista aquella que pusieron donde estábamos varios miembros de este grupo, de esta estación, tuiteros, memeros, etcétera, respondió mediante una solicitud de transparencia que le dijeron, oye, doña Magucha, está bien, la lista la entendemos más. ¿De dónde sacó los datos? O sea, ¿cómo sabe usted que se hicieron estas redes de amplificación? Sí, pero ¿dónde la sacó, señora? Ah, no, es que no tengo los datos. No, pero aquí está la red de amplificación digital del gobierno federal. Usted le puso aquí las gráficas, entiendo nomás. ¿Me puede pasar, por favor, de dónde sacó la información? Es que no la tenían, güey. ¡No la tenían! El pasado 12 de agosto, Luis María Alcalde afirmó que el análisis abarcó, el análisis que no está en ningún lado, del 1 de enero al 8 de agosto, partió de, según dice, 98 cuentas semilla. Yo seré cuenta semilla, Gabriel.
1: ¿Tú eres así como de...?
0: Yo soy como nochebuena.
1: ¿Como de almendrita?
0: Como de árbol, de, ¿no? Como de flor.
1: Cacahuatito.
0: Partió de 98 cuentas semilla y utilizó 4 consultas independientes. ¿Dónde están? ¿Quién sabe? Dividió la supuesta red en medios, analistas, figuras públicas, cuentas anónimas y cuentas señaladas como bots. Según la exposición, una primera capa de 54 cuentas, que fue de medios y comentaristas, produjo una cantidad de 282,866 publicaciones que se encargaba de originar y de legitimar los mensajes críticos. Esto fue lo que decía Luisa María Alcalde de aquella red. Y ahorita vamos con lo siguiente. Échale.
2: Primero, decirles que este es un análisis que hemos realizado. Es una observación de 7 meses. Desde el 1 de enero al 8 de agosto. Esos son el periodo de tiempo en el cual analizamos las diferentes alcances que vamos a presentar aquí, qué se midió, sobre qué universo y con qué alcance. Son estos 7 meses, son 98 cuentas semillas, seguidas durante todo el periodo, 4 consultas independientes sobre el mismo universo. Principalmente identificamos 54 cuentas. No quiere decir que no haya más, pero principalmente las que tienen alcance y las que tienen mayor actividad dentro de esta red son 54 cuentas.
0: Como yo empecé mi trayectoria estudiantil, Gabriel, no teniendo idea de qué estaba exponiendo.
1: Nada más leyendo.
0: Y
1: la diapositiva.
0: O improvisando.
1: Yaseando.
0: Yo no participaba en nada y de repente que, güey, méteme a tu equipo, güey. ¿De qué van a exponer? De los niños seres. Ay, ojalá, ¿cuál me tocó? No, pues está este niño. Y yo, Juan Escutia, ¿qué podemos decirle Juan Escutia?
1: Que amigo, no se haya dicho ya.
0: Tocayo de Juan de la Barrera, hijo de la señora, del señor Escutia, y, no, hombre, qué importante.
1: ¿Qué muchacho?
0: Un héroe. Y niño. Por eso se le conoce como niño héroe. Pido un minuto de silencio, compañeros, para el señor.
1: Sí. Sean 10.
0: Desde aquí el recreo por nuestro héroe, don Juan Escutia.
1: Y ya quemaste 10 minutos.
0: Fácil. Y como que la maestra, pues que yo iba a la escuela de gobierno, pues también me le valía. Entonces,
1: bueno, ¿qué pasó después de este?
0: Unos periodistas malintencionadamente. Del grupo de la señora
1: La Carmen. Metiche de Carmen Arista.
0: La Carmen Arista.
1: Se dice ya.
0: Andar ahí regando.
1: Ahí está escarbando.
0: Carmen,
1: donde, ¿no?
0: Ya es bien.
1: Metiendo eso, la nariz ahí.
0: Dejen pasar al gobierno. Págame, ¿verdad? Le dijo, oiga, está muy bien estos 7 meses de investigaciones, estas pruebas, que les encantan las pruebas, ¿verdad? Si tienen pruebas, que las demuestren, no sé qué. Y entonces llegaron a pedirle de dónde habían sacado todos estos datos y... No, pues dice que
1: ¿de dónde
0: no sé.
1: Les pidieron, ¿dónde están las bases de datos? ¿De dónde sacaron estas? Los nombres de quienes realizaron el análisis. Las diapositivas, si de ser posible. Podía compartir ahí el archivo .ppt. Y las imágenes presentadas.
0: ¿Tú no saliste,
1: también,
0: verdad, Gabriel?
1: No.
0: Yo sí. Pues, ahí está Azucena.
1: Ese es mi secreto, capitán.
0: Ahí está Azucena, ahí está Don Ciro.
1: Quedarte lo
0: profile. Aristegui Noticias misma, ahí está con Joaquín, Jorge Ramos, Milaicha. ¡Ahí estoy yo, mira! Ahí sigue Carlos. Y bueno, el tema es que pues como no se puede mostrar nada, pues esto no es cierto.
1: No, porque, ¿cómo no? Digo, pues ya está dicho.
0: Ah, sí, nomás así dicho. Que no. Oiga, ¿y las fuentes? Eso, ¿no?
1: Cibeles. ¿Cuál es su fuente? La de Cibeles.
0: Exacto. Digo yo, ¿no? Fuentes, olvídate.
1: Las brotantes.
0: No, yo, pero fuentes.
1: ¿Cómo se llaman las del Velayo?
0: El Velayo, sí, las fuentes danzantes, exacto. Sí. Oiga, ¿de dónde sacaron ustedes sus datos? ¿De dónde los hayamos sacado? No le puedo decir porque es secreto de confesión.
1: No, al rato van a estar reservados por 5 años.
0: Ah, bueno, sí, para el tema de, ¿cómo se llama? De inteligencia. Por
1: seguridad nacional.
0: Seguridad nacional.
1: Bueno, pues
0: el tema es que no le dijeron nada a la señora Carmen Aristegui.
1: No le dijeron
0: el
1: nada.
0: El gobierno más transparente de la historia.
1: Se opacó un poco.
0: Sí, se opacó poco. Sí, pero pues es que hay diferentes grados de transparencia, Carmen.
1: Sí, claro. Entonces, pues, translúcido como... 25.
0: Ajá, exacto, le vas degradando.
1: Sí, está el polarizado 8.
0: Y el tema es que si algo sabe la 4T es que son unos expertos en el tema de la excusa, güey. Es una cosa bellísima. Al principio de la semana le habíamos platicado de mi campaña presidencial en el que yo y el señor Chespirito unimos fuerzas, ¿no es cierto? Y salieron unas pintas que decía CH nos une, Chumel Torres. Y estaban especulando, porque la gente se especulera, y decía que eran de Citlali Hernández. Y ya doña Citlali ya se le dice, ay, muchachos, ¿cómo creen? Claro que no. No, nada que ver. Por favor, quítenlas, es de otra cosa. Y el tema es que también lo regañó don Chespiro y le dijo, permíteme momentos, ajá. Y
1: antes de usar, lávate el hocico antes de usar mi nombre.
0: Lávese el hocico antes de usar mi nombre. Y le dijo, no, don Chespirito, es que la verdad es que era por otra cosa.
1: Sí, pero nadie decía, somos nosotros.
0: Yo dije.
1: No. Por eso, nadie...
0: Yo dije, son
1: nadie,
0: mías.
1: Nadie heterosexual, pues,
0: ah, bueno,
1: dijo...
0: Exacto. Nadie relevante, ¿verdad? Exacto.
1: Pues ya salió quiénes son.
0: El colectivo Cuauhtémoc nos une. A ver, Memo. Oigan, colectivo. Así no se abrevia Cuauhtémoc, güey. O sea, digo, yo sé que piensan que es una estrategia que todo el mundo estamos de... ¡Ay, sí, es cierto!
1: Yo sé que leyeron los libros de Marx Arriaga.
0: Yo, ¡exacto! No. ¡Eso quería decir yo!
1: Perdóname.
0: Es el tema. No. El tema es cuando aprendes... No.
1: Ahí
0: no.
1: Está claramente. De ahí salió la C.
0: Sí.
1: Y de ahí salió la C.
0: No, eso es payaso. No. Están...
1: Está claro.
0: Hemos visto...
1: Está claro y ya no estás preguntando.
0: Hemos visto...
1: Ya cállate,
0: hemos visto,
1: ya.
0: Hemos visto cosas baratas. Esto, qué bárbaro. O sea... Digo, es más, hasta me cayeron
1: que
0: bien.
1: ¡Que te calles ya los hijos, ya! Ahí está la C y ahí está la H. Los señores son de Morena, sí, son de Morena.
0: Sí.
1: ¡Y ya, güey!
0: Y si no saben deletrear, ¿cuál es el problema?
1: ¡Y ya!
0: Wey?

0: Muy conocido, Cuauhtémoc nos une, uff, de toda la vida, Gabriel. No, hombre, yo me he sentido tan unido, Gabriel. Y eso que yo vivía en la Cuauhtémoc y nunca me los topé, está muy raro. Viví yo cerca de 10 años ahí en la delegación y no, en ningún momento. Pero bueno, este colectivo, entre ellos consejeros de Morena, casualmente, es que todos los tiempos...
1: Digo, tenían que ser de algún lado, ¿no?
0: De algún lado, o sea, bueno, ayer miércoles dijeron que se adjudicaron la autoría de estas pintas en la alcaldía Cuauhtémoc Blanco. Presentaron un logo nuevo y negaron que estén impulsando a la señora Citlali Hernández, presidenta de la Comisión Nacional de Elecciones de Morena. O sea, de hecho, la odian. Es lo que dijeron.
1: Ay, no, no dijeron.
0: De hecho, nos qué gorda. No, las pintas con la leyenda CH nos une, ya dije, ay, sí. Este es el movimiento. Parece que pasaba una guía y le hiciste así.
1: Es como el de Caifanes apachurrado, mal hecho.
0: No, pero el de Caifanes está bien perrón. No, hombre, este se lo aventaron en 3 segundos, güey. ¿Verdad? Es la letra así del Word. ¿Te acuerdas? Word Art. Sí, el que podías hacer ese día, así como de... Cuando no había internet, güey, esto jugábamos nosotros a hacerlo, ¿no te acuerdas? Bueno, el punto es que CH nos une apareció desde el 17 de septiembre. El logo original era un corazón con las letras acá, pero ahora, mira, ya están diciendo estos chavos que se ven muy unidos.
1: Para no molestar a Don Chespirito, básicamente.
0: Ah, sí, por eso le cambiaron el color. Para que
1: y el orden, o sea, ahora sí, ya vemos qué es lo que significa.
0: Ajá,
1: claro.
0: Ya vemos que es Cuauhtémoc.
1: Está bien. Ustedes hacen como que sí y nosotros también hacemos.
0: Sí, acá, vamos a decir acá de, órale, va, sí, cierto, tienen razón.
1: Ah, mira.
0: Ay, qué menso.
1: Ahí
0: nosotros
1: estaba y no lo
0: ahí
1: vimos.
0: Ahí estaba y no lo quisimos
1: ¿cómo
0: ver.
1: ¿Cómo serás,
0: sí,
1: tarugo?
0: Sí, porque la culpa es de uno, güey.
1: Sí, uno es inmenso.
0: No, me disculpo con ustedes porque ya no quieren escándalo y no están disputando logotipos. Pues ya que los regañó, ya que les pegaron con el chipote chillón.
1: Con el chipote.
0: Está bien, pues es que es que no les tienen paciencia, Gabriel. Eso fue lo que pasó. Ya se nos acabó el tiempo. Muchas gracias por acompañarnos mañana. No, el lunes, en punto de las 10 de la mañana. Hoy el Pulso de la República a las 8 de la noche allá en YouTube.

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2: Comenzamos. ¿Cómo les va? Muy buenos días. Gracias. Muchísimas gracias por estar con nosotros. Hoy que es viernes 25 de septiembre, cumpleaños Rosalía. Cumple también Sofía Reyes, Eduardo Yáñez, mi querido Eduardo, Kane García, Catherine Zeta-Jones y su esposo Michael Douglas cumplen el mismo día. Y también cumpleaños Edén Muñoz. Y cumpliría Elsa Aguirre, que acaba de fallecer hace poquito. Señora guapísima. Le mandamos besitos donde quiera que ande. Bueno, aquí en la mesa me acompaña John y Jonathan Tonatiuh. ¿Cómo estás?
4: Muy bien, Max. Buen feliz día de estar aquí con ustedes. Al ratito tenemos mucho teatro, Max.
2: Hay mucho teatro y mucho que platicar.
4: Sí, sí.
2: Ernestito Buitrón, buen día.
5: Hola, Max, buen día. Pues sí, no se despegue, ya lo escuchó usted bien. Yolanda Andrade pone un alto a la guerra que tiene con... la señora Verónica Castro, me llama también mucho la atención Lorena Herrera y Hugo Sánchez, quien también fue involucrado por Alex Sintek dentro de su polémica. Bueno, Hugol sí también habla porque está Hugo mencionado Hugo en la
2: sí,
5: canción.
2: Claro. Bueno, y Flor y Liz andan en Guadalajara con Julión Álvarez.
5: Sí,
2: qué porque padre. Porque Julión ayer hizo un showcase para toda la prensa, había muchísimos medios de Centro y Sudamérica. Acuérdense que él no pudo ir a Estados Unidos. Entonces yo creo que ahora se va a dedicar a hacer gira por Centro y Sudamérica. Había muchísimos medios de ahí y de México, nada más estaba Televisa, Venga la Alegría de Azteca y nosotros. Wow. Fuimos los únicos convocados de México, sí. Pero fue en Guadalajara. Ayer hizo el showcase, habló con la prensa, dio entrevistas y hoy va a ser un gran concierto. Un gran concierto que seguramente durará 4 horas, porque los conciertos de Julián son largos como la cuaresma, largos, largos, pero se te van de volada, porque es un show muy, muy ágil, muy, muy dinámico, muy padre.
5: Sí, las canciones. Que cuides, Liz y Flor, Max, no pueden tomar, hay que poner ojo ahí porque no pueden tomar, porque cuiden su hígado, perdón, porque pues va a haber mucho tequila, Max, Guadalajara, Julián.
2: Dicen que Julián ayer se echó una botella de tequila completa, wow, él solito.
4: Wow.
2: ¿Será?
5: Que ojo, en exclusiva lo tenemos más adelante. ¿Sí? Las entrevistas no se han liberado, nosotros somos los primeros que vamos a salir con esa entrevista, porque va a aclarar qué pasa con el tema de la visa, por qué el gobierno de Estados Unidos se la volvió a revocar. Más adelante tenemos esa entrevista.
2: Sí. Ay, difícil. Pobre Julián, cómo está, le ha difícil, batallado.
5: Y más difícil, adelante, Max, también sí. Hubo reacciones ayer por la tarde después de tu entrevista con Nacho Cano y el tema de Gala Montes. Gala explotó. Tenemos las imágenes más adelante.
2: Sí, pero explotó de qué. Viral. Sí, ella fue la que dejó plantado.
5: Es que mostró pruebas de que ella... le avisó a Nacho y que Nacho fue el que la ghosteó, que la Nacho la ignoró. Ella sacó unas capturas de pantalla de las conversaciones que tuvieron y dice, él me cambió a la fecha, yo le pedí un cambio, él no me ayudó, pero yo sí lo ayudé, pero después yo le expliqué y hablé con él y nunca lo...
2: Sí, pero la realidad es que ella estaba ensayando, ya estaba ensayando con Malinche y resulta de que se fue a la Casa de los Famosos. No duró en la Casa de los Famosos, quiso regresar a Malinche y ya no pudo regresar, pues sí, porque ya está otra chava ensayando, claro, el papel de Malinche. O sea, tampoco le podían decir a la otra chava, oye, pues ya vete.
5: Sí, pues ella regresó, la que se fue. ¿De qué se trata? Pues
2: no. Entonces, bueno, así están las cosas. Esa es la realidad. Ahora, como la cuente cada quien tiene su versión.
4: Pues, es correcto. Oigan, ¿y qué creen que ya se... ya ven que se acabó el Fantasma de la Ópera, pero ahora ya va a estrenar Buenavista Social Club, una nueva obra.
5: ¿Quién la produce?
4: Igual, Ocesa en el Teatro de los Insurgentes, pero Claudio Carrera, Ocesa, sí, escenario César, así es, sí, también están ahí.
5: Qué padre.
4: Y es una obra que va a haber mucho baile desde Cuba, porque esto fue estos 1940, amigo, pero se hizo famoso en los 90 porque me estaba platicando Max que este
2: pero
4: grupo bailaba.
2: Aquí, mira.
4: Bailaba.
2: Bueno, eran todos, eran cubanos, grandes músicos, pero todos eran muy mayores, después de la tercera edad. Cuando vino aquí, después que él se casó, por cierto, con una jovencita, ay, ¿cómo se llama el santo varón? A ver, averígame, Lalito, ya no me acuerdo. Bueno, el caso es que vino, nos contó de Buenavista, pero cuando vino tenía 93 años. Uh-huh. Y de ahí, para el Real, todos así, 89, 80. Sí. No había ni un joven. Todos eran personas mayores. Es
5: correcto.
4: ¿Y saben quién va a ser Compay? Bueno, que era el protagonista Compay. Es Héctor Sandarti.
5: Ay, Héctor Sandarti va a estar. Parece el nieto de Compay. Pero
2: bueno,
5: qué padre.
2: Compay, sí. También vino, sí, Compay. Va a ser cuando Compay. Todavía estábamos en universidad, cuando vinieron a México a hacer gira. Fue al programa y ya todos eran muy mayores.
5: Sí.
2: Y este compa y luego se casó con una chava muy joven. No sé si todavía viva o ya.
5: Me gusta mucho el concepto, Max. Creo que va a ser una puesta en escena que vas a disfrutar. Si te gusta la música y el teatro, claro. Y justo es un movimiento que no se ha repetido en el mundo, porque, por ejemplo, hay el mejor percusionista del planeta, Cachaito, Orlando Cachaito, que forma parte en algún momento del colectivo. Creo que, como tú dices, Max, eran gente muy mayor, pero de cierta forma creo que marcaron un precedente y ya lo han hecho en la música.
2: Sí, fueron famosísimos, sí, en el mundo entero. Porque no nada más, o sea, salieron de Cuba y hacían grandes giras por Estados Unidos, por México.
5: Y vi fotos de los ensayos, ¿verdad? Ya hay fotos,
4: sí,
5: oficiales.
4: Sí, ya hay fotos de los ensayos. Está también Mariana Dávila, que la vimos en Anastasia. En Anastasia, sí. Entonces mucha gente de teatro y creo que pues están apostándole, ¿no? Como tú dices, a este
5: secreto,
4: salón.
5: Nadie sabíamos
4: teatro.
5: De que estaba, yo de repente vi la publicidad.
2: Amara Portuondo no estuvo con ellos. En alguna época cantó, pero,
5: sí,
4: cantó, pero no estaba
2: no
4: con ellos. Era Compay II, Ibrahim Ferrer, Rubén González, Amara Portuondo y Eliades Ochoa. Uh-huh. Así es, todos
2: ellos. Al principio
4: ellos,
2: sí empezó cantando con ellos Omar Aportuondo.
5: Sí, oye, pues qué
2: señora
5: bueno.
2: Señora maravillosa,
5: y
2: ¿qué
5: es
2: tal canta?
5: Morris y
4: sí,
5: en
4: los escenarios
5: Ocesa, o sea,
4: en el Teatro de los Insurgentes, amigo.
2: Pues, no, pero
4: es de
2: no.
4: Ocesa, no, ya es de Ocesa. Es de Ocesa, es de Ocesa.
2: Ya, Ocesa tiene el Teatro de Insurgentes. Okay. Ya no se lo quedó ni Morris ni Claudio, se lo quedó Ocesa.
4: Así es, y ellos están montando.
2: Bueno,
4: esto.
2: Les cuento de Yolanda Andrade, que dice que ya no va a pelear con Verónica Castro, que ya no vuelve a hablar de Verónica Castro, y miren lo que contó.
1: Dijo que ya no quiere hablar de Verónica Castro porque de por sí no le han dejado de echar la macumba.
6: Y prefiero reservarme mi opinión de eso. Mira cómo me tienen. Ya no saben qué macumba echarme.
1: La conductora reveló que Thalía le tiene un gran regalo que por el momento no puede revelar de qué se trata.
6: No quisiera ser imprudente, pero me moriría de ganas de enseñarles un regalo que me está haciendo. Pero no tengo autorización. Pero lo está haciendo. Ella es muy manual. Ella pinta. Ella hace muchas cosas. Y es una artista de manualidades.
1: Joe se rió cuando le dijeron que Paulina Rubio trae novia y dijo que a la chica dorada siempre le ha gustado la longaniza.
6: No creo, la verdad no creo. A Paulina tiene otros gustos, está muy definida.
7: Okay,
6: si fuera cierto, mira que ella es muy abierta y no le importaría. Pero Paulina y Thalía, pues, pura longaniza.
7: Ay. Oye, Yola, y a mí me gustaría preguntarte.
6: Son las maestras longanizas.
1: Y le preguntamos sobre la polémica con Victoria Rufo y dijo le cayó muy mal que hablara de la hija de Eugenio Derbez.
6: No puedo hablar, no gastaría mi saliva. ¿Para qué hablo con esa señora? No me gustó el comentario de la niña, la verdad.
1: Para Grupo Fórmula, Berenice Ortiz.

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0: está de regreso.
1: Pero son 266,400 millones.
2: Estamos hablando.
3: Estábamos viendo cuántos millones tenía Mark Zuckerberg. Estábamos diciendo que la gente que tiene mucho dinero, que son millonarios, no andan con ropa de marca.
2: No.
3: Y los ves tan sencillos. Este niño, estábamos diciendo, de Zuckerberg, que siempre trae unos jeans, una playera de esas que compras en el
2: Unos
3: super.
2: Tenis muy X, ¿no?
3: Pero
2: unos...
3: ni siquiera playera de marca, ni, no.
1: Ahí de algodón nada más.
3: Ay, de las que compras en el súper.
2: Así casi la pijama, que casi tú usas para pijama.
1: Así. Es que sí, es una onda de los techno boys que se llaman ahora, que son realmente la gente que controla la industria de la tecnología y de la IA. Ajá. Por ejemplo, esto lo puso en su momento Steve Jobs, el CEO de
3: A
1: Apple.
3: A ver cómo se vestía Steve Jobs, siempre con su cuello alto de negro, pantalón negro. Nunca lo viste con ropa de marca o una bolsa.
2: Un saco,
3: de,
2: nada.
3: No, una bolsa de no sé qué marca, ¿no?
1: No, Zuckerberg es igual. Justo ahorita que presentó nuevos dispositivos de IA de Meta, salió con una playera, unos jeans, sus lentes, obviamente.
3: Y los tenis cualquiera, o sea, no son de marca.
1: Ni de marca, nada.
3: Ni que los que cuestan $10,000.
2: ¿En qué gastará? ¿En su casa? ¿En carros?
1: Bueno, tiene una isla, acuérdate,
3: pues
1: una isla anti...
2: Bueno, sí, por eso te digo.
3: Como viven, sí, pero que anden así con gastando en ropa, no.
2: No.
3: Sí. ¿Y este cuántos fueron? 200.
1: O sea, Zuckerberg tiene 266,400 millones de dólares.
3: Fíjate.
2: No, imagínate.
1: Es su fortuna que asciende en este momento.
2: No, ni cuando muera, ni sus hijos, ni nadie se le va a acabar
3: nietos,
2: esa fortuna.
3: No, nadie.
2: No, no.
3: Imagínate.
2: Pues no, imagínate.
3: Y lo ves y parece un chavo cualquiera.
2: Ay, no, ya. Sí.
3: Sí.
2: Que no sea que sea uno, ¿no?
3: Tú te encuentras a Emilio Azcárraga, Jan, en el aeropuerto o en algún evento.
2: Ah, sí, lo he visto.
3: Y lo ves de lo más sencillo, su gorrita, su chamarra.
2: Su sudadera.
3: Tenis, sudadera, unos tenis normales. Sí. O sea, lo ves y no puedes pensar que es el millonario que es.
1: Sí.
3: Que es Emilio Azcárraga. Es el chavo más sencillo y más correcto que he conocido.
1: Y aquí está, mira, Elon Musk, que tiene SpaceX, que es esta agencia espacial que tiene, que está hecho, y de Tesla y X y otras empresas. Tiene 908,000 millones de dólares.
3: Híjole.
1: Luego sigue Jeff Bezos de Amazon, que tiene 378,000. Luego Larry Page de Google, que tiene 278,000. Mark Zuckerberg tiene 222,000. Larry Ellison de Oracle tiene 190,000. Y Jeff Wan de Nvidia, que son estos procesadores, tiene 190,000 millones de dólares.
3: Fíjate.
1: Entonces, ahí nos damos cuenta un poco, pero ahora ellos están
3: controlando
1: todo.
3: Pero mira, por ejemplo,
1: todo.
3: Bezos sí se viste de marca.
1: Sí.
3: Jeff Bezos y la esposa peor.
1: Laura.
2: No,
3: esa
2: pues
3: anda
2: sí,
3: con árbol
2: no, sí.
3: De Navidad toda de todos.
1: Zuckerberg, no, Elon Musk, no, yo lo he visto nada más de traje en la Casa Blanca y eso cuando le hablaba al presidente
3: sí.
1: Trump.
3: No, Elon Musk no, tampoco Elon anda de marca.
2: Si alguien nos
3: pero
2: está...
3: Bezos sí.
1: Sí.
3: Bezos, él y su esposa.
2: Sí.
3: Eso sí andan con el...
2: Sí, y nos están escuchando, pues que nos demanden algo, ¿no? Que nos patrocinen el aniversario.
1: Oye.
3: Qué barbaridad, oye. Qué millones de millones.
2: El aniversario de Maxi
3: Goodside. Y andan con playeras del Super Fiat.
1: Sí.
2: Nada les cuesta más que nos regalen.
3: Eso es lo que le llaman old money. Oh. O sea, dinero de abolengo.
2: De abolengo.
3: Esos no, estos lo hicieron ellos. Mark Zuckerberg empezó en su garage.
1: Es curioso, es justo lo que dices. Todos estos technoboys, que son los más hombres más ricos de la tecnología, ellos no vienen de esta familia.
2: Empezaron.
1: Adinerada. Ellos hicieron su propia fortuna. Que si lo comparamos con el... se llama, ¿cómo se llama, Lalo? El lujo silencioso, ¿no? Por ejemplo, las dinastías, en este caso, por ejemplo, el rey. Carlos III, esta dinastía de los Windsor, ellos sí son de este lujo que viene...
2: De abolengo.
3: Bueno, como
1: de abolengo.
3: Los Rockefeller,
2: de abolengo.
3: Que vienen de bisabuelo, abuelo, así.
2: Ah, sí.
3: Viene la herencia.
1: Donald Trump, no, él hizo su propia fortuna. De hecho, hay una película muy buena en Amazon donde habla de cómo él hizo todo su dinero. Entonces, ahí te das cuenta cuál es el proceder, porque mientras los que lo hacen, tratan de demostrarlo de alguna forma, a lo mejor no en el tema del lujo de ropa, pero sí de demostrar el poder como Elon Musk de sus naves espaciales, de tener sus
2: inventos, los
1: coches,
2: inventos,
1: los de lujo silencioso lo que quieren mostrar es ese bajo perfil, ¿no? Que nadie se dé cuenta que son millonarios, pero de repente ves pues la ropa y dice, bueno, nada más la pura playera que trae del europeana, italiano, vale, no sé, 5,000 euros, 6,000.
2: Claro.
3: Sí, pero los Astor, por ejemplo, que son dueños de los St. Regis alrededor del mundo y que tienen una fortuna de abolengo, pues también son sencillos.
1: Pues ahí está las fortunas.
2: Qué buen tema, ¿eh?
1: Y aquí creo que el que tiene, bueno, por ejemplo, un ejemplo de fortuna generada es Ricardo Salinas Pliego. Ricardo Salinas Pliego ha hecho su fortuna a raíz de sus negocios.
3: Y no, pero él sí le heredó, don Hugo le heredó
1: pero
3: una
1: poquito.
3: Buena. No, le heredó una buena lana. Con buena lana puedes hacer mucho. Bueno, simplemente sí, cuando compró invertí, Azteca.
2: ¿Invertí?
3: Cuando compró claro. Azteca le costó una lana.
1: Y acuérdate Emilio Azcárraga la traía
3: a la hora, a la hora de la subasta, Salinas Pliego puso más dinero que Lozaba. Y por eso se quedó con Azteca. Y Emilio Azcárraga, bueno, del abuelo, el papá y ahora él.
1: El pues sí.
3: Y este también es un money. O sea, son dineros de abolengo.
2: Dineros
3: pues.
2: De abolengo.
3: Sí, que no los andan presumiendo porque ya los tienen desde que eran. Así, sí, ya vienen. Así nacieron.
2: Sí, de familias.
3: Sí, por ejemplo, los Arango también. Bueno, ellos sí. Ellos no eran tan ricos de abolengo de muchas generaciones atrás. Pero llegaron a México, pusieron una aurrera y se hicieron multimillonarios.
2: Sí.
3: Y pues, luego se lo vendieron a Walmart, también en un quién sabe cuánto friego de millones. Claro. Oh, bueno, está. Vamos a hablar de Lorena Herrera mejor. Ese cuerpazo de Lorena Herrera. Habló de Maribel Guardia, dice que ya chole con Maribel, ya le den vacaciones. Y porque, oye... Y además estrenó podcast con su marido.
1: Con su marido, y también obviamente hay que recordar que ella es muy amiga porque cuando Maribel Guardia llega a México, una de las mujeres que le tiende la mano es Lorena Herrera, de prestarle vestidos y de ayudarse y todo. Entonces, ellas para mí tienen mayor relación como hermanas que la de Olivia Collins y Maribel Guardia, que son una amistad
3: muy cercana. También Maribel y Olivia son muy cercanas. Pero te voy a decir que cuando Maribel se queda en México es porque gana el cuarto lugar de Miss Universo. Sí. Entonces ya al ser finalista, pues le dan una lana, le dan coche, le dan... O sea, no sé si coche, pero vestuario, maquillaje, todo eso sí. Uh-huh. Pues creo que le dan también un departamento para que viva, porque tienen que estar viajando constantemente, pues haciendo la promoción. Pero pues bueno, sí. Vamos a ver qué dijo Lorena Herrera.
0: ¿Algún consejo para Alejandra? Claro, porque recientemente se le dislocó la cadera. ¿Algún consejo para Alejandra?
4: No, pues como voy a tener algún consejo, yo que sé cuál es realmente la situación de Alejandra, lo único que podría decir que yo creo que a ella la gente la ama, tiene muchos éxitos, es una gran cantante muy querida y que la gente entiende y que yo creo que ya de sus conciertos un poco más sentada, cantando, haciendo lo que ella sabe hacer, cantar.
5: Oye, pero si uno merece toda esta situación que sigue atravesando
4: Sí, pues es muy triste, ha de ser algo muy, muy desgastante para ella, que es un ser humano tan bello, ustedes lo saben, es una mujer admirable, que yo he admirado siempre, desde que la conocí hace 36 años. Es muy duro lo que está atravesando ella, ya lleva mucho, mucho tiempo, muchos ataques que hubieron, gente que hasta llegó a pensar que ella era la mala del cuento, ahora pues ya, ¿no? El tiempo hizo ver la verdad. Y pues lo que deseamos todos los que la queremos es que esta situación se arregle, que ella lleva una buena relación con Imelda, o quizás no una buena relación, pero normal, y que dejen ver a su nieto, porque es su nieto.
6: Y que ahora se abrirá, ¿no?, una investigación, pues porque hay especulaciones, pues, de la forma del deceso de su hijo, ¿no?, por este tema que declaró misma Imelda, del tema de las pastillas.
4: Mira, yo desconozco mucho del tema, no veo la televisión realmente, pero lo único que deseo pues realmente es que haya paz y tranquilidad, aunque Maribel es una mujer con mucha paz y mucho equilibrio a pesar de la adversidad siempre.
5: Pero regresa Lisa para que la gente te pida Facundo en el podcast.
4: Ay, pues tendrá que mandarme unas fotos, Facundo, para ver su abdomen, para ver cómo está de cuerpo realmente y si merece sentarse al lado de mi marido. Al lado de mi marido para que él comparta sus secretos. Roberto, tengo que ver las fotos para ver si es cierto que se cuida. Facundo, si estás así del abdomen, te invitamos al programa para que compartas qué es lo que haces.
7: Hay que ver el visto bueno al buen Facundo. Pero sí, cómo no, lo podemos
4: ver. Ya está un poco mayor, ¿no?
1: Ahí está Lorena Herrera, Marinita, hablando de Maribel Guardia, de su podcast.
3: Sí.
1: Y fíjate, es
3: interesante. Y anda presumiendo al marido por todas
2: cuerpazo,
3: partes.
2: Cuerpazo, ¿eh? Sí, cuerpazo que
1: siempre
2: tiene.
1: Lo presume. Y cuando sí. Ella hace eventos...
3: ¿Cómo se llama el marido?
1: Roberto Azad.
3: Sí.
1: Que él llega y él siempre le da su esposa. Aquí es un espacio de los dos, pero yo he visto eventos donde Lorena es madrina o algo. Él llega, la deja en la puerta en el coche, se va a estacionarlo y ella dice que brilla ya... Que haga su evento y él ya llega al evento cuando ella ya está acabando porque sí. No le gusta robarle cámara.
2: Qué padre, ¿no?
1: Y muchos han especulado de que, primero acuérdate que dijeron que tenían el matrimonio arreglado, que eran la banda, no sé qué, y al final ese matrimonio...
3: Oye, tienen más de 20 años casados.
1: Sí, sí, sí. yo creo que un ejemplo, porque además han superado muchas pruebas, ¿no?
3: Claro, no, y se llevan súper bien.
1: Y acuérdate que una relación tormentosa de Lorena antes de casarse fue con el muñeco. ¿Te acordarás? Sí, sí, el muñeco de Solo para Mujeres, Armando, creo que se llamaba. Armando Gómez, creo, González.
2: No, González.
1: El muñeco, y esa fue su relación más tormentosa. Y luego llegó Roberto Asada al quite y ahí se casó.
3: Y ahí se casó y lleva
2: 20 años. Ahí se quedó. Años, ya. ¿Sí?
3: Uh-huh. Oigan, y Altair Jarabo, ya ven que dicen que se estaba divorciando de su esposo. Este señor francés, muy ricachón. Pues no, dice que no es cierto, que no se está separando. Y además, también habló porque acaba de morir su hijastra, la hija del señor. Ay. Y sí, la atropellaron. Fíjense, andaba en bicicleta y la atropellaron y murió. Vamos, híjole, a un corte, ahorita les cuento la historia.
1: Y en su Instagram.

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1: Altair Jarabo evitó hablar con la prensa sobre la lamentable muerte de la hija de su esposo, Frederic García, quien fue atropellada en Suiza mientras manejaba una bicicleta.
2: Trabajando ya en nuevo proyecto.
3: No, disculpen, sí.
2: ¿Cómo te sientes con este trabajo?
3: Con ganas de no, dar entrevistas. Oye, pero muchas gracias.
4: Tenemos que preguntarte, estuviste pues acompañando a tu esposo, a tu pareja, en este difícil momento tras la pérdida de su hija.
3: Es correcto, y por esa misma razón agradecería enormemente empatía y respeto, y por eso se los agradezco de antemano. Justo estamos pasando por un momento sumamente difícil y queremos de igual manera que sea con discreción. Les agradezco mucho su atención.
4: Agradecer también al público, ¿no? que te ha apoyado en las buenas y en las malas y te expresaron su cariño en estos momentos también.
3: Tú lo has dicho. Gracias, chicos. Buenas tardes. Gracias. Hasta luego.
2: Gracias. Bye. Bueno.
1: Para Grupo Fórmula, Berenice Ortiz.
5: Que dice Altair que ella está, que no, que hay que tener respeto, porque fíjense, esta chava, la hija de su pareja, está en Suiza, iba en la bicicleta, la atropellaron y se murió.
6: Ay, no.
5: Que pase en Suiza es o sea, a ti te llama la atención. Si pasa en el DF, no. Porque aquí te atropellan todos los días. Sí. Y te matan, pero.
6: O sea, allá es,
5: pero allá en Suiza, wow, imagínate.
6: ¿Qué pasa?
5: Entonces, dijo que pues, respeto, porque sí está muy dolida.
7: Claro.
5: Aunque no sea hija de ella, pues es de su pareja, ¿no?
7: Sí, total. Y sabes que ella ha sido como muy cuidando mucho sobre todo la relación y los detalles con su marido, porque también ha sido duramente criticada, sobre todo por la diferencia de edad. Luego, en algún momento...
5: ¿Pero no es tan grande? ¿Qué tiene? 50?
7: 59. Y ella no es tan chica.
5: Pues sí, tiene 32
7: yo,
5: o 39.
7: No, yo ahora ya está llegando a los 40, yo creo.
5: Ah, ¿tú crees?
7: Sí. Pero justo, mira, ahorita lo vamos a tener exacto. Pero mucha gente decía, no, es que es cazafortunas o algo. Y al final ella dice que se enamoró y llevan ya varios años casados, ¿no?
6: Así
7: ya
5: llevan 5.
6: Pasa, claro.
7: Mira, Tahir Jarabo tiene 40.
5: Ahí está, tiene 40.
7: Y su esposo 59.
5: 59. 19 años.
7: Son 19 años.
5: Mira.
6: Mientras sean felices, que les valga todo, que sean felices.
5: El amor no tiene edad.
6: No tiene edad.
5: ¿Verdad?
6: Ni nada. Bueno, vamos a teatro. Fíjense que me fui a ver, nunca he estado en Dublín. Y esta obra está muy...
5: Nunca he estado.
6: En Dublín. Ajá. En Dublín. Y está Mónica Huarte, Silverio Palacios, Ariel Barrán y Ramiro Piñón. Y miren, vamos a ver qué pasó. Muy divertida.
5: Es comedia. O sea,
6: me encuentro aquí en el Teatro Silvia Pinal y estoy con estos dos grandes actores, porque yo nunca he estado en Dublín. Y a ver si ellos nos cuentan por qué también ellos se han ido o no han ido. Cuéntame, Mónica Huarte.
8: Yo sí he ido a Dublín, pero Luzma, mi personaje, no ha ido a Dublín. Es una mujer que desde hace 3 años no ve a su hija porque se enteró que era gay y se puso fatal. Entonces la hija se fue y hoy por fin la vamos a volver a ver. Según nosotros hemos cambiado mucho y estamos muy modernos, muy abiertos de mente, pero la verdad es que no tanto.
6: Y Silverio Palacios nos habla de su personaje.
9: Bueno, hemos hecho el esfuerzo, yo soy Javier, esposo de Luzma. Hemos hecho el esfuerzo por admitirla, por aceptarla tal y como es. Y justamente la prueba de eso es hoy a las 8:30 p.m. aquí en el Silvia Pinal.
6: Ah, bueno, pues entonces es una historia que vamos a descubrir cosas de la familia. Bueno, y estamos aquí con el productor que nos va a platicar de esta gira que han hecho con Nunca He Estado en Dublín. Pablo Fernando, ¿cómo les fue?
10: Nos fue increíble. Yo creo que el público que ha logrado ver la obra en los diferentes estados ha terminado feliz. De hecho, han estado pidiendo a través de las redes sociales que repitamos gira en alguna de las ciudades. Y estamos muy contentos porque estamos ya en preparación de la siguiente temporada, además, pero también de las siguientes giras que van a ser en el norte del país.
6: Seguimos aquí en el teatro conociendo a esta familia, a estos personajes que... ¿Ustedes sí han estado en Dublín o no?
11: No, yo nunca.
6: Y bueno, ¿aquí sí vas a estar?
11: Aquí, pues no, tampoco, pero vamos a hablar un poco de Dublín y de todas las cosas que están pasando allá, que es un... Pasa noticias.
6: ¿Cómo es tu personaje?
11: Mi personaje es la que viene a desbaratar a esta familia, porque lo que viene es a meterles ahí un sustazo y a jugar un juego con ellos para poder descubrir qué cositas les... O sea, qué problemas hay familiares, para poder descubrir esta intriga familiar que existe, pero de una manera muy cómica.
6: ¿Y tú qué crees que pase? ¿Que si se logre, no se logre ver tu personaje? ¿Qué estrategia tienes?
10: Bueno,
6: ¿para unir a la familia o para desunirla?
10: Martín precisamente es una persona que creo que anhela como esta vida familiar y tener a su familia reunida. Entonces él
0: pues ahora sí que se ve ahí inmiscuido en todo este embrollo que organiza su hermana y pues es una cosa muy divertida. Se vuelve una cosa absurda y divertida.
6: Ok. Esto no es de terror.
0: No es de terror.
6: Pero en todos los teatros pasa algo, ¿eh?
0: Ah, bueno.
6: Que en esta familia puede pasar muchas cosas, así que vamos a descubrirlo e invitar al público a que no dejen de verla.
11: No se pierdan Nunca He Estado en Dublín, una obra maravillosa en la que se van a reír muchísimo, sobre todo con esta familia, y pues vamos a estar aquí en el teatro.
0: No se la pueden perder, 8:30, Teatro Silvia Pinal.
6: Así es, así que yo también quiero ir a Dublín, pero como nunca he estado, pues mejor me quedo aquí. Regresamos con Maxine.
5: Oye, qué bien. Muy nunca he estado en
6: Nunca he estado en el Teatro Silvia Pinal. Muy divertida. La verdad es que desde que empiezas hasta que termina, garantía. Risa, risa, risa. Y bueno, pues las actuaciones, ¿no?
5: ¿Tenemos boletos?
6: Tenemos boletos. Tenemos 5 dobles para el que vaya el público este jueves próximo, porque están solamente los jueves.
5: Ah, nada más los jueves.
6: Los jueves están y van a estar nada más hasta el 15 de octubre.
7: Ay, pues hay que ir ya.
5: Ay, hay que ir.
6: Uh-huh. Y vamos a regalarles boletos también al público para la clase. También regresa más la clase donde estaba José Eduardo Derbez. Sí. Está
5: Badir, ¿no? Ajá, los dos.
6: Y ahora está José Eduardo Derbez con Víctor González, Javier Hatín
7: y Miguel Burra.
6: Así es, están en el Teatro Xola, mañana estrenan y tenemos cortesías para que vayan, 3 dobles ahí en el Teatro Xola a las 6 de la tarde. Y también tenemos para Frankenstein, esta obra, buena novela y todo, que va a ser contada de una manera con danza y teatro en la Capilla Gótica. Ya ven que la Capilla Gótica es hermosa. Está dentro del Instituto Helénico.
5: Ah,
6: sí, ahí está Frankenstein. De la Infinita Compañía. Así es, va a estar también hasta el 18 de octubre para que aprovechen. Y no sé si también ya saben que está el podcast de Mejor Teatro.
7: No.
6: Que se llama Talento por Dos. Y este lo produce Morris Gilbert, y va a ser un podcast donde van a platicar los creativos, los directores y los obviamente actores y productores, y se sientan a platicar de qué ha sido el teatro, de las experiencias que han vivido tantos años, de lo que han tenido. Lo está produciendo Mejor Teatro.
5: Y debe ser interesante. Porque todos te cuentan.
6: En el primer episodio está Tiare Escanda y Tony Dalton. En el segundo episodio, bueno, está Yolanda Ventura y Pedro Prieto. Y cada episodio va contando pues que se juntan diferentes, ¿no? Algún director a platicar con el actor, a platicar con los creativos, a platicar. El público quiere conocer qué pasa con los actores, pero qué hay detrás del teatro.
7: Claro. Claro.
6: Es un podcast que lo está haciendo Mejor Teatro.
5: Mira, ay, qué bien.
7: Quiero ver el de Morris con Claudio Carrera. Imagínate lo que tiene que platicar.
6: Interesante.
5: Ojalá platiquen.
6: Yo creo que sería un año de podcast.
5: No, pero que platiquen lo que pasa realmente.
7: Lo picoso.
5: No que lo maquillen, no. Que lo digan tal cual.
6: Que platiquen también las cosas que han pasado, ¿no? Tan difíciles.
7: Sí, está padrísimo.
6: Porque
7: eso.
6: Muchas veces el público ve lo bonito, pero no sabe todo lo que ha vivido atrás.
5: Claro, y lo que sufren los productores para pagar la nómina.
6: Con
5: también.
6: Actores también que se han ido.
7: No, y seguro hay muchos productores, sobre todo esos productores ya consagrados, que en algún momento vieron las vacas muy flacas, Max, porque
5: sí,
7: hay que recordar que no todo es éxito. Muchas de estas personas, el señor Torres, Morris Gilbert, Claudio Carrera, el mismo Go, o sea, sí. Creo que lo que Vigers, lo que han hecho es ponen 10 pesos para una obra, pero de repente la obra no genera los 10 pesos y entonces tú ya tienes un déficit de otros 10 porque tú tienes que pagar a la gente. O sea, mucha gente de verdad piensa que es muy fácil, pero hay productores que han empeñado, por ejemplo, Gerardo Quiroz empeñó su vida y su patrimonio y su matrimonio para comprar el Teatro Versalles, sí, y poderlo echar a andar. Y el echarlo a andar...
5: Centenario,
7: perdón. Y no le generaba. Y de repente él dijo, oye, puse todo. O sea, no tengo nada. Ese lugar quiebra y quiebra mi vida.
6: Pues es que fuertísimo. El hermano de Eric Igor, ya llevamos 6 meses con la Cámara Blanca. 6 meses. Y estar en la Cámara Blanca con un teatro independiente, sí, como tú lo dices, donde a veces entran 20 personas, donde a veces entran 100. Pero tú tienes que pagar la nómina y tienes que pagar el teatro. Entonces, la verdad, mis respetos para él, que ha hecho una administración y que no ha dejado de pagarle a ningún actor, a los tres, ni a los técnicos, ni a nada, porque... Pues no tienen la culpa ellos de que no vaya al público. Y tú estás así, tú estás dándoles trabajo y ellos están confiando en ti. Claro. Entonces tú tienes que ver, entonces cuando sí administras una obra, tienes que ver muchas cosas. Saber cómo vas a invertir, cómo le vas a pagar desde el que acomoda hasta el que está ahí.
5: Para una obra, si te va a costar 1 millón, tienes que tener 2 millones de colchón. Porque
6: totalmente.
5: Si va bien, qué bueno. Y si no, tienes que pagar.
7: A poquinar.
5: Pero Manolo Fábregas decía... Obra que no te da la primera semana, ciérrala.
6: ¿Él decía eso?
5: Pues sí, así decía. No funcionó la primera semana, ciérrala.
6: Y hay cada quien que tiene sus técnicas. Por ejemplo, Lupita Sandoval y ellos ya tienen muchos años que tienen otro teatro Lupita más Sandoval, pequeño y todo, claro, eso. Hacen como fórmulas, ¿no? Ahorita de que te regalo las palomitas, te regalo esto. Como inventar maneras, sí, claro, de atraer al público a que vayas. Bueno, ya me regalas palomitas, me está regalando un refresco, pues ya no me está saliendo tan caro el teatro.
7: A mí me,
6: ¿no?,
7: asombra el Teatro Sandoval, porque de verdad siempre hay fila afuera del teatro. Sí, está aquí en la colonia.
5: Sobre todo es un teatro muy chiquito.
6: Muy chiquito.
5: Antes era la casa de ellos. Entonces, uh-huh, en la sala hicieron su foro. Y ellos vivían arriba. Luego ya se cambió Lupita, pero Fred se quedó viviendo ahí, que en paz descanse.
6: Sí. Y también hay que agradecer a Morris, porque ya lleva rato con La Nota, que La Nota sigue la muy nota exitosa, ahí en el Teatro Libanés, y con Amigos Intocable, que ya la fuimos, sí, a ver. Y estamos haciendo promociones para que vaya, porque acuérdense que este mes de septiembre es muy difícil. Acaba de entrar los niños a la escuela, acabamos de pasar el 15 de septiembre el Mundial, entonces sí, la gente está gastada.
5: Por eso le dicen septiembre. En el teatro a septiembre le dicen septiembre.
6: Septiembre. Bueno, pues hay que apoyar.

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8: La presidenta Claudia Sheinbaum afirmó que la FGR separó de su cargo al delegado en Guanajuato por las anomalías en el megadecomiso de hidrocarburo, el cual se reveló 2 semanas después de efectuado.
9: El delegado de la Fiscalía en Guanajuato, pues hace toda su investigación, su operativo, y lo dan a conocer un día antes de que nosotros llegáramos a Guanajuato. Cuando sale el comunicado de la empresa, la fiscal general toma la decisión de atraer la investigación para revisar si sí es regular o no, y mientras tanto separa del cargo al delegado de la Fiscalía General de la República.
8: El INEGI contabilizó 62.6 millones de personas dentro de la población económicamente activa durante agosto. La tasa de participación económica se ubicó en 59.3% y la tasa de desempleo se situó en 3%.
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1: Puse rojo.
2: Demasiada información para viernes.
1: Ya estamos ahí. Es viernes ya.
2: Es viernes.
3: Y el cuerpo lo sabe.
1: Y el cuerpo lo sabe.
3: Bueno, estamos de regreso y vamos a platicar con Josh Gutiérrez, que está con Chava Mejía en esta telenovela que se llama Infinito Amor. Y aquí está con nosotros. Estábamos haciendo rememoria que hizo a Pedro Armendáriz. Le digo, sí, le quedó muy bien porque te pareces mucho.
1: Muchísimo. No, por supuesto. No, y un gran personaje también. O sea, fue un honor, sí, poder interpretar ese personaje.
3: Sí, ¿verdad?
1: Sí, ¿no? Y ahora con este look que estamos regresando, los trajes cruzados, falopa ancha. O sea, creo, sí, que le queda muy bien al personaje, que va para diputado.
3: Ah, okay. Pero ese es esta telenovela eres villano.
1: Aquí soy un villanazo.
3: Villanazo.
1: Villanazo. Aquí sí la gente lo va a terminar odiando un poquito. Pero es parte de ser el villano, ¿no? O sea, creo que todos tenemos esa idea de que, ay, sí, lo odiamos y todo, pero la persona que yo soy no es esa persona que van a ver en la novela, obviamente. A nosotros nos toca contar la historia de lo que no debería ser la gente.
3: Ándale.
1: Y ponerles un espejo para los que de repente tienden a ir hacia ese lado. No estamos diciendo que todos sean malos, pero pues cuidar ese carácter que a veces sale.
4: Oye, yo ya te vi yo justo el otro día que estábamos en Televisa. Me parece una gran oportunidad. ¿Cómo te sientes con Chava? ¿Cómo ha sido llenarle el ojo a un productor tan exigente como Salvador Mejía? Porque ya llevas varias novelas con él. El villano anterior, con Gala Montes, bueno, sí, recuerdo yo la escena de la boda. Claro. Realmente mucha gente odiaba a esa pareja, pero era una pareja como Harley Quinn y el Guasón, sí, ¿sabes? Era, sí, sí, era, sí, esa, sí, pareja, sí, villana, pero se han ganado al final el corazón y creo que los villanos que has ido haciendo con él pues te han resultado bastante buenos.
1: Yo la verdad es que agradezco mucho cómo cuida los malos Chava. Chava te hace un antagonista muy humano, muy justificado. Entonces, por más que digas, es que cómo se atreve a hacer eso, entiendes de dónde viene el personaje. Y eso nos ayuda muchísimo como actores a interpretar a un humano.
4: Sí.
1: En donde sí está reaccionando mal, tratando mal a la gente que ama, porque sí los ama, pero su manera de amar a veces ya viene dañado, viene fracturado.
3: Ajá.
1: Y entonces el aprendizaje y el ejemplo a seguir, que en este caso, pues yo estoy siguiendo el ejemplo de Guillermo Cantú, o sea, ajá, es un actorazo, un villanazo ya, sí, de mucha trayectoria. Pues para mí, ser manipulado por alguien así es algo que sí nos pasa en la vida real.
3: Claro.
1: O sea, no es que te estén manipulando, sino te están curtiendo a su manera. Y eso pues termina poniéndote unas cosas que también tomas las peores decisiones posibles, y eso es lo que le pasa a Arsenio Duarte. Que
3: ¿pero te gustan más los villanos que los buenos?
1: Son más complejos.
3: Hecho pocos buenos, ¿verdad?
1: He hecho pocos buenos, sí me ha tocado. La verdad me encanta esta carrera. O sea, el personaje que me pongas le voy a sacar todo el jugo, pero para mí los antagonistas lo que tienen es los tienes que ser muy humanos. Si no, nada más caen bajo el ñaca ñaca y es malo, sí, por ser malo y todo. Ah, ya, o sea, sí ya sabemos que va a ser todas las maldades del mundo. Pero cuando te conflictúa y dices, híjole, si yo estuviera en esa situación, tal vez reacciono de la misma manera. Tal vez me sale ese carácter que puede llegar a ser similar a lo que estoy viendo ahí y no está padre. Ajá. O sea, a lo mejor, por eso que digo, el actor, el trabajo también es ponerle un espejo.
3: Sí, claro.
1: Ahí a la gente que se vea identificada y diga, híjole, tal vez yo reaccioné mal, tal vez debo ya pedir una disculpa.
5: Oye, estás, sí, compartiendo créditos con Marjorie y con la señora Jacqueline Andere, con, sí, puros grandes, ¿eh?
1: Justo.
5: ¿Cómo te sientes trabajar con ellos?
1: Pues siempre me he sentido muy afortunado. Creo que es algo que también tiene Chava. Chava cuida muchísimo el elenco que pone. Siempre estás acobijado mucho. Tendemos a tener el tiempo muy encima en las producciones de Chava, sí, y por ende necesitas un gran elenco. Y creo que justo es lo que se logra. Yo tener a Jacqueline Andere, a Livia Brito, a Marjorie de Sosa, Guillermo Cantú, son actores que la escena queda la primera, a la segunda.
5: Sí,
1: y si en ciertos casos, bueno, se nos está trabando porque estamos cansados, se nos traba la lengua tantito, pues hay que repetirlo tal vez 3, 4 y ya. O sea, pero en general es un elenco muy eficaz y eso es algo que me gustó mucho de la producción.
3: Claro, y tienen muy buen elenco. Sí. ¿Y cuándo arrancan al aire?
1: El 12 de octubre. El 12 de octubre ya estamos a nada.
5: En dos semanas.
1: Wow. Y es un gran proyecto, la verdad, es a las 6:30.
3: Okay,
1: es un horario de 6:30.
3: ¿Cuál está a las 6:30? El Renacer de Luna.
1: El Renacer de Luna.
3: Termina el Renacer de Luna y empiezan ustedes.
1: Sí.
3: Infinito Amor.
1: Infinito Amor. Sí. Ahí van a haber conflictos de todo tipo. O sea, el infinito amor de muchas familias, de muchos personajes.
3: Uh-huh. Sí.
1: Creo que es parte de la historia que hay que dejar en claro. O sea, el infinito amor viene de todas las historias que están involucradas. El infinito amor no necesariamente es, ay, es el amor de mi vida, sino también puede ser un amor fraternal o paternal, donde sí, tienes un personaje universal que haría lo que fuera por su madre, por ejemplo, el personaje de Ariel, que es Gonzalo Vivanco, que también ya es el segundo proyecto que comparto con él. Que es, te digo, o sea, son esas joyitas que tenemos. O sea, tenemos mucha carne aquí para contar y disfrutar estos personajes.
5: Oye, es una editorial, ¿verdad?
1: Tenemos varias cosas. Cuenta ahí, o sea, varias cosas, ¿verdad? La familia Duarte, o sea, yo, mi personaje se llama Arsenio Duarte. Los Duartes tienen la editorial, tienen el instituto, que es, o sea, para los niños, porque tenemos un hijo que tiene autismo, Livia y yo.
5: Se toca ese tema.
1: Se toca el tema de las fundaciones que hay, y también la constructora. Vamos metiendo también el tema político, que es este Arsenio, este político por el poder. O sea, mi personaje, por ejemplo, su infinito amor es el poder. Claro. Es el mismo. O sea, realmente es un narcisista, aunque él no lo vea así. Él dice, yo hago todo por mi familia, pero...
3: Pero eres un narcisista malísimo.
1: Está haciendo todo por él también al final del día. O sea, es una de las cosas tremendas.
3: Oye, cuando empieza la novela estás nervioso. ¿Y cuando termina, triste?
1: ¿En qué sentido?
3: ¿De que se acabó?
1: Híjole, sí. Creo que el fin de todo proyecto te termina dejando un vacío. O sea, es un gran logro, pero por ende también hay un gran vacío que hay que luego llenar otra vez. Y pero al inicio creo que hay mucha emoción. Durante el medio ya te sientes el personaje. Es una cosa tremenda y rara que pasa con las novelas. Estás mucho tiempo en personaje. Entonces, a los pocos meses ya te pasan una escena y ya sabes exactamente lo que tienes que hacer. Claro. O sea, ya viviste, ya estás en personaje.
3: ¿Y te quedas con personaje o lo dejas?
1: No, corte y lo tengo que sacudir, porque si no empiezo
3: a
1: ver mal a la gente y eso no está padre.
5: Hacer maldades.
4: Oye, ¿con quién te vamos a ver? ¿Con quién tienes escenas? Ahora sí que con los conflictos principales que tienes, ¿con qué personaje?
1: Pues mira, mi personaje es el que pone al protagonista en la cárcel al inicio. Okay. Se termina casando con su infinito amor. No es adrede, son cosas de la vida que sucede.
4: Livia Brito. Tú te casas con Livia Brito.
1: Así es. Ouch. El personaje, o sea, Arsenio Duarte se casa con Cristina, que es Livia Brito, y tiene pues su amante, que de repente verán por ahí
4: un ¿quién es?
1: Interesante. ¿Marjorie? Con Marjorie. Marjorie.
4: No,
1: Marjorie.
4: Bueno, no le pierdes. Ahí. Mira,
5: te tocó, sí.
3: Vas a
5: tocó.
3: Besar a Livia y luego vas a besar a Marjorie. Ay, qué sacrificio.
1: Pobrecito. Sí, ya lo sé.
5: El hombre más envidiado. El hombre más envidiado, ¿eh?
1: No, pero aparte rechaza a Marjorie. Es una cosa interesante y raro y inesperado. Pero hay razones. Tienen que ver la novela.
4: Está buena la novela, entonces.
1: Está muy buena. La historia está brutal.
3: Chava tiene siempre, está muy al pendiente de sus
5: pues historias. Sí. ¿Se va a estrenar directamente en Las Estrellas o también en VIX antes?
1: La verdad es que no tengo toda la información. Yo vi ahí una publicación que también va para Estados Unidos próximamente. Ay, mira, pero de entrada ahorita arrancamos el 12 de octubre por Las Estrellas. 6:30 de la tarde.
4: ¿Y te quedas con qué experiencias ahorita? Porque además estás viendo una gran etapa personal. Yo creo que es una etapa bonita. Según yo, en unos días vas a ser, ya estás en días casi, bueno, semanas.
1: Estamos a unas semanas de que ya llegue el pequeño Dorian, que para mí ha sido algo fascinante, porque yo antes ya había interpretado personajes que eran padre y todo, pero ahora con Arsenio siento que ya entiendo esa emoción de ser papá.
4: Okay.
1: La ilusión de ser papá, el cariño y cómo te puede cambiar la vida y la razón que te pueda sentar la cabeza y cambias todo de tu vida. Creo que lo estoy ahorita viviendo con Dorian, con la llegada de Dorian. Entonces, eso me ayuda mucho también ya para lo que resta de mi carrera.
3: Es niño, ¿verdad?
1: Es niño.
3: Tu bebé.
4: Torta bajo el brazo.
1: Torta bajo el brazo, tremendo. O sea, y creo que todo llega en octubre, justo con el estreno del proyecto.

0: con ellos. Incluso tuve la fortuna de conocer al que se dedica a escribir, Arsenio Duarte, mi personaje. Ándale. Y la verdad es que lo cuida mucho, le gustan mucho las maldades. Se nota.
1: Puras maldades, vas a ver.
0: Puras maldades.
1: Pues hay que verla, porque fíjate que sí me llama muchísimo la atención toda la trama de esta, de esta novela.
0: No, no se la pueden perder. La verdad, ahí sí, sí les recomiendo una novela que tienen que ver este año.
1: 6:30 de la tarde.
0: Sí, Infinito Amor, 6:30.
1: No, no las podemos perder.
0: No. Oye. Ay, qué gusto verte, Maxim, de verdad. Me encanta venir aquí con ustedes.
1: Sí, a mí también me encanta. Sí, sí, sí. Muchas gracias por haber venido.
0: No,
1: ¿eh?
0: Okay.
1: Y ahí te estaremos viendo haciendo maldades.
0: Sí, la verdad es que
1: mi querido
0: García Cantú, híjole.
1: Que es un sol también, es un lindo. Pero él nunca da entrevistas, ¿tú crees?
0: Sí, sí me ha tocado verlo. Él es más cerrado y solo se enfoca en el personal, pero es que él se mete muy cañón.
1: Y nos conocemos y nos queremos de muchos años y no me da entrevista.
0: Ay, ¿ves? Pero es un divino, pero la verdad es que sí.
1: Cuando lo veas le das un beso de mi parte, por
0: claro
1: favor.
0: Que sí, pues lo veo al ratito tenemos escena juntos, de
1: sí,
0: hecho.
1: Porque viene vestido de personaje con ese trajetazo.
0: Así como llegué, entro directo a grabar ahorita, sí.
2: Eso es todo.
1: Oye, pues muchas gracias, Joss.
0: No, gracias a ustedes.
1: Muchas felicidades por ese bebé que ya está por nacer.
0: Sí, muchas gracias, muchas gracias.
1: Es niño, ¿verdad?
0: Es niño.
1: ¿Cómo se llama? ¿Dorian?
0: Dorian Marlon se va a llamar.
1: Ah, mira, qué padre.
0: Dorian Marlon.
1: Es que tú vienes de Estados Unidos, ¿no?
0: También.
1: Sí.
0: Mi mamá es de California, justo. Mm. Ella es de Estados Unidos.
1: Es norteamericana.
0: Norteamericana. Yo tengo ahí la doble nacionalidad también, algo que pues me ha abierto muchas puertas.
1: Claro.
0: Y me ha dado mucho, mucho mundo, mucha vida. Poder ir y venir, estar en diferentes... Porque aparte viví en California, Nueva Orleans, Florida, Texas. O sea, he vivido en muchas partes... Te llena de mucha cultura, de muchas muchas personalidades. Y
1: no,
0: creo
1: y
0: que para mi carrera.
1: Perfecto.
0: Yes, I speak a little bit better in English and Spanish, but that's a different story. I mean,
1: perfecto. Y justo. Hablas perfecto.
0: Sí.
1: Inglés, entonces, pues claro que. Vamos a un corte. A ver, entonces, dejamos a Joss un corte más, porque nos vamos al corte. Regresamos para platicar con Joss, que nos platique un poquito de dónde nació y cómo habla inglés.
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0: Bueno, estamos de regreso y estamos platicando con Jos Gutiérrez porque aparece en Infinito Amor, es el villanazo, junto con García Cantú. Son dos villanazos en Infinito Amor. ¿Qué estrena?
1: Así es. El 12 de octubre, 6:30 de la tarde por las estrellas.
0: Ándale.
1: Sí, es tremendo.
0: La novela de Chava Mejía. Oye, nos estabas contando, ¿naciste en Estados Unidos?
1: No, yo no nací en Estados Unidos. Yo, de hecho, nací en San Miguel de Allende, en Guanajuato. Pero mi mamá es de California. Ella, de hecho, fue a San Miguel a estudiar arte. El arte lo llevo realmente en la sangre por mi madre. O sea, ella es la primera que me puso una guitarra en las manos, la que me decía, tú métete a las obras de teatro que tú quieras. Y pero sí, ella es de California. Entonces me tocó irme con ella a los 7 años aproximadamente.
0: Ah, mira, ¿y te tuviste allá mucho tiempo?
1: Pues unos 15 años estuve en Estados Unidos.
0: Fíjate.
1: Entonces la primaria, secundaria, la prepa, licenciaturas, o sea, hice un montón de cosas. Tuve otras carreras.
0: ¿Y ahora qué carrera hiciste?
1: Fui fisioterapeuta, luego estuve en coordinación de administración de empresas y luego hice finanzas. Entonces fue algo muy, muy interesante. Todo eso en Estados Unidos y ya cuando cae la bolsa de valores en el 2007, entrando al 2008, yo me regreso a México y empecé a estudiar actuación.
2: ¡Qué cambio!
1: Sí.
2: ¡Qué cambio, eh!
1: Pero dijo, o sea, para mí fue muchísima vida. O sea, todas esas experiencias que tuve a lo largo de mi vida inicial es lo que me ha dado muchos referentes para ser los personajes que hoy en día tenemos. O sea, yo he conocido gente como Arsenio Duarte. Ahí conocí muchos personajes como en Infinito Amor. O sea, para mí es muy vivo, muy real.
0: Claro.
1: Y hay gente que es buena, pero que tiene... pues lados oscuros. Y esos lados oscuros cuando salen son muy malos para ciertas personas. Son villanos en la vida de otras gentes.
2: Claro.
1: No de todos.
0: Sí.
1: Y eso es lo que hay que definir bien con los personajes. Por ejemplo, Arsenio, ese es el reto para mí. Ser el antagonista ante ciertas vidas, pero también dar la imagen y la pinta de que pues puede ser una buena persona también.
0: Sí. Puede ser buena persona, bueno, quién sabe.
1: Tiene sus máscaras, hay que saber jugarlas, o sea, sí,
0: claro.
1: Justo.
3: Es un oye, ¿qué te dicen de repente tus padres de ver todo lo que está pasando en tu carrera? Porque al final, bueno, pues sí, es un proyecto y es un paso importante que ya...
1: Creo que a la que más le cuesta es a mi mamá verme de malo.
2: ¿En serio?
1: Es que tú no eres así. Ella sí se saca de onda de repente con los personajes que dices que no me gusta verte hacer maldades y cómo gritas y cómo te pones y cómo te enciendes y Arsenio es muy enojón.
0: Sí.
1: Es muy enojón, o sea, es un personaje que entra a la política y es de carácter fuerte y para mí lo manejé como un machista que no maneja el golpe físico, sino es el golpe con las palabras, es un golpe emocional.
3: ¿Y darías el paso a un nuevo reality en algún momento ahorita después de asentarte como papá? ¿Y eso te gustaría o por ahora al final ya sabes que lo que tienes que hacer es buscar proyectos interesantes, series, telenovelas, películas como para continuar con tu carrera?
1: Creo que los realities tienen lo suyo. A mí se me hace muy interesante, por ejemplo, los realities de cocina. A mí me encanta la cocina. O los que exigen cosas de sobrevivencia, como creo que he visto
2: física.
1: La isla, físico. Y de sobrevivencia. O sea, yo he visto varios realities que a mí me llaman mucho la atención porque tienes que llevar tus habilidades a la sobrevivencia, algo que siento que en la sociedad de una ciudad no hace falta.
2: El mejor reality va a ser papá, ese será un reality, ¿eh?
1: Eso va a ser el reality más vivencial que voy a poder tener.
2: Es el reality de tu vida.
3: Porque además bailas bien, tú ganaste con Romina, ¿no?
1: Así es.
3: Ganaste las estrellas bailan en hoy con Romina Marcos.
1: Así es.
3: O sea, ¿cuánto te aventaste? ¿2 meses duró?
1: Fueron 3.
3: Un poquito 3, ¿no?
1: Son 3 meses y lo aventamos 2 veces. Ganamos la segunda temporada.
3: Sí.
1: Y competimos en el campeón de campeones.
3: Sí.
0: Y además ensayaron muchísimo también.
1: Pues es que son 2 coreografías a la semana.
0: Sí.
1: Son muchos, o sea, diario. Diario son 2 horas de lunes a domingo.
0: Sí.
3: Sí, porque sí baila bien, o sea,
0: baila
3: sí,
0: bien,
3: ya le hace
0: sí.
3: falta un personaje de
1: baile. De baile,
3: como la
1: como John Travolta ahí.
3: Sí, sí,
0: pues
3: sí.
0: Una obra de
2: bueno,
0: invitamos una obra musical.
2: Así es, a la de Social Club.
0: Sí, algo.
2: Para que
0: musical,
2: baile.
0: Para que
1: pues
0: baile.
1: Otro reality de baile sí me lo aventaría.
0: Sí.
1: La verdad es que sí.
0: ¿Sí?
1: A mí me gusta el baile, te da una condición tremenda y se me hace que el cuerpo lo agradece.
0: Sí, claro.
1: Porque lo estiras mucho, lo mueves mucho y la fascia.
0: Sí.
1: Hay que moverla.
2: Claro.
0: Oye, pues ya te vas, porque ya
1: corro al set, hay que ir a grabar.
0: Porque está en locación.
1: No, pero muchas gracias por la invitación a ustedes.
0: Hombre,
1: y a todo el público, no se pierdan Infinito Amor. 6:30 de la tarde por las estrellas. Ahí
0: el
1: nos vemos.
0: Día.
1: 12 de octubre.
0: Okay. Así es. Gracias, Dios.
3: Gracias.
1: Los quiero mucho.
0: Vamos con Nacho Cano, porque ella respondió Gala a lo que me contó Nacho Cano. Miren lo que dijo.
4: Pues si te lo han ofrecido y tú quieres que entre ahí, pues entra ahí. Luego me escribe, oye, que ya ha salido de ahí. Pero a los dos días. Y yo, bueno, pues ya salió de ahí. Y ahora quiero volver a hacer Malinche y tal. Y le digo, mira, yo ya no está en mi campo. Y entonces ella dijo, no, porque no estreno el 22, pero estreno el 8. Pues claro, no puede programarlo ella esto. Hay unos equipos, como te digo. Y lanzó un comunicado donde hay alguien, espero que no haya sido ella, mintió diciendo que es que no estaba aquí porque no la pagaban.
0: Porque sí.
4: Colaborar es colaborar.
0: Claro.
4: Si ella tiene que cobrar por hacer Malinche, yo le tengo que cobrar por producirle Mujer contra Mujer.
2: Quiere decir que Gala está al pendiente de todo.
3: Ahí está, Max. Nacho Cano te da esta entrevista el día de ayer. En esta entrevista habla de la situación. Él asegura que Gala pues fue quien dejó botada la obra. Gala el día de ayer sale con unos mensajes que acabamos de ver. Se los voy a leer para toda la gente que está aquí. Dice, no está chido que salgas, o sea, no está chido refiriéndose a Nacho Cano, que salgas a malinformar cuando yo nunca recibí respuesta tuya. Luego ella aquí aclara. Nacho me cambió la fecha de Malinche varias veces y yo no tuve ningún problema. ¿Por qué él sí puede cambiar todo y yo no? Que yo estaba apostando todo por Malinche. No estaba cobrando ni un solo peso, ni agua ni comida me daban. Y luego Gala publica una serie de capturas de pantalla donde asegura pues que Nacho Cano la ghosteó. Palabras más o menos, es una conversación privada donde decía que le preguntaba ya cómo estaba el tema, mandaba fotos y él pues no respondía los mensajes. Esto es lo que Gala dice. Bueno, pues al final es un dicho tras el otro. Yo creo que quiero mucho a Gala, pero creo que si el productor la quiere cambiar, pues el productor es el que manda en una obra. No, oye, puedes tú estar arriba de un productor.
2: Lo que me sorprende es que Gala está en todo, ¿eh? Sí. Está viendo todo, está monitoreando todo. Dicen que está mal, pero alguien que está mal no estaría así. No. Está perfectamente bien.
0: Claro.
2: Y sabe ella lo que está a contestar y todo.
0: Yo creo que sí, ella dejó el ensayo, se fue a la casa de los famosos porque supuestamente le iban a pagar muy bien, pero no aguantó y se quiso regresar a Malinche. Fue cuando Nacho ya le dijo, yo ya no te puedo regresar porque ya tenemos a alguien ensayado.
2: Claro.
0: Eso fue lo que pasó realmente. Pero bueno, allá ellos, ¿verdad?
2: Oigan, antes de irnos a corte, me estaba diciendo que nos faltaron algunas cortesías. Fíjense, Max, que va a haber la obra de Pase de Lista, hablando del 2 de octubre.
0: ¿La obra de qué?
2: Pase de Lista, que es del 2 de octubre, no se olvida. En el Teatro Esperanza Iris, es un musical y tenemos cortesías también para que vaya el público a ver esta obra que habla de la matanza de Tlatelolco, de estos estudiantes que estaban adentro y que hablan ellos del miedo que vivían y al ser borrados, ¿no? Ándale. A que no se supiera nada de ellos.
3: Exacto. Y también ya viene, no se despegue más adelante, la entrevista exclusiva con Julián Álvarez. ¿Qué pasó con la nueva cancelación de su visa? Al parecer puede ser esta la definitiva, Max, porque recordemos que a él ya se lo habían cancelado en un momento por una investigación del Departamento del Tesoro, tanto a él como a Rafa.
2: ¿No?
0: No.
3: Entonces,
0: no lo ha arreglado.
3: ¿No? Pues ahí estará el tema, lo voy a contar.
0: No lo ha arreglado.
2: Híjole, mientras este trombo es difícil, ¿no?
0: Sí, pues sí. Pero bueno, al ratito nos va a contar cómo está la cosa. Pero mientras vamos con Hugo Sánchez, que también ya habló de Alex Intec, porque Alex Intec lo sacó. Ese día que empezó a hablar de todo mundo, pues habló de Hugo Sánchez. Miren lo que dijo.
5: Hugo Sánchez fue cuestionado respecto a que Alex Intec mencionó de forma irónica en un en vivo que el exfutbolista era español. Sin embargo, el astro del fútbol hizo caso a ese dicho que dice que en boca cerrada no entran moscas.
6: ¿Cómo está? Buenos días.
7: Señor, buen día. ¿Qué tal está?
6: Pues estamos aquí ya de salida.
8: Muy buenos días. ¿Alguna opinión de Alex Intec que dice que no es mexicano usted, que es español? Lo acaba de decir.
9: ¿Cómo brilló este brote del señor Intec, señor?
10: Que se informe todo.
7: Oye, es una falta de respeto porque estaba representado muy bien a México en el ámbito futbolístico.
9: ¿Le molesta?
11: Hay que cuidar la salud mental,
9: ¿no, señor? Dice, ¿sería el mensaje al señor Alex Intec?
12: ¿Tendría algún mensaje para el maestro Intec, señor?
10: Gracias.
5: Para Grupo Fórmula, Berenice Ortiz.
0: Está guapa, puede ser buena aquí.
3: Ahí está, Hugo Sánchez.
0: Vamos a corte, ahorita volvemos.

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0: Sin, ¿cómo estás? Pues yo me vine hasta Guadalajara, Jalisco, ¿y sabes por qué? Porque Julián Álvarez está festejando 20 años de carrera. ¿Y sabes cómo lo está haciendo? Pues mira, con el lanzamiento de un tema musical y además con Copal Music. ¿Qué quiere decir esto? Ya tiene su propio sello discográfico. Acompáñame porque lo entrevisté y mira, me habló de todo, incluyendo qué pasó con las visas y además de todo, de todos los rumores que se han dicho de él. Vamos a ver.
1: Pues ya tengo 43 años, oiga, tengo 24 años en la música, 24 años cantando, 43 años de edad, tres hijos en casa, mi María Isabel, mi María Julia, un bebé de 6 meses, entonces trato de repartir los tiempos, entonces sí le bajé a lo mejor poquito a la agenda, sí mucho tiempo con mis niñas, puedo presumir que me he dado la oportunidad de estar mucho tiempo y acompañar mucho a mis niñas en sus actividades, tanto escolares como sus actividades recreativas que están en las caramuzas las presumo, las campeonas nacionales de las alteñitas, a mis Marías, y pues... Y ahorita cargando bebé, cambiando pañales, al escenario, a cantar, desvelado y así, poquito de todo, hija. Pero no olvidados nunca, hija. Nomás, pues de repente siento que no está la revolución que anda caminando el medio. El tema de las visas fue algo hasta de sorpresa para nosotros. No teníamos, fuimos y vivimos tres eventos, bendito Dios, bien bonitos, fueron experiencias bien agradables, recuerdos muy, muy topados y se fueron mucho más allá de lo que nosotros imaginábamos. Teníamos las fechas vendidas ahí en Arlington y de repente, pues 2 días antes, las visas canceladas, ya, los músicos ya en el aeropuerto y del aeropuerto, es más, de la sala de abordaje, ya de abordar ahí fondo, les dijeron, ahí para atrás, pero sí pasaron el primer filtro, pasan allá y después que siempre no. El plan de vuelo de nosotros tampoco fue autorizado. Pero sí tomado de una manera diferente en lo personal, que bueno, son cosas que no están en mis manos, que se salieron del control, que no están bajo nuestro control o nuestra decisión y en espera. Y que ya ahorita yo estoy con lo vivido anteriormente, ya estoy en la etapa que digo, bueno, lo que toca vivir, cuando toca vivir y como toca. Los tiempos son perfectos y todas las situaciones son temporales, entonces toca esperar nomás.
0: Te decía también recientemente, pues siempre a los del regional lo están diciendo, que si ya aparecieron con tal personaje, que si fueron a una fiesta, que si no. Ustedes van y no saben ni quién los contrata, solo cantan.
1: Sí, oiga, y contestándole de otra manera, si llegáramos a saber, si me llevan. Dígales que no. A todo el público, pues mil gracias, oiga, por todo el apoyo que nos han brindado Julián Álvarez Norteño Banda. Estamos próximos a festejar 20 años de carrera, 20 años de muchas satisfacciones, de muchos logros, estrenando una producción que se llama Ranchero de Corazón, que nos atrevimos a grabar con mariachi, que es la música que nos representa internacionalmente. Copel Music es una nueva empresa que estamos, ahora sí que desde la producción pasada de Julián Álvarez Norteño Banda salimos bajo ese sello, ya se pudiera decir libres, algo en lo que nosotros podemos tomar decisiones más abierta y libremente, esta producción que es especial para nosotros, Ranchero de Corazón también, y con la intención de sumar más artistas.
0: Bueno, Maxine, yo me voy, ¿y sabes por qué? Porque hoy en la noche va a tener un conciertazo que ya está sold out, y el día de mañana, sábado, regresa Prófugos del Anexo, así que yo te traigo todos los detalles el lunes.
2: Pues qué lindo, Julián. Yo le mandé un recadito, pero no fui.
3: Ya estarías ahí, Max.
2: Como ustedes verán, no fui, aquí estoy.
3: Oye, pero qué padre, bueno, dentro de todo creo que está retomando bien ya de nuevo el concepto. Estrenó su propia casa disquera,
2: sí.
3: Su propia empresa, entonces creo que al final es un...
2: Y ahora va a grabar, ¿sabes qué? Vallenato también.
3: Me llama la atención eso, quiero verlo. Vallenato con Julio. Porque además él es muy costeño. Si no fuera de Chiapas, pensaríamos que es de ahí, de Veracruz o de Guerrero. Que por cierto, Max, hablé con Erasmo Catarino, recordarán que hace unos días.
4: Ah, en Cancún.
3: Había unas imágenes que les voy a compartir porque se estaba ahogando. Imagínense, el conde de Chalpatlava, ganador de la academia, había muerto ahogado. O sea, hablé con él ayer en la tarde, me dijo que estaba en Guerrero, que está haciendo un proyecto musical después de este susto con Toñita y con este Raúl Sandoval. Pero fíjate todo el cariño que es la gente dentro del hate o no. La gente sí estaba preocupada porque Erasmo se fuera a ahogar, Max. Entonces hay mucha gente que dice, oiga, pues también entiendan, él es de la Sierra de Guerrero, no precisamente tiene que saber nadar.
2: Porque y se estaba ahogando.
3: Y se estaba ahogando en Cancún, estaba ahí con Toñita porque estuvieron el 15 de septiembre. Entonces me estaba diciendo que quiere venir al programa, Max, con Toñita y con Raúl.
2: Ay, sí, que
3: entonces vamos a ponernos de acuerdo porque tiene que venir de Guerrero para acá. Acuérdense que él es maestro. Pero me llama mucho la atención la vigencia de los académicos. Esas generaciones de académicos, hay mucha gente que los quiere mucho porque conocen las historias de superación que han tenido.
2: Pues ve a Yair en la Casa de los Famosos, es el más querido de todos. Y anoche que llegó su hijo, ay, bueno, me hizo llorar, te lo juro.
4: El niño.
2: Sí, no.
4: Muy Ian, despierto Ian el niño, se llama, ¿eh? Ian. Muy despierto el niño, ¿eh?
2: Muy despierto.
4: Le fue a decir, no confíes en Gema, no confíes en Elisa Pérez.
3: Muy despierto el niño. Sí, ya está en la recta final. La que se está calentando también es la Granja VIP Max. Allá estuvo cardíaca. Yo ya me aventé, ya soy adicto a la
2: Granja. Eres súper fan.
3: 2 horas diarias veo.
2: Ay, qué bárbaro.
3: Empieza 8:30 y de repente ya vas viendo 9:30. Dices, ay, caray, ¿a qué hora acaba? Acaba 10:30 de la noche. Pero la verdad, mis respetos para la gente de Fremantle, porque hacen un show dominical semanal. Uh-huh. La Granja sale de lunes a viernes, descansan sábado y sale el domingo. Pero el domingo dura 3 horas.
2: Sí.
3: Entre semana dura 2 horas. Ya ven que la casa dura 1 hora.
2: Uh-huh. Sí.
3: Las resúmenes. Y lo que han estado haciendo es empezar a contar la historia. Entonces, Pablo Montero ya también salió a respingar, Max. Porque Julio Camejo, así como contó el chisme de Arturo Carmona, contó un chisme de Pablo Montero dentro de la Granja. Entonces Pablo se enojó y le dijo, oye, somos cuates, pero yo te voy a aventar tierra para que no te salgas por chismoso. Sus aguas con Julio Camejo. Y también fíjate que Kevin Bicolor pues se salvó. Él esta noche tiene el poder de salvar a alguien. Yo pienso que va a salvar de los nominados a Kenny Aviles.
4: ¿Es lo que te decía?
3: Porque está Kenny, está Salia, está Mane, está Carlos Trejo, Julio Camejo. Yo pienso que va a salvar a Kenny, aunque muchos dicen que puede salvar a Carlos Trejo.
4: ¿Y quién crees que llegue a la final? Yo digo que Azalia, ¿no?
3: Yo creo que Azalia puede ser la final. Niurka, la verdad, está muy jugando muy bien. Más
2: sí, ¿verdad?
4: Es que Azalia y Niurka saben jugar las dos muy bien.
2: Pues mira, yo creo, para mí, Niurka es mi gallo.
4: Sí.
2: Ojalá gane la Granja. Ella le sabe muy bien a los realities.
4: Sí,
2: le digo. Y además tiene mucho colmillo.
4: Sí.
2: Y a todos se los maneja re bien.
3: Sí, fíjate que me gusta mucho ahora. Tiene ciertos errores el show, tengo que reconocerlo, porque hay solo 2 cámaras y ves lo que ellos quieren que tú veas. O sea, en la diferencia de lo que está pasando con la casa es que en la casa tienes un panel de 5 cámaras. Entonces, si tú te aburres de esta conversación, tú mismo te vas a esta conversación.
2: Pero también los famosos tienen ese defecto, que muchas veces te dejan la cámara fija en un lugar.
3: Ajá.
2: Y aunque le cambies, no puedes ver lo demás.
3: Sí.
2: Tienes que volver a caer a la cámara.
3: Y anoche, por ahí de la medianoche, estaban hablando de Adal Ramones, le estaban haciendo pedradas y cortaron la señal, Max. El problema es que como hay 2 cámaras, cortan la misma. Se esperaron a que tirara todo lo que le tiraron en contra a Adal y después la pusieron. Entonces, oye, pues no queríamos censura porque aparte censuran el YouTube y censuran Disney. Pero bueno, también fíjate que hablando de los realities, Dani Flow se lo encontró Vicky anoche en su premio. Ya ves que le
2: premió
3: a Vicky.
4: Ah, sí.
3: Y Dani dijo que está abierto a cantar con Alex Intec, que es el acuérdense que él es.
2: Pero Alex Intec también le tiró a Dani Flow.
3: Le tiró a Dani Flow.
2: Bueno, ¿a quién no?
5: En exclusiva para Maxine Goodside, Dani Flow habla sobre la polémica con Alex Intec.
6: Pues pensé que a lo mejor no estaba atravesando un buen momento. Sí, no creo que sea mercadotecnia. Yo creo que simplemente es un bajón emocional que por el cual todos podemos pasar. No me atrevería a decir que a lo mejor hay que llevarlo al psiquiatra o algo así, pero pues hay que ponerle atención. Ahorita en otra entrevista lo que estaba comentando es que de repente los artistas somos muy solitarios y eso nos vuelve de repente más vulnerables. No, mi música está hecha para que la critiquen y esa es la misma gasolina que le da a mi carrera. No, le marcamos.
5: Ah, sí, ¿y qué te dijo Alex?
6: Pues pláticas privadas, pero estoy teniendo una muy buena relación con él y pues ojalá podamos tener una relación más longeva y ver qué pasa después. Pero la música sí en segundo plano, ¿sabes? Le propuse que nos conociéramos. No, pero yo no nada más hago reggaetón. Es lo que más se me hace famoso, ¿no? De mi música, pero yo puedo hacer de lo que sea. Fue un momento, fue un momento. Ya él habló conmigo y entendí que fue un momento. Y me caí muy bien hasta el momento.
7: ¿Y cuándo se van a ver en persona?
6: Jueves. No, yo lo quiero conocer.
7: Nada más,
6: platicar.
7: ¿Y si de ahí sale una cancioncita?
6: Ah, claro, veremos, ¿no? Yo no estoy negado a trabajar con nadie, pero lo que más me interesa es poderlo conocer y hacer una amistad con él.
5: Para Grupo Fórmula, Piqui López.
3: Y me lo encuentro.
2: ¿Te vas a leer? Ahí está lo que dice Dani Flow, que también habló Alex Intec de él, entonces ya salió.
3: Y tache de Vicky, nos hubiera mandado la foto del premio de Vicky. Ayer le dieron un premio y mejor se puso a hacer entrevistas.
2: Bueno, vámonos a corte.
4: No lo presume el lunes.

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0: entrevista. Ajá. ¿A qué vengo?
1: Ay, Dios.
0: Bueno, estamos de regreso y vamos al cine. Fíjense, tenemos varias entrevistas. Vino Tom Cruise.
2: Wow.
0: Va a promocionar Digger.
1: Hoy está aquí. Ya llegó, ¿verdad?
0: Ah, viene hoy. Hoy es la conferencia de Tom Cruise.
2: Ah, va a estar aquí.
0: Y luego también tenemos a Brad Pitt y tenemos qué estrenos hay. Vámonos al cine.
3: Ya es fin de y como cada semana te traemos que ver en las salas de la República Mexicana. Una vez más, Brad Pitt nos conquistará con su actuación muy emotiva en El Corazón de la Bestia, mientras que te contamos que Digger será presentada por Alejandro G. Iñárritu y Tom Cruise en Ciudad de México hoy. Y Gael García está muy orgulloso por su tercera película como director. Brad nos presenta un personaje que lo retó de diversas maneras en esta cinta que es más que entretenida, con imágenes que sorprenden por sus paisajes y que plantea las consecuencias físicas y psicológicas que viven los veteranos de guerra. El actor nos dijo que importante es su relación con sus mascotas y con el perrito Odin.
4: Well, that's the point of the story, you know?
5: Ese es el punto de la historia. Nos salvamos los dos en ese sentido. Y hablamos de eso muchas veces. No nos tratamos tan bien. Pero una vez que amamos, que descubrimos por lo que queremos pelear y morir, eso es lo que nos hace mejores. Y de hecho, cualquier relación que yo he tenido con mis perritos ha sido de amor incondicional y gracias por recordármelo.
3: Tras su paso por Londres, en donde estuvieron acompañados por los príncipes de Gales, hoy la dupla de Alejandro G. Iñárritu y Tom Cruise está en México y tendrá un fan event en el que se presentará esta cinta que ha polarizado opiniones y que podría darle su primer Oscar al actor. El héroe de acción contó acerca de su personaje.
6: Absolutamente ni de cerca. Es uno de los personajes más salvajes que he visto. Y he visto muchos, pero nunca había visto uno así. Y tener la oportunidad de interpretarlo está loco. Es salvaje y millonario, quien por su codicia comete graves errores y potencialmente puede acabar el mundo como lo conocemos.
3: Gael está feliz con su tercer trabajo como cineasta y se siente muy orgulloso de seguir comprometiéndose con representar a México fuera de nuestras fronteras. Así que ya lo sabes, tienes dos películas, El Corazón de la Bestia y Hombre al Agua, muy emotivas para entretenerte este fin de semana y quedar a la espera de la llegada de Digger. Para Grupo Fórmula, Eddie Gutiérrez.
1: Ahí está el cine con Lalito Gutiérrez. Buenos ahí estrenos. Está, sí, Digger, sí, nos dijo Lalo que está bueno, que tenemos que verla.
0: Qué rara.
1: Qué rara.
0: Pero que hay que verla.
1: Hay que verla de El Corazón de la Bestia de Brad Pitt. Me parece que es una película interesante. Sí, además, sí. Brad Pitt es categoría.
2: Claro.
1: Pero sí creo que lo que el lunes no se pierda en las redes más tarde de Max. Vamos a estar viendo la cobertura que tenemos de Tom Cruise. Está aquí a las 4 de la tarde. Va a estar aquí en una plaza al norte.
0: Sí.
1: Entonces habrá que ver qué presenta
0: ahí
1: Tom
0: va a dar
1: Cruise.
0: Una
1: ¿viene Iñárritu también? ¿Viene Iñárritu, Tom Cruise? ¿Quién viene? ¿La hija de Alan Thatcher también viene?
0: No, bien, nada más ellos dos. Bueno, ya llegó Alex Palombo porque nos trae el TriGLP.
7: Correcto, mi querida Maxine.
0: Lo dije bien.
7: Perfecto.
0: TriGLP.
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7: Quiero preguntar a tu audiencia 2 cosas. 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
0: Claro.
7: 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Porque ¿a quién no le ha pasado que abre el paquete de galletas, te comes una o dos y estás trabajando en la compu y cuando te das cuenta ya te acabaste el paquete? Uh-huh. Y luego abres hasta el segundo paquete de galletas. Esto te baja ese ruido mental, esos antojos, eso querer comer sin parar.
1: Claro.
7: Vas a perder talla, vas a conservar el músculo, no vas a perder densidad ósea ni musculatura, y eso es importante.
0: Eso se me hace muy importante, lo del hueso, la uh-huh, ósea. Uh-huh.
7: Absolutamente.
0: Porque si no pierdes densidad ósea, quiere decir que conservas tus huesos bien, no te da osteoporosis.
7: No te da osteoporosis, tienes musculatura fuerte, entonces tu cuerpo se sostiene. Tienes claro. buenos músculos, buenos huesos, y eso es una bendición, sobre todo en la edad, en las edades avanzadas.
0: Claro. claro.
7: A veces la gente se cae, se fracturaron. Es caótico esto. Y esas alternativas que está tomando la gente sintéticas, eso es lo que hacen, perder músculo y perder hueso. 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
7: 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Entonces, es una gran oportunidad para verte bien en las fiestas de fin de año.
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7: Son péptidos de salmón noruego. Es un hidrolizado de proteína de salmón noruego. Se descubrió que el salmón se desperdiciaba la cabeza, los huesos y la piel. Solo se usaba la carne del salmón para sushi y sashimi. Es un alto grado de pureza. Se hicieron estudios científicos que demostraron que en eso que se desperdiciaba en la cabeza, la piel y los huesos, existen estos péptidos. ¿Qué significa que sea hidrolizado? Lo vuelven a su mínima partícula para que el cuerpo lo asimile rápidamente. Y esto está dando un resultado impactante. Hay personas que bajan muy rápido de talla, hay personas que nos toma un poquito más de tiempo, como fue mi caso. A mí me tomó a lo mejor un mes, mes y medio empezar a ver los primeros resultados. Pero en los números que me da la báscula, aquella que te mide grasa y músculo y edad metabólica, fueron impactantes desde la tercera, cuarta semana.
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0: Ok, gracias, Alex.
1: Ahí está bueno.
0: Bueno, fíjense, hablemos de Arturo Carmona, qué raro, ¿verdad? ¿Qué creen que le preguntaron? Otra vez de Alicia, ya, otra vez del novio, otra vez.
1: Pero ya quiere paz, Max.
0: Ya
1: levantó la bandera blanca. Sí.
0: Vamos a ver qué dijo. Ay,
2: Arturo
0: pobre.
2: Carmona dijo que desea que ya no exista polémica entre él y Alicia Villarreal y no pensaría en ponerle orden de restricción para que ya no hable de él porque no le interesa.
8: Más bien el que está cansado soy yo, porque todo esto empezó porque ella habló, no porque yo hablé. Partamos de ahí. Entonces, si ella no me menciona, pues mejor, ¿no? Si ya no hablamos de nada y de nadie, ¿no? Pero yo hablé porque ella habló, no porque yo... Si ustedes se ponen a ver las notas, ustedes se van a dar cuenta que empezó todo esto ella, ¿no? Pero bueno, no es una guerra. Al final yo lo que hice nada más aclarar y es todo.
2: El actor dijo, se le hace raro que desde que Alicia empezó a andar con Sibat Hernández, fue cuando empezó a despotricar en su contra, pero eso ya es asunto de ella.
8: Pues no sé, no, digo, los motivos los sabrá ella, los sabrá él, no sé, lo que sí quiero que quede claro es que yo no la menciono, No, la menciono cuando me preguntan porque ella mencionó algo, pero yo no procuro mencionarla. No sé si él influya o no en ella. Ya sería una cuestión de ella o problema
9: pero
8: de ella.
9: ¿Pero cómo percibes a Usibad que incluso hace mención sobre su boda, como que no valió, no fue importante, incluso menciona tu religión? Es decir, él sí puede hablar de ti, pero tú no puedes hablar de ellos.
8: Esa es la cuestión, ¿verdad? Esa es la cuestión. Pero bueno, mira, no, no se trata de un ir y venir y llevar y traer, pero yo a la persona ni lo conozco. Lo que sí sé es que él va llegando a la fiesta, aunque lleve un poquito más de un año en la relación, va llegando, no sabe realmente cómo están las cosas, y que se atreva a hablar de cosas que como estas es porque tal vez ella se lo confió, no sé, la verdad, que tenga ese valor de hacerlo es porque ella se lo da.
9: ¿Y algún gracias. Mensaje para Sibá?
8: Ninguno, no lo gracias. Conozco al tipo. Gracias.
0: Gracias.
2: Para Grupo Fórmula, Berenice Ortiz.

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8: El perfume original se diseñó para ocultar los malos olores corporales en épocas donde la higiene diaria no era común.
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10: Abbas Araghchi, ministro de Asuntos de Exteriores iraní, declaró que Irán propuso a Estados Unidos un plan de 7 días para cesar hostilidades y reabrir el Estrecho de Hormuz, propuesta que refleja los compromisos establecidos en un memorando entre Estados Unidos e Irán en el pasado mes de junio. Durante su visita a Francia, el Papa León XIV criticó a los líderes mundialistas en el marco de la Asamblea General de la ONU en Nueva York, anunciando que las Naciones Unidas y otros grupos multilaterales están en una crisis de eficacia y que el diálogo internacional podría convertirse en una farsa. Los países de la Unión Europea acordaron desbloquear un programa de ayuda militar para Ucrania por un valor de 6.600 millones de euros. La vicepresidenta de la Comisión Europea, Kaja Kallas, informó que el fondo se repartirá para reembolsos, compras de material militar y en las Fuerzas Armadas de Ucrania.
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11: Regresamos completamente en vivo aquí a Todo para la Mujer y vamos a ver esta entrevista que Max le hizo a Camilo en exclusiva, que estuvo recientemente aquí presentándonos su nuevo material discográfico. Vamos a verlo.
12: Camilo, qué gusto verte.
13: Muchas
12: otra
13: gracias,
12: vez.
13: Te agradezco.
12: Te digo
13: mucho.
12: Que sigo aquí intrigada con tu bigote.
13: Ay, no, pero no hay nada que estar intrigado. ¿Por qué te da intriga?
12: Pero te
13: gustaría
12: dura.
13: Saber.
12: Y te lo vuelves a hacer igualito.
13: Sí. Sí, pero me lo peino solo una vez al día en la mañana y ya. Luego no tengo que andar retocándomelo ni nada.
12: Nada, te queda súper bien.
13: No, me queda súper bien. Tengo una cerita que es a base de cera de abejas. Ahora que tengo abejas yo, mi familia es apicultora toda.
12: Ah, ¿sí?
13: Y tenemos abejitas ahorita en nuestra finquita en Miami. Y tenemos abejas. Entonces la cera es severo producto.
12: Es buenísima, ¿verdad?
13: Y ayuda mucho para el bigote, Tinti.
12: Y además crece.
13: ¿Viste?
12: Porque es muy, tiene mucha vitamina.
13: De verdad.
12: La cera de abejas.
13: Está llena de propiedades.
12: Sí, claro. Sí. Y bueno, ahora un nuevo disco.
13: Nuevo álbum.
12: Sí.
13: Soy feliz, muy feliz.
12: Sí.
13: Este álbum es muy importante para mí. Es un álbum que estoy escribiendo desde este nuevo rol de ser papá, este nuevo rol de convertirme en esta nueva persona que ahora es más sensible, sin duda, y también más responsable de una serie de cosas que creo que son nuevas para mí. Pero ha sido precioso. Escribir este álbum y lanzarlo fue hermoso.
12: Sí, pero ¿sabes qué? Yo te veo todavía como un niño, como inocente, como infantil. ¿Sí?
13: Pues
12: ¿así
13: lo tomo
12: te sientes?
13: Como un halago. Yo sí me siento, sí,
12: ¿sí?
13: Me siento. Y siento que estoy en un momento ahorita en que estoy volviendo a retornar a una serie de cosas que antes eran... como que estoy... A ver, yo lo pienso... Desde que soy papá, he tenido que madurar. Sí, pero claro, pero con la madurez en las frutas, lo que viene con la madurez es la dulzura, ¿no?
12: Sí.
13: También la dulzura. O sea, claro. un mango se hace maduro y se vuelve dulcecito, no amargo.
12: Sí, ni, ¿no? ni agrio.
13: Exacto, se vuelve dulce. Entonces, la idea de que la madurez viene con amargura, no, no estoy de acuerdo. Yo estoy ahorita, lo que más me gusta de esta etapa de más madurez en mi vida es la dulzura nueva que volvió a nacer en mí desde que soy papá.
12: Sí, ¿verdad?
13: Sí, yo lo siento así.
12: Y ves a tus hijos y... sientes,
13: te des, bueno, ahí te derrites, ¿no?
12: Sí, claro. Ahí es cuando dices, Dios existe.
13: Ay, pues te digo que sí.
12: ¿Verdad?
13: La verdad que sí. Cuando miras a tus hijos y te das cuenta las cosas tan sagradas con las que vienen ellos, o sea, vienen de fábrica con unas cosas, ¿de dónde las traen?
12: Ándale,
13: ¿no?
12: ¿Verdad?
13: Y que uno dice, no, se las enseño yo todas. No es verdad. No. Tú le enseñas un par, pero luego vienen con unas cosas que son muy... muy de ellos y que vienen con ellos, de dónde, la naturaleza del origen de todo eso, a mí me hace sospechar mucho de algo que está más allá.
12: ¿Verdad?
13: Sí, yo sí lo siento.
12: Y luego, y ahora con las redes, llegan con otro chip, ¿no?
13: Es verdad. Bueno, eso sí creo que es un constructo, ¿no? Eso ya después sí. Es algo que acumulan con el tiempo. Sí lo creo, sí lo creo. Estamos también en un momento ahorita en que cada vez más rápido le robamos a los niños su inocencia. Y los programamos ya de manera muy estimulante y muy rápida en un sistema social, cultural. Y eso es triste, pero se puede revertir, se puede demorar un poco más para que los niños tengan cada vez más tiempo de ser
12: ¿verdad? Ellos
13: mismos. Sí, sí, sí, sí.
12: Oye, y ese disco, ahora que sean mayores, ¿no te los imaginas mayores?
13: No, no. Yo no pienso mucho en mis hijas de grandes, no. No, no, no, no. No. Estoy muy ocupado viéndolas ahorita en este momento. Que no ando pensando en el futuro, no. De verdad que no, ni en el mío.
12: No.
13: Yo vivo como tan...
12: tan el aquí tan y el aquí. Ahora.
13: Sí, yo no vivo pensando en después, ni en antes tampoco.
12: No. Qué bueno. Es que hay que disfrutar el momento, ¿no?
13: Sí, a veces cae uno en la tentación de eso, sobre todo con su carrera, con sus ambiciones, sí. Con la creatividad. Uno está una vez ya pensando en lo siguiente, pero... considero que es precioso estar aquí ahora, donde los niños saben estar, los niños sí saben estar.
12: Sí.
13: Y en este álbum yo logré recopilar una serie de semillas que pensaba que eran como semillas que realmente yo encontré y se las quería dar a mis hijas, pero en realidad es como semillitas que yo fui viendo que ellas traían.
12: ¿Verdad?
13: Sí. Ellas traían eso y yo lo que hice fue recopilar esas semillitas y guardar un poquito de esas semillas para que ellas las puedan convertir en árboles cuando sean mayores y las necesiten. Ahorita no las necesitan porque ya las tienen.
12: Claro.
13: Pero cuando les haga falta, que va a ser cuando crezcan, que eso va a ser inevitable, pues ahí va a estar esperando.
12: Sí. Oye, y también cantan contigo en el disco. ¿Se oyen las vocecitas? ¡Qué ternura!
13: Se oyen las vocecitas, están presentes por ahí por todos lados. ¡Qué orgullo! Ellas se sienten muy orgullosas de eso.
12: Sí.
13: Escuchan el álbum y se sienten parte de eso. Y me hace sentir orgulloso que mis hijas suenen ahí y... era como inevitable, yo no podía hacer un álbum ahorita sin que ellas estuvieran ahí.
12: Sí.
13: Entonces, me parece de lo más lindo que disfruto de este álbum es esa presencia de...
12: Oye, ¿y te cuestionan que si eres cantante o en qué trabajas o así? ¿O no?
13: Pues, a ver, yo creo que hay un área de cosas que ellas todavía no entienden de lo que yo hago. Pero claro, ellas nacieron en eso, entonces hay cosas que para ellos no son extrañas. Son extrañas para alguien que nunca lo ha vivido y de repente lo viven y lo enfrentan y dicen, wow, qué raro que te pare la gente por la calle, se debe sentir muy raro. Pero para mis hijas no es raro porque ellas no conocen ir por la calle con papá y que no me paren. Entonces ella, es como la normalidad.
12: Sí.
13: De repente alguien les pregunta, no sé, alguien les dice, Indy, ¿pero por qué paran tanto a papá por la calle? Y ella dice, papá tiene muchos amigos. De repente ella piensa ese tipo de cosas, ¿no?
12: ¿Qué edad tienen ya?
13: 4 y 2.
12: Ay, qué linda edad.
13: 4 y 2,
12: preciosa. Es una edad preciosa.
13: Sí, las extraño mucho.
12: Oye, ¿y Eva Luna cómo está feliz?
13: Eva Luna, por Dios, Eva Luna es una mujer de virtudes gigantescas como mujer y como madre en este nuevo rol. Ella tiene este nuevo florecimiento en su vida del que yo aprendo muchísimo. Yo la veo a ella como mamá y digo, qué increíble. Este álbum lo puedo hacer solamente porque la tengo ella al ladito.
12: Y
13: puedo tener todavía tiempo para crear y para generar mi obra, porque cuento con una socia increíble que aparte que le da luz a este álbum conmigo. La gira, por ejemplo, que estamos planeando, mi esposa es la directora de la gira, ella es la que está dirigiendo todo el guión de todo lo que va a pasar, trasladando todo en el escenario. Anda. Entonces, es mi socia, es mi compañerita, es mi...
12: Pero además, qué descanso, ¿no? Para ti como cantante que nada más te dedicas a cantar y ella se hace todo lo demás. También claro, es no. como un...
13: Y porque es lo que más disfruta ella. Yo con el tour me estreso muchísimo porque pienso si va a salir bien. Tengo ciertos límites visuales yo con las cosas. No tengo tanta imaginación visual como lo tiene ella. Entonces ella se encarga de las cosas que ella ya lo puede ver. Sí. Ella dice, me lo imagino perfecto. Tú descansa que eso va a quedar increíble. Y yo descanso porque va a quedar increíble.
12: Claro.
13: Y viajamos juntos, viajamos con las chicas, viajamos con mis hijas. Entonces, claro, sí que somos artistas, pero somos papá y mamá.
12: Claro.
13: De la manera más normal que cualquier otro papá y mamá pueda ser.
12: Qué padre. Oye, supe que tu suegro se va a retirar, mi querido Ricardo.
13: Hablaba ¿se va a retirar?
12: Hablaba de retirarse, ¿cierto?
13: Yo no lo sé, yo no, no lo creo.
12: Yo creo
13: no,
12: que no,
13: no,
12: ¿verdad?
13: No creo. Si eso es una idea nueva, me la va a tener que contar a mí porque no me la... No creo.
12: No, yo espero suegra. Que no.
13: No, mi suegro está haciendo ahorita una gira preciosa que se llama El Último Regreso, que él se retiró por un par de años y ahora volvió a esta gira. Uh-huh. Y yo lo veo a él en el escenario feliz. Y lo veo muy pleno. Yo no, ay, yo sí, no veo claro. esperanzas no, de él soñando con bajarse del escenario, no.
12: No, no.
13: Mi suegro es muy...
12: Y tienen feliz. Ustedes muy buena relación, ¿verdad?
13: Muy buena sí, relación. Muy y este rol nuevo de él, bueno, que él ya lo ha vivido porque él es abuelo de los otros nietos sí. también, mucho antes de que naciera mi hija, pero en este rol nuevo de ser él el abuelo de mis hijas, es precioso, él es un abuelo increíble, es un artista fantástico, pero es un abuelo sin igual, sí. la verdad.
12: También es que es muy sensible, ¿verdad?
13: Es un tipo muy, sensible. Muy especial, muy especial, sí. muy especial.
12: Uy, yo lo conozco desde muchos años.
13: ¿Verdad?
12: Desde la primera vez que vino a México.
13: Qué lindo, qué bonito.
12: Sí, qué lindo. Muy lindo. Y sigue usando tenis, ¿verdad?
13: Sigue usando tenis.
12: Con sus trajes.
13: Con sus trajes. Ahora tiene unos trajes muy chéveres, se viste muy guapo. Mi suegro es muy guapo.
12: Sí, es muy guapo y muy lindo.
13: Sí, la verdad que sí.
12: Sí. Oye, a ver, cuéntame un poquito del disco. Este disco ya está a la venta, ¿no?
13: Este disco ya está en todos lados,
12: ya
13: sí.
12: Ya está en todos lados, armamos en todas las plataformas.
13: Y armamos unos videos increíbles también. Hicimos unos videos que funcionan como vínculo entre el origen de las canciones, que son todas basadas en...

0: no sé, muy, muy para entenderlo los niños, ¿no?
1: Mira, pues fíjate que cuando yo escribí este álbum, tratando de sembrar en ellas unas semillitas chiquitas de cosas gigantes, ¿sí? Terminé escribiendo lo que creo que es el álbum más adulto que he hecho hasta ahora.
0: ¿En serio?
1: Sí, sí, sí. Lejos de ser un álbum con carácter infantil. Al contrario, justo se llama para cuando sean mayores, porque la intención que tenía de entregarles algo, descubrí que ellas no solo no lo van a necesitar, sino que no lo van a entender en este momento.
0: No, ahorita.
1: Es la primera vez que hablo de una serie de temas que antes no había sido capaz de poner en canciones.
2: Ahí está, fue la entrevista exclusiva de Max con Camilo. Y bueno, ya nos vamos, Johnny.
3: Muchas gracias, Ernesto.
2: Gracias, gracias. Soy Ernesto Villar, en nombre de Maxine Gutzai. Los esperamos en la noche y recuerde que el día lunes aquí en Todo para la Mujer tenemos una cita, 11 de la mañana. Quédese en la señal de Grupo Fórmula. Y también no se olvide que vamos a tener información de Tom Cruise el día lunes y también en las redes de Max a lo largo de esta tarde. Descanse.

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3: Muy buenas tardes, tenga usted muy buenas tardes. Y sí, claro, yo soy Joaquín López Dóriga porque es la una en punto, pero en punto tiempo del Centro de México. Y le reitero, yo soy Joaquín López Dóriga y como siempre transmitiendo para usted con mucho gusto, como todos los días en vivo. En vivo desde la Ciudad de México para toda la República Mexicana a través de 97, sí estamos transmitiendo en este momento como siempre, a través de 97 estaciones de radio en todo el país y en otras 30 estaciones de radio más en Estados Unidos para nuestros paisanos.
4: A quienes les mandamos besos y abrazos en California, Arizona, Texas, Nueva York, Illinois, Georgia, Utah, Kansas, Oklahoma, Carolina del Norte y del Sur, Tennessee, Oregon, Colorado y Florida. Y en Telefórmula Estados Unidos a través de las cadenas Xfinity Latino y Latino View. En Telefórmula estamos en Easy, canal 121, Sky, canal 157 y 1157, Total Play, canal 161, Mega Cable, canal 153, y en Dish nos encuentra en el 354.
3: Y también estamos, por supuesto, en YouTube, en radiofórmula.mx, en lopezdoriga.com y en Instagram. Y hoy
4: es

0: ¿Y entonces?
1: Entonces, hoy es viernes 25 de septiembre del año 2026. Han transcurrido 268 días. Falta 97 y se acaba este año. Corre la semana número 38.
0: ¿Y de quién es santo, Laura? Laura Pérez Cisneros, me da mucho gusto saludarte como todos los días. ¿De quién es santo este viernes? Viernes ya 25 de septiembre de este año de 2026.
1: Antes que nada, mi querido Joaquín, te deseo un estupendo fin de semana. Hoy estamos festejando a Aurelia y a Bardomiano. Muchas felicidades a todos ellos.
0: Bueno, pues Aurelia, le mando un saludo. Usted ya sabe hasta dónde. Hoy es tu cumple, Ivonne Melgar, querida. Te mando un beso y un abrazo. Miquel Arreola, te abrazo, querido Miquel. De José Lía Romero Apis. También es cumpleaños de Antonio Navalón. Fue cumpleaños de un gran personaje, Ramón Aguirre Velázquez. Él era el jefe del entonces departamento del Distrito Federal cuando los terremotos del 19 de septiembre de 1985, que era presidente Miguel de la Madrid, cumplió 91. Felicidades, aunque no haya sido convocado. Y bueno, el domingo es cumpleaños de Angélica María. Querida Angélica, muchas felicidades. Y nos quiere decir la hora de quién va a ser santo mañana, ya sábado y 26 de septiembre.
1: Con todo gusto, Joaquín. Mañana vamos a festejar a Cosme, Damián y Justina. Muchas felicidades a todos ellos.
0: Pues voy a empezar, gracias, contigo, Laura Cardoso. Insisto, reitero la alerta. Polo es un huracán extremadamente peligroso. Volvió a ser categoría 5. Te escucho. Tú estás enviada.
2: ¿Qué tal, Joaquín? El huracán Polo se ha reintensificado a categoría 5 por tercera vez en esta semana y mantiene a 6 estados del Pacífico mexicano en alerta. Su circulación va a provocar lluvias hoy muy fuertes en Nayarit, Baja California Sur, Sinaloa, Jalisco, Colima y Michoacán, con riesgo de inundaciones, desbordamientos y deslaves. ¿Dónde está el centro de Polo? A 470 kilómetros al suroeste de Cabo Corrientes, Jalisco, y a 660 kilómetros al sur sureste de Cabo San Lucas, Baja California. Este ciclón, Joaquín, tiene vientos máximos sostenidos de 285 kilómetros por hora y rachas de hasta 350 kilómetros por hora, y avanza ya hacia el oeste rumbo a la península de Baja California a 19 kilómetros por hora. No se descarta, Joaquín, que en esta trayectoria golpee este lunes o martes justamente la península de la Baja California. De hecho, ya el Servicio Meteorológico Nacional está convocando a una rueda de prensa para mañana para explicar todos estos detalles acerca de esta intensificación del huracán Polo.
0: Gracias. Y voy contigo, Juan Antonio Jiménez. La audiencia empezó en punto a las 10, la que va a decidir la juez si Ernesto Rufo sigue el procedimiento en prisión domiciliaria o en el altiplano.
3: Así es, Joaquín, en punto de las 11 de la mañana dio inicio esta audiencia de reclasificación de medidas cautelares solicitada por la defensa del exgobernador de Baja California, Ernesto Rufo Apple, quien, bueno, pues lo que están buscando es de que continúe su proceso, pero en prisión preventiva domiciliaria. Sin embargo, aquí esta audiencia se divide en 5 partes: 2 intervenciones de la defensa, 2 más del Ministerio Público y la determinación de la impartidora de justicia, Alejandra Ramírez de la Vega, quien determinará si continúa o no aquí en el altiplano. Pero los detalles, Joaquín, más adelante.
0: Gracias. Vamos a ver que si lo tengo antes de las 3 de la tarde. Y le planteo lo mismo. Si lo mantiene en la cárcel, será un acto de política. Si le dan la prisión domiciliaria que le corresponde por ley, será un acto de justicia. Un acto de legalidad. Voy a ir contigo, Israel Aldave, la presidenta en Tabasco en la mañanera. Lo que dijo García Harfuch sobre el caso del delegado de la Fiscalía en Guanajuato. No obstante, la presidenta insiste que la Fiscalía General de la República, me parece muy bien, esté haciendo la trazabilidad, es decir, esté determinando si los 59 millones de litros de combustible en este centro, en esta planta industrial de San José de Iturbide en Guanajuato, todos tenían origen lícito. Te escucho.
4: ¿Qué tal, Joaquín? Muy buenas tardes. La presidenta Claudia Sheinbaum responsabilizó al delegado de la Fiscalía General de la República en el estado de Guanajuato, Juan Francisco Vera, de la serie de irregularidades que se han registrado en la investigación del presunto decomiso histórico de huachicol en aquella entidad. Y por estas irregularidades, el secretario de Seguridad, Omar García Harfuch, confirmó que este funcionario fue destituido del cargo. Le adelanto, Joaquín, y por supuesto el detalle más adelante.
0: Gracias, David Galván. Este golpe en Mazatlán, allá en Sinaloa.
5: Joaquín, producto del reforzamiento en Mazatlán, Sinaloa, fueron detenidas 8 personas en distintos puntos del estado de Sinaloa. En un primer operativo, elementos de la Secretaría de Seguridad y Protección Ciudadana detuvieron a Eric Samuel Barraza Sánchez, apodado El Fantasma, de una célula perteneciente a Los Mayos. En otra intervención, en la zona de la caseta Vainillo 2, se detuvo a El Prieto, José Luis Ibarra Gutiérrez, supuesto integrante de la facción de Los Chapitos. En breve, los detalles.
0: Gracias, y como llegaron, todavía llegaron hoy más autobuses, todos estos autobuses en los que llegan los estudiantes de Ayotzinapa y sus seguidores, son autobuses que secuestran allá en Chilpancingo, y pues ya hasta ellos se los manejan, a veces traen hasta los choferes. Pero siguen llegando, la marcha es mañana, y el centro de la Ciudad de México y Reforma está blindado, amaneció amurallado. Lisbeth Hernández.
6: Muy buenas tardes, Joaquín. La Ciudad de México amanece amurallada. Esto ante las protestas que se esperan hoy y mañana a 12 años de la desaparición de los normalistas de Ayotzinapa. Todos los detalles en unos minutos.
0: Gracias, Oscar Zúñiga. La paleta cromática del INE, de veras, es que son delirantes. Puta, ya es de burla. Te escucho.
7: Joaquín, este viernes el Instituto Nacional Electoral estará destinando la tonalidad gris para sus colores institucionales en un giro a su imagen, que pasó del rosa al lila y ahora el gris. Joaquín.
0: A ver, mire, con esta elección se está autodefiniendo el INE. Gris. ¿Por qué quitó el rosa? ¿Por qué eligió luego el lila? ¿Por qué quitó el lila? ¿Por qué ahora se van al gris? ¿Para autorretratarse? ¿De qué se trata? ¿De despilfarrar? ¿De tirar el dinero? ¿Por qué no dejaron el rosa? Ahora tienen que pintar todas las instalaciones, tienen que cambiar todos los uniformes, todos los chalecos, todo lo que tienen que hacer del rosa, que ya estaba en el lila ajolotero de la Ciudad de México, y ahora al gris. Finalmente encontraron su tono real, el que los retrata. El gris. ¿Para qué? Me pregunto, ¿para qué? Óscar, ya me lo contaste, sí, voy a ir. La verdad es que sí, no lo acabo de entender. Sara Pablo, te escucho.
8: Joaquín, senadoras de Movimiento Ciudadano y del PRI se manifestaron en contra de la iniciativa de reforma a la Ley de Inversión Extranjera, que plantea que secretarios de la Defensa, Seguridad y Marina participen en la autorización de inversiones. La priista Claudia Anaya señaló que le preocupa ampliar las facultades administrativas de las Fuerzas Armadas, especialmente con elementos de la Marina bajo sospecha de participar en una red de robo de hidrocarburos sin sanciones ni investigación completa. Por su parte, la senadora de Movimiento Ciudadano, Alejandra Barrales, señaló que sería un cuello de botella adicional para la llegada de inversiones. Los detalles más adelante.
0: No, si se trata de averiguar si es dinero decente, dinero legítimo o ilegítimo. Eso es todo. Puta, como si no tuviéramos más preocupaciones. Esto es como ahora que en el Senado discutieron la iniciativa de Maynes, ¿sí?, de Movimiento Ciudadano. El ascenso y descenso, yo estoy a favor del ascenso, pero con los problemas que hay en este país, que eso se tenga que discutir en el Senado de la República, ¿para qué? Para posicionarse Movimiento falsamente en el fútbol. Aprovechan de todo, como les digo, el poder los hace iguales hasta los que eructan que son diferentes. Jenny Valencia.
9: Gracias, Joaquín. Te informo que 1,900,000 personas no tienen trabajo en México. El INEGI dio a conocer que aumentó el desempleo en el país durante el mes de agosto al alcanzar la tasa de desocupación de 3%, mientras que la tasa de informalidad laboral va en aumento al ubicarse en 55% del total de la población ocupada, lo que equivale a 33.4 millones de personas. Es el reporte, Joaquín.
0: Gracias. Y bueno, el gobierno del presidente Trump dijo que va a suspender de 3 a 6 meses las exportaciones de diésel. Esto le pega al corazón de las finanzas y del desarrollo de México. Le pega directamente a la línea de flotación. ¿Por qué? Porque México importa de Estados Unidos el 40% del diésel que consume. ¿Cómo se va a suplir eso? ¿Se va a importar de otro país? ¿De dónde? ¿A cuánto? ¿Cuáles van a ser los costos? ¿Cómo va a afectar esto? ¿Los ingresos y el IEPS? ¿Por qué? Porque se va a mantener, y me parece muy bien, el tope del precio del diésel, por ahí de los 28, un poco menos de los 28 el litro. Pero aquí en México ninguna autoridad ha dicho, esta bronca es mía. ¿La están dejando pasar? Y no lo podemos dejar pasar. Jenny, ¿qué reacciones hay?
9: Te comento, Joaquín, que Moody's advirtió que de materializar al presidente de Estados Unidos, Donald Trump, la propuesta de algunos legisladores estadounidenses de prohibir las exportaciones de diésel ante el incremento de los precios del combustible en ese país a raíz de la guerra de su gobierno en Irán, implicaría un mayor endeudamiento para el gobierno de México, cuyo mercado depende en más de un 40% de las importaciones estadounidenses del diésel, por lo que no descartó que el déficit fiscal pueda dispararse al 5%. Del PIB, el reporte.
0: O sea, otro disparo al déficit. Vamos a ver, no he escuchado todavía, repito, ningún comentario del gobierno de México sobre esta posibilidad, que sería devastadora en el resto del mundo. Laura.
1: Gracias, Joaquín. Avala el Tribunal Supremo que el gobierno de Estados Unidos aplique un sistema de control de votantes. Los presidentes Trump y Xi Jinping destacan reuniones productivas y prevén que vienen cosas extraordinarias. Descubren a marroquíes ocultos en túneles en la ciudad española de Ceuta. Continúa esta crisis migratoria. En Nueva York, miles de personas protestan y exigen una Palestina libre, mientras sigue la Asamblea General de la ONU. El Papa inicia una visita oficial de 4 días en Francia ante el presidente Macron. León XIV advierte sobre el riesgo de proliferación nuclear. En el Palacio del Elíseo, Macron dice que la laicidad francesa no es en absoluto la negación de la religión. En estos momentos, el Papa ha llegado ya al Estadio Saint-Denis para una vigilia de oración. Antes, Joaquín, estuvo en Notre Dame.
0: Gracias. Y en las finanzas en este momento, pues el dólar sigue ahí. Tampoco ha dicho nada Hacienda. Le digo, pasó de 16.60 hace 10 días. Hoy está el interbancario en 17.74. Más de un peso. Y no hay ninguna explicación, no hay ninguna respuesta. Yo le he dado. Fue el aumento en las tasas de interés en Estados Unidos de 0.25%. Pero el gobierno calladito. Solo celebra cuando está y dice, es un logro de las finanzas públicas de México cuando estaba en 16.60. ¿Y ahora qué es? Nada, es el uso, el mal uso, la manipulación de información, en este caso del tipo de cambio, como un logro del gobierno. Lo que no tiene nada que ver, porque depende de causas totalmente externas. ¿A qué me refiero? A que el abaratamiento del dólar. Por eso, no es que el peso se hubiera revaluado, es que el dólar se había devaluado. Ahí están las consecuencias. En las casas de cambio, en las ventanillas se venden 18.27, en los bancos hasta en 18.41, el euro en el mundo ya bajó de 1.17 que estuvo a 1.13, aquí se vende en 21.89. Y les recuerdo que hoy viernes a las 12 del día estrenamos en todas mis redes y en todas las plataformas Joaquín Marín de Doping Güey con el gran Carlos Marín, y que en esta tarde... Y que en esta tarde ya de viernes, que volvimos a alcanzar, y 25 de septiembre de este año de 2026, le voy a tener a usted todo esto.
1: 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Hay anuncios.
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0: Bueno, es viernes, así suenan los viernes. Aquí, bueno, contigo Israel Aldave, la presidenta y el Gabinete de Seguridad estuvieron esta mañana en Tabasco, ahí fue la reunión del Gabinete de Seguridad, ahí fue la mañanera, ahí la presidenta Sheinbaum le responsabilizó al delegado de la Fiscalía General de la República en Guanajuato, pues en el tema del, pues el decomiso de este de los 59 millones de litros de presunto huachicol fiscal. Omar García Harfuch dijo que por esta serie de irregularidades, el delegado de la Fiscalía General de la República en Guanajuato fue destituido. Lo que sigue investigando la Fiscalía, como debe ser, es que esos 59 millones de litros de Guanajuato, todos y cada uno tengan un origen lícito. Porque luego, entre el lícito, va entreverado el contrabando y el robado. Israel Aldave.
1: Hola, ¿qué tal, Joaquín? Muy buenas tardes. Así es, la presidenta de la República, Claudia Sheinbaum, se encuentra aquí en Villahermosa, Tabasco, una de las entidades que visita luego de la presentación de su segundo informe de gobierno en esta gira de resultados. Aquí la presidenta Sheinbaum Pardo encabezó la conferencia de prensa matutina y desde el sureste de nuestro país, Joaquín, responsabilizó al delegado de la Fiscalía General de la República en el estado de Guanajuato de la serie de irregularidades que se han registrado en el caso de la investigación del presunto decomiso histórico de 59 millones de litros de huachicol en San José Iturbide, en aquella entidad. Esto fue lo que dijo por la mañana.
2: El delegado de la Fiscalía en Guanajuato, pues hace toda su investigación, su operativo, y lo dan a conocer un día antes de que nosotros llegáramos a Guanajuato. Nosotros escuchamos lo que ocurre en el gabinete y por eso suponemos que todo está dentro de la ley, que todo es regular. Cuando sale el comunicado de la empresa, la fiscal general toma la decisión de atraer la investigación para revisar si sí es regular o no, y mientras tanto separa del cargo al delegado de la Fiscalía General de la República. Pero las delegaciones tienen autonomía para hacer investigaciones y solicitar a un juez federal una orden de cateo, de aprehensión o algún otro mecanismo que esté dentro de las fiscalías.
1: Y por estas irregularidades, Joaquín, de las que habla la titular del Ejecutivo, el secretario de Seguridad, Omar García Harfuch, confirmó que Juan Francisco Vera fue destituido del cargo.
3: Fue destituido porque la fiscal general de la República, bueno, más bien, y el equipo de la fiscal general de la República encontró ciertas anomalías en este operativo, como lo que usted comenta, que fue dos semanas antes y se informa también dos semanas después, sin haber verificado todo absolutamente. Entonces, ahorita lo que está haciendo la Fiscalía General de la República es verificar desde el primer aseguramiento toda la documentación que ya entregaron las empresas para verificar si hay alguna anomalía o no.
1: Por otra parte, Joaquín, la presidenta de la República, dijo que el próximo lunes el gobierno federal dará a conocer un informe de las investigaciones que llevan a cabo respecto al caso Ayotzinapa. Entre otras cosas, las nuevas líneas de investigación que se han seguido para dar con el paradero de los 43 estudiantes normalistas de la normal Raúl Isidro Burgos de Ayotzinapa Guerrero.
2: Realizar otras líneas de investigación que no se habían seguido a partir de información tanto del uso de los teléfonos en esa noche y madrugada, como de otras líneas de investigación que considerábamos que no habían sido suficientemente investigadas. Y eso es lo que van a informar el lunes, tanto la atención a los padres, el número de búsquedas que ha habido, como las nuevas detenciones que se han realizado y las razones de estas detenciones y estas líneas de investigación. ¿De qué elementos científicos parte? Eso es lo que van a informar el lunes.
1: Y respecto a la detención del alcalde morenista de Juchitán en el estado de Oaxaca, la presidenta Sheinbaum Pardo reportó lo siguiente.
2: La detención del presidente municipal de Juchitán viene de una investigación previa, que ya venía. Se da en el mismo momento, pues digamos, unos días después de la denuncia de Elvis, pero no está directamente relacionada. Es una investigación que venía desde hace ya tiempo, en donde había denuncias de vínculos con la delincuencia organizada. Y como ustedes saben, independientemente del partido al que pertenezca un funcionario, si hay pruebas suficientes, se trabaja para que no siga ocurriendo, y si es una denuncia penal con sustento, pues se hace la detención. Entonces, eso fue lo que ocurrió con el presidente municipal: cero impunidad a la corrupción y al vínculo con cualquier organización delictiva.
1: Las palabras, Joaquín, de la presidenta de la República, Claudia Sheinbaum, quien ayer, como lo sabemos, confirmó su asistencia a la cumbre de la APEC que se realizará el 18 y 19 de noviembre en China. Y ahí justamente hoy reconoce, Joaquín, la presidenta Sheinbaum Pardo, que le interesaría tener una reunión bilateral con el presidente chino Xi Jinping. Por otra parte, Joaquín, comentarte que la agenda de la titular del Ejecutivo en esta gira de rendición de cuentas continúa por la tarde visitando el estado de Michoacán. Un poco más allá, entrada la noche, en el estado de Guerrero, mañana Sonora, y el próximo domingo en la plancha del Zócalo capitalino cerrará esta gira de rendición de cuentas luego de la presentación de su segundo informe de gobierno. Es por el momento, Joaquín, el reporte que te tengo con las imágenes de Luis Fernando Ramos, aquí desde Villahermosa.
0: Gracias, gracias. Mira, lo del APEC es muy importante. La APEC van los jefes de Estado y de Gobierno de todos los países de la cuenca del Pacífico: Canadá, Estados Unidos, México, Ecuador, Colombia, Chile, Perú. Del Pacífico van todos: de Rusia, de China, de Japón, de Corea, de todos los tigres asiáticos, de Australia. ¿Y sabe qué es lo importante? Que es la cumbre de la APEC tienen un esquema diferente a todas las cumbres. Encierran a los presidentes, o se encierran en lo que llaman un retiro, en donde solo están los presidentes. No llevan ni médico, ni secretario, ni ayudantes, ni cancilleres, nadie entra. Y ahí es una conversación de horas. Desayunan, comen y cenan ahí. Ahí, cara a cara, uno a uno, y se pueden decir todo lo que quieran, que además existe el pacto del secreto, la omerta que había en la mafia italiana. Es lo importante de esa reunión, las horas que pasan de conversación y, por supuesto, los encuentros uno a uno entre los presidentes. Por supuesto que la presidenta se va a reunir, va a tener su uno a uno con el presidente Xi Jinping, con el presidente chino, no tenga duda, y con otros, no sé si con el mismo Donald Trump, y con otros más, porque por cierto ahora este Genaro Villamil, ya del genio, ¿no?, el presidente del sistema nacional, ¿no?, el sistema mexicano de radiodifusión, todo eso que se inventaron así, subió que la presidenta Sheinbaum había recibido al presidente de Corea del Norte ayer. Es que brutos son, me cae. El descuido, ¿sí?, la falta de oficio, el valemadrismo. Imagínense la delegación coreana y la embajada que digan: ah, ¿quién, cómo, también vino el presidente de Corea del Norte? A ver, Villamil recibió al presidente de Corea del Sur. Dijo, continuamos. Vamos a unos anuncios comerciales.
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0: Bueno, regreso del corte comercial. Es que ahora por ley tengo que decir eso. ¿Sabes? La libertad de expresión, ¿sí? Cada vez que vaya a un corte tengo que decir textualmente, voy a un corte comercial. Y por ley tengo, después de cada corte tengo que decir, regreso de un corte comercial. ¿Qué poca madre tienen de ver así? La libertad de expresión. Bueno, voy a ir contigo, Juan Antonio. La nota es que se aplicó la justicia, no la política. Ernesto Rufo, después de estar en el altiplano 2 meses y 10 días, saldrá hoy a continuar el proceso en prisión preventiva domiciliaria. Esto ha sido una expresión de aplicación de la justicia por encima de la política. Juan Antonio.
1: Así es, Joaquín, y bueno, pues luego de una audiencia de que duró aproximadamente 2 horas y media, la jueza federal Alejandra Ramírez de la Vega determinó reclasificarle el delito al exgobernador de Baja California, Ernesto Rufo Appel, y ahora estará continuando con el proceso en su contra, pero con la medida cautelar de prisión preventiva domiciliaria. Aquí hay que destacar que desde el 19 de julio él se encontraba vinculado a proceso aquí en el penal de Almoloya, en donde, como podemos ver a través de las imágenes de mi compañero Miguel Ángel Brígido, bueno, pues él se encontraba, sin embargo, en esta diligencia, en donde su defensa, encabezada por Arturo Germán, bueno, pues señaló que debido a su edad y todos los elementos que presentó que demuestran que sí, efectivamente padece enfermedades crónicas como son la hipertensión, bueno, pues él va a poder gozar de este beneficio. Sin embargo, también tiene que cumplir con algunas ciertas medidas, como por ejemplo, no acercarse a las personas que están involucradas en estos hechos, y que también va a continuar en su domicilio durante los 6 meses que dura el cierre de la investigación complementaria. De esta manera, será en un plazo no mayor a las 48 horas cuando él pueda abandonar la prisión, debido a los procesos que se tienen que manejar luego de que se tome esta resolución. Bueno, pues será más tardar el próximo lunes, domingo o lunes, cuando salga de la cárcel de aquí de Almoloya, Ernesto Rufo Appel, y que bueno, ante esta situación se le cambia, y con ello suman ya 4 personas las que se encuentran precisamente con esta misma medida, y todas ellas debido a su edad, y que ante esto, bueno, pues entonces son ya 4 personas que están con la prisión domiciliaria, las que se encuentran, Joaquín, en esta acusación por el delito de delincuencia organizada con la finalidad de cometer delitos en materia de hidrocarburos, por este caso del llamado huachicol fiscal, las que se encuentran, bueno, si bien están acusadas de haber participado en este ilícito, pero se encuentran en prisión, y entre ellos se encuentra ya Ernesto Rufo Appel. Es el reporte que te tengo, Venga. Joaquín.
0: Gracias, muchas gracias. Repito, es un acto de justicia, un acto de legalidad, porque tiene derecho por ley a seguir el proceso en prisión domiciliaria por la edad y la salud, por encima de presiones o decisiones políticas. Y lo saludo. Así debería ser siempre. Bueno, voy a ir contigo, maestro Fabián. Este, de milagro hay que dar gracias que este desgraciado huracán Polo, este animal categoría 5 destructora, no tocó territorio mexicano. Fabián, el maestro Fabián Vázquez Romaña, coordinador general del Servicio Meteorológico Nacional, que depende de Conagua.
2: Así es, Joaquín, la verdad es que tuvimos muchísima suerte de que no impactara directamente con esta categoría, porque estamos nuevamente con categoría 5, nuevamente rachas, bueno, vientos sostenidos de 280 kilómetros por hora y rachas superiores a los 300 kilómetros por hora. Ya está catalogado ahorita en el top 3 de los ciclones más intensos del Océano Pacífico Oriental, y de acuerdo a la presión mínima central que llegó hace unos días, es el número 2 después de Patricia, que también fue un monstruo de huracán, y pues tenemos mucha suerte de que no impactó con esta intensidad. Podemos ver la imagen de satélite perfectamente bien definido, el centro del ojo, el huracán, las bandas, afortunadamente muy lejos de las costas de México actualmente. Pero no vamos a tener tanta suerte en el sentido de que al final sí va a terminar impactando costas de México. Lo bueno es que no va a ser con esta intensidad, sí se está esperando un debilitamiento durante los próximos días. ¿Qué va a hacer Polo? Hoy todavía se va a mantener con categoría 5. Inclusive mañana temprano va a amanecer con categoría 5. A partir del sábado por el mediodía o la tarde ya comienza a debilitarse un categoría 4 que sigue siendo muy intenso con vientos de 220 kilómetros por hora, pero ya el rumbo va cambiando hacia el norte gradualmente y lo está proyectando hacia la península de Baja California, específicamente en Baja California Sur, en la parte central es donde se prevé hasta ahorita el impacto. El último punto de pronóstico que tenemos antes de que llegue a tierra corresponde al día lunes a las 6 de la mañana y es un huracán categoría 2 con vientos de 175 y rachas de 215 kilómetros por hora, mucho más débil, pero es un huracán bastante intenso. Y bueno, cruza la porción central en un trayecto de 24 horas de todo el lunes y hasta el martes atraviesa la península de Baja California, ahí Baja California Sur, y luego un segundo impacto que ya sería en la costa de Sonora o todavía como un categoría 1 y posteriormente disipación sobre la parte de Sonora. Así que el fin de semana hay que estarlo monitoreando de cerca porque el impacto puede ser el lunes en el transcurso del día. Ahora, ¿por qué se va a debilitar Polo? Porque afortunadamente se va a mover hacia el norte y la temperatura de la superficie del mar en esta región del Océano Pacífico disminuye drásticamente con la latitud. Es decir, conforme se va moviendo al norte, va perdiendo energía calorífica y eso se refleja claramente en la intensidad de Polo y por eso es que se espera un debilitamiento gradual, de manera que el lunes va a ser un categoría 2 antes de tocar tierra. Todavía es muy apresurado decir dónde. Lo que sí podemos decir que es en la parte central de Baja California Sur y posteriormente en la costa de Sonora. Y los impactos, obviamente, a partir del sábado y domingo, sobre todo, va a comenzar a llegar el oleaje, que sería la primera afectación en el extremo sur de Baja California. Así que Los Cabos, Cabo San Lucas, Bahía de Todos los Santos, etcétera, va a comenzar a subir el oleaje a partir del domingo en esta región. Obviamente, el lunes tendríamos los mayores efectos en la costa del Pacífico, ahí en Baja California Sur, con oleaje de 8 o 9 metros de altura de olas. Y las lluvias, Joaquín, que esto es algo muy, muy importante, porque se prevé mucha lluvia, mucho más de lo que llovió en el Pacífico Central. Este mapa de lluvia es la proyección que tenemos hasta ahorita para el día domingo, donde estamos viendo lluvias que van a ser muy fuertes, de 50 a 75. Recordemos que el domingo todavía está sobre el mar, pero ya comienza a acercarse. Entonces, las primeras zonas de lluvia van a llegar a Baja California Sur, con lluvias de muy fuertes de 50, 75. Vamos a tener lluvia en Sonora, en Chihuahua, en Sinaloa, pero estas lluvias van a ser del monzón, digamos, todavía no son del ciclón, pero el domingo va a estar lluviosa la región. Pero a partir del lunes, aquí sí ya se ve el brinco en la intensidad. Lluvias intensas toda la costa del Pacífico, en Baja California Sur, la parte central. Lluvias intensas, lluvias muy fuertes todo el resto de Baja California Sur. Un corredor de lluvias que vamos a ver, Joaquín, que se va a estar desarrollando en el sur de Sonora, en el norte de Sinaloa, con lluvias muy fuertes también durante el lunes. Y el martes ve la preocupación, porque el martes son lluvias intensas todo Baja California Sur, casi toda la parte norte y centro, y luego lluvias torrenciales para Sonora el día martes en la mañana. Pudiéramos tener ya estos acumulados. Vamos a ir ajustando el pronóstico. A lo mejor aparecen también unas zonas con lluvias torrenciales durante el día martes aquí en Baja California Sur, pero por lo pronto el estimado es que aquí en el extremo sur de Sonora, el norte de Sinaloa y los límites con Chihuahua, hay que tener cuidado porque el martes pudiéramos tener un escenario muy complicado de lluvias en esa región, Joaquín.
0: Maestro Fabián, por supuesto, el Mar de Cortés innavegable, ¿no?
2: Sí, por completo. Ya cuando el viento empiece a soplar sobre el Golfo de California, que ahora también se le cambió el nombre, vamos a tener un incremento en el oleaje y en la lluvia, sobre todo en la parte de Sonora, pero sí el oleaje va a ir creciendo. Ahora, no va a ser de tan magnitud como en el Pacífico, porque en el Pacífico, digamos que el ciclón tiene mayor superficie oceánica para estar soplando el viento, y aquí es muy limitada, y eso sí disminuye el oleaje que puede elevarse. Sin embargo, por supuesto que van a cerrar los puertos a la navegación para que nadie pueda quedar ahí atrapado a la mar o a la deriva, como una recomendación, digamos, de Protección Civil y de la Secretaría Marina.
0: Nada más dime, maestro Fabián, eso está aquí. ¿Cómo está el sureste? Creo que hay algunos fenómenos por el Caribe, por la península de Yucatán.
2: Bueno, ahí tenemos una zona, exacto, tenemos una zona que está en posible desarrollo, bueno, más o menos esta zona de nubosidad que vemos aquí, sobre Salina Cruz, sobre el sur de Oaxaca. ahorita ya tiene 90% de probabilidad de desarrollo ciclónico en 7 días. Así que es muy probable que por ahí del día lunes, lo que estamos viendo, por ahí del día lunes, martes, va a tener un desarrollo esta zona. Afortunadamente, hasta ahorita no se ve que se acerque a la costa, pudiera ir un poco más paralelo sobre esta región de aquí, sí, y podríamos medio librarla. ¿Por qué? Porque sí va a haber lluvia seguramente en Chiapas, es lo que estamos viendo en la región de Chiapas y el Istmo de Tehuantepec, seguro vamos a tener lluvia domingo y lunes, pero el ciclón, o bueno, el potencial ciclón que se pudiera formar ahí durante esos días pudiera generar algo de precipitaciones allí en Oaxaca, Chiapas y el sur de Veracruz.
0: Estoy viendo Tampico muy complicado.
2: Tampico tiene mucha nubosidad ahorita. Sí se ve que la próxima semana, por ahí del día lunes o martes, que justo va a ser un poco de los efectos que vamos a ver de toda la interacción de los sistemas, pudiera entrar un primer frente frío. Recordemos que en septiembre ya empiezan los frentes fríos. Ya tendríamos probablemente la próxima semana al inicio un frente frío sobre el noreste de México que podría bajar las temperaturas y seguramente generar algo de condiciones ahí en el norte de Veracruz y el sur de Tamaulipas de lluvias, pero eso ya sería para la próxima semana.
0: Bien, gracias, querido maestro Fabián. Hablamos la semana que viene.
2: Claro que sí, Joaquín. Hasta luego, muy buenas tardes.
0: Ya sé que el fin de semana vas a estar ahí, pero pasa un buen fin de semana, ¿sí?
2: Ni modo, ¿qué le hacemos?
0: No, a veces pues toca. Es un privilegio trabajar. Después de los anuncios, la DEA emite ficha de búsqueda del hijo del Mayo Zambada. Encuentran muerto al coordinador jurídico de la Secretaría Anticorrupción y Buen Gobierno de Puebla. ¿Qué está pasando en Puebla? Y como dice ahora la ley, voy a unos mensajes comerciales. Les digo.
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11: Todo se encuentra listo para lo que será el Gran Premio de Azerbaiyán. Sin embargo, hay malas noticias para el mexicano Sergio Checo Pérez, que fue penalizado con 3 puestos por bloquear a Oscar Piastri. Así también Carlos Sainz perderá 5 lugares en la parrilla por ignorar banderas amarillas. El piloto de Mercedes, George Russell, se quedó con la primera posición, seguido del Ferrari de Charles Leclerc, mientras que Oscar Piastri será tercero. El Gran Premio de Azerbaiyán se corre este sábado a las 5 de la mañana. La jornada 10 del fútbol mexicano arranca esta noche con 2 partidos. A las 7 Atlante enfrenta a Monterrey, mientras que a las 9 Tijuana se mide al Atlas. En el arranque de la semana 3 de la NFL, los Halcones de Atlanta derrotaron 35-14 a los Empacadores de Green Bay. Informó José Luis Cuevas. 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

0: Bueno, saludo al equipazo, Ana Berta Coronado, muy buenas tardes. Óscar Satarain, el ingeniero Víctor Malpica, José Juan Padrón, Gina Trejo Briseño, Sandra Jiménez, José Manuel García. En Telefórmula los saludo a Alonso Mancera, Diana Chávez Piña, Javier Mejía, Miguel Ángel Sánchez Telles, Diana Morales, Laura Flores, Regina Resilio. Y ahora le tengo más información con Laura Pérez Cisneros.
1: Gracias, Joaquín. Advierten de días críticos de tormentas por el huracán Polo en su camino a la península de Baja California. Prisión preventiva para el alcalde morenista de Juchitán por ligas con el crimen. Solicitan desaparición del ayuntamiento de Juchitán y nombrar a un encargado. El secretario Omar García Harfuch confirma destitución del delegado de la Fiscalía General de Guanajuato por anomalías en el caso de los 59 millones de litros de combustible. La presidenta Sheinbaum llama normalistas de Ayotzinapa a marchas pacíficas mañana en que se cumplen 12 años de los hechos de Iguala. Moody's advierte del mayor endeudamiento de México en caso de que Estados Unidos suspenda exportación de diésel. México logra segundo lugar en la Olimpiada Iberoamericana de Matemáticas. Estoy en Buenos Aires, Joaquín.
0: Gracias, gracias. Vamos a unos anuncios. Después de los anuncios, está blindado el centro de la Ciudad de México y Reforma por la marcha de mañana. ¿Por qué? Porque ya están agrupados y organizados los integrantes de este escuadrón negro, el bloque negro, y también algunos activistas violentos de Ayotzinapa que llegaron esta mañana. Y el doctor Lozano, continuamos.
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0: Siempre les cuento que esta canción, en los años que serían, 70, sí, estuvo prohibida en México por el Boulevou Couché avec moi. Sí, la prohibió el gobierno. Porque Boulevou Couché avec moi, en francés, es, ¿te quieres acostar conmigo? Bueno, ¿se quiere usted acostar conmigo? Boulevou. Entonces la prohibieron. Así eran aquellos tiempos. Ustedes jóvenes no los conocieron. Pero sí eran. Voy contigo. Voy contigo. Felicitos Trujillo. ¿Qué pasó en Sinaloa ahora? No, primero Elizabeth. Elizabeth Hernández. El blindaje del centro de la Ciudad de México por la marcha de Ayotzinapa mañana. 12 años.
1: Así es, Joaquín, muy buenas tardes. Efectivamente, el día de hoy la Ciudad de México amaneció amurallada. Desde el Ángel de la Independencia, todos los monumentos de Paseo de la Reforma, como el Caballito, la Glorieta de Amahac, el Hemiciclo a Juárez, el Palacio de Bellas Artes, y llegando hasta el Palacio Nacional y el Zócalo capitalino, por supuesto, también la Suprema Corte de Justicia de la Nación, la Catedral Metropolitana, todos amurallados. Esto porque, pues, el día de hoy, tú lo sabes, Joaquín, tiene lugar un mitin ahí en la Suprema Corte de Justicia de la Nación por parte de padres y madres de los normalistas desaparecidos de Ayotzinapa, y efectivamente el día de mañana a las 4 de la tarde se lleva a cabo esta megamarcha que partirá del Ángel de la Independencia al Zócalo capitalino en la conmemoración número 12 de la desaparición de los estudiantes. Recordemos también, Joaquín, que el día de ayer pues tuvieron los padres y madres de los normalistas un mitin en la CNDH en Periférico Sur, esto para exigirle a la Comisión de los Derechos Humanos que pues se retractará de la recomendación emitida el 9 de julio en la que pues se exonera al ejército mexicano y a la marina de su pues presunta responsabilidad o presunta participación en los hechos de Ayotzinapa. Este es el contexto de lo que sucederá el día de mañana aquí en la capital a las 4 de la tarde con esta mega marcha, Joaquín.
0: Bueno, pues ahí está, mañana ni se le ocurra salir al centro, ¿eh?

0: David Galván, ¿qué pasó? El refuerzo del gobierno federal, el cotidiano, hay 18 mil elementos federales en Sinaloa.
1: Joaquín, pues...
0: Primero, felicitos, te escucho. A ver, entonces, ¿sabe qué? Voy a ir a unos anuncios y regreso. Bueno, entonces sí, ya está, felicitos. Así pasa algunos viernes, ya sabe. Venga, felicitos.
2: Con el gusto de saludarte, Joaquín. Y precisamente un ataque armado que se registró la noche del jueves 24 de septiembre en un conocido restaurante de comida china aquí en Culiacán, el Taipac, ubicado en el desarrollo urbano Tres Ríos, dejó como saldo un hombre sin vida y siete más personas lesionadas, entre ellas una mujer. Luego de recibirse este reporte, elementos del grupo interinstitucional acudieron al lugar, confirmaron que precisamente un hombre había sido víctima de este ataque armado por su sujetos desconocidos que llegaron y dispararon en contra de este grupo de personas que se encontraban en el lugar para posteriormente darse a la fuga. También se reportó por parte de la gobernadora Marcela Domínguez Nava que dos personas permanecen graves y el resto están ya dados de alta, entre ellos el cantante de corridos tumbados Víctor Valverde, muy conocido acá en la entidad, quienes pues resultaron heridos luego de esta agresión armada que se registró en el sector del desarrollo urbano Tres Ríos. Dicen las autoridades que habrán de reforzar las acciones para evitar que se sigan presentando estos hechos, Joaquín, acá en Culiacán.
0: Gracias, gracias. Felicidades, don Trujillo. Y te recupero, David Galván, hablando de...
3: Así es, Joaquín, pues este reforzamiento que implica más de 20 mil elementos federales desplegados en todo el estado de Sinaloa y solamente 3,400 en la zona de Mazatlán, bueno, pues derivó ayer en varias detenciones, al menos 8 personas, entre ellas miembros de las dos facciones en disputa del cártel de Sinaloa en la entidad. En una primera acción realizada por elementos de la Secretaría de Seguridad y Protección Federal en el poblado de El Quelite, ocurrió en respuesta a la agresión a tiros de un grupo de personas que abrió fuego en su contra, por lo que repelieron la misma y detuvieron a 6 personas. Entre ellas, refirió el Gabinete de Seguridad, se encontraba Eric Samuel Barraza Sánchez, apodado El Fantasma, líder de una de célula vinculada a Los Mayos, y producto de esta intervención, también los elementos de seguridad pudieron realizar el aseguramiento de 2 vehículos, 6 armas largas, 12 cargadores y 6 chalecos tácticos. En otra intervención, el personal del Ejército, la Marina y la Secretaría de Seguridad, en el mismo municipio, pero en la caseta Vainillo 2, se permitió a los agentes detener a José Luis Ibarra Gutiérrez, alias El Prieto, integrante de un grupo local perteneciente a la facción contraria, la de los Chapitos, del también llamado Cártel de Sinaloa o del Pacífico. Según el reporte de las fuerzas federales, el presunto criminal es relacionado con homicidios y delitos de alto impacto y fue hallado en flagrancia portando un arma larga, un cargador y diversas dosis de droga, por lo que se procedió a su detención. Como parte de estas acciones coordinadas del Gabinete de Seguridad, realizadas todas el día jueves en distintos puntos de Mazatlán, en poblados como Verano, Siqueiros, El Quelite y Caseta Vainillos 2, detalló el secretario de Seguridad, Omar García Harfuch, se lograron decomisar un total de 19 armas de fuego, más de 2,000 cartuchos, artefactos explosivos y pastillas de fentanilo, más de 400, además de vehículos diversos. Es la información que tenemos, Joaquín.
0: Gracias, gracias. David, dos cosas. Mire, tengo este libro que me mandó Juan Moreno Hernández. Dice, lo que no puede preguntarte, AMLO, promesas y decisiones y el futuro de México. Y nos vamos al fútbol el domingo. El domingo, en Ciudad Universitaria, a las 12 del día, el extraordinario escenario de Ciudad Universitaria. Por cierto, van a recuperar el mural maravilloso de Siqueiros con una aportación, no de la Secretaría de Cultura del Gobierno, no del Gobierno de Estados Unidos a través de la Embajada. 180 mil dólares se entregó al rector de la UNAM. ¿Para qué? Para reconstruir esa joya extraordinaria, única. Y bueno, le invito a las 12 del día, Puma recibe a San Luis. Aquí por el San Luis, ¿eh? Continuamos.
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0: Bueno, pues hoy está aquí, se lo aprecio, el alcalde con licencia de Escobedo, Nuevo León, Andrés Mijes Llovera, que pidió licencia, ha sido dos veces ahora alcalde de Escobedo, y quiere ser el candidato de Morena al gobierno de Nuevo León. Pues no que... Gracias por venir.
1: Gracias a ti por invitarme, Joaquín.
0: Pues no que está muy bien Nuevo León.
1: Pues Nuevo León no está tan bien, mira, te doy el contexto.
0: ¿No está tan bien o está mal?
1: No, está mal. Está pésimo. En Nuevo León, te doy el contexto, Joaquín.
0: Sí.
1: Estamos gobernados por un gobernador que los últimos 5 años se las ha pasado distraído. El primer año, tratando de meter a la cárcel a Jaime Rodríguez, que lo metió a la cárcel. El segundo año, se la pasó prácticamente queriendo ser presidente de la República, haciendo campaña. El tercer año, haciendo campaña por su esposa, Mariana, para que fuera la alcaldesa de Monterrey. Cuarto, quinto año, en modo amparo, en modo pari, por todas las denuncias de corrupción que ha venido teniendo. Entonces, estamos cooptados por una mafia, por un cártel que está sustrayendo los recursos del Estado. La riqueza del gobernador es totalmente ya inexplicable, esa ambición.
0: ¿Es inexplicable o es explicable?
1: Pues explicable por la corrupción, ¿verdad? Pero el problema serio es... Te voy a decir ya cómo lo maneja la gente. Dicen, ya no hay grupo de los 10 en Nuevo León. Hay grupo de los 11. El 11 es Samuel García. Nada más que en 5 años ha logrado tener una riqueza superior a los grandes empresarios que forjaron Nuevo León, que duraron 4 generaciones. Tanto así es el enriquecimiento, la extorsión, el despojo de inmuebles, la triangulación de recursos que salen del gobierno y van a dar al despacho de su papá. Un cártel que tiene tentáculos en los partidos políticos, tiene tentáculos en el Congreso, tiene tentáculos en el Poder Judicial.
0: Es muy grave lo que me estás diciendo, Andrés Mijes Llovera, alcalde con licencia de Escobedo. Estás hablando de un cártel. Un cártel es una organización criminal.
1: Así es, así se comportan. Y tentáculos en todos lados. Ahorita ya se entrometieron a la Universidad Autónoma de Nuevo León violando su autonomía. Es una forma, mira, Joaquín, los empresarios directamente se lo han reclamado al gobernador. La Canaco, la Coparmex, la Caintra directamente se quejan de la extorsión de las dependencias del gobierno del Estado. Bueno, en una ocasión, que fue el informe de la Caintra, el informe anual, los empresarios hicieron una comida, organizaron una comida con la presidenta y qué terrible, no permitieron entrar al gobernador del Estado porque se iban a quejar de él.
0: Bueno, es que los de la Caintra son los más duros, ¿eh?
1: Sí, sí, sí, sí.
0: Pero los históricamente.
1: Así es, así es. Entonces, ellos se quejan de toda esta extorsión, Joaquín. Por eso quiero ser yo coordinador de la defensa de la transformación. No podemos permitir que esta situación se normalice. Como en aquella novela de Vargas Llosa, La fiesta del chivo, que después sí, ya todo era normalizado, las violaciones, los asesinatos.
0: Bueno,
1: los
0: es que también estamos pasando por eso en el país, que se llevamos desde el 18 normalizando la anormalidad. La violencia, la corrupción, la desviación, el crimen organizado que se ha extendido como nunca, se ha diversificado como nunca. Ahí está, en Sinaloa hay 20.000 elementos federales. Lo que quiero decir es que sí hay una tendencia, ha habido una tendencia a normalizar la anormalidad.
1: Pues eso lo queremos evitar en Nuevo León. Por eso yo quiero ser el coordinador de la transformación. Estoy organizando un frente ciudadano y de organizaciones para ya no permitir eso. Hemos tenido en los últimos años malos gobiernos en Nuevo León. Nuevo León es uno de los motores de México y tenemos que rescatarlo. Y la mejor manera es que llegue la transformación a Nuevo León.
0: Que llegue Morena.
1: Que llegue Morena. Yo soy un alcalde que se ha distinguido precisamente por aplicar al pie de la letra los planes y programas de la presidenta Claudia Sheinbaum. El Plan México, el Programa de Simplificación y Digitalización de Trámites, el Plan Nacional de Seguridad, con muy buenos resultados. Yo diseñé un modelo de gestión gubernamental que le llamé 4T norteña, que es la 4T, pero sumándole el capitalismo social de los grandes empresarios que forjaron Nuevo León, como don Eugenio Garzazada. Entonces, ¿qué es lo que queremos? Lo que queremos es que llegue la transformación y que podamos acabar con esta corrupción y con esta extorsión que hay en Nuevo León.
0: Tú que eres de Nuevo León, que has hecho una carrera pública toda la vida ahí, en un partido, primero cuando es la hegemonía del PRI, y luego te pasaste a Morena, ¿qué estudios hiciste allá en Nuevo León?
1: Bueno, yo soy licenciado en Ciencias Políticas y Administración Pública. Yo, mi vocación es servir. Yo,
0: La política.
1: La política desde siempre. O sea, yo no llegué por accidente, porque me invitaron o porque estaba en otra carrera y me invitaron de un partido. No. Yo desde chavo siempre quise ser servidor público. Y ahí están mis resultados en estas últimas dos gestiones que he tenido en el municipio. Ahí están todos los resultados. Soy un político de resultados y de manos limpias.
0: Y bueno para el verbo, ¿eh? Sí. Escobedo es una... Es un municipio que está en la zona conurbada de Monterrey.
1: Pues así es.
0: Para el resto de que nos ven y escuchan el resto del país, para darle el peso que tiene Escobedo.
1: Así es. 600,000 habitantes. Para que te des una idea, Joaquín, nosotros aplicando el Plan México hemos apoyado a los empresarios para que se establezcan en el municipio y tenemos el Costco más grande de América Latina. Tenemos el centro de distribución de Mercado Libre, el más grande de México, 100,000 metros
0: cuadrados.
1: ¿Ahí en
0: Escobedo?
1: Ahí en Escobedo. Y sigue llegando inversión. En los últimos años, 5,000 millones de dólares de inversión, 25,000 empleos con mi gobierno. Precisamente simplificando los trámites, otorgamos el permiso de construcción en 5 días. Los trámites son en línea, los de desarrollo urbano. La computadora no pide moche, Joaquín. Eso es lo que necesita México y por eso esta visión que yo tengo y este diseño de gestión gubernamental lo podemos aplicar en Nuevo León y rescatar a Nuevo León.
0: Oye, Andrés Mijes, ¿qué pasó con Tesla? ¿Qué estás,
1: pues una de las mentiras más de Samuel, ¿no? En su Samuelandia, Tesla, Nvidia, en fin. Tenemos un gobierno que lamentablemente improvisa, miente y sobre todo no da resultados. Todas las obras no se van a terminar. El metro, no se va a terminar.
0: Que iba a estar para el Mundial, ¿no?
1: Que iba a estar para el Mundial, la Interserrana y muchas obras tiradas y sumido financieramente tremendo. Casi una exposición financiera de 200,000 millones de pesos. Así como lo oyes,
0: ¿Cómo?
1: 120,000 millones de pesos en banco, 25,000 millones de pesos de deuda a proveedores y el faltante para terminar las obras, alrededor de 20,000 millones para el metro, 30,000 millones para la Interserrana. Prácticamente todas las dependencias del gobierno o desfalcadas o saqueadas. Agua y Drenaje debe 10,000 millones de pesos. El Isteleón debe 12,000 millones de pesos de pensiones. La Red Estatal de Autopistas debe 10,000 millones de pesos. Así tenemos, ese es el panorama de Nuevo León. Claro que Samuel nos vende Samuelandia, que somos el número uno en todo y que todo está muy bien, pero esto no tarda en caerse, ese telón de ese teatro. Esa falsedad va a salir a la luz pública.
0: ¿Pero qué tal si su esposa es candidata?
1: Pues lo veo difícil, Joaquín. Hay una gran animadversión ya a este gobierno que tiene Samuel entre el sector empresarial y la gente ya se está dando cuenta que no cumple. Pero hay una luz al final del camino, ¿verdad? Hay una luz al final del camino. Yo creo que
0: ¿tú eres la luz?
1: Si trabajamos...
0: Oye, ¿tú eres un rayito de luz?
1: Fíjate que sí. Es que hay manera, Joaquín. Yo no es que yo lo sea, sino que Nuevo León ha tenido sus mejores momentos cuando el emprendedurismo de Nuevo León, cuando la fortaleza industrial de Nuevo León se suma a una estrategia nacional. Así pasó en muchas ocasiones.
0: A ver, Nuevo León es el símbolo de la eje y lugar de nacimiento de la industrialización en México.
1: Así es. Cuando se ha aliado a una estrategia nacional, podemos salir adelante, salimos adelante.
0: Bueno,
1: ahorita no está vinculado.
0: Bueno, que era mi amigo Samuel García de López Obrador.
1: No, pues sí, pero le falló Samuel García López Obrador. Lo engañó.
0: Bueno, pues ahí se daban el quien vive, ¿no?
1: Lo engañó. Entonces, lo que nosotros... Lo que yo veo es que si sumamos a la estrategia del Plan México, porque yo ya lo demostré, yo ya lo logré. Los empresarios de Nuevo León lo que quieren, no quieren privilegios, quieren certeza, quieren reglas claras. La gente no quiere milagros. La gente lo que quiere es oportunidades, quiere becas, quiere que el camión pase a tiempo, quiere tener aire limpio, quiere tener seguridad. Eso es lo que necesita Nuevo León. Y hay que trabajar con certeza. Alineados a la presidenta Claudia Sheinbaum, podemos lograr muchas cosas. Una sinergia, gobierno federal, gobierno estatal de Nuevo León, podemos rescatar a Nuevo León.
0: Ahora, también hay que reconocer Andrés Mijes que Morena no es mayoría en Nuevo León.
1: No, gobernamos el 30% de la población. Bueno. Y hay una animadversión, vuelvo a decirte, contra MC, que está oculta y que está a punto a salir con esta corrupción. Hemos denunciado en Morena al gobernador por ahí por la trazabilidad de recursos que salen del gobierno y van y a dar al despacho del papá del gobernador.
0: Y eso no es grave lo que estás diciendo.
1: Con un descaro tremendo de decir el gobernador que una vez que sale el dinero del gobierno, ya se vuelve esfera privada y puede llegar al despacho de su papá.
0: Eso lo ha dicho, no.
1: Eso lo dijo, lo declaró.
0: No puede decir
1: y
0: eso.
1: Y por escrito al Congreso.
0: Bueno.
1: Pues, eso está sucediendo, Joaquín.
0: Oye, ¿y el PRI y el PAN? Ahí que tienen presencia.
1: El PRI y el PAN, pues siguen haciendo su lucha, Joaquín. Ellos están trabajando, pero yo creo que es la oportunidad de Morena para llegar a Nuevo León. Nuevo León ya aprobó PRI, ya aprobó PAN, ya aprobó Independiente, ya aprobó MC. Todos han fallado. Es la oportunidad para que Morena y la transformación lleguen a Nuevo León.
0: Ahora, nada más dime para terminar, ¿cómo vas en las encuestas, sabes?
1: Voy arriba, las encuestas serias, 8 o 10 puntos arriba de mis contrincantes. Yo me siento muy tranquilo porque creo que la decisión va a recaer en mi persona y voy a ser el coordinador de la defensa de la transformación en Nuevo León.
0: Entonces, ¿estoy hablando con el próximo candidato de Morena al gobierno de Nuevo León?
1: Así es, Joaquín. Así es.
0: Bueno, pues con esa seguridad te dejo. Gracias.
1: Gracias, Joaquín. Te traje un pequeño presente.
0: Gracias. Ah, sí, Nexus.
1: Nexus.
0: De Noaya Harari. Muchas gracias.
1: Gracias, Joaquín. Saludos gracias. Para todos. Dios los bendiga.
0: Gracias, pues. Pila tiene, ¿eh? Pila tiene.
1: Gracias.
0: Es Andrés Mijes Llovera, alcalde con licencia del municipio de Escobedo en la zona conurbada. De ahí de Monterrey. Voy a los anuncios. Fuerzas federales toman el control de la seguridad en Juchitán. ¿Por qué? Por el desastre del crimen organizado. Y ahora todos se dicen ajenos. No, no, no, no. No. Cada quien tiene que tomar su responsabilidad. Creo que vamos a ir a Baja California Sur. El Ejército y la Marina operan ya los planes de emergencia porque este fin de semana, entre mañana es posible. Entre mañana, a más tardar el domingo, pero ya están allá, el huracán Polo les va a pegar. Dicen, es categoría 2. A ver, un categoría 2 puede ser desastroso. Señalo. Y también hay trabajadores, como hacen siempre, la CFE avanzada, y llevan todo lo que hace falta, postes, cables, transformadores. ¿Para qué? Pues porque sí les va a pegar y les va a pegar fuerte. Continuamos.
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0: Bueno, pues es esta, este fue un himno y sigue siendo I Will Survive. Bueno, y sí, claro que sobreviven, son sobrevivientes.
1: Survive, qué pronunciación, ¿eh?
0: Bueno, para que luego me machuque. Que sí, open the door, que sí, close the door. Sí. ¿Qué tal, Rubén Cortés y tu canela fina? ¿Qué onda?
1: ¿Cómo estás, Joaquín?
0: ¿A todo dar?
1: Muy bien, te veo muy bien.
0: Venga.
1: Guapo, rozagante. Oye, no sé si te enteraste, pero ayer empezó la consulta popular de la jefa de gobierno, Clara Brugada, para su programa de ordenamiento de la ciudad del Valle de México. Y está interesante. Mira, creo
0: ver,
1: que
0: cuéntame.
1: Los ordenar está muy bien. Creo que todos deberíamos ordenar a cada rato nuestros libros, la casa, nuestros papeles.
0: Nuestra vida.
1: Nuestra vida, esa es más difícil, pero está muy bien. Lo he leído, el programa, lo que pretende la jefa de gobierno, y hay un punto inquietante que es el punto en que va a decidir el gobierno. Es una encuesta, no es de sí o no, es una encuesta en la que va a durar 2 meses, empezó ayer, dura hasta el 22 de noviembre, y los ciudadanos van a las dependencias del gobierno, hay también itinerantes, buzones
0: bueno,
1: itinerantes.
0: Tú pero pones ¿cuál es el punto?
1: Tú este... pones lo que te preocupa de la ciudad, lo que te preocupa de tu barrio, y después Morena, el gobierno, va a decidir qué vale y qué no vale de tu opinión. Morena, no está la sociedad civil ahí incluido. Lo que inquieta es que van a decidir qué inmuebles están habilitados, sirven o no sirven, están en ruinas. Entonces, eso creo que no lo debe de decidir el gobierno, eso lo debe decidir el gobierno, pero con la sociedad civil.
0: No, yo creo que si el gobierno debe decidir, oye, este inmueble está en ruinas, es inhabitable.
1: Sí, pero ¿y si tú eres el dueño del inmueble, Joaquín?
0: Sí.
1: ¿Cómo va a decidir el gobierno? Tú también tienes que poner en el barrio la gente, o sea, no puede ser el gobierno nada más porque se presta
0: no,
1: a muchísimas.
0: Pero por seguridad civil sí puede decretar
1: claro,
0: el gobierno.
1: Sí, sí, sí. Bueno,
0: este edificio está en ruinas y no se puede rentar.
1: Ese es el mundo real y bonito y todo, pero
0: sí.
1: ¿Qué tal? ¿Qué tal si...?
0: ¿Cuál es tu preocupación? Dime.
1: Bueno, la preocupación es que venga, llegue Morena y diga, este inmueble no sirve, está en ruinas y me lo quedo.
0: Ah, esa es la parte.
1: Claro, y entonces yo ahora voy a hacer con ese inmueble lo que yo decida, como Morena. Por eso es que la sociedad civil tiene que estar incluida. Porque entonces digo, bueno, este inmueble lo voy a repartir en las utopías a los más necesitados, lo cual es muy bonito. Pero ¿quiénes son los más necesitados? Los que votan. Ojo, esto de las...
0: A ver, déjame, claro, porque luego me cuesta un poco de trabajo centrarte. Tu preocupación, este proyecto implica que el gobierno de la ciudad pueda expropiar terrenos e inmuebles.
1: Abre la puerta a una expropiación decidida por el gobierno. Esa es la inquietud y por eso es que tiene que participar la sociedad civil, no solamente emitiendo este voto, esta opinión que la echas en una urna, porque ya sabemos cómo son ese tipo de encuestas. Ese tipo de encuestas...
0: No sirven para nada, hombre.
1: Hombre, Morena hizo eso en el 18, todavía no llegaba Morena al poder, Joaquín, cuando decidió con menos del 1% del electorado, del padrón electoral en aquel entonces, que se suspendiera, que se cancelara el aeropuerto de Texcoco.
0: Con 400.000 votos de Oaxaca.
1: Bueno, y ni una urna en el Estado de México.
0: Sí.
1: 58 urnas en Chiapas, que, bueno, muy bien, los chiapanecos también iban a usar ese aeropuerto, pero bueno, yo creo que también había que preguntarle por lo menos una urna en el Estado de México. Entonces, no hubo ni una. Y así se tomó la decisión económica más desastrosa de los últimos años en el país. Yo creo que de siempre. Y ahora creo que esto de que el gobierno de la Ciudad de México, Morena, teniendo este antecedente con las consultas populares, así se llaman, ¿verdad? Y vaya a decir, este inmueble no sirve, este inmueble está inhabilitado, me lo llevo, me lo quedo. Y yo voy a decidir qué hago con él.
0: No, el punto es que por más inhabilitado que esté, no se lo puede quedar.
1: No se lo puede quedar, es propiedad privada y tiene que pasar por muchos procesos, por muchas cribas, por muchos...
0: Ahora, difiero de ti en esto de la sociedad civil. Yo no creo en la sociedad civil.
1: Bueno...
0: Porque veo también comités de vecinos entregados al gobierno, al alcalde o a la ciudad.
1: Ah, claro que sí, pero hay algunos que no.
0: Bueno.
1: Hay algunos que no, y creo que esos son los que han colaborado, Joaquín, en las mesas de las votaciones del IFE, del INE. Creo que sí, que la sociedad civil mexicana incluso es de las más activas y de las más respetadas. Acuérdate que el IFE, el INE, fue a hacer elecciones en otros países. O sea, sí tiene...
0: Sí, sí, pero...
1: Esa sociedad civil, ¿por qué? Bueno. Vamos a pensar en esa.
0: Bueno.
1: La otra ya sabemos quiénes son y se llaman siervos de la patria, esos nombres que me recuerdan a una etapa muy amarga, y entonces esos nombres son muy... me traen malos recuerdos, pero siervos de la patria. Ahora este programa se llama Programa de Ordenación, es un programa de revisión de inmuebles, programa de... es integral, ¿eh? Es muy bueno, la verdad que es muy bueno. Este punto fue el que leí, el que me interesa a mí, que he tratado ese tema hace muchos años. Incluso acuérdate que Martí Batres, en el tiempo que fue jefe de gobierno, quitó el término propiedad privada de la Constitución capitalina. Después explicó y dijo, no, no es tan importante. Sí es importante, papelito habla. Y ahora los propietarios de inmuebles de más de 4,5 millones de pesos tienen que, antes de junio más tardar, decir si lo están ocupando ellos, si lo rentan, si lo prestan o si lo tienen libre. Bueno, y si lo tienes libre y va un siervo de la patria y dice, oiga, este departamento, esta...
0: ¿Me gusta?
1: Me gusta o está libre, pues se lo queda o lo reparten a sus votantes. Eso también es importante.
0: A ver, este plazo que me acabas de decir, que hay que decidir... En junio, antes
1: sí,
0: de junio.
1: Eso está en el código fiscal,
0: viene.
1: Claro, eso está en el código fiscal de la ciudad.
0: ¿Qué dice?
1: Dice que antes de cada mes de junio, a más tardar, en junio tú tienes que decir si tu mueble está, lo ocupas tú, lo ocupa mi novia, lo ocupa...
0: Lo tienes rentado.
1: Lo tienes rentado, o sea, lo que sea.
0: O lo tienes vacío.
1: O sea, como decían,
0: ¿por qué quiere saber el gobierno si tú tienes una propiedad vacía?
1: Pues es una manera de control. No pasa nada. No te lo van a quitar. Está en la ley. Y cuando está en la ley, Joaquín, pues sí, se puede ir. Ese es el problema de las leyes, que la gente de pronto no les importa. Y después van contra ti.
0: Después, mira, el tema es, como decía mi sabia madre, el que hace la ley hace la trampa.
1: Pues sí.
0: Y es un principio reiterado y comprobado.
1: Pues sí, como decía la mía, cada quien que haga de su barriga un tambor. O sea, es tu departamento, es tu inmueble. Si lo quieres tener prestado, lo tienes tener rentado. No lo estoy usando ahora porque estoy de viaje. Oye, pero lleva mucho tiempo de viaje. Pues sí, soy libre. Esa es la libertad, ¿no? Como el hueso al hombro, como el ala a un pájaro. Esa es la libertad y entonces hay que respetarla. Por eso, este tipo de ordenamientos, de leyes que se van quedando desperdigadas y no le vamos haciendo caso. Y un día vienen por ti, Joaquín.
0: Claro.
1: Por eso la sociedad, los interesados, ya estoy hablando yo ya la sociedad, estoy hablando yo como ellos, ¿no? Bueno, los interesados, los ciudadanos, el pueblo, tienen que estar ojo visor, porque si eso de antes de junio está, ¿eh? Claro, a lo mejor no te enteras, no lo haces, y llegan un día y te dicen, oye, resulta ser que debes, o no dijiste esto durante 5 años, sí, pero nunca me enteré, nunca me avisaron. Ni modo, ahí está.
0: ¿Eh?
1: Bueno, pues sepa Dios qué te van a hacer. Ese es el problema de los regímenes autoritarios, y esto que está haciendo la jefa de gobierno. Así de pronto, sin decir agua va, creo que debió llevar un periodo de información intenso. ¿Sabes lo que sucede, Joaquín? Que la mañanera jala la marca y entonces se aprovechan estos gobernantes para hacer y deshacer y nadie se da cuenta.
0: Sí.
1: O sea, entonces sí, bueno, creo que ese punto hay que revisarlo y la sociedad tiene que estar, los ciudadanos tenemos que estar pendientes, porque uno nunca sabe.
0: Así es, pues qué bueno que lo adviertes. Gracias, Rubén.
1: Gracias, Joaquín.
0: Rubén Cortés y su canela fina. Y voy contigo directamente, Óscar Zúñiga. Le decía que el INE se está autodefiniendo. Y yo le pregunto a la supresidenta Guadalupe Taddei y le pregunto a los consejeros. Primero, ¿para qué le quitaron el color rosa? Ah, es que somos diferentes. Y luego respondió la señora Taddei, está en la paleta cromática del INE, el lila ajolotero de la Ciudad de México. Pues ¿sabe qué toma decisión tomaron ahora? Porque están como si no tuvieran nada que hacer. Ahora va a ser gris, que ya lo es, pero ahora lo van a confirmar pintándolo de gris. ¿Para qué quitaron el rosa? Y hay que pintar todos los edificios, todas las oficinas, cambiar toda la papelería, todo, y los chalecos y todo eso. Te escucho, voy contigo. Venga.
2: Gracias, Joaquín. Gracias, Joaquín. ¿Qué tal? Muy buenas tardes. Efectivamente, en menos de un mes el INE ha cambiado el color de su imagen institucional, pasando del rosa al color lila, y ahora la Junta General Ejecutiva aprobó sustituir la tonalidad lila por una paleta denominada por colores grises. El ajuste está entrando en vigor este día, precisamente marcando la segunda transformación visual del organismo en menos de 3 semanas y el abandono definitivo del tradicional rosa institucional que lo caracterizó por más de una década. Ante esto, Joaquín, la institución indicó que el reemplazo de la imagen se realizará de forma gradual conforme exista suficiencia de recursos disponibles para poder hacer los cambios correspondientes. Joaquín, el reporte.
0: ¿Qué tal? Es una transformación visual. Es que son, ¿cómo son rolleros? ¿Por qué quitaron el rosa? ¿Por qué se fueron con el lila? Y ahora con el gris, todo esto en menos de un mes. ¿Quién está pensando ahí? ¿Qué están buscando? Y va a ser además gradual, porque no tienen los recursos. Si no tienen los recursos, ¿para qué cambian el color? Pero claro, como no son suyos. Y voy contigo, David Galván, te escucho.
3: Joaquín, el huracán Polo, que volvió a categoría 5 y se desplaza hacia el oeste a una velocidad de más de 18 kilómetros por hora, motivó que la Secretaría de Marina ampliara las restricciones a la navegación en 5 estados. En el caso de Acapulco, Guerrero y Lázaro Cárdenas, Michoacán, la Armada de México determinó el cierre total, el cual ya había decretado, de actividades de todo tipo de embarcación, mayores y menores, con la finalidad de prevenir riesgos a la comunidad marítima ante la persistencia de lluvias fuertes, oleaje elevado y rachas de viento en zonas costeras, también por los efectos del ciclón que recorre en paralelo la franja costera de nuestro país a través del Océano Pacífico. La SEMAR, en funciones de Guardia Costera, decretó extender el cierre de puertos para los navíos menores en Cabo San Lucas y en el puerto San José del Cabo de Baja California Sur, esto ante la trayectoria que prevé que en próximos días pueda acercarse a la península de Baja California. De igual forma, sigue la suspensión de actividades para embarcaciones menores en Puerto Márquez, Guerrero, Barra de Navidad, Jalisco, y Puerto Escondido, Oaxaca, con el exhorto a evitar cualquier actividad pesquera, recreativa, turística, principalmente. Mientras tanto, te informo que la Defensa Nacional dijo que como parte de las labores del Plan DN3 está realizando labores de auxilio en los municipios de Acapulco y Coyuca, en Guerrero. Es la información, Joaquín.
0: Bien, gracias por tu reporte. Mire, el martes va a estar aquí Paco Arango, es el autor de este libro, que se llama Si no crees en Dios, te doy su teléfono. Es una historia de él, que vale la pena. Es de los Arango, que tuvieron Aurrerá y luego crearon pues un imperio en España. Los VIPs, aquí Aurrerá, todo lo que fue es y es, sigue siendo. Él es Paco Arango. Si no crees en Dios, te doy su teléfono. Y vamos a unos anuncios y continuamos.
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14: La presidenta Claudia Sheinbaum adelantó que el próximo lunes el subsecretario de Derechos Humanos de Gobernación, Arturo Medina, y el fiscal especial del caso Ayotzinapa, Mauricio Pasarán, presentarán el informe sobre las nuevas líneas de investigación y en la conferencia matutina del martes se dará mayor detalle de los resultados. La titular de Amara Nuevo León, Mariana Rodríguez Cantú, destacó que las mujeres que integran y se forman en la Universidad de Ciencias de la Seguridad representan la nueva fuerza de la entidad a romper paradigmas, pues no existen profesiones, responsabilidades o espacios reservados solo para los hombres. El coordinador general jurídico de la Secretaría de Anticorrupción y Buen Gobierno de Puebla, Rubén Alberto Curiel, fue localizado sin vida dentro de un vehículo en el sótano del Centro Integral de Servicios. La Fiscalía Estatal realiza las diligencias periciales correspondientes.
4: 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López.

0: Y es viernes, viernes del doctor José Antonio Lozano Díez, presidente de la Junta de Gobierno de la Universidad Panamericana y del IPAD, de la sección Lo que no nos enseñaron en la escuela. Pereza mental, ¿sí? Pereza mental. El nuevo riesgo silencioso.
1: Querido Joaquín, muy buenas tardes a ti y a todo el auditorio que nos escucha el día de hoy. Viernes, lo que no nos enseñaron en la escuela. Joaquín, si nos hiciéramos la pregunta hoy, ¿qué nos distingue como humanidad? ¿Qué es lo que nos distingue como humanos, como seres humanos? Sin duda, la respuesta, o una de las respuestas, sería que pensamos, que tenemos la capacidad de pensar. Eso es lo que ha hecho que la humanidad avance durante siglos. Eso es lo que ha hecho que tengamos arte, tengamos tecnología. Pero también el pensar es lo que hace que tengamos conciencia de nosotros mismos, que reflexionemos, que podamos inclusive ser personas libres. Porque pensamos podemos decidir, porque pensamos tenemos la capacidad de entender quiénes somos, cuál es nuestro papel en el mundo. Ese pensamiento, que es lo que distingue a la humanidad, Joaquín, hoy está llegando un momento de crisis. Estamos viendo cómo en todo el mundo, de distintas maneras, está surgiendo un enemigo silencioso, la pereza para pensar. Cada vez más estamos viendo cómo estamos dejando de pensar como humanidad. Y este me parece que es un riesgo muy poderoso hacia el futuro. Cuando nos preguntamos sobre los riesgos del avance de la inteligencia artificial, estos últimos días que hemos visto a los directores de la industria de la inteligencia artificial debatiendo sobre los riesgos que tiene para la humanidad, vemos el lado de lo que puede hacer la inteligencia artificial, pero no hemos estado viendo el lado de lo que está afectando a nosotros, a nuestra persona, la inteligencia artificial, así como otras tecnologías. Durante mucho tiempo y cada vez más, hay un fenómeno que cubre todo el planeta y gran parte de nuestra vida diaria. Se le llama la descarga cognitiva. ¿Qué es eso de la descarga cognitiva? Es que muchas de las cosas que antes nos costaban, hoy las hacemos de manera mucho más fácil. Si queremos ir de un lugar a otro, utilizamos el GPS. Si queremos saber algo, se lo preguntamos al internet, algún buscador, o directamente a la inteligencia artificial. Cada vez más cosas que hacíamos, las hacemos ya no directamente, sino a través de la tecnología. Estos nuevos agentes de la inteligencia artificial que sustituyen muchas de las funciones que hacíamos nosotros. Pero fíjate, Joaquín, que este es un tema que tendríamos que cuidar de algún modo. ¿Es bueno que haya tecnología que nos ayude a que hagamos mejor las cosas? Sí, pero siempre y cuando no acabe con nuestras capacidades humanas, no desfigure nuestra humanidad, porque si lo que nos da humanidad es la capacidad de pensar, en la medida en que dejemos de pensar, seremos menos humanos. Imagínate, Joaquín, ¿qué pasaría si inventáramos un gimnasio en que las máquinas, cuando llegáramos, hicieran todo el ejercicio? Llegáramos al gimnasio y hubiera una máquina de estas bandas para correr, una caminadora, y que caminara varios kilómetros, unas pesas que levantaran de repente tantos kilos, y saliéramos muy contentos del gimnasio diciendo, oye, pude caminar tantos kilómetros, pude levantar tantos kilos, pero no los levanté yo, los levantó la máquina. ¿Qué es lo que sucedería al final? Pues que todo lo habría hecho la máquina y que yo no habría al final hecho nada en mí. Yo no tendría una conversión en mi cuerpo, no habría fortalecido mis músculos. Eso es lo que pasa en muchas ocasiones con el uso indiscriminado de la inteligencia artificial y de las herramientas que nosotros dejamos, hemos descargado en las máquinas esa capacidad de hacer las cosas, ese pensamiento. Nos cuesta pensar, Joaquín, porque pensar duele. Duele no en el sentido físico, sino que pensar cuesta. Pensemos ese niño que hace la tarea de matemáticas y que dice, ya no entiendo. Inclusive que a su papá le dice, ya no puedo. y que está insistiendo, lleva ahí media hora, una hora, pero después de hora y media dice, ya lo entendí. Ese niño habrá entendido con profundidad el problema matemático. Pero si ese niño simplemente se apoya para resolver un problema en la inteligencia artificial, seguramente lo hará mucho más rápido, seguramente lo hará mucho mejor, pero no habrá aprendido nada. No habrá ninguna conversión en él mismo. En ese sentido, una de las cosas que ya se está mencionando en la industria de la inteligencia artificial es el efecto, que es un efecto secundario de lo que se llama la pereza metacognitiva, que es justamente esta, la pereza, la flojera de pensar. Estamos, Joaquín, construyendo las herramientas más poderosas de la historia para ayudarnos a pensar precisamente cuando corremos el riesgo de dejar de hacerlo. La OCDE informó que durante 2025, más de una tercera parte de la población de sus países utilizó herramientas de inteligencia artificial. Entre los estudiantes mayores de 16 años, fíjate, la cifra llegó aproximadamente al 75%. Hay datos más fuertes. En México, el 47% de los estudiantes ya utiliza para sus tareas la inteligencia artificial. Y sin embargo, Joaquín, el resultado de hacer la tarea con la inteligencia artificial no es lo mismo que el aprendizaje. En otra investigación hecha por la propia OCDE, junto con la empresa Microsoft, llegaron a la conclusión de que los estudiantes que utilizan la inteligencia artificial producen trabajos de mayor calidad, pero esa ventaja desaparece e incluso se invierte cuando tienen que enfrentarse solos a un examen, cuando ya no se apoyan en la inteligencia artificial. Se hizo otro experimento hace poco en Estados Unidos, donde gente que utilizaba mucho la inteligencia artificial en su trabajo, se le planteaba el tema del pensamiento crítico. Pues resulta que había caído un 17% el pensamiento crítico. Joaquín, es que aquí el punto es que durante muchos años en la cultura lo que hemos buscado es facilitar la vida, mejorar la vida. Usamos ya vehículos, no caminamos, utilizamos un teléfono para comunicarnos con alguien que está lejos de nosotros y eso es maravilloso. Pero cuando dejamos nosotros de esforzarnos, cuando dejamos de tener una dificultad, cuando dejamos de tener una fricción con la realidad, también lo que nos puede ocurrir es que perdamos nosotros naturaleza. Y eso es uno de los riesgos que yo creo mayores que estamos viviendo en este momento. Necesitamos entrenar el músculo mental de los niños. Y lo necesitamos entrenar no solamente para que los niños sepan más. Hemos tenido en todo el mundo una gran decepción con la prueba de PISA. No solamente es el caso de México, lo hemos visto en muchas partes del planeta. Hay una menor capacidad de pensamiento en esta generación. Y eso, por supuesto, que nos debe de preocupar. Pero hay algo mucho más profundo y que nos debería de preocupar todavía más. El pensamiento no solamente sirve para desarrollarnos desde un punto de vista económico, profesional. Es que el pensamiento es necesario para desarrollarnos como personas. El pensamiento es necesario para ejercer la libertad. El pensamiento es necesario para alcanzar una vida plena, para alcanzar una vida lograda, para alcanzar una vida feliz. Cuando dejamos de pensar, perdemos, pues, humanidad. Por eso hoy, una de las cosas que tendríamos que estar, y yo lo diría ya con cierta urgencia, es haciendo ejercicios para generar la capacidad de pensar, para no perder el músculo mental en los niños. Hoy quisiera dejar 5 consejos que me parecen muy útiles, tanto para la escuela como para la casa, para los padres de familia, que pueden servir en ese sentido. Una cosa fundamental, hemos perdido la capacidad de hablar. Primera regla que nos puede ayudar mucho, primero de 5 consejos, pensar antes de preguntar algo. Pensar antes de ir a la inteligencia artificial a utilizarla. Pensar qué le vamos a plantear, cómo se lo vamos a plantear. Inclusive pensar si es necesaria la inteligencia artificial o no en lo que vamos a hacer. Una segunda, antes de resumir, antes de pedir a la inteligencia artificial que nos diga las ideas básicas de un texto, leer algo. Leer es fundamental para entrenar la mente. Leer es fundamental para no perder capacidades intelectuales. Leer antes de resumir. Un tercer consejo es escribir primero. Escribir conforme vamos pensando y luego corregimos. Porque muchas veces lo que ocurre con la inteligencia artificial es que vamos corrigiendo sin haber terminado nosotros mismos de generar y articular una idea completa. Fundamental. Primero escribir y luego corregir. Un cuarto consejo sería reservar espacios en mi vida sin la asistencia de la tecnología. Qué importante. Oye, voy a llegar a esta calle. Hoy no voy a usar el GPS. Voy a recordar qué calles tengo que tomar, por dónde me tendría que ir, pensar cómo llegar a esta dirección. Hoy, por ejemplo, no le voy a preguntar a la inteligencia artificial dónde buscar determinada información o noticia. Lo voy a hacer yo directamente. Este tipo de cosas me parece que son fundamentales. Pero la quinta, y yo creo que es la pregunta más importante y el mejor y mayor consejo que dejaría el día de hoy, es aprender a amar, a querer, a ser parte de nuestra vida las preguntas difíciles. Siempre nos apresuramos para cerrar preguntas, pero hay preguntas que merecen acompañarnos durante años, preguntas que deberían de rumiarnos en la cabeza toda la vida y no intentar cerrarlas ni preguntárselas a la inteligencia artificial, porque no nos dará la respuesta. La respuesta la tenemos nosotros y nada más nosotros. Preguntas como ¿qué significa vivir bien? ¿Qué debo a los demás? ¿Qué clase de persona quiero ser? ¿Cuál es el sentido de mi vida? Eso, que es lo que más nos va a marcar en la vida, solamente lo podemos contestar nosotros. Nunca lo podrá contestar la inteligencia artificial. Por eso, Joaquín, una de las cosas que hoy, más que nunca, empieza a ver cómo reacciona en el mundo, es que estamos viendo la educación del futuro pareciéndose cada vez de forma más extraña a la del pasado. Esta es una paradoja que ya está ocurriendo en muchos países desarrollados. Cuanto más poderosas son las herramientas tecnológicas, quizás se vuelvan mejores algunas prácticas muy antiguas. Leer libros completos, memorizar algunas cosas, escribir a mano ocasionalmente, qué importante escribir a mano, conversar sin pantallas, discutir ideas, escuchar, argumentar, volver a empezar, tener paciencia, concentrarse. La atención, la paciencia, la memoria se ejercitan. Sin ellas no pensamos y si no pensamos dejamos de ser humanos. Yo me imagino un estudiante del futuro diciéndole a la inteligencia artificial, todavía no resumas este libro, déjame intentar pensar. Yo puedo decidir, no me ayudes a decidir. Que le diga ese joven del futuro, ayúdame a pensar, pero no pienses en mi lugar. Hasta aquí el comentario de hoy, querido Joaquín. Yo creo que este es un tema fundamental al que tendremos que volver, esta nueva pereza de pensar, que es el mayor riesgo que hoy tenemos como humanidad, uno de los grandes riesgos que tenemos. Hasta aquí mi comentario, buen fin de semana para ti, Joaquín, y para todo el auditorio el día de hoy.
0: Gracias, doctor. El doctor José Antonio Lozano Díez. Bueno, pues el INEGI, se acuerda, entrevisté aquí a su directora, la doctora Graciela Olmos Colín, y quedamos pendientes de una ampliación. Dio a conocer pues ese censo intermedio. ¿Por qué intermedio? Porque los censos se hacen cada década, en el año 2010, 2020, será el próximo, el 2030, se hizo en el 2025. Bueno, entre los datos que revela es que siendo más mujeres que hombres los que vivimos en México, en 2025 nacieron más hombres que mujeres, entre otras cosas. Jenny Valencia.
2: Te informo, Joaquín, que el INEGI dio a conocer que en México durante 2025 se contabilizaron 1.678.532 nacimientos registrados. 49.5% correspondió a mujeres y 50.5% a hombres. En 7 casos no se especificó el sexo. La tasa de nacimientos registrados fue de 47.7 por cada 1.000 mujeres en edad fértil, es decir, de 15 a 49 años, cifra que no cambió respecto respecto a 2024. Al publicar la estadística de nacimientos registrados, el INEGI resaltó que las entidades federativas con las tasas más altas fueron Baja California, Chiapas y Durango, mientras que las más bajas se presentaron en la Ciudad de México, Yucatán y el Estado de México. El mayor porcentaje de nacimientos registrados se dio en madres que tenían entre 20 y 24 años de edad, con el 22.3%. Siguieron las que tenían entre 25 y 29 años, con 21.9%. Las madres menores de 15 años representaron 0.4%. Cabe destacar que de los nacimientos registrados, el 78.5% de los casos se obtuvo el acta de nacimiento antes de cumplir un año. La estadística de nacimientos registrados se genera de manera anual a partir de la información de las oficialías de registro civil en todo el país. Los datos que integran la estadística de nacimientos registrados los suministraron 4.913 fuentes informantes. Ese reporte, Joaquín, excelente fin de semana.
0: Gracias, Jenny. Jenny Valencia, y seguiremos ahí expulgando este censo porque está lleno de información, información extraordinaria. Y este es hoy el comentario de mi querido compañero y amigo José Fonseca. Les recuerdo su columna Con el Café, la encuentra en cafepolitico.com y en el periódico El Economista. Pepe, muy buenas tardes.
3: Buenas tardes, Joaquín. Buenas tardes al auditorio de Radio Fórmula. En medio del torbellino de las campañas políticas para las elecciones de 2027 y de uno que otro escándalo que involucra a personajes de la política, ha pasado casi inadvertida, salvo en los medios que manejan información económica, la amenaza de la Casa Blanca de reducir las exportaciones de diésel. ¿Afecta a México? Informaciones periodísticas nos dicen que mucho, pues se importa de Estados Unidos el 60% del diésel que aquí se consume. Y Texas es el estado que más hidrocarburos vende a México. Los que saben de estos asuntos sugieren aprovechar la mesa de negociaciones del acuerdo comercial del T-MEC y evitar lo que sería un duro golpe al transporte de sectores productivos que causaría desabasto y alza de precios. Gracias. Buenas tardes y feliz semana, Joaquín.
0: Gracias, don Pepe. Y bien, eso es todo. Buenas tardes, ya nos vamos. Yo soy Joaquín López Dóriga y como siempre le agradezco a usted que me escriba, que me llame, pero sobre todo en especial le agradezco a usted, lo sabe y además lo sabe muy bien, que me escuche y ahora que me vea y también que me siga en las redes. Gracias, pues, por eso. Buenas tardes. Los dejo con Mario Reynes, con su cancha completa y con Javier.

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1: Son las 3 de la tarde y es viernes, es el 25 de septiembre. ¡Qué bárbaro! Ya voló el año y por el otro lado apenas comienza la temporada futbolística. En la WNBA, por ejemplo, ya están cerradas los enfrentamientos y las llaves de postemporada. Hay mucho para platicar junto a ustedes. Yo estoy feliz de que me acompañen y de que me escriban también. Tenemos un WhatsApp, es el 5665069885. Para quienes nos ven por YouTube, les mando un beso, un abrazo enorme. Me da mucho gusto que nos vean. Participen en los comentarios, cuéntenme qué esperan, por ejemplo, del debut de

0: Zidane, ¿qué les pareció lo que hicieron ayer Xavi Hernández y Jürgen Klopp con Países Bajos y Alemania? Un clásico en Europa, por cierto, cuando chocan estos dos. ¡Qué golazo! ¡Qué golazo se mandó Cody Gakpo! Alemania, que juega por primera vez con esa camiseta de Adidas en una despedida, porque hay que recordar que pues llevan siendo socios desde 1954. Eso también es el fin de una era, y así también lo fue el fin de Kylian Mbappé con On. Tenemos todo ese contenido en Spotify y en Amazon Music, lo pueden ver en YouTube también, y obviamente en mi cuenta de Instagram, @larreimers. Ahí también me encanta que podamos entablar conversación. Y por cierto, México juega el día de mañana en el debut de Rafa Márquez contra Colombia. Eso y mucho más hoy en Cancha Completa. Lo más importante, lo que usted tiene que saber en materia deportiva el día de hoy, se lo presento en los titulares. Quique, vamos a abrocharnos los cinturones, que hay que despegar. Vámonos.
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0: La Federación Mexicana de Fútbol llevó a la empresa de mercados de predicciones Kalshi a los tribunales de Estados Unidos por el uso no autorizado de la marca Liga MX. Los nombres de los clubes y otros elementos identificativos en sus mercados. La demanda fue presentada el 22 de septiembre ante la Corte Federal del Distrito Sur de Nueva York y acusa a la empresa de infracción de marca y de generar la impresión de que existe una relación oficial con la liga o con sus equipos. Y más adelante le voy a explicar, ¿se puede hacer eso? ¿Cómo le afecta a la Liga MX? Y por su parte, las cuatro principales ligas de Europa, la Premier League de Inglaterra, la Liga de España, la Bundesliga de Alemania y la Serie A de Italia, se unieron para exigir una reforma profunda en la gobernanza de la FIFA. En un comunicado conjunto, pidieron mayores contrapesos internos, límites más claros a las facultades de sus órganos y una separación más marcada entre las funciones regulatorias y los intereses comerciales de la organización. También reclaman que ligas, clubes y otros actores del fútbol tengan mayor participación en decisiones como el calendario internacional. El pronunciamiento llega en medio de la presión sobre Gianni Infantino, quien buscará un nuevo mandato como presidente de la FIFA en las elecciones de marzo 2027. Las críticas crecieron luego del fallido proyecto FIFA Forward Enterprise, que contemplaba incorporar capital privado a una parte de los derechos comerciales de la FIFA. Y por si la presión externa no fuera suficiente, dentro de la FIFA crece el empuje sobre Gianni Infantino ante la próxima reunión de consejo. Una parte de sus miembros quiere que la revisión externa de gobernanza propuesta por el presidente no se limite a mirar hacia adelante, sino que también investigue dos controversias recientes: el fallido proyecto FIFA Forward Enterprise, del que ya le hablaba, y el caso disciplinario del futbolista estadounidense Folarin Balogun, a quien le suspendieron por un año la sanción de un partido que correspondía para ser pagada en la Copa del Mundo luego de que fue expulsado. El consejo se reunirá el próximo 15 de octubre en Zurich para definir el enlace de esta presunta revisión. El Manchester City, y esta es una noticia que puede tener varias ramificaciones a futuro, será declarado culpable prácticamente de todos los cargos presentados por la Premier League por infracciones a sus reglas financieras. De acuerdo con The Athletic, la comisión independiente falló en contra del club en 114 de los 115 cargos que se habían hecho públicos. El caso incluye acusaciones por información incorrecta, remuneraciones de jugadores y entrenadores, incumplimientos de reglas financieras y falta de cooperación con la investigación. El City evidentemente va a apelar esto una vez más. La sanción no ha sido determinada y los posibles castigos que podría recibir el club inglés van desde multas, deducciones de puntos, retiro de títulos conseguidos e incluso descenso de categoría. El proceso comenzó formalmente en 2023 y la audiencia ante la Comisión Independiente terminó en diciembre de 2024, y esto podría teñir también, ¿por qué no?, la carrera deportiva de Josep Guardiola. La selección mexicana varonil llegó a Baltimore la noche del jueves y este viernes tendrá su último día completo de preparación antes de enfrentar a Colombia. El plan incluye entrenamiento y conferencia de prensa en una jornada que servirá para definir los últimos detalles del primer once inicial de Rafa Márquez como técnico. México trabaja con 24 futbolistas luego de la baja de César Montes, Santi Jiménez y Jeremy Márquez. Han presentado molestias físicas y siguen bajo observación, mientras que el Chucky Lozano apunta a tener un papel importante. Este sábado el tricolor enfrentará a Colombia a las 19 horas, tiempo de México, en Baltimore. A pesar de que la fecha FIFA está en marcha, este viernes arranca la jornada 10 de la Liga MX varonil. Sí, créalo, ¿no? Aquí la cosa sigue. Atlante recibe a Monterrey a las 19, Tijuana enfrenta al Atlas a las 21. El resto de la fecha se reparte entre sábado y domingo con el duelo Cruz Azul Toluca y Chivas Querétaro, mientras el cierre será Necaxa América domingo por la noche. También habrá actividad en la Liga Femenil, que comienza su jornada 9 este viernes con Cruz Azul enfrentando a Chivas a las 19. El torneo entra ya en una fase importante de temporada regular, con los equipos buscando escalar posiciones de cara a la recta final. El futbolista de Juárez, Javier Aquino, y el entrenador de Xolos, Sebastián Abreu, se sumaron al debate sobre el regreso del ascenso y el descenso en el fútbol mexicano, aunque tienen posturas distintas. Aquino, que pasó 3 años en la antigua Liga de Ascenso, criticó a la Liga de Expansión, considerando que la categoría actual no tiene el mismo nivel competitivo que en años anteriores. Pues claro, ¿cómo va a tener el nivel competitivo que en años anteriores si llevamos 5 años sin que haya meritocracia?
2: Creo que hay que ver el nivel que mantienen los equipos de Liga Expansión ahora, porque realmente también no creo que sea el máximo nivel de la Liga de Expansión como en su momento lo fue. Yo estuve cuando era la primera A en su momento. Ahí te topabas equipos de Necaxa, Veracruz, jugadores ya de mucho nivel, y realmente ahora realmente yo creo que no sucede eso.
0: Y por su parte, Sebastián el Loco Abreu respaldó que este sistema regrese. El técnico de Xolos considera que jugar sin el riesgo de descenso puede generar una zona de confort para clubes y futbolistas al eliminar una consecuencia deportiva directa por malos resultados.
3: Si no tenés ascenso, ese jugador que tiene el anhelo de querer poder llegar a primera, cada vez le cueste más, porque la competitividad que tiene en la Liga Expansión cuando se lo trae a la primera división, sienten el cambio. Y también entran en una zona de confort. Y después ya empiezan obviamente a entrar otros aspectos más jodidos que ya están presentes, que son las apuestas.
0: Continúa actividad de mexicanas y mexicanos en el Mundial de Ciclismo de Ruta de Montreal. Daniel Moreno fue el mejor ciclista de nuestro país en la prueba junior varonil al terminar en el lugar 24, a casi 3 minutos del ganador, el español Benjamín Noval. Emilio Rodríguez finalizó en el sitio 34. En la sub-23 femenil, Maite Zamudio terminó en la posición 61. La eslovaca Victoria Schladonova fue la que se llevó la competencia. Paola Reyes y Adriana Borbón no pudieron completar la prueba. El fin de semana llega con las dos pruebas más importantes del campeonato. El sábado, 7 de la mañana, la ruta élite femenil con Romina Hinojosa, Yareli Salazar y Andrea Fregoso, además de Sara Roel, entre las mexicanas. El domingo también a las 7, el turno de la élite varonil, con Isaac del Toro como principal carta, luego de haber sido sexto en la contrarreloj y de llegar a Montreal como número 3 del ranking mundial de la Unión de Ciclismo Internacional. Luego de que la NFL, la NBA, las grandes ligas, la NHL y la MLS enviaron una carta conjunta a los reguladores de apuestas de 35 estados y a Washington DC para pedir medidas contra el acoso relacionado con las apuestas, la NBA y la WNBA presentaron un documento conjunto. En esta ocasión también participaron los sindicatos de basquetbolistas, árbitros y entrenadores de ambas ligas para exigir mayor protección a deportistas, oficiales y sus familias. Sí, porque presentaron todo esto y se les olvidó que las mujeres también juegan al básquet. La nueva carta llega después de las críticas surgidas porque ninguna liga femenil había sido incluida. La WNBA calificó esta omisión como decepcionante al recordar que sus jugadoras, pues claro, también sufren amenazas y acoso vinculados con las apuestas. Atlanta venció 35-14 a Green Bay en el Thursday Night y consiguió su primera victoria de la temporada en el arranque de la semana 3 de la NFL. El quarterback Michael Penix Jr. regresó a la titularidad con los Halcones y terminó con 256 yardas, un pase de anotación y una intercepción. Del otro lado, Jordan Love lanzó para 312, dos touchdowns y una intercepción. Atlanta rompió además una racha de 13 victorias consecutivas de los Packers en su primer partido en casa. Y el domingo la NFL llegará por primera vez a Río de Janeiro. Dallas y Baltimore se enfrentarán en el Maracaná. El partido pone frente a frente a Dak Prescott y Lamar Jackson. Y los Cowboys vienen de derrotar a Washington, mientras los Ravens buscan recuperarse luego de caer ante Nueva Orleans. Será el primer juego de la temporada regular de la NFL en Río. Bueno, yo voy a hacer una breve pausa en cancha completa, pero regreso con mucho más. Acompáñeme. El teléfono en WhatsApp es el 56-6506-9885. Escríbame y yo regreso en breve.
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0: las 3 de la tarde con 15 minutos en el 103.3 de su FM y a mí me hace muy feliz poder hablar de este proceso, poder entender hacia dónde vamos, poder verdaderamente hacer un balance. Y yo tengo muchas preguntas, al igual que usted seguramente, en torno al seleccionado mexicano varonil, que ahora cómo andará Rafa Márquez. Y cuénteme, ¿qué piensa usted de esta nueva etapa? ¿Cómo le gustaría que juegue México? ¿Qué tipo de fútbol se imagina? Porque para mí no hay una identidad muy clara en el fútbol mexicano, pero quizás usted piensa distinto. 5665-06-9885, mándame un WhatsApp. Y si no puede escribir, mándame un audio, no pasa nada. Y sí, porque esta es quizás una de las transiciones pues más planificadas de la historia reciente de México, o en general de lo que yo recuerde en cuanto al fútbol mexicano varonil, porque hay un plan, ya se sabía quién iba a ser el entrenador incluso antes de que Aguirre se fuera. Y este sábado arranca un nuevo capítulo. Y pues la pregunta es, ¿cómo vamos a evaluar este debut? ¿Por lo que ocurra nada más en estos 90 minutos o por lo que creemos que pueda suceder durante los próximos 4 años? Porque ya veo que empiezan las prisas, empezarán las evaluaciones rápidas, y pues ahora sí hay que destacar que México no improvisó. La transición se diseñó desde 2024 y es, al menos en el papel, porque ahí todos los planes se ven perfecto, una de las más planificadas. Rafa no llega como Diego Coca o como el Jimmy Lozano, con todo cariño para Lozano, pero obligados a corregir sobre la marcha, a conocer el vestidor, a entender los tejes y manejes de la federación. Durante 2 años, Márquez fue auxiliar de Aguirre, participó en la preparación del Mundial y trabajó pues con muchos de los futbolistas que ahora estarán a su cargo. Y conoce las dinámicas, los liderazgos, las limitaciones también. Además, tendrá una base competitiva buena y una relación con la afición que está, la verdad, muy, pero muy bien, porque ahí sí hubiera sido un escándalo para él tener que lidiar con una afición poco contenta después del Mundial. Es más, quizás ese proceso no se hubiera respetado. Tuvo tiempo para diseñar un cuerpo técnico, una metodología, pero pues ya, su preparador físico por lo pronto se va porque va a acompañar a Aguirre en el Valencia. Pero la propuesta más ambiciosa para mí es la siguiente. Él habló de una misma filosofía, que las selecciones sub-17, sub-20, sub-23 y absoluta compartan principios de juego, métodos de trabajo y una ruta reconocible para los jóvenes. Eso ya es una ganancia. El tema es ejecutarlo. Y a ver, fíjense, por ejemplo, en el modelo que siguió España, De La Fuente. Dirigió más de 100 partidos de selecciones juveniles y olímpicas antes de asumir el liderazgo de la mayor. Conocía a los jugadores, dominaba el sistema que debía dirigir. Scaloni, otro caso. ¿Por qué? Porque tenía un camino distinto, sí, pero fue auxiliar. Aunque aquí está el detalle. Le dieron tiempo, respaldo luego de las derrotas y una federación que lo sostuvo hasta superar los 100 partidos. Y ahí empezó la presión de la prensa y de la afición también, ¿eh? Pero aguantaron. Así que hay que checar, porque evidentemente la materia prima de España y Argentina no es la misma que acá. Pero Márquez conoce el trabajo formativo. Estuvo poco como primer entrenador, son nada más 82 encuentros con la filial del Barcelona. Consiguió 40 victorias, 21 empates y 21 derrotas. Nunca ha dirigido un club de primera división ni una selección. La pregunta es si tendrá autoridad para transformar el sistema o si esto de una misma filosofía termina siendo nada más un eslogan. Hay que conectar categorías y esto significa exigir entrenadores que se coordinen, criterios comunes, intercambio de información y continuidad aunque cambien los nombres, y mucha especialización también y poca grilla. Por eso acá proponemos 7 indicadores para evaluar el proceso sin que esperemos hasta 2030. Tiene que haber una identidad reconocible. Resultados ante selecciones de mayor nivel, sí. transición efectiva de jugadores jóvenes, convocatorias basadas en el rendimiento, y aquí viene la parte fuerte porque ahí se meten los de comercial, menor dependencia de los veteranos, estabilidad y autonomía del cuerpo técnico y desempeño en torneos oficiales. Algunos puntos dependen de Márquez y otros de la estructura del fútbol mexicano. El resultado de Colombia sí importa, pero no tiene que ver con que esto convierta el proyecto en un éxito o en un fracaso. México ya cambió de entrenador muchas veces. Lo que necesita demostrar es que puede construir y sostener un proceso. Y quizás con Márquez no se verán grandes diferencias, pero en el próximo sí. Y ahí es en donde hay que aguantar. Mientras tanto, vamos precisamente a hablar del gran reto de este nuevo ciclo, porque México ya cambió muchas veces de entrenador, pero hay que aprender a sostener la presión y hay que aprender también a estar en las malas cuando hay dudas, cuando hay presión, cuando hay que cambiar. Por eso el debut de Rafa Márquez también va más allá del marcador. ¿Cómo se construyen objetivos realistas? ¿Qué deben representar estos partidos para los jóvenes? ¿Cómo llevarlos? ¿Cómo tratar todo esto? ¿Qué liderazgo se necesita? Bueno, pues vamos a hablar con Rodrigo Dosal, doctor en psicología de la salud y el deporte. Rodrigo, te mando un fuerte abrazo. Gracias por acompañarnos. ¿Cómo estás?
1: Marión, qué gusto saludarte. Como bien mencionas, mañana arranca el proceso de Rafa Márquez como director técnico de la Selección Nacional. Yo creo que es momento de que lo analicemos desde otra perspectiva. Por lo general, nos enfocamos en la meta de resultado: ganar, golear, no perder. Pero aquí hay una trampa muy importante. El resultado no lo controla el deportista, no lo controla del todo, pues. Depende del rival, depende del árbitro, de los errores del árbitro, incluso en ocasiones depende de la suerte. Y como estos son partidos amistosos, son de preparación. Aquí tenemos que enfocarnos en otra cosa, lo que en psicología del deporte llamamos metas de proceso. ¿Qué es una meta de proceso? Son las tareas concretas que sí dependen del desempeño del deportista. Presionar a tiempo, salir jugando, ocupar bien los espacios, cuidar tu marca, atreverte al uno contra uno. Y aquí está la clave, porque el equipo que se enfoca en el proceso compite con mucho menos ansiedad. Y paradójicamente, por jugar mejor, termina ganando más. ¿Por qué? Porque el que solo piensa en el resultado se distrae y juega con miedo. El miedo paraliza. El que se enfoca en su tarea juega mucho más suelto. Juega lo que entrenó. ¿Y dónde esto se vuelve oro? Con los jóvenes. Esta convocatoria rejuvenece al equipo. Para un chavo esta oportunidad es un sueño. Pero si se enfoca solo en el resultado, cae en la trampa emocional que mencionábamos. Con esto, con enfocarlo a metas de proceso, le quitas un peso y le dejas algo que sí depende de él. Haz bien tu trabajo. Te convoqué por lo que ya sabes hacer. Y aquí el líder pesa muchísimo, Rafa Márquez. Rafa Márquez es un ídolo, posiblemente uno de los ídolos más importantes del fútbol mexicano. La cancha lo respeta sin que tenga que decir una palabra. Y si aprovecha esto para respaldar desde la seguridad, con esto me refiero al proceso, te traje por cómo juegas, por lo que he visto, por lo que haces, en lugar de exigirle resultados, puede reconstruir la confianza de este equipo. A un líder que cree en ti, le demuestras con muchísimo mayor facilidad. Así que mi lectura es esta. No midamos el arranque solo por el marcador. Preguntémonos si el equipo compitió. Si compitió además desde lo que entrenó, si se atrevió, si los jóvenes se veían sueltos, si se atrevieron. El resultado de un amistoso se olvida en una semana, pero los procesos que llevan a las cosas importantes de una selección duran mucho más. Así que mañana estemos atentos a este nuevo proceso de la selección. Marion, un saludo para ti y para toda la gente de Cancha Completa.
0: Muchísimas gracias a Rodrigo, Rodrigo Dosal. Váyase acostumbrando a su voz porque estará más seguido con nosotros aquí en Cancha Completa. Y a ver qué es lo que sucede el día de mañana con Rafa Márquez. Mándeme su mensaje, 5665069885. ¿Van a ver el partido? ¿No lo van a ver? ¿Dónde lo van a ver? Bueno, y mientras tanto, la selección mexicana es una de las tantas que juegan, pero el fin de semana hay muchísima actividad. Y Diego Villagómez le cuenta qué es lo que hay en la agenda.
2: ¿Qué ver este fin de semana en la fecha FIFA más allá del debut de Rafa Márquez con la selección mexicana? Noruega y Portugal protagonizarán uno de los duelos más atractivos con un claro cambio generacional como ingrediente principal. Por un lado, Erling Haaland se ha convertido en el líder de una nueva generación noruega y llega con 64 goles con su selección. Del otro lado, Cristiano Ronaldo, a sus 41 años, sigue en el frente de Portugal y mantiene abierta la discusión sobre si el equipo luso podría rendir mejor sin su máxima figura. Otro de los grandes platillos será Inglaterra contra España. Los españoles afrontarán una de sus primeras grandes pruebas como campeones del mundo, mientras que Thomas Tuchel tendrá el reto de volver a conectar con la afición inglesa, después de las críticas que recibió tras la derrota ante Argentina en el Mundial. El partido se disputará ante 90.000 personas en Wembley, aunque Inglaterra llegará con varias bajas respecto a su convocatoria inicial, entre ellas Cole Palmer, Declan Rice y Marcus Rashford. Y en Estados Unidos también hay un nombre que genera expectativa. La selección de las barras y las estrellas se medirá a Perú, pero la atención estará puesta en Cavan Sullivan, de apenas 16 años, quien recibió el llamado a la selección mayor. Ahora, la pregunta es si el joven estadounidense estará a la altura de la expectativa que ha generado su posible debut. Así, mientras México tendrá los reflectores puestos en el debut de Rafa Márquez, la fecha FIFA también presenta duelos con historias muy particulares. Una generación que busca tomar relevo, figuras que resisten a dejar el protagonismo y jóvenes que buscan aprovechar su primera oportunidad con la selección mayor. Informa para Cancha Completa, Diego Villagómez.
0: Bueno, ahí las historias más relevantes a seguir este fin de semana de fecha FIFA en la voz de Diego Villagómez. Yo voy a hacer una pausa, pero regreso con mucho más porque sí, el deporte empieza a tener cada vez más un tinte partidista o político. Y ahí hubo ya un enfrascamiento importante con la presencia de Israel en competencias internacionales. Al regresar le platico.
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3: Gracias, muy buenas tardes, un placer que nos acompañe en la mesa de análisis, como todos los días. Es un placer también contar con la participación de nuestros analistas el día de hoy.
4: Bueno, hoy vamos a platicar sobre este tema que se da ante el YETAM. Teodoro Molina Reyes es representante del PRI ante el órgano electoral, Marco, y bueno, ellos dicen que su partido está analizando evitar postulaciones femeninas de mujeres en regiones consideradas de alta peligrosidades. Aunque todavía no existe una decisión definitiva dentro del partido, ya lo están analizando y bueno, dijeron llevarían esta solicitud, esta petición. Pero, ¿cómo determinará el PRI, Marco? Digo, de concretarte esta declaración, ¿qué regiones son de alta peligrosidad y qué evidencia respalda esta clasificación que tienen ellos?
5: La verdad es que resulta penoso que un partido político hable de zonas peligrosas y zonas no peligrosas. Sobre todo un partido político que creció y que engendró todo lo que nosotros vivimos hoy. Pero la situación va un poquito más que eso. La situación es que no puedes tú menospreciar a las mujeres en el sentido de que van a poder o no van a poder con la violencia. Si partiéramos de esa lógica, no hubiéramos tenido presidenta nunca. No hubiéramos tenido, en muchas regiones de Tamaulipas, no hubieran existido presidentas municipales. Y en el país sería exactamente lo mismo. Yo creo que más allá del género al que está apelando este personaje del PRI, el tema es más de conciencia. Si nos ponemos a analizar exactamente quién le está entrando al tema de la violencia de un tiempo a la fecha, yo no he visto los padres buscadores, no he visto los padres que anden buscando a sus hijos en tumbas o en ranchos, en ejidos alejados. O sea, básicamente son mujeres las que le están entrando a este tema. Lo que sí he escuchado, por ejemplo, es que en algún tiempo existió un presidente municipal y uno de sus regidores, te lo digo porque me tocó aquí en este noticiero, él dijo... No, ya era diputado federal, dijo, no, lo que nosotros hacíamos era arreglarnos y que se mataron allá por la orillita.
4: Se fueron por la orillita.
5: O sea, eso es lo que sí hemos visto entre los hombres. El tema de género, este personaje lo tocó en forma lamentable. Es una situación de menosprecio a la capacidad de la mujer en cuanto a gobernar. Y de menosprecio en cuanto a la calidad ética y moral de cada una de ellas, en el sentido de que no van a poder con presiones sociales para responder a esta clase de problemas. El tema de la violencia creo que es un tema en el que todos, hombres y mujeres, tenemos que entrarle. Creo que es un tema en el que empieza en la casa. Y creo que es un tema que los políticos deberían de tratar de tocarlo en el debate, de debatir siempre sobre él, de estar discutiendo sobre él, pero no partiendo del menosprecio de una persona por ser mujer, por ser hombre o por tener la calidad que ella quiera darse. Es una situación políticamente incorrecta lo que ha hecho este personaje, y insisto, o sea, ¿con qué calidad moral el Partido Revolucionario Institucional puede hablar de zonas peligrosas, puede hablar de mujeres y hombres, puede hablar de situaciones que ellos engendraron y que ahora resulta que ahora sí, porque gobierna otro partido, ahora sí todo, las mujeres no tienen que entrarle aquí o los hombres no tienen que entrarle acá? Es un tema bochornoso lo que ha hecho este personaje, y creo que la autoridad, por simple lógica, debería de estar analizando si cayó en alguna violación a la ley. No decimos con esto de que no hay situaciones peligrosas. Las hay en todo México, las hay en Tamaulipas, las hay incluso en esta ciudad, en algunas colonias. pero eso no quiere decir que una mujer o un hombre sean los capacitados para resolverla. Yo creo que las personas tienen que medirse por inteligencia, tienen que medirse por capacidad y tienen que medirse por sus ganas de participar. Más allá de si es hombre o es mujer, es, insisto, lamentable y hasta bochornoso lo que ha dicho este personaje del PRI.
4: Fernando, ¿tú cómo ves estas declaraciones y esta situación de no postular mujeres? ¿Cómo definir en aquellas regiones que hay peligros?
0: Sí, mira, totalmente fuera de falta de congruencia por parte del PRI y de manera especial por este señor Molina Reyes, se apellida, ¿verdad?
4: Teodoro, sí.
0: Teodoro Molina Reyes. Sí, o sea, totalmente fuera de lugar, fuera de congruencia, porque vamos hacia atrás, hacia el pasado inmediato. El último sexenio priista del 2011-2016, no voy a decir nombres, pero en ese sexenio ocurrió el problema de la inseguridad más alto, de los picos más altos de violencia e inseguridad en el país, y ellos postularon mujeres al Congreso, especialmente, no sé si fue la 62 legislatura, pero fueron tres mujeres en el Congreso local en el 2013 y posteriormente en el 2016 volvieron a postular seis mujeres también a la Diputación Federal. Me llama la atención el caso específico de San Fernando, que era histórica, era uno de los picos más altos, uno de los municipios donde la violencia estaba a todo lo que daba, a todo en el país, una región totalmente secuestrada por el crimen organizado en San Fernando, y ahí mandaron a una señora de apellido Dávila Beas, tengo entendido, ¿va? En ese distrito, en el distrito 13,
4: sí, en ese tiempo,
0: de San Fernando.
4: Sí.
0: Entonces, pues, ¿cuál congruencia? ¿O por qué en ese momento el PRI no dijo, oye, ¿por qué vamos a mandar a estas mujeres ahí, va? Porque en ese momento sí había un riesgo, un alto riesgo, y no lo hicieron. Entonces, ¿qué quiere decir con esto? Pues que son hipócritas, que son gente que no tiene congruencia, que lo hacen tal vez por ganar protagonismo. Incluso este señor, Teodoro, sabe muy bien de lo que estoy hablando, porque él ocupó un puesto en el gobierno del Estado, en la Secretaría de Administración en ese entonces. Uh-huh. Y no me dejará mentir esa persona. O sea, él estuvo ahí, él se dio cuenta perfectamente, él vivió esa inseguridad como burócrata. Y ahora, como representante del PRI ante el YETAM, pues quiere lucirse, quiere o sea, quiere aparentar otra cosa, ¿no? Pero lo cierto sí es que el PRI, porque en este caso él es como persona, pero en este caso la institución política que está él, el organismo político, uh-huh, que está representando él, es el Partido Revolucionario Institucional. Entonces el PRI pues no tiene cara para andar planteando ese tipo de situaciones, de señalamientos. Por otra parte, pues sí, o sea, las mujeres ocupan ahorita otro nivel, han ascendido en el espectro político mexicano, en la administración pública, y pues ya no se les debe digamos, menospreciar o subestimar su capacidad, o sea, para enfrentar un cierto tipo de situaciones. Entonces, bueno, pues yo creo que el asunto se queda en una mera imprudencia de este señor Teodoro. Supongo que está con el que trae la línea o que trae el consentimiento de su líder estatal. Bueno, pues si el PRI, decíamos anteriormente que si el PRI fuera un poco más congruente con sus principios de justicia social, pues plantear otras cosas, que hiciera propuestas, o sea, más serias. Pero pues en este tipo de cuando ocurre este tipo de situaciones, pues nos explicamos por qué están en ese lugar y por qué están en el fondo del abismo político, ¿no?, en Tamaulipas. O sea, la gente ya no se acerca a ellos, la población ya no confía en ellos. Entonces, sí es difícil lo que se está viviendo.
4: Estamos en la mesa de análisis. Lo invito a que vayamos a un corte comercial y regresamos.
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3: Estamos en la mesa de análisis. Volvemos. Gracias por continuar con nosotros y con nuestros comunicadores.
4: Muy bien, Desiderio. ¿Tú cómo ves estas declaraciones y esta situación de decir que hay regiones con peligro como para que mujeres vayan en las candidaturas?
14: Completamente desafortunado el comentario. Hace apenas que parece una broma de esas que no dan risa, la verdad. Que si hubiera sido fuera de un comentario personal, se le criticaría con fuerza, pero viendo a quién representa, de quién viene y dónde lo dijo, pues bueno, preocupa seriamente. Hace unos días estábamos comentando apenas acerca de qué debía hacer el PRI para volver a conectar con la ciudadanía. Uh-huh. Y luego sacan esta joya, la verdad, del señor Teodoro Molina Reyes. Con ese sesgo hacia la mujer, que en vez de enfocar y posicionar un criterio para proteger, blindar y apoyar las candidaturas de su partido, pues hace este sesgo, este comentario pues denigrante, menospreciando la capacidad de las mujeres. Un comentario fuera de lugar que si lo hubieran dicho hace 30 años igual no hubiera pasado nada, era otro México. En este momento, con una presidenta en el poder, con una gran cantidad de gobernadoras en el país, con presidentas municipales, muchas de ellas en zonas que son puntos rojos de la violencia, pues nos damos cuenta que pues fue un comentario sensacionalista o un comentario que se le fue sin pensar. Cuando no se conecta la lengua con el cerebro, porque la verdad que un funcionario, un representante del partido ante el IETAM suelte este tipo de declaraciones, pues es preocupante. Creo que el principal problema en este punto es que el PRI no ha logrado comprender dónde se encuentra. No hablo nada más del PRI, la oposición. Llega el punto en que nos preguntamos por qué en realidad la oposición no presenta una opción viable a la ciudadanía. Y es con estos comentarios, con este tipo de posturas, con este tipo de actitudes que no le suman al final de cuentas. Se quedaron en una historia pasada y no han logrado renovarse. Desafortunado, desgraciadamente. Y coincido con mis compañeros. A ver, no es negar que existe un mapa de violencia en el país, en el Estado, zonas en donde, desgraciadamente, por más esfuerzos que trate la autoridad, no ha logrado disminuir esa ola de violencia que ya lleva muchos años, no es nada más de este sexenio. Ha tenido sus altas y sus bajas y se ha tratado de solucionar, pero no se ha logrado. Pero de eso a decir que quieren proteger a las candidatas y evitar que se les mande a zonas conflictivas, pues es hacer un sesgo que nadie le pidió y hacer quitarle méritos a candidatas que probablemente pues están arriba en las encuestas, tienen el posicionamiento de la gente, son líderes naturales, y simplemente por decir, ¿sabes qué? Tu municipio es un municipio punto rojo, es un municipio violento, tú no vas, vamos a poner a fulanito. Entonces, creo que es una posición retrógrada que nada le suma al partido, y creo que si quería reflectores, bueno, lo logró, pero no de la manera en creo que esperaba él.
3: Muy bien. Marco, ¿y pues cómo va a cumplir el PRI? Recordemos que, bueno, pues está el tema de la paridad, los lineamientos, los reglamentos que ya existen para dejar fuera a las mujeres nada más por supuestos.
5: Eso es lo que criticamos aquí en la mesa. Es un partido que va de ocurrencia en ocurrencia. Es un tema ya constitucional, es un tema que está marcado en todas las leyes electorales, es un tema que no está a discusión, y es un tema al final del día, es un tema que denigra a la mujer, que golpea en lo más profundo los avances que ha tenido en materia política. En principio, el PRI tendría que definir, o sea, tendría que buscar criterios que le digan a él cuál municipio es peligroso. Yo dudo que encuentre, en base a estadísticas oficiales, algo que sea suficientemente fuerte como para impedir, ya no digamos mujeres o hombres, para impedir proponer candidatos en esos municipios. Uh-huh. Luego de ello, ¿cómo va el Partido Revolucionario Institucional a cumplir con las leyes de paridad y de equidad de género en cuanto a la propuesta de candidatos a regidores, a regidoras? O sea, estás hablando de que si vas a proponer un candidato a alcalde, pues tu cabildo tendría que ser puros hombres, en tu lógica tonta que tienes en este momento.
3: Sí.
5: O sea, eso es una aberración lo que ha cometido este personaje Teodoro, y lo que dice Desiderio es una realidad. Eso es preocupante, eso tiene que ser un llamado de atención a la autoridad electoral, tiene que ser un llamado de atención a los partidos políticos, y tiene que ser una llamada de atención a todos los que observan los procesos electorales, para que obliguen a este personaje que explique qué quiso decir, o dos, aplicarle las sanciones que sean aplicables de acuerdo, ahora sí valga la redundancia, de acuerdo a los códigos electorales e incluso a las leyes, a la constitución que existe en este país. Es una falta de respeto a la mujer lo que ha dicho, es denigrante hacia el género femenino lo que ha propuesto, y es contrario a todos los avances que en materia política han tenido. Así es que no se ve, ni siquiera porque haya sido una ocurrencia, no se debe dejar pasar por boba. Creo que esto tiene que ser algo que sea un ejemplo para lo que viene en materia política, y que sea un ejemplo para todos los partidos políticos. O sea, lo que dices, tu pregunta es una realidad. O sea, ya no hablemos de otros municipios para buscar la equidad de género o la igualdad. Hablemos de esos municipios en los que va a proponer un hombre. Entonces, ¿va a proponer a puros hombres de regidores? Sí. ¿O qué es lo? ¿O en base a qué va a decidir qué cargo es peligroso y qué no? Y otra cosa que debería de empezar a revisar este personaje es quiénes han sufrido atentados, quiénes han sido violentados físicamente en cuestión política. Yo creo que los hombres se llevan el 70, el 80% de esa clase de agresiones por parte de la delincuencia. No creo que sea porque eran blancas palomitas la gran mayoría de ellos.
3: Muy bien. Bueno, pues acompáñenos a la siguiente pausa comercial. No tardamos y volvemos con más de esta mesa de análisis.
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5: Gracias por continuar con nosotros. Presidente, buen día, ¿nos escuchas?
6: Sí, escuchándolos aquí nosotros en un recorrido hacia la región cañera de Tamaulipas, como siempre al pendiente de la programación de la radio y escuchando obviamente las declaraciones que, por supuesto, como partido no nos representan, en lo personal no me representan totalmente y es repruebo totalmente la declaración que nuestro representante dio a los medios de comunicación. Nosotros siempre vamos a ser un partido que apoya la participación de las mujeres. Fuimos precursores en que la paridad estuviera. Nuestros estatutos señalan que el 50% de las candidaturas tiene que ser para mujeres. Y nosotros siempre hacemos un reconocimiento público que quienes más votan por el PRI, que quienes más participan, son las mujeres. Entonces nosotros siempre vamos a estar en la defensa de la participación de las mujeres y nos han demostrado a lo largo de muchos años que en muchos lugares han mostrado más carácter que muchos hombres. Entonces nosotros lo decimos orgullosamente, trabajamos con hombres y mujeres valientes en todo Tamaulipas, recorremos el estado con todos los comités municipales y nosotros siempre vamos a estar trabajando a favor de la participación de las mujeres.
5: Presidente, entonces, don Teodoro, pues dio una declaración a título personal, ¿o de dónde vienen estas declaraciones?
6: Al final de cuentas, nosotros lo decimos, quienes a veces declaran, lo pueden hacer a título personal, si bien es cierto, representan a la institución, nosotros haremos lo propio. Hace unos momentos hablé con él sobre este tipo de declaraciones, porque no podemos nosotros, a título personal, representando una institución, teniendo este tipo de declaraciones. Lo que sí te puedo decir es que, sin duda, no nos representa este tipo de declaraciones, no es lo que estamos haciendo como institución. Todos los días estamos trabajando para que realmente haya una gran participación y recuperemos juntos la confianza de la gente, porque eso es lo que nosotros estamos construyendo todos los días, desde un partido que representa, sí, creador de instituciones, sí, el creador de realmente las bases de desarrollo de este estado. Entonces nosotros hoy estamos echados para adelante, trabajando todos los días para que la participación en general aumente y podamos enfrentar el próximo proceso electoral.
5: Presidente, estamos aquí en la mesa, aquí con los compañeros, Marco Antonio, Fernando Cuña y Desiderio. Tenemos poco el tiempo, pero no sé si alguien quiera preguntarle algo directamente,
7: sí,
5: al presidente.
7: Nada más, si lo que le va a decir a usted, que calladito se ve más prudentito, señor y por la otra es que su recorrido por todo el estado que usted acaba de señalar, pues valida totalmente que hay ciertos niveles de seguridad, ¿verdad? Si no, no lo hicieran.
6: Pues mira, al final de cuentas nosotros podemos escuchar a los ciudadanos. Yo creo que hablar de tema, porque hay quien ha dicho desde el gobierno del estado que Tamaulipas es el estado fronterizo más seguro del país, y a la vista de todos, no, nosotros lo hacemos con el riesgo que eso implica. No podemos tapar la realidad, no podemos tapar el sol con un dedo. Nosotros lo hacemos asumiendo el riesgo, sí, porque sabemos perfectamente que si nosotros no participamos, que si los partidos no participamos, no enfrentamos a este régimen que hoy tenemos, dictatorial, autoritario, sin duda vamos a tener una gran repercusión en los próximos años. Entonces, no podemos decir que es seguro Tamaulipas, por supuesto que no. Que vamos a cuidar y vamos a tomar la mejor decisión de hombres y mujeres que nos van a representar, desde luego. Pero no porque uno recorre el estado quiere decir que es seguro. nosotros hoy tomamos las medidas necesarias para poder recorrer Tamaulipas. Entonces, lo hacemos de frente, valientes y muy orgullosos de la bandera que portamos.
5: Presidente, ¿pero sí te acompañan mujeres en este recorrido en estos momentos?
6: A ver, en el momento, claro, aquí nuestra tenemos colaboradoras mujeres que nos acompañan en todas las giras, hombres, mujeres, valientes, pero te lo digo, tengo que implementar medidas de seguridad para poder recorrer el estado, porque por supuesto que la política pública, que es la seguridad, los tamaulipecos todos los días estamos expuestos, no lo digo yo, ahí están los números, las estadísticas, todo lo que está sucediendo realmente en la frontera, hay partes que realmente la inseguridad se ha apoderado de las ciudades. Entonces, pues lo hacemos con la valentía, sí, porque realmente tenemos un gran amor por Tamaulipas y sabemos que podemos participar y podemos seguir, y claro que cuando estamos convencidos que en cada municipio hay hombres y mujeres valientes que están dispuestos a apoyar al PRI y a salir a recuperar la confianza de la gente.
7: Dirigente, nada más una pregunta. Durante el sexenio de Egidio Torre, se vivió el peor escenario de violencia y crimen organizado, pero el PRI sí mandó a sus mujeres a sus distritos, en San Fernando, que era el peor. Entonces es incongruencia, ¿no?, lo que están diciendo ustedes.
6: Tenemos hombres y mujeres valientes, pero aquí hay un tema muy importante. Nosotros tenemos, tu servidor en aquel momento tenía 14 años, hoy yo soy presidente del partido, asumo la responsabilidad, sé el riesgo y sé las afectaciones que tuvimos en Tamaulipas en ese momento, pero hay que decirlo, no solamente es la responsabilidad de los gobiernos del estado, tiene que haber una coordinación con los gobiernos federales, y lo que hoy nosotros vemos es un total abandono a todos los rubros. Nosotros no podemos decir que no afectó, que desde la presidencia de la República el cínico de López Obrador dijera que era abrazos para los delincuentes. Hay que decir las cosas como son. Hoy hay que vivir la realidad y enfrentar la realidad que hoy tenemos. Hoy agradezco a las miles y miles de mujeres que participan activamente en el PRI, que han manifestado su intención de participar en el próximo proceso electoral. Y hoy nosotros asumimos la responsabilidad de nuestro partido y estamos trabajando para darle resultados al partido, para recuperar la confianza de la gente y sin duda de ningún gobierno que le haya fallado a Tamaulipas, podemos regresar al pasado. Nosotros siempre le vamos a exigir a los que hoy están que mejoren las condiciones de los tamaulipecos. Y por supuesto que el pasado solamente lo vamos a recordar, sí, para las buenas cosas que se hicieron, y para lo malo nunca repetirlo, ni tampoco permitir que nadie de ningún color dañe a las familias tamaulipecas.
5: Gracias, presidente. Bueno, pues se nos ha agotado el tiempo. Pronto esperamos tenerte por acá y bueno, seguimos hablando más del tema. Gracias.
6: Muchísimas gracias. Gracias, un saludarlos y gracias a todo tu auditorio por escucharnos. Saludos a todos los que están ahí en la mesa.

0: y tiene que
1: Pedir disculpas, ofrecer
0: pedir, ofrecer
1: disculpas. Muy
0: disculpas
1: bien.
0: públicas, por lo menos.
2: Bueno, gracias, Fernando Quinn.
1: Gracias, muy amable.
2: Desiderio García, gracias.
3: Gracias, Jesús.
2: Gracias a usted también, en nombre de todo el equipo de ORT Radio y nuestro director general, ingeniero Enrique Cárdenas de la Villano, por dejarnos entrar a sus hogares. Recuerde que si usted está informado, es porque está en ORT Noticias.
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0: 4 de la tarde con un minuto, las 4 con una hora del centro de México. Yo los saludo, soy Eduardo Ruiz Gil y aquí en Grupo Fórmula, desde la Ciudad de México. Saludo esta tarde a Venus Rey.
1: Eduardo, ¿qué tal? ¿Cómo estás?
0: ¿Cuánto para la mambisa?
1: Ya son 6 días, es el jueves siguiente.
0: Primero de octubre.
1: Primero de octubre, jueves, primero de octubre.
0: Hijo, pues, lo hubieras hecho un viernes. Bueno, es que no, porque mucha gente que está en el... Sí, en actividad nocturna, lo hace los jueves.
1: Sí.
0: Se recupera, porque aparentemente no tiene nada que hacer los viernes. Pero sí, le entran duro el jueves. Yo te lo digo, sí, por el restaurante de mi hijo.
1: Por supuesto. Los jueves, no, digo, el jueves es ya el fin de semana chiquito. O sea, ya oficialmente empieza la actividad del fin de semana el jueves por la noche.
0: A ver, anúncialo rápidamente.
1: Rápidamente, Mambo Espectacular con Venus Rey Jr.

0: Junior, primero y 8 de octubre, Mambo Café Insurgentes, frente del World Trade Center.
1: Junior.
2: Eduardo,
1: ¿sí? Yo siempre te he dicho, Venus Rey 2.
0: Venus Rey.
1: Segundo, más.
0: Sí,
1: es como Carlitos III y Felipe VI.
0: Felipe VI.
1: Es lo que deberías ser.
0: Pues
1: hazle
0: sí.
1: Caso.
0: Te voy a hacer caso.
1: Yo me acuerdo de un publicista hace muchos años que ponía su nombre, no voy a decir quién, y ponía tres romanos. Que reciente murió su hermano y me dolió mucho. Y también se murió Ricardo Ampudia, que fue un tipo que conocí también desde hace muchos años. A su familia, mi pésame, estimé mucho a Ricardo. Todavía nos íbamos a ver hace unos meses, me canceló y ha de haber estado malito.
0: Bien.
1: Sergio Martínez Chavarría, ¿cómo estás?
3: Muy bien, buenas tardes a todos. Muy bien, Eduardo, muchas gracias. Lamento escuchar lo de Ricardo también,
1: pues sí.
3: Yo lo estimaba bien.
1: ¿Cómo te sentiste ayer?
3: Bien, realmente, como en casa, y además recordando grandes momentos contigo, ¿sabes?
1: Me traicionó y se fue a trabajar con la
3: competencia. No, pero a ver, Eduardo, ¿sabes? ¿Sabes
1: qué? Eso nunca lo voy a olvidar y siempre se me voy a restregar.
3: Tenías tú un programa que se llamaba Fuego Cruzado.
1: Sí,
3: claro. Cuando yo tuve la oportunidad de conocerte.
1: Sí, claro.
3: ¿Sabes quién era con quien tuvimos ese programa y a partir de ahí se generó esta relación?
1: Ya,
3: con Diego Fernández Ceballos.
1: ¿Diego?
3: Ahí me encontré el cassette, imagínate el cassette de ese programa.
1: Mira.
3: Así es.
1: Yo tengo no sé cuántos miles de programas grabados, ahí los tengo.
3: Así es.
1: En fin, a ver qué hago con ellos. Hace mucho que no veo a Diego tampoco.
3: Sí, de alguna manera, antes tenía mayor participación aquí.
1: Bueno,
3: incluso.
1: La edad te va retirando, no
3: sí,
1: nos hagamos.
3: Sí, sí,
1: digo,
3: sí.
1: La edad te va retirando. A ver, yo quiero hablar de que la Encuesta Nacional de Ocupación y Empleo que hoy dio a conocer el INEGI, yo no uso la tasa de desempleo. Para mí un empleo es cuando estás contratado formalmente y te están dando tu IMSS, te están dando tu Infonavit, etc. Yo hablo de desocupación porque en este país si no tienes empleo, te ocupas porque te ocupas. Aunque sea empujando un diablito en la merced, estás ocupado y con eso ganas dinero. Toda la tasa de desocupación ya está en el 3%. Yo todavía recuerdo hace unos meses nos presumía que estaba en el 2.4, ya está en el 3%. Personas ocupadas, 60.700.000. En agosto son 1.2 millones más que hace un año. Claro, la población va creciendo y mucha gente que antes no necesitaba trabajar se suma a las filas para estar ocupado ganando dinero. El 3% no mide la calidad del empleo. Solamente incluye a quienes están trabajando. La desocupación, lo que es la desocupación, solo incluye a los que no tienen trabajo y los que están buscando trabajo. Hasta ahí. Trabajadores informales, 33.400.000, el 55% de los ocupados. Ha ido para arriba. Hace un año, en agosto, la informalidad era del 54.8, aumentó 0.2%, pero la verdad, la buena noticia hubiera sido que bajó, aunque fuera 0.2%. El sector informal, que no hay que confundir trabajador informal con sector informal, es del 30.3% frente al 29.6% de hace un año. ¿Qué es el sector informal? Son empresas que están trabajando en la informalidad. ¿Y qué es un trabajador informal? Es alguien que puede estar trabajando para una empresa informal o una empresa formal, pero que la empresa no lo inscribe a todo lo que debería inscribir. Y como hay carencia de empleos, mucha gente acepta eso. Te voy a pagar por fuera y hazle como quieras. Los ingresos reales han mejorado, y hay que decirlo. El salario mínimo aumentó 13% al principiar este año. Al cierre del año pasado, el ingreso laboral promedio mensual era de 10.610 pesos para trabajadores formales y la mitad de eso, 5.456 para trabajadores informales. Todo esto son datos del INEGI y nos sirven para entender qué está pasando en el país, por qué no está aumentando el consumo privado. ¿Por qué hay un cierto malestar de que la gente no está viendo muy bien el futuro de su personal o el futuro de la economía? Entonces estamos viendo que tenemos una economía que crece poquito, 1.2% en el primer semestre, ya en el segundo trimestre 1.4%. Entonces estos datos sirven, a un empresario le sirven para poder calcular cómo viene la demanda de sus productos y servicios. Al gobierno le debe servir para ver de qué manera estimula que haya más empleos formales y que no solamente eso, que los empleos también paguen más, porque cada vez son más los mexicanos que están ganando hasta un salario mínimo. Si bien el salario mínimo ha aumentado y ahorita hay un porcentaje mayor ganando salario mínimo, hasta un salario mínimo, que hace un año, si le sumas de que aumentó el salario mínimo con todo y la inflación que ha habido, siguen ganando. Pero están los datos.
0: Ahí están los datos. Fíjate, Eduardo, el gobierno tiende a... de plano lo hace, a ver este número de 3% de desocupación como algo muy bueno y como casi casi un logro. Yo creo que dista un poco de ello, sobre todo aquí...
1: Los gobiernos nunca van a hablar de lo que no los hace quedar bien.
0: Sí, así es. Pero mira, mientras la economía informal sea mayor que la formal, vamos a seguir precarios. O sea, por no decir una palabra un poco más fuerte, vamos a estar amolados.
1: ¿Cuál sería la palabra?
0: Fregados, ¿no? Pero con J. Pues. Y por otro lado...
1: ¿Fregados?
0: Fregados.
1: Es que existe con J,
0: jodidos, pues, perdón. Perdón.
1: Es que no, me confunden tus palabras, jeredados.
0: Repito la idea para que quede clarísimo.
1: Está bien.
0: La economía informal, mientras sea mayor que la formal, este país va a seguir jodido, perdón la palabra. Y además, como decía Eduardo, empleos bien pagados, pero yo añadiría una cosa más, Eduardo, que sean empleos productivos, porque si ves la productividad de México y cómo se compara con América Latina y con el mundo, está de llorar, o sea... En los datos de la Organización Internacional del Trabajo está en el lugar 89 de 180 con una producción por hora por persona que es 6 veces menor que la de países que están en primer lugar como Noruega o a ese nivel. Y si lo comparas con países de América Latina, antes que México en productividad está Panamá, Uruguay, Chile, Argentina, Costa Rica, Dominicana. Y hasta aparece Cuba con un mayor número que México. Entonces, bueno, por eso digo que estamos amolados.
1: Pues sí, pero...
0: A pesar del optimismo gubernamental.
1: Bueno, el optimismo gubernamental siempre presume la tasa de desempleo y como que no mencionan la tasa de informalidad.
3: Así es. Uh-huh.
1: Pues no les conviene.
0: Sí, ¿no?
1: Yo entiendo, cuando la presidenta presume sus números, ella va a presumir los que le conviene presumir.
0: Claro.
1: Y nosotros, nuestra chamba, es decir, sí, qué bien que presume lo del 3%.
0: Pero...
1: La nuestra es decir, pero...
0: Claro.
1: Pero basado en lo que una encuesta del INEGI nos lo está enseñando, Sergio.
3: Es correcto. El tema que acaba de abordar Venus es muy relevante en el sentido de que, si bien es cierto, estos países están incluso arriba de nosotros, el tema de la productividad deja mucho que desear, porque también recuerden que en México es uno de los países donde más se trabaja, donde hay más horario laboral. Entonces la pregunta es, ¿vas a la oficina simplemente a calentar la silla? Cada vez sales más tarde, pero ¿cuál es tu índice de productividad? Entonces también esto es algo que tenemos que medir por lo que implica y representa la economía, que esté la gente yendo a un empleo pero siendo improductivo. Y por el otro lado, casi 60% de informalidad. Eso es realmente muy preocupante, porque pregunto, ¿qué hay de la estrategia central de fortalecer al SAT para ampliar la recaudación? Porque no solamente es a los grandes contribuyentes, sino aquí habría un punto muy importante para que empezara una recaudación mayor.
1: A ver, la informalidad es un mal crónico de este país, que ni el PRI, claro, ni el PAN supieron resolver. ¿Ok? Obedece a unas razones históricas, toda la informalidad. La baja productividad es un reflejo del fallido sistema educativo que este país tiene desde que entró el ejército trigarante a la Ciudad de México en 1821. No nos hagamos guajes. Todo es una consecuencia. Porque todo el mundo, sí, la presidenta, no. Es una consecuencia de siglos y de gobiernos mediocres. Desde ¿cuál fue el primero? El de Agustín Iturbide, ¿no?
0: Uh-huh,
1: bueno, fue un triunvirato primero. Uh-huh. Mensajes.
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0: Estamos aquí de regreso y 6 minutos después de la hora. Obviamente la IA, inteligencia artificial, que debería ser, no la estupidez que dice Trump, superinteligencia. Sí. Qué baboso es el presidente gringo. El término correcto sería inteligencia cibernética. Así como la nuestra es una inteligencia neuronal de las neuronas, pues la inteligencia cibernética es una inteligencia de las computadoras.
1: Así es.
0: ¿No? Entonces, está en el tema. Está Xi Jinping, el presidente chino en Estados Unidos. Qué criticado ha sido Trump, que fue hasta el avión a recibirlo.
1: Sí.
0: O sea, lo servil de este.
1: Sí.
0: Lo servil con los dictadores.
2: La base Andrews, que no sucedía desde 1962, cuando fue Kennedy la última vez de un presidente.
0: Creo que recibió, no me acuerdo quién recibió Kennedy, por ahí vi el dato, pero en fin. Porque en Estados Unidos el presidente lo recibe en la Casa Blanca.
2: Así es.
0: Pero como este lo apantallan los dictadores, porque él quiere ser dictador, no le va a alcanzar el tiempo, pero bueno. Entonces, la cena de anoche, pues estaba la artillería pesada de la IA, y al mismo tiempo que está Xi Jinping ahí con Trump, en París llega el Papa León XIV, y ahí sí lo recibe en el aeropuerto Macron, pero generalmente en Francia creo que sí lo recibe en el aeropuerto, creo, no estoy seguro. A ver, todo tiene que ver sobre la IA, Sergio.
2: Sí, desde la semana pasada ya es un debate a nivel mundial, incluso era el tema fuera de las discusiones en las Naciones Unidas, porque está la advertencia muy clara. Y ahora que hablas de la cena, fíjate, Dario Amodei, el CEO de Anthropic, que fue el que puso la advertencia de que qué vamos a hacer con la inteligencia artificial, o si va a someter al humano, o si los humanos vamos a acabar trabajando para las máquinas y no nutriendo a las máquinas como sucede el día de hoy.
0: ¿Para qué nos van a necesitar?
2: Sería un esclavizante. Fue el único que no fue a la cena ayer a la Casa Blanca.
0: ¿Se había anunciado que iba a ir?
2: Sí.
0: Estaba el anunciado que iba a asistir a Modei, pero obviamente
2: sí,
0: pero no fue.
2: Ayer estuvieron realmente todos los importantes. Ahí estuvo desde Musk hasta Bezos, Zuckerberg, Microsoft, Nvidia.
0: Y no hay que olvidar que a Anthropic, que es la que hace Claude, el gobierno de Trump en un momento y la Secretaría de la Defensa de Estados Unidos dijeron, no vamos a hacer ningún negocio con Anthropic, porque Amodei dice, la inteligencia artificial tiene que ser controlada y mi empresa, así lo dijo, no va a prestar sus modelos a actividades agresivas militares que puedan causar daño. Ahí empezó su bronca con Trump. Los demás, pues nosotros sí.
2: Sí, bueno, la advertencia es de que las máquinas puedan también decidir por sí solas. Ya ves este episodio de quien nutría precisamente en Anthropic a esta superinteligencia artificial, y que cuando le dijo y enteró por los mails de la compañía que le iba a pagar, fue cuando le advirtió y le dijo, voy a filtrar que tienes un amante y voy a exhibirte en la empresa si haces eso.
0: Entonces, ¿sabes por qué le dice?
1: Que ya no te decía.
0: Digo, ya, cuando son dos los que saben, ya no es secreto. Aunque sea una IA. Sí,
2: pero fíjate, lo inteligente, lo importante de aquí es que se empezaron a comunicar entre dos máquinas, y eso fue lo que puso la alerta en el mundo. Ahora, ¿qué sucedió ayer? Pues Xi Jinping muy claramente estableció que él no va a aceptar ninguna regulación y se compromete, en principio, en discurso, de que va a buscar que la inteligencia artificial siempre sea regulada por el hombre. Es una declaración de carácter política. Trump declara algo similar, pero también él establece que él no va a buscar ninguna regulación de ningún estado, porque lo que sí se discutió en las Naciones Unidas en el lobbying político fue la necesidad que se involucren los gobiernos del mundo para establecer una nueva reglamentación y evitar que la inteligencia artificial someta al hombre. Sobre todo un tema importante, más allá de los sentimientos que pueda tener o no una máquina, es la capacidad del hombre y el impacto desde las infancias hasta las mayores, las personas mayores, en pensar, en reflexionar y en no permitir que una máquina sustituya tu reflexión y tu pensamiento, porque también hay una crisis a nivel mundial de que hoy día permites que todo lo haga la inteligencia artificial y el humano ya no está pensando.
0: Yo cuando veo cómo piensan muchos humanos, le doy más crédito a la IA, por
1: pues
0: favor.
1: Sí.
0: La verdad, no, porque esto de endiosar no es que los seres humanos no podemos sacrificar. Oye, la historia del ser humano no muestra que use mucho su inteligencia. guerras, abusos. Digo, seamos realistas, ¿no? Pero es muy humanista tu punto de vista. Tal vez que yo soy un pesimista bien informado.
2: Quería nada más terminar, vernos en la parte de rematar para poner el humanismo, perdón, lo del Papa León XIV, que decía Eduardo, que está ahorita, en este momento, sigue en París, y él presentó en mayo pasado su encíclica donde reflexiona Magnífica Humanitas, donde él establece que es necesario poner nuevas formas de regulación porque puede convertirse en la nueva esclavitud de la humanidad.
3: Por supuesto, y yo creo que el Papa tiene razón, pero también...
0: Como tenían razón otros papas que pedían que no hubiera guerra, ¿y sabes cuándo le hicieron caso?
3: Exacto, justo eso voy. Pero aun cuando él tuviera razón, aquí se trata de la hegemonía entre los dos grandes competidores, que son China y Estados Unidos. Yo ya de plano descarté a otros competidores como podría ser Rusia, Alemania o el bloque europeo. Yo veo muy claramente entre China y Estados Unidos. Y el que le baje las pilas al desarrollo de la inteligencia artificial va a perder esa carrera. Y por eso no va a haber regulación ni en China ni en Estados Unidos, aunque lo diga el presidente de China.
0: Yo que soy mal pensado, creo que estas grandes empresas gringas que están pidiendo que haya regulación, la están pidiendo porque ellos ya están muy bien afianzados, muy desarrollados en sus negocios. Sí que haya regulación para los que están entrando, ya no puedan competirles. La verdad, es una bola de mañosos todos estos.
2: Es una interesante forma de verlo, es un punto importante.
0: Si lo veo, a ver, si yo tengo un negocio y estoy muy bien, oye, hay que regular nuestro negocio, ¿no? Hay que regularlo. ¿Quiénes van a ser los que digan cómo se va a regular? Ellos mismos. Entonces, si tú eres una empresa que ahí estás empezando, te van a fastidiar. Si eres una empresa china, no te van a dejar entrar. O sea, yo sí le veo plan con maña.
2: ¿Y cuál habrá sido entonces el menú de la cena? Porque del menú político.
3: La inteligencia artificial el menú.
2: No, porque acuérdate que la otra parte es precisamente que Trump, además de que se ha deteriorado severamente la relación de Estados Unidos con sus aliados estratégicos de Asia-Pacífico, nada sobre Taiwán, que ese es también el otro tema que se puede estar negociando. La advertencia de Xi Jinping, recordemos que esto viene de mayo, cuando habló de la trampa de Tucídides, cuando había esta Esparta poderosa, una Atenas emergente, y que de repente pues los dos se desgastaron y entró Persia.
0: ¿Y qué tiene que ver esto con la IA?
2: Porque viene de esa advertencia de entre dos superpotencias que no se ponen de acuerdo, y entonces viene una tercera potencia emergente, que aquí puede ser el tema tecnológico.
0: ¿Pero cuál es la emergente?
2: El que esté irrumpiendo de una manera.
0: Yo no veo otra emergente. Europa tiene la capacidad como Venus.
3: O sea, es China y Estados Unidos, no hay de otra.
0: Yo uso una aplicación francesa, es muy buena, pero ahí está, chiquita, chat.
2: A lo que me refiero es lo que tú hablas precisamente de bloquear a los nuevos jugadores.
0: Claro,
2: de que están precisamente advirtiéndolo, y por eso es un acuerdo que aparentemente no es acuerdo, pero están impidiendo que nuevas tecnologías de otros países sean las que también puedan llegar a competir.
0: Sí, pero otros países no entran al plan. O sea, no tienen los recursos y la lana que tienen estos para estar... Porque además, ve, la bolsa de valores valen millones de millones de millones y apenas tienen utilidades, porque todo el mundo está comprando acciones pensando en el futuro. Como en el dot-com, ¿se acuerda el dot-com ahí en los 90s? Uh-huh. Todo el mundo empezó a comprar acciones de las dot-com hasta que tronaron las dot-com y la gente perdió hasta su camisa. Yo creo que es un mercado que todavía no se consolida, está creciendo. Tarde o temprano tiene que entrar un proceso de consolidación. Pero yo estoy leyendo mucho sobre esta competencia de Estados Unidos y China, y creo que China trae un mejor plan para consolidarse como el poder de la IA. ¿Y por qué es el poder de la IA? Porque aquí vas a poder tener la IA al servicio de tu ejército, de tu industria militar. No nos hagamos guajes.
3: Y por eso no pueden ponerse límites ni Estados Unidos ni China.
0: No, claro que no, claro que no.
3: Aún a riesgo de que en un segundo momento en el futuro la inteligencia nos esclavice, como dice el Papa, ¿no? Que también. Pero pues es que no pueden parar porque el que pare pierde.
0: Está esa teoría que el universo tiende a lo inteligente. Y que la inteligencia tiene que ir evolucionando, sea celular, biológicamente o de otra manera.
2: Pero entonces vamos de pasar de una carrera armamentista a una carrera tecnológica de inteligencia artificial, no, y va a estar polarizado.
0: Ya estamos en esa carrera.
2: Estamos polarizados.
0: Estados Unidos todavía invierte más en su ejército que los 9 países que siguen juntos. Y ponte a pensar cuántas guerras ha ganado Estados Unidos desde la Segunda Guerra Mundial.
2: ¿Ninguna?
0: Sí, le ganó a Irak con lo de Kuwait.
2: Bueno.
0: Y después de... pero perdió en Corea, perdió en Vietnam. En Afganistán. Perdió en Afganistán, perdió después en Irak. ¿Por qué? Porque ya no solamente es un tamaño, es un ejército grandote. Hay muchas causales y Trump sigue pensando como si estuviera en la Primera Guerra Mundial o la Segunda.
2: Pero entonces China lleva mano, porque Trump, para poder seguir desarrollando esta tecnología, necesita de China por las tierras raras y todos los minerales que tiene, que no tiene Estados Unidos.
0: Le convenga. Mensajes.

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0: Estamos aquí de regreso a ver unos mensajes. Mario Villafana Caballero. Buenas tardes, saludos a todos en la mesa. Beno Rey, ¿quién no recuerda a tu papá en familia con Chabelo todas las mañanas, los domingos? ¿Cierto?
1: Sí, es que participó en todos.
0: Que ya tenía una torta de relleno en Acapulco y cosas así.
1: Torta de relleno, no.
0: Pero sí participó en familia con Chabelo, tu
1: vez,
0: papá.
1: Seguramente sí. Participó en el de Madaleno, que era en la tarde. Participó en el de Paco Stanley. En el de Paco Calderón. Prácticamente todos.
0: Yankee, 1979, me hace una pregunta sobre una periodista que le encanta escribir y acusar y nunca demostrar. Se llama Anabel Hernández. Sí. ¿Ok? Pero como ya encontró su público y escribe para un público que no aguanta, o a la 4T, o en un momento que no aguantaba el PRI, sabe por dónde, muy lista, y dice, no, es que esto. Y cuando le dice, a ver, dame las pruebas, ¿no? Dame las pruebas.
1: No hay.
0: Pues no las hay. Pero la gente le cree porque le quiere creer, que es muy válido y le va muy bien a Anabel, ¿no? Qué bueno. Carolina Pérez Manrique. Que saludos a todos, especialmente a Venus.
1: Muchas gracias.
0: Que le da mucha tristeza que en el interior del país no podemos disfrutar de su música.
1: Pronto vamos a estar haciendo...
0: No, pues, que suba el avión o el autobús y venga.
1: Claro, también.
0: Qué fácil, ¿no?
1: Sí.
0: Qué fácil. Van a hacer esto un tour después, me imagino,
1: sí,
0: ¿no?
1: Sí, sí, sí. Vamos a planear un tour por algunas ciudades de nuestro país, sí.
0: Y como Carolina nos dice en qué ciudad, pues a esa ciudad no va a ir.
1: Pues que diga cuál y con mucho gusto la invito.
0: Gracias a Nancy Lesa, que le gusta ver el programa, gracias. Ferry dice que según el INEX se perdieron 100 mil empleos formales, por lo tanto, lo que ha aumentado es la ocupación de baja calidad, sí lo hemos dicho. Mm. Si aumenta la informalidad, pues que están aumentando los empleos de baja calidad, ¿no? Juan Pablo Troll, gracias por tu mensaje, pero es absurdo.
1: Troll.
0: Mariano Báez, yo soy emprendedor y saqué mi cita en el SAT y me la dieron mes y medio después. O sea, hasta diciembre me puedo formalizar. Es que todavía no pega el plan de este gobierno, de que todo sea a distancia, ¿no? Todavía. Pero ahí van. ¿Pero qué te quieres formalizar?
1: Para caer todos.
0: No debería hacer esta pregunta, ¿no? Álvaro Gallart, les dice Álvaro Gallart, lo sigo desde Bogotá con mucho gusto, por el enfoque analítico que utilizan y la sensatez con los que hacen sus comentarios libres de propaganda. Bueno, y de repente ahí tenemos unos que quieren echar propaganda y yo les digo, te voy a mandar la factura, ¿no? Igual a los mensajes con propaganda, ya les he dicho, ¿quieren que yo lo lea? La factura.
1: Pues sí.
0: Propaganda política, ¿no? Ricardo, ¿cuánto dinero ahorra el trabajador que gana un salario mínimo? Pues depende de 20 mil factores. Si es un trabajador que vive solo, que un trabajador que tiene 2 hijos, 4 hijos, 5 hijos, 2 familias. Digo, es una pregunta que yo no te puedo contestar. Patricia Sánchez, quienes tenemos un comercio formal estamos muy preocupados porque nunca como ahora las ventas son muy bajas y vendemos por día menos de un salario mínimo. Solo los informales les va bien económicamente. No, tampoco les va tan bien, Blanca, Patricia, tampoco. Pero la pregunta es, si estás vendiendo por día menos de un salario mínimo, pues como que ya declárate en quiebra, ¿no? Suspensión de actividades, lo que sí, se hace, suspensión. Porque en México declararte en quiebra.
1: O que busque otro giro, porque así está difícil, ¿no?
0: ¿Y por qué la formalidad? digo, la informalidad es una respuesta lógica a un sistema donde de repente cobran, a ver, en México una empresa paga 10 puntos porcentuales más de impuestos a la renta que en Estados Unidos.
1: Sí.
0: Allá pagan el 20 del ISR, aquí el 30. Ah, pero después tienes la sobrenómina, sobre seguro social. En México, contratar un trabajador del mínimo te cuesta 14 mil pesos al mes. No es el mínimo que está ganando. Es toda la cauda de otros gastos. Entonces yo entiendo a Patricia. Álvaro Gallart, Eduardo Ruiz Freire fue mi profesor hace décadas y todavía le sigo aprendiendo. Hijo, ¿dónde me... O sea, yo di clases en 3 lugares, pero no me acuerdo de ti, mi querido Álvaro. ojalá me avises. A Marina Medina le gusta el programa, de 100 sus colaboradores. Bueno, ya. A ver, mi querido Venus, hoy vienes, se ve que quieres promover lo del mambo y buscas un pretexto. Mira, yo conozco a Venus. Hoy voy a hablar de un evento cultural y todo esto. Ah, y a propósito, está el mambo. A ver, ópera for all, ópera para todos.
1: Mira, Eduardo, el gobierno de la ciudad de Nueva York, a través de su alcalde, Mamdani, lanzó un programa ayer que me pareció súper bueno, aunque sé y reconozco, ahorita explicaré por qué no se puede replicar en México. El programa consiste en invitar y dar gratis 70,000 boletos de la temporada de ópera que dura 7 meses, a razón de 10,000 al mes por esos 7 meses, a gente que no ha ido a la
0: 10,000 ópera. 10,000 boletos al mes. O sea, no puedes repetir. Vas una vez, ya te gusta, paga tu boleto.
1: Exactamente. Okay, exactamente. Bien. Y a mí me parece fantástico por varias razones. Primero, porque es una moción del gobierno de Mamdani, y otra porque también es una moción del MET, que es la famosísima Casa de Ópera de Nueva York, que es una de las más famosas, prestigiadas y caras del mundo. Y entonces esto tiene efectos sociales muy interesantes. Primero, también el MET gana. ¿Por qué? Porque le está apostando a la creación de nuevos públicos, que es difícil en este género. Y por otra, el gobierno de Nueva York está fortaleciendo su política de justicia social y justicia económica. Y a lo mejor ustedes pueden decir, o alguien podría decir, ¿por qué tiene que ver ir a la ópera con justicia social y justicia económica? Pues tiene que ver todo, porque muchas veces se piensa que esta justicia social y económica, pues sí, te asegura el transporte, la educación,
0: tu beca,
1: la
0: tu
1: vivienda, beca, sí, etcétera. Pero se olvida de la parte de las artes y la cultura, que es fundamental, es vital para la existencia humana. O sea, lo que nos hace humanos, principalmente, es esto. Además, las artes y la cultura tienen un efecto muy importante porque te dan el sentido estético que te causa empatía.
0: En teoría. Vamos a hablar en teoría porque...
1: Digo, hay algunos muy, muy gandallas.
0: Muchos de los líderes nazis, entre ellos Göring, por ejemplo, sí, era un conocedor de arte, sí, y un robador de arte increíble. Sí, sí. Otros eran fanáticos de la ópera, fanáticos de la música clásica. O sea,
1: sí, sí, Wagner, sí, sí,
0: ¿no? el apreciar el arte te eleva, uh-huh, pero no necesariamente es condición de que seas una buena persona.
1: Sí, no. Y en el caso de los nazis, pues son unas psicópatas, bola de...
0: No, y también en todos los regímenes ha habido dictadores que tenían muy buen gusto, ¿eh?
1: Sí, sí, claro. Pues mira, lo dice este Mamdani, que te digo, me caía bien, ahora me cae mejor. Hay gente que pasa por el Met de Nueva York muchas veces en su vida, caminando por ahí, y nunca entra. ¿Por qué? Porque los boletos van de $25, el más barato, que es muy accesible, pero es casi localidad a pie, hasta $300-$400 por función.
0: Yo aquí lo tengo, mira, adultos $30, en lo que es admisión general, uh-huh, ¿no? Llegas y donde te puedas sentar, ¿no? Uh-huh. Adultos mayores de 65, $22, estudiantes $17. Niños de 12 años o menos entran gratis. Pero que no se pongan a berrear o a chillar, porque la ópera, entre el berrido de la soprano y el del bebé, ¿qué pasó, no? Visitantes con discapacidad, $22, y el cuidador entra gratis. Si eres residente de Nueva York o estudiante de Nueva York, New Jersey o Connecticut, puedes acceder a la modalidad de paga lo que desees. Tipo cuando vas al Museo Metropolitano, lo que puedas.
1: Además, fíjate, en otros países hay algunas políticas que les dan los boletos baratos a las personas que no pueden pagar. En este caso de Nueva York, le van a dar boletos de cualquier localidad, incluso los boletos premium de $300-$400, y se va a hacer por sorteo. Si tú eres neoyorquino, no has ido a la ópera, entra al sorteo y puedes ganar uno de esos 10.
0: ¿Por qué dices que en México esto no funcionaría?
1: Por el tamaño. Fíjate, Eduardo, hay en el MET tiene 3,800 localidades, mientras que Bellas Artes 1,396. En el MET...
0: Pero es el auditorio.
1: Espérame, Eduardo. En el MET, la temporada tiene 193 funciones. En México tiene 23 funciones.
0: Bueno, pues con 23 hay que empezar por algún lado.
1: La capacidad del MET por temporada es de 733,000 personas. Y la capacidad de Bellas Artes, si se llenara...
0: Olvídate de Bellas Artes. La gente ya no quiere ir a Bellas Artes porque es el centro y es un lío. Sí. Por eso muchas cosas están a hacer en el auditorio.
1: Pero es que en el auditorio no es un lugar apropiado para escuchar.
0: Ya no seas tan exigente. Llame, a ver, cuando quieras poner un concierto de tu música clásica, que te digan, está el auditorio a tus órdenes.
1: Ah, no, sí,
0: ya quiero ver a Venus. No, es que no es un lugar con buena acústica. Por favor,
1: no,
0: digo.
1: Sí, no, tienes razón. Pero digamos, no es el lugar idóneo para escuchar ópera.
0: No, no es el lugar idóneo, pero Bellas Artes tampoco lo es, porque no cabe la gente.
2: Bueno, hay que recordar que si hablamos del Met, en el Auditorio Nacional, ahí se reproduce toda la temporada.
0: Hay que recordar que vamos a un espacio comercial.
2: Sí, va.
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5: El corazón del camarón está localizado en su cabeza, cerca de su sistema digestivo y otros órganos vitales muy importantes.
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8: Las ratas se ríen cuando les hacen cosquillas, aunque emiten sonidos de alta frecuencia que el oído humano no puede escuchar sin equipos especiales.
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10: La Secretaría de Economía anunció que México y Corea del Sur concluyeron las negociaciones para modernizar su acuerdo de inversiones vigente desde 2002 y cuya actualización comenzó en 2019. El tipo de cambio cerró este viernes en 17.71 pesos por dólar americano, 7 centavos más que en la jornada previa, de acuerdo al Banxico, mientras que el dólar interbancario se ubicó en 17.68 pesos y el dólar en ventanilla se situó en 18.12 pesos a la venta. El índice de precios y cotizaciones de la Bolsa Mexicana de Valores cerró la jornada con ganancias de 1.13% para ubicarse en las 64.992.23 unidades. El precio de la mezcla mexicana de petróleo rebasó la barrera de los $100 al llegar a los $102.45 por barril, $5.62 más comparado con la jornada anterior.
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0: que de regreso faltan 14 minutos para la hora. La presidenta municipal de Guadalajara, por Movimiento Ciudadano, Verónica Delgadillo, registra altos números de aprobación en el tercer trimestre de este año. Y los sondeos nacionales y los locales lo confirman. Con datos puntuales, ahí les van algunos datos. La encuesta del periódico Reforma sitúa la aprobación de Verónica en un 60%. Mientras que la encuesta especial de Mural de septiembre la ubica en un 62%. Estas mediciones coinciden con el estudio de Demoscopía Digital de agosto, que le otorga el 61.7%. Por su parte, la evaluación de Gobernarte del 11 de septiembre la ubica en el 58.3%. Pero a nivel nacional, el ejercicio de ranking de alcaldes de septiembre la posiciona en el segundo lugar del país, con un 70%. El seguimiento de consulta Mitofsky la clasifica dentro del grupo puntero de los 150 alcaldes evaluados por esta encuestadora y como una de las figuras mejor evaluadas de Movimiento Ciudadano. Rumbo a 2027, las encuestas plantean un contraste marcado. Los careos de Reforma indican que Verónica supera cualquier candidato de Morena y que retiene la capital para Movimiento Ciudadano. Ya ni hablo de los del PAN, del PRI, de los del PT. No existen. Y aquí está conmigo Verónica Delgadillo García. ¿Cómo estás?
1: Feliz de estar contigo, Eduardo.
0: Oye, qué unos datos.
1: Y yo creo que es también el trabajo que hemos hecho en Guadalajara y el profundo agradecimiento que tenemos con los tapatíos y las tapatías por su respaldo.
0: A ver, a mí me llamó mucho la atención que Mitofsky te registraba, creo que hace un año, con el 47%. Y ahora estás en el 60% y hasta el 70% de algunas encuestas. ¿A qué atribuyes este crecimiento de más de 10 puntos en un año?
1: Tal vez la forma en la que gobernamos en Guadalajara, que aunque ha sido persistente desde el primer día, estos dos años de gobierno empieza a dar frutos con la gente. Yo encabezo un gobierno que trabaja poniendo al centro a las personas y de manera permanente en contacto directo. No es normal que los políticos regresen a la calle. Normalmente se trabaja desde una oficina y desde ahí se pretende gobernar las ciudades. En mi caso, yo estoy en la calle con la gente, tocando puertas, dialogando. Tenemos un ejercicio que es único en el país, en el que salgo todos los martes con el comisario de Guadalajara, la comandante de Protección Civil y Bomberos y 30 funcionarios de toma de decisiones en Guadalajara y nos vamos puerta a puerta. En Guadalajara, solo en este ejercicio, los tapatíos y tapatías en sus colonias han decidido el ejercicio de 500 millones de pesos. No hay ningún municipio en el país que haga eso. Yo puedo decir que estos números se reflejan en un tema de cercanía, de contacto, y también creo que de haber cumplido lo que nos propusimos con los tapatíos, que fue mejorar servicios públicos municipales y apostarle al espacio público. Hemos hecho inversión muy importante en lo público, porque lo público, Eduardo, es fundamental en una sociedad. Y esa es la función también de nosotros los gobernantes, cuidar lo que es de todas y todos. Y en Guadalajara nos trazamos la ruta.
0: Y de los ciudadanos también.
1: De todos.
0: Porque los ciudadanos a veces creemos que es nomás de nosotros.
1: Tienes toda la razón.
0: Y no de los demás. Por
1: eso
0: descuidamos todo esto, ¿no?
1: Fíjate que, por cierto, en Guadalajara tenemos este lema que es hacer de Guadalajara la ciudad que te cuida y que cuidamos. Y ahí hablamos mucho de corresponsabilidad social. Por eso no nada más poner al centro a las personas es un presupuesto participativo. Es tomar decisiones y hacer corresponsables a la ciudadanía. Nos hemos enfocado muchísimo en obra pública, en espacio público, en servicios públicos y en generar comunidad, que es lo que puede fortalecer a cualquier sociedad.
0: A ver, hoy desayuné con un paisano tuyo, que es Luis Miguel González, el director del Economista. Ya conocíamos, le dije, oye, voy a entrevistar a tu presidenta. Me dijo, es buenísima, ese comentario que te lo paso.
1: Un abrazo.
0: Vive aquí, pero va muy seguido, todos los pueblos están en Guadalajara. A ver, el oriente de Guadalajara está, es como que la parte más atrasada de la ciudad. ¿Qué porcentaje de tu presupuesto va a esa zona de la ciudad que es la que hay que jalar a que se parezca más a la otra zona?
1: Y hay que decirlo que desde la fundación de Guadalajara ha habido un rezago histórico, son 500 años. Los últimos 10 años hemos avanzado, pero especialmente con mi gobierno estos dos años. Para finales de diciembre vamos a haber invertido en el espacio público 5,000 millones de pesos. En todos los proyectos estratégicos y solo del oriente son 2,000 millones de pesos. Pero además en obras estructurales, en obras de calles, por ejemplo, más de 820 calles que hemos renovado, pero...
0: ¿Están bacheando?
1: Eso es una cosa.
0: Pues estamos te invitamos aquí que nos vengas a ayudar.
1: Nosotros tenemos dos programas de bacheo emergente. Llevo 22 mil puntos críticos de la ciudad bacheados hasta el día de hoy, pero aparte son 820 calles nuevas que hemos mejorado totalmente su condición. Pero asimismo hemos hecho proyectos, por ejemplo, un centro comunitario que es el más importante de Guadalajara, con una inversión de 165 millones de pesos, que tiene actividades, va a tener actividades para desde niñas, niños, adultos, mayores, jóvenes, para hacer comunidad. Un espacio que era un expenal, la estamos convirtiendo en un bosque urbano. Una Cruz Verde que da atención importantísima en esa zona de Guadalajara, la estamos renovando y va a tener helipuerto, porque no hay ninguna Cruz Verde en nuestro municipio que tenga helipuerto, y eso ayuda en términos de seguridad, claro, y de salud. Claro. Entonces, nuestra mirada al oriente es una mirada de justicia social, de seguir llevando oportunidades como lo hacemos en toda la ciudad, y yo creo que esto se tiene que hacer de manera permanente y sostenida, ¿no? Y bueno, en Guadalajara estamos convencidos que apostarle a este tipo de inversión y de acciones ayuda a llevar oportunidades a la gente.
0: Ahora, tú estás haciendo cosas que van concientizando a la gente de que también lo quieren. ¿Qué pasa si en una zona falla el bacheo, no recogen la basura, no cambian las luminarias? ¿Cómo le haces para que una situación que va a ocurrir, porque ocurre, no se convierta en un negativo para ti? Porque ya la gente espera más.
1: A ver, trabajamos de manera permanente, simplemente el de la limpieza. La basura no tiene pies. No. Hay alguien que le falta el respeto a la ciudad y avienta la basura a la calle, y eso nos ha generado problemas incluso de inundaciones. ¿Qué hacemos nosotros? Además de que remunicipalizamos el servicio de recolección de basura en algo histórico, porque sacamos una concesionaria que era terrible, tenía el 60% de efectividad.
0: O sea, que hicieron muy buen negocio tus antecesores.
1: No, era una concesionaria que tenía 30 años.
0: No,
1: pero
0: por eso
1: que
0: hicieron buen negocio los que dieron la concesión.
1: Era un tema privado, digo, no. Era un quista de hace 30 años que llegó, wow, a la ciudad. Y los últimos no lo podían sacar mis compañeros porque tenían 30 años obligados hasta que se terminaban en el 24. Cuando me toca a mí es decidir si seguían o se quedaban, o se iban. Y dije, por supuesto que no se van a quedar. Y era dificilísimo. Compramos todo el equipamiento, los 160 camiones, armamos una OPD, contratamos al personal, 190, 185 rutas para recoger 1.800 toneladas diarias de residuos. Lo hicimos, pero no solo eso. Además de que hoy tenemos el mejor servicio evaluado, 95% de efectividad, hemos ganado 2 premios internacionales y hoy tenemos hasta una aplicación que te avisa el celular cuando viene el camioncito de la limpieza, que además hoy es de la limpieza.
0: Ya, párale, me voy a ir a Guadalajara.
1: Vente, por favor, te vas a enamorar de nuestra ciudad.
0: No, me encanta tu ciudad. Es más, uno de mis perros, un Border Collie, es tapatío.
1: Ah, mira, acabamos de tener una caminata canina hace unos días.
0: Hay un buen criadero de Border Collies ahí y un día me fui en mi coche, lo recogí, me lo traje aquí, ya nunca ha regresado a su tierra, pero hay que darle una vuelta cuando hay una caminata canina.
1: De animales, acabamos de tener caminata canina hace 10 días, ajá, y estoy entregando 2 hospitales móviles nuevos para los perritos y los gatitos. Padre. Tenemos un servicio increíble también de bienestar animal, pero regreso a lo otro. Bueno, no solo hicimos eso, metimos una gerencia nocturna que trabaja mientras la ciudad duerme, pero seguimos nosotros. La gerencia nocturna es un equipo que da servicios públicos de noche. Estamos balizando, estamos limpiando, estamos arreglando espacios públicos, bozando, desbrozando. Y hacemos todo eso de noche. Además, tenemos 11 escuadrones de limpieza, porque Guadalajara tiene 11 comunidades. Y lo que hacemos es que tenemos equipos de personas todo el tiempo limpiando. Pero también necesitamos la corresponsabilidad, porque las manos no alcanzan y necesitamos todos poner de nuestra parte.
0: Claro, claro.
1: El tema de iluminación. Hoy tenemos una iluminación 100% LED. Pero no hay que pensar que solo son lámparas, que el 100% de las lámparas en Guadalajara son LED y que estamos fortaleciendo 117 parques, mejorando su iluminación, las avenidas más importantes.
0: ¿Cómo manejas números? A mí ya se me hubiera olvidado el primero.
1: Yo me acuerdo.
0: No, es que qué memoria tan impresionante.
1: Porque gobierno, en mi informe te platico, nos cayó la lluvia.
0: ¿Tú sacabas puros 10 en la escuela?
1: Claro, soy ñoñísima.
0: No, no. No, ya nos tenemos que ir.
1: Bueno,
0: no
1: más, lo que quiero es que se enamoren de Guadalajara y que cuando vayan y digan, oigan, este gobierno está dando resultados, está comprometido, está cercano a la gente. Y claro que me importa poner en alto el nombre de la capital del occidente de México, porque somos la capital cultural, social y económica de México.
0: Oye, le voy a decir a Francine, nuestra productora, que te invite a mi estudio para que nos pongamos a hablar de lo que haces durante una hora.
1: Perfecto.
0: Que es mi programa de los domingos.
1: Acepto.
0: Creo que sería más padre. Además lo hacemos por Zoom, no tienes que venir aquí a sufrir con los baches. Verónica Delgadillo, gracias, felicidades. Por estas encuestas vas muy bien, felicidades.
1: Gracias por el espacio y solo para compartir que desde Guadalajara estamos convencidos que hay otra forma de hacer gobierno y otra forma de hacer política y por eso estamos luchando todos los días para demostrar a la gente que sí hay una alternativa y que, bueno, estamos trabajando de la mano de ellos.
0: Gracias, Verónica.
1: Muchas gracias.
0: Nos vamos. Sergio, Venus, Grasso, Eduardo Luis Gili, los invito el domingo a las 9 aquí en Fórmula a mi estudio y el lunes de regreso a las 4. Gracias.
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6: Hoy es viernes 25 de septiembre del 2026 y en la fórmula es, esta es la actualidad en información deportiva. Culpables. Tras 7 años de investigación, el Manchester City fue encontrado culpable en 114 de 115 cargos por infracciones financieras y podría enfrentar una sanción histórica en la Premier League. Inicia la jornada. Esta noche arranca la fecha 10 de la apertura 2026 de la Liga MX con doble cartelera. A las 7 p.m. Atlante ante Monterrey y a las 9 Xolos frente al Atlas. Duelo en la cima. En actividad de la jornada sabatina, el Cruz Azul, cuarto general del torneo, recibe al líder Toluca a las 4:50 de la tarde en el duelo más atractivo del fin de semana. Extienden las alas. En la NFL, anoche inició la semana 3 con una autoritaria victoria de los Halcones de Atlanta, 35-14 sobre Green Bay. Nueva era. Mañana a las 7 de la noche, Rafael Márquez hará su debut como director técnico de la selección mexicana en partido amistoso del tricolor ante Colombia en Baltimore. Con esto y más, inicia ya la Fórmula Es Orbañanos y su gran equipo de comentaristas.

0: Amigos, ¿cómo están? Muy buenas tardes, bienvenidos a La Fórmula S, a nombre de Raúl Orbañano, soy Enrique Burak. Muchos temas que platicar, y escuchábamos hace un momento a Ángel Ricalde. Gran fin de semana del fútbol americano profesional también, lo que viene con el béisbol de las mayores, algunos sitios que quedan todavía por definir. O sea que, pues yo creo que es un surtido amplio para divertirnos por espacio de una hora. Raúl, buenas tardes.
1: Enrique, José Luis, buenas tardes a toda la gente que nos acompaña. Vaya tema el del Manchester City, lo platicaremos a detalle. Puede enfrentar severísimas sanciones, desde multa, pérdida de puntos o incluso

0: le retiren títulos. Nada más 114 de 115 infracciones lo encontraron culpable al Manchester City. Siguiendo con el fútbol internacional, hoy Kylian Mbappé le da la victoria a la selección de Francia contra Turquía 1-0. La mala noticia es que se lesiona la rodilla, vuelve a Madrid Kylian Mbappé. No se sabe el alcance de la lesión, pero está preocupada la gente del Real Madrid.
1: Sí, vaya que es motivo para preocuparse. José Luis, buenas tardes.
2: Hola Enrique, ¿cómo estás? Raúl Eduardo, amigos de la Fórmula ES, qué gusto saludarlos. Ya habló Rafael Márquez el día de hoy en conferencia, ya medio adelantó que no hay materia prima para jugar como el Barcelona, por si aquellos creen que con él rápidamente...
1: ¿Y lo tenía este que equipo, decir Rafa Márquez, o lo podíamos deducir?
2: Yo creo que se cubrió un poco, pero es importante su sinceridad, ¿no?
1: No, pues yo no sé a quién se le habría ocurrido eso. Pero bueno, vamos justamente hablando de Rafa Márquez. Vamos con Beto Campos, que nos platica acerca de la selección mexicana de fútbol y el debut de Márquez al frente de la selección nacional día de mañana en contra de Colombia. Beto, buenas tardes.
3: ¿Cómo están, Enrique, compañeros, amigos de la Fórmula E? Es un gusto saludarles. Así es, el equipo mexicano ya se encuentra en Baltimore para lo que será este duelo ante la selección de Colombia el día de mañana. El tricolor arribó el día de ayer por la noche después de haber entrenado en el centro de alto rendimiento. Pocos aficionados se dieron cita el día de ayer en el hotel de concentración y en estos momentos el tricolor está haciendo lo que es el reconocimiento de cancha, insisto, previo a lo que será el juego del día de mañana ante Colombia. Vamos a escuchar las palabras de Rafael Márquez en torno a la situación de Paul Orente, preparador físico que dejó al equipo mexicano para irse justamente con Javier Aguirre.
4: Creo que lo único que te puedo decir es que les deseo la mejor de las suertes. He aprendido mucho de ellos, de Javier, de Paul, y que creo que lo que aportaron a la selección fue algo grande. Algo que hoy en día a mí me está ayudando y que todo es positivo y que les deseo la mejor de las suertes. Y creo que hay gente capaz, no hay nadie indispensable en la selección, ni yo mismo soy indispensable en selección, esto es más que una sola persona. Así que bueno, la verdad es que la semana fue increíble, trabajamos muy bien, los chicos están con la mejor disposición, en una forma física importante, así que bueno, esperemos que mañana, que es el día importante, podamos tener la suma y tener un buen resultado. Poder mantener eso, ¿no? Que se pudo ganar con la gente en el Mundial. Desafortunadamente no hicimos nada diferente a otras participaciones en los Mundiales y yo creo que esa es la oportunidad y lo que quiero recalcar en este nuevo ciclo. Desde luego que intentaremos que la gente se identifique con su selección, de la manera en cómo peleó, en cómo luchó.
3: Parte de lo que ha comentado Rafael Márquez, técnico de la selección mexicana, destacar que habrá una gran entrada el día de mañana. Se reporta que más del 90% ya está vendido para lo que será este partido en el Estadio de los Cuervos de Baltimore. Así también se reporta que habrá una intensa lluvia el día de mañana. Y en cuanto a alineación, Enrique, de acuerdo a lo que vimos también en pasados días, Rafael Márquez podría salir con Raúl El Tala Rangena en la portería, como centrales, Johan Vázquez, Israel Reyes en la lateral izquierda, Jesús Gallardo en la lateral derecha, Jorge Sánchez en el medio campo, Eric Lira como contención, más adelante Gilberto Mora, que por cierto portará el número 10, acompañado de Luis Chávez, y más adelante Armando La Hormiga González como centro delantero, por un costado Irving El Chucky Lozano y por el otro Roberto El Piojo Alvarado, Enrique.
1: Perfecto, Beto. Muchísimas gracias. Buenas tardes.
3: Saludos, buena tarde.
1: Pues es un, no sé, 80-90% de lo que sería la alineación de México en la pasada edición de la Copa del Mundo, lo que se va a enfrentar el día de mañana al equipo de Colombia en la tierra de Babe Ruth.
0: Nada me daría más gusto, de verdad, que le vaya muy bien a Rafa Márquez, ¿no? Un referente total como futbolista y que está arrancando un reto bien complicado, ¿no? ¿No? Si yo creo que si nos ponemos a buscar qué técnicos no han dirigido en primera división y llegan a una selección mayor, bueno, ahorita me acordé rápido de Luis de la Fuente, del seleccionador de España, pero no es normal y no es lógico, ¿no? Tiene buena materia prima para arrancar, sobre todo que viene del proceso, y un rival complicado, ¿no? A pesar de todas las bajas que tiene Colombia, que decidieron darle descanso a muchas de ellas, tiene un equipo competitivo y es un muy buen sinodal para el primer partido de Rafa.
2: Poco más de 70 mil espectadores es lo que se tiene para este partido, como la expectativa. Se han vendido 60 mil boletos. La gran duda o interrogante es qué porcentaje va a ser de mexicanos y qué porcentaje de colombianos, que dicen que se volcaron también con el tema del boletaje. Habrá que ver, ¿no?
0: Yo no creo que haya menos de 80% de mexicanos, la verdad.
2: Es que ayer fue muy curioso. En el hotel de concentración había 7 personas. No sé si no se enteraron, habrá que ver. Yo sí tengo mis dudas con lo que vimos con Colombia en el Mundial. A cualquier lugar en el que iba había una gran cantidad, ¿no?
1: Pues sí, pero bueno, mexicanos hay una gran cantidad en donde sea, sí. De Estados Unidos. Y además es la primera vez que juega la selección mexicana en Baltimore.
0: Sí. Tengo entendido. Bueno, y en el Mundial no fue a Estados Unidos, ¿no?
1: Y en el Mundial tampoco fue.
0: Y después del fervor del Mundial, pues no, nunca llegó a Estados Unidos, ¿no?
1: Sí, de acuerdo. Así que, pues como mencionabas, suerte para el equipo de Rafael Márquez, que le vaya muy bien. El último en iniciar y terminar un proceso mundialista fue Ricardo Antonio Lavolpe. Ojalá no tengamos sobresaltos. Este Mundial, a diferencia del anterior, hay calificación. Pero bueno, califican ya todos, entonces no hay tanto problema.
0: Oye, y ojalá tengamos mesura para poder calificar bien, porque son 4 partidos muy seguidos. Uh-huh. Y además la selección mexicana viene del Mundial, después a la Liga MX con muy poquito descanso. Rafa Márquez y el cuerpo técnico le tienen que dar mucho descanso a los jugadores y va a haber muchos cambios de partido a partido o en los mismos partidos. Así que, caray, ojalá haya buen funcionamiento, sí, pero enfoquémonos en a lo mejor en ver individualidades y demás, porque es muy complicado así, ¿no? Muy complicado.
2: Sí, además, digo, estaríamos locos, que sí sucede, hay mesas donde sí hablan de esto, pero que nos enfoquemos en el resultado, ¿no? De estos 4 partidos, cuando tendríamos que ver más un proceso que continúa y ver quizá temas individuales que ya comentabas, más que decir, si pierdes contra Estados Unidos es imperdonable. Es un amistoso después del Mundial, o sea, con calma, ¿no? Creo yo.
1: Yo también lo creo, porque además, sobre lo que mencionaba Raúl Eduardo, pues sí fue el Mundial y luego pues un periodo muy cortito de vacaciones, prácticamente pretemporada, y luego el arranque de la liga aquí en México o aquellos que juegan en Europa, y luego los que juegan aquí, pues chútate también al League's Cup. Una pausa y regresamos.
5: En la Liga MX.
6: La jornada 10 de la apertura 2026 arranca esta noche en el Estadio Azteca cuando Atlante reciba a Monterrey. Más tarde en la frontera, Atlas visita a Tijuana. Para mañana en la cancha del Estadio Banorte, Toluca visita a Cruz Azul. En Guadalajara, Chivas le hace los honores a Querétaro. Mientras que en la comarca lagunera, Santos recibe a Pachuca. En el Universitario de Nuevo León, Puebla visita a Tigres. Para el domingo en el Olímpico Universitario, Pumas recibe a San Luis. En León, la Fiera recibe a Juárez. Y la jornada se cierra en Aguascalientes cuando América visite a Necaxa.

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0: una vuelta por el fútbol internacional.
1: Iniciamos en Turquía con actividad de la primera jornada de la Nations League, donde la selección gala venció como visitante 1-0 a Turquía. El único gol del partido fue obra de Kylian Mbappé al minuto 54. Sin embargo, las alarmas se encendieron tanto en la selección francesa como en el Real Madrid, ya que Kylian salió de cambio al minuto 58 tras sufrir una lesión, misma que se espera den a conocer la gravedad en los próximos días, por lo que probablemente se pierda el duelo ante Bélgica de este lunes. Llegamos a Argentina ya que Lionel Messi y Adidas presentaron la camiseta conmemorativa que utilizará la selección argentina en el duelo de despedida de Messi con su selección. El próximo 6 de octubre será cuando se enfrenten a Benin. Y bajo el lema "Una camiseta para toda la vida", el capitán argentino mostró en redes sociales la prenda, que conserva los colores tradicionales del albiceleste y tiene detalles en dorado. Volamos a la FIFA porque las cuatro ligas más importantes del mundo lanzaron un comunicado en conjunto para reclamar cambios en el organismo. La Liga, la Bundesliga, la Serie A y la Premier League exigieron en su comunicado una reforma profunda en la gobernanza de Gianni Infantino. Esto con el objetivo de garantizar mayor transparencia y participación en la toma de decisiones. Cerramos en Inglaterra porque medios locales informan que el Manchester City habría sido encontrado culpable en 114 de las 115 acusaciones presentadas por la Premier League. Esto con relación a la violación del reglamento de juego limpio financiero. Dichas acusaciones abarcan la falta de entrega de información financiera, irregularidades de pago a futbolistas y entrenadores, así como el incumplimiento del fair play financiero de la UEFA. Lo más probable es que el cuadro Sky Blue apele estas acusaciones, y en caso de no proceder, su castigo podría ir desde la reducción de puntos hasta una posible pérdida de categoría. Esta fue una vuelta por el fútbol internacional. Regresamos al estudio.
2: La selección mexicana de fútbol enfrenta mañana a su similar de Colombia en Baltimore. El tricolor tendrá el debut de Rafa Márquez en el banquillo, por lo que buscará mantener las buenas sensaciones mostradas en el pasado mundial. 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Bueno, vamos con Pedro Reyes, que desde Aguascalientes nos habla acerca de el partido que van a sostener Necaxa contra América este domingo, que además es el debut de Juan Reynoso como técnico del equipo de los Rayos.
3: ¿Cómo están, amigos de la Fórmula S? Los saludo con mucho gusto, Pedro. Estamos aquí afuera del Estadio Victoria y es que en conferencia de prensa, Kaiki Naves y el profesor Juan Reynoso hablaron de la crisis institucional que vive en lo deportivo Necaxa actualmente y también de la dura tarea que será enfrentar esa América el fin de semana.
4: América es un equipo con un solo delantero, con Henry o con dos en este caso. Y bueno, hemos tratado de entrenar ambas opciones, con dos puntas, con punta. Creo que tenemos claro qué movimientos o qué situaciones nos pueden complicar, pero son delanteros que con tiempo espacio, como pasó el otro día, sin espacio de espalda, te hace o sin vento un gol de chileta, que ahí queda más que aplaudir.
5: Cuando llegué siempre me ha aportado muy bien y todo más. Y ahora con este cambio el grupo lo ve como una nueva energía, un nuevo comandante. Con una nueva formación, nueva de 10, que estamos apartando. Y así vamos seguimos. Y estoy seguro que va a ser muy bueno.
3: Comentarles, compañeros, que la duda para este Necaxa sigue siendo la portería. Y es que si bien Luis Jiménez ya cumplió la sanción por la tarjeta roja que recibió contra Puebla, pues también al interior hay una sanción económica deportiva. Así que sigue estando la duda sobre quién iniciará este partido contra América en la portería con Necaxa. Para la Fórmula S, reportó Pedro Reyes.
2: Muchas gracias, Pedro. Segundo partido de Juan Reynoso como técnico del equipo de Necaxa. Debutó el pasado fin de semana, pero en San Luis perdió el equipo de Necaxa. Ahora ese primer partido es el debut en casa de Juan Reynoso como entrenador de los Rayos.
6: Domingo, 9:00 p.m. Un poquito tarde el partido, para ser domingo. Va a ser buen partido.
7: Sí, sí, sí.
6: Boletos agotados. América con 4 bajas por el tema de la fecha FIFA, ¿no? Que tiene 2 seleccionados nacionales, que son Violante y Israel Reyes. Internacionales Brian Rodríguez y Oscar Perea. Detallitos, ¿no? Que influyen, si quiere, por supuesto, en el desarrollo del partido. Pero bueno, va a ser buen juego. América, que por cierto, si ya hubiera jugado todos sus partidos y hubiera ganado ese partido que es contra Xolos en el Estadio Banorte, sería líder general, ¿eh?
7: Sí, la verdad es que con América creo que no juzgamos de la misma manera que otros equipos, pero ha sido un buen torneo inicialmente con Almada. Sí creo que cambia mucho sin Brian. Creo que es un jugador que le va a emparejar quizá un poco el juego a Reynoso, y vamos a ver si puede sacar cuando menos un punto. Hablaba él en la conferencia de que este equipo tiene que aspirar a calificar. Pues bueno, tiene que ganarle al América si quiere regresar, y la disyuntiva si el chico Christopher Andrade, portero que compraron de Liga de Expansión, o Luis Jiménez, el portero que le recordó a su jefa a toda la afición hace unas semanas.
6: Oye, pero además Brian estaba desequilibrando por un lado y Violante estaba desequilibrando por el otro.
7: Sí, pierdes.
6: No está, ¿no? Entraba Perea, que también es un desequilibrio importante, tampoco está, ¿no? Así que ahí está para Zendejas, que no tuvo un buen partido en el Clásico. Es una buena oportunidad.
2: Efectivamente, ese partido, como mencionaba Raúl, domingo 9:00 p.m. en el Caxa América, y hoy 7:00 p.m. en el Estadio Banorte, Estadio Azteca. El partido es el de Atlante, que es el rey del empate. Tienen 5 empates en el torneo. El problema de Atlante es que pues casi no ganan, tienen una victoria. Y van en contra del equipo de Rayados, que pues ahí está en la 10ª posición en la tabla. Vamos justamente a las inmediaciones del estadio. Allá se encuentra nuestra compañera Renata Alvarado. Renata, ¿cómo te va? Buenas tardes.
8: ¿Qué tal, Enrique? ¿Cómo están? Los saludos desde el Estadio Azteca. Un saludo allá a todos en el estudio. Como lo comentas, hoy a las 7:00 p.m. se darán cita estos 2 equipos que, como dato, no se han enfrentado desde el Clausura 2014. Hace más o menos de 12 a 14 años. Y para que se den una idea, en ese momento el Piojo Herrera estaba a nada de subir la convocatoria de los seleccionados que iban a representar a la selección en ese Mundial del 2014. Matías Almeida habló en la semana previo a este enfrentamiento, habló sobre las bajas que ha tenido Orbelín Pineda y algunos jugadores que no viajaron a la Ciudad de México. También reconoció el gran trabajo que hace el Piojo Herrera con sus equipos. Escuchamos al técnico.
9: Bueno, la primera, no estoy al margen de eso, ¿no? La verdad, yo analizo al equipo que enfrento, analizo al entrenador, el historial que tiene y todo lo que hace con sus equipos. Siempre los equipos del Piojo juegan buen fútbol. Entonces, para mí merece respeto de ese lugar. Con respecto a la segunda pregunta, sí, son 2 bajas importantes, porque lo vienen haciendo muy bien, porque cada uno en su posición se viene destacando y por eso fueron llamados a su selección. Pero bueno, trataremos de los que jueguen en esas posiciones de que cubran con expectativas de que ellos lo puedan hacer bien también, con otras características, obviamente.
8: Ahí las palabras del técnico. Los Rayados de Monterrey se encuentran en el 10º lugar con 13 puntos y el Atlante en el lugar número 14 con 8 puntos. Están totalmente fuera de liguilla y se necesita un triunfo en este estadio. Sí, es su 5º partido en el Estadio Azteca y no le han podido dar un triunfo a su gente en calidad de local.
2: Sí, es el problema que tiene el equipo de Atlante, que juega bien, pero que lamentablemente no ganan. Renata, ¿qué tanta gente se ve? ¿Qué tanto público se puede ver? Falta pues 1.5 horas para el arranque del partido.
8: Falta 1.5 horas, justo como lo mencionas. No hay mucha gente, pero se ve que los locales van a hacer pesar el estadio. No han abandonado al Atlante. La afición siempre ha sido fiel desde que regresaron a Primera División. Veo a muy pocas personas con la playera del Atlante y a nadie con la playera de Rayados.
2: Perfecto, muy bien, pues ya veremos qué tanta gente va al estadio. Gracias, Renata, buenas tardes.
10: Gracias, buenas tardes.
2: El problema del Atlante, además de la cuestión de que no ganan solamente un triunfo, como mencionaba, hay 5 empates, es la cuestión de los goles. Son solamente 8 goles a favor, únicamente tienen más goles anotados que Juárez.
6: Pero debería de llevar más goles, ¿eh? Porque ha jugado bastante bien algunos partidos y no ha podido concretar el equipo de Miguel Herrera. Atlante Rayados, me acordé de aquella final.
2: ¡Claro!
6: Donde justamente que Atlante jugaba en el Azulgrana, se fue a jugar en la final al Estadio Azteca, que en ese entonces sí era Azteca, y la vuelta en el Tecnológico de Monterrey, y el Atlante le dio un baile, un muy buen baile a Rayados.
2: Uy, estás hablando de hace...
6: Habrá sido 93, por ahí.
2: 93.
6: Sí, sí. Félix, aquella... Miguel, Cantú.
7: Es aquel Atlante que...
6: Graniolati, Guzmán.
7: Que elimina a Necaxa en la jugada. Correcto. De Félix e Ivo.
6: Correcto.
7: Ese
6: Atlante eliminó a Necaxa y después fue campeón, que la verdad, ese año fue el equipo que mejor jugó al fútbol, me parece.
2: ¿Y sí, tú estabas en aquel Necaxa?
6: ¿No? Ahí estaba en el Necaxa, sí.
2: O sea, fuiste testigo de primera mano.
6: Sí, sufrimos un par de eliminaciones dolorosas, una contra Atlante y otra contra Puebla, el Puebla que dirigía Manuel Lapuente, porque el equipo de Necaxa con Saporiti jugaba muy bien, pero nunca pudo ser campeón. Uh-huh. Y ya llegó Manuel Lapuente, le puso la cereza al pastel que se había construido y Necaxa empezó a recabar títulos.
7: Y ganó Necaxistas, entre ellos yo, es correcto. Fíjate. Confirmo.
2: Confirmas. Bueno, pues hoy, además de este partido de Atlante Monterrey a las 7, juega Tijuana Atlas a las 9. Pausa y regresamos.

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0: En la NFL, Nick Bosa causará baja por varias semanas después de sufrir una distensión en la pantorrilla durante los entrenamientos del jueves. De acuerdo a reportes locales, el ala defensiva estrella de los 49 de San Francisco está descartado para el partido de este domingo contra los Cardenales de Arizona. El entrenador Kyle Shanahan está evaluando si lo coloca en la lista de reservas lesionados, lo que lo obligaría a perderse al menos 4 partidos. Bosa se suma a la lista de ausencias que en las últimas 2 semanas han perdido a 6 linieros por problemas físicos, incluyendo a Alfred Collins y CJ West. En el béisbol de la Liga Mexicana, Sultanes de Monterrey anunciaron cambios en su directiva. A través de un comunicado, el equipo señaló: con el objetivo de continuar fortaleciendo la estructura deportiva de nuestra institución de cara a los próximos compromisos, se ha determinado realizar una reestructuración estratégica en nuestra área deportiva. Miguel Flores concluye su etapa como director deportivo de la organización y le damos oficialmente la bienvenida a Guillermo Armenta, quien cuenta con un sólido respaldo de más de 30 años de experiencia en el béisbol profesional. Nuestra directiva mantiene el firme compromiso de trabajar de manera inmediata en la planeación del proyecto para la temporada 2027. Y en el automovilismo de la Fórmula 1, el piloto mexicano Sergio Checo Pérez fue penalizado con 3 posiciones en la parrilla para el Gran Premio de Azerbaiyán, por lo que saldrá desde el fondo de la parrilla. Los comisarios de la FIA determinaron que el piloto mexicano estorbó de forma innecesaria a Oscar Piastri durante el desarrollo de la Q1. Al final de la jornada, el tapatío calificó la sesión como un error de estrategia.
1: Bueno, estamos de regreso. Justamente sobre esto que decía Betsabé del Gran Premio de Fórmula 1 de Azerbaiyán, es un gran premio que se le ha dado a Checo Pérez a lo largo de los años. Ha ganado ahí en 2021, 2023, 2018 terminó en tercer lugar, 2022 en el segundo sitio. Así que, pues vamos a ver. El problema es que pues va a iniciar desde la posición número 20. George Russell es el que estuvo mejor en la calificación, seguido por Leclerc y después Piastri. Veremos qué tanto puede hacer Checo Pérez, pero bueno, se ve complicado como ha sido toda la temporada. Ayer se puso en marcha la semana 3 de la NFL. Atlanta contra Green Bay. Atlanta, que venía con 0 ganados, 2 perdidos. Sus 2 primeros partidos solamente hicieron 16 puntos. No tenían una sola serie que llegara a la zona roja, que son las últimas 20 yardas del terreno de juego, en toda la temporada. Pero los empacadores venían con un ganado, uno perdido. Les habían sacado increíblemente el partido en Minnesota y luego ganaron en tiempo extra la semana pasada a los Jets. Bueno, estaba la mesa puesta como para que ganaran los empacadores, además jugando en casa. Pero con lo que no se contaba era con que Michael Penix Jr., que tuvo su primer partido en la temporada, tuviera un muy buen juego. 256 yardas, 2 pases de anotación, 1 pase interceptado. Que Drake London tuviera un partido de 9 recepciones, 194 yardas y un touchdown. Que además Villan Robinson, corredor de Atlanta, corriera para 194 yardas y 2 touchdowns. Y que del otro lado los empacadores tuvieran 17 yardas por tierra. Los empacadores, antes de esta jornada, no se mueven un poquito de los números, pero era número 16 en yardas en promedio por partido, número 32, es decir, los peores, en yardas por tierra, número 32, o sea, los últimos, en eficiencia tercera oportunidad, que es fundamental para conseguir primeros y 10, zona roja, eficiencia para conseguir touchdowns, número 26. Además, era una campaña anterior con 4 derrotas consecutivas, y este año, bueno, perdieron en contra de Minnesota cuando les hacen 29 puntos sin contestación. Le ganaron de milagro a los Jets en tiempo extra, pero los Jets les hacen 17 puntos sin contestación. Y ayer Atlanta les hace 27 puntos sin contestación. Con estos datos, pues es imposible pensar en una buena campaña.
2: No, imposible, Enrique. Y sobre todo la defensa, la cantidad de puntos que le han hecho en los 3 partidos es demasiado, ¿no? Uh-huh. Demasiado. Ese Robinson, por cierto, que... qué talento, qué jugadorazo.
1: Es realmente sensacional.
3: Además, yo no sé qué tanto lo tenían quizá un poco calculado el asunto de que no iba a ser una gran temporada, pero no puede ser la semana 3 y que de plano estés tan mal, ¿no?
1: Pues no, o sea, es un equipo que tiene ciertos jugadores, es una realidad que perdiste a receptores como Romeo Doubs, como Dentavius Wicks, pero bueno, tienes a este joven Golden, tienes también a Christian Watson, tienes un buen ala cerrada con Tucker Kraft, la defensiva pues sí extraña a Micah Parsons, pero de cualquier manera, pues en papel son mejores que Atlanta, por lo menos.
2: Sí, sí, de acuerdo.
1: Entonces sí fue un resultado infame el que tuvieron el día de ayer los empacadores. Y además, Matt LaFleur, entrenador en jefe, pues sí parece que no sabe qué está pasando. Pero bueno, eso pasó ayer. De lo más interesante del domingo, juega Cargadores en contra de los Bills de Buffalo. Cargadores, una de las grandes sorpresas este año, pero por lo mal que les ha ido. O sea, han perdido dos partidos en casa contra Arizona y contra Raiders. Vamos a verlos ahora visitando a los Bills, que van por su tercera temporada consecutiva con arranque de marca de 3-0. Este partido, por cierto, por Canal 9 a las 11 de la mañana. También está dentro de los partidos de esta jornada Kansas City en Miami. Kansas City que ha tenido un arranque que pues para mí es sorpresivo. Por otro lado, también vamos a tener el partido de Cincinnati contra Pittsburgh, que es un clásico del norte de la Americana. Cincinnati que viene jugando bien y los Acereros con una ofensiva inofensiva. Además juega Seattle contra Washington. Por cierto, de Washington, Jaden Daniels, el mariscal de campo de Washington, que el domingo pasado contra los Vaqueros se dislocó el codo izquierdo. No lo van a colocar en la lista de lesionados. Un jugador que lo pone en la lista de lesionados tiene que estar fuera por lo menos 4 semanas. No lo van a operar, pero bueno, pues parece que con esta estrategia sería semana a semana. A ver, ojalá pueda regresar pronto Daniels. También está el partido de Inglaterra contra Jacksonville. Arizona contra 49, que ha iniciado muy bien, pero Nick Bosa lamentablemente se lesionó un problema en la pantorrilla, así que habrá que ver cuánto tiempo más está fuera. También estará jugando Minnesota contra Tampa, ya con el regreso de Kyler Murray. No sé si es bueno o es malo. Van a jugar en Río de Janeiro, Baltimore en contra de Dallas. ¿Qué pasó?
2: No, desilusiones a los aficionados vikingos.
1: No, bueno, o sea, ¿tú a quién prefieres? Tú como aficionado de los vikingos, ¿prefieres a Kyler Murray o a Carson Wentz?
2: No, a Kyler Murray.
1: ¿Sí?
2: Sí, sí. Bueno, cuando menos darle la opción de que juegue un par de partidos para ver qué puede hacer, porque jugó una serie ofensiva, Kyler Murray.
1: Sí, la conmoción, pero Wentz los trae de regreso, estaba perdiendo fácil contra Green Bay. Y bueno, el partido de goles de campo, pero le ganaron a Chicago la semana pasada.
2: Sí, sí, de acuerdo.
1: En Río de Janeiro van a jugar Baltimore en contra de los Vaqueros de Dallas. Ya los equipos se encuentran en Brasil. Y hay algo interesante porque están muy preocupados por la cuestión del terreno de juego. Es pasto híbrido. La gente de la NFL ya está trabajando ahí. El sindicato de jugadores pues ya también se ha hecho sentir en ese sentido. En el estadio de Maracaná es donde van a jugar. Y dicen que lo que le falta al campo, que además de que ha estado lloviendo muchísimo en las últimas 6 semanas, que falta tracción y también estabilidad en el terreno de juego, que el terreno se siente flojo, que también tiene parches, que esto va a provocar una serie de resbalones en los jugadores. Entonces, bueno, pues están apretando el terreno de juego para ver si está en buenas condiciones para el partido de este domingo, 2:25 de la tarde, por el 9.
3: Es muy raro que no se previera todo esto antes, ¿no? Para cómo se maneja la NFL, o se confiaron realmente que iban a entregarles una muy buena cancha. Pero bajo contrato hemos visto, cuando las cosas no están bien en México, te dicen no vamos. Y aquí parece que, a ver si no hay un riesgo hasta de lesión, ¿no?
1: Pues sí, decían justamente que más que riesgo de lesión, es un riesgo de espectáculo, ¿no? Con tantos resbalones que están previendo que se vaya a presentar.
2: Y es un vuelito largo, ¿eh?
1: Sí, cómo no.
2: Deben ser que será unas 11 horas, 12, fácil, sí, ¿no?
1: Decía la gente de los Cuervos que decidieron irse así porque en cuanto al uso horario solamente hay una hora de diferencia con respecto a Baltimore.
3: ¿Y quién es el local ahí, estrictamente los Vaqueros?
1: Ahí son los Vaqueros.
2: Sí.
1: Okay. Los Vaqueros son local. Bueno, Raiders en contra de Nueva Orleans, son dos equipos que han sido sorpresa este año. El partido del domingo por la noche, Carneros contra Denver. Es un juegazo. Que por cierto parece que Puka Nacua no va a jugar este partido, el receptor abierto de los Carneros. Y bueno, el lunes es Filadelfia en contra del equipo de Chicago. Béisbol de las mayores. Ayer se dan 4 calificaciones. Medias Blancas, Cleveland, Cachorros y San Diego. Lo cual significa que en este momento, en la Liga Americana ya tenemos a Tampa, que va a ser el número 1 en la siembra. Tiene 96 victorias. En la División Central, bueno, Cleveland le lleva un juego a Medias Blancas, los dos ya están calificados. Pero pues falta ver quién es el comodín, quién es el campeón divisional. Y además, ese campeón divisional de la Central de Americana va a descansar en la primera ronda, que es de comodines, porque en el oeste, pues la serie o el título va a ser para Houston o para Texas, que están empatados, los dos con marca perdedora. Houston cierra la campaña jugando en Sacramento contra Atléticos y Texas jugando en Minnesota contra los Mellizos. Los dos tienen marca de 79-80. El criterio de empate le favorece a los Astros de Houston. Y también, para cómo están las cosas, el que quede segundo lugar de esta división va a quedar eliminado.
2: Ojalá sea Houston.
1: Pues sé que los amas. y la cuestión de los comodines, pues ya está. Es Yankees y Boston, y va a ser Medias Blancas o Cleveland. Dentro de la Liga Nacional, pues ya Milwaukee ya llegó a 100 victorias. Van a ser el número uno en la siembra. Dodgers el número dos. Atlanta va a tener que jugar la primera ronda, que es de comodines. Luego San Diego aparece como el primer comodín en este momento. Cierran contra Arizona. Cachorros en este momento está enfrentando a los Mediarrojas de Boston. Una doble cartelera. Cachorros ganó el primer partido. Y Filadelfia viene con el tercer boleto de comodín en este momento, pero le lleva solamente dos juegos a Arizona. Filadelfia cierra la campaña jugando contra Tampa, aunque es en casa, y Arizona cierra en San Diego. Así que bueno, pues es lo que falta por definir en el béisbol de las mayores. La semana próxima son las series de comodines, que son a ganar dos de tres partidos. Pausa y regresamos.

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4: El ministro de Exteriores de Irán condenó la ruptura de las relaciones diplomáticas por parte de Colombia y acusó al gobierno colombiano de estar bajo la influencia de Estados Unidos e Israel, así como de tener lazos con el narcoterrorismo. Los jefes de Estado de Arabia Saudí, Turquía y Pakistán acordaron comenzar lo antes posible los compromisos del Acuerdo de Defensa Conjunta de la Meca firmado el pasado mes de agosto, que establece que cualquier ataque contra estos países será considerado como ataque contra los tres. El Tribunal Penal Colegiado de Mendoza, al oeste de Buenos Aires, Argentina, condenó a la monja japonesa Kumiko Kosaka a 20 años de prisión por abusos sexuales contra niños sordomudos del Instituto Católico Antonio Próbolo. El tribunal ordenó que la religiosa continúe en libertad hasta que la condena quede firmada. Informó Diana Cruz. 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
3: 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En la Liga MX Femenil.
5: Inicia la actividad de la jornada 9 de la Liga Femenil hoy a las 7 de la noche con el duelo entre Cruz Azul y Chivas desde el Estadio Centenario de Cuernavaca, Morelos. Escuchamos a la jugadora tapatía Denise Castro.
6: Juguemos donde sea, debemos que tener esa mentalidad de que nadie nos va a ganar y vamos a dar nuestro 100 en cada partido. Pues igual entre las derrotas y victorias debemos que estar unidas más que nunca y especialmente porque dijiste van a llegar partidos aún más fuertes y pues es eso, tener la mentalidad de que debemos que estar unidas, seguir el plan para el partido y tener esa mentalidad de que sea lo que sea, debemos que dar el 100.
5: Para mañana sábado, Querétaro recibe en la Corregidora a las rojinegras del Atlas a las 12 del día con 6 minutos. A las 5, las Tuzas de Pachuca, que han confirmado a la española Montse Tomé como su directora técnica, recibirán en el Hidalgo a las guerreras de Santos. Y Juárez enfrenta a Tijuana en duelo fronterizo a las 7 con 6 minutos desde el Olímpico Benito Juárez. El domingo al mediodía, Puebla recibe en el Cuauhtémoc a las Rayadas de Monterrey. Y a las 6 con 6 minutos, las Amazonas de Tigres reciben en el Volcán Universitario Atlético de San Luis. El lunes culmina la actividad de la jornada 9 con triple cartelera. A las 3:45 de la tarde, Atlante recibe a Pumas en el Centro de Alto Rendimiento en el debut de Ileana Dávila como directora técnica de las Azulgranas. A las 5, León recibe a las Águilas del América en el Bajío. Y a las 7:06 minutos, Necaxa recibe en el Estadio Victoria a Toluca.
7: Como todos los viernes, Livio Novi, deportes, películas y música.
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7: The Dinks, pasión por el pickleball. Dustin Boyd, Jake Johnson, es un jugador profesional de tenis, pero un día, jugando contra Andy Roddick, pierde tras un accidente y entristecido se retira. Más adelante, su padre Chuck, Ed Harris, dueño de un club, pretende evitar que el pickleball sea más popular que su deporte y para ello organiza una cena. Tras algunos eventos desafortunados, su hijo visita unas canchas de esta disciplina y luego de jugar con mujeres de la tercera edad, es derrotado. A pesar de ello, sus nuevas amigas le enseñan la técnica y los secretos del pickleball y con el tiempo, Dusty se convierte en un jugador competitivo. Sin embargo, tras varios acontecimientos, tiempo después, Chuck le pide a Dusty que juegue un partido de tenis en su club ante Andy y si es derrotado, será el fin del deporte novedoso. ¿Podrá Dusty Boy salvar al pickleball? Descúbrelo en esta comedia cuyo final te sorprenderá. En 2026, Dara Taylor musicalizó la película The Dink, pasión por el pickleball. Es de sabios cambiar de opinión. Para la Fórmula Sorbañanos, Livio Novi Rodríguez.
8: Muchas gracias, Livio. Este domingo juega Pumas en contra de San Luis y del equipo universitario nos habla Diego Villagómez.
9: Fórmula, es gusto saludarlos desde las instalaciones de Cantera, en donde el día de hoy Puma cerró su preparación de cara a lo que será su partido frente a San Luis. En conferencia de prensa habló Rodrigo López y Uriel Antuna. Vamos con las palabras de los jugadores.
10: Sobre todo estos partidos en casa, pues son muy importantes, ¿no? Y sabemos que CU es nuestra casa, nuestra fortaleza y pues bueno, con eso en mente, con eso en nuestros objetivos, pues sabemos que nos jugamos mucho, mucho cada partido, ¿no? La importancia de cada partido, de ir partido a partido, pues siendo mejores, encontrándonos, haciendo lo que nos toca. Y los resultados, pues tarde o temprano, pues llegan.
11: Conscientes de que nos ha costado un poquito, pero con esa importancia de que sabemos que el equipo es un equipo en crecimiento, se han incorporado muchos compañeros que se van sumando, van tomando ritmo, pero con la misma responsabilidad. Obviamente, como dices, vamos a la mitad del torneo, pero creo que el equipo está muy tranquilo, muy unido, confiando en el profe, confiando en lo que se está jugando.
9: Palabras de los jugadores auriazules. Y es importante mencionar, compañeros, que Pumas sufre al menos 5 bajas para este encuentro. Pedro Viter, Robert Morales, Álvaro Angulo y Adalberto Carrasquilla. A las bajas se suman Cristian El Chicote Calderón, quien aún está en proceso de recuperación. Pumas se encuentra en 12º lugar con 2 unidades, mientras que el Atlético de San Luis en 12º con 9 puntos. Así que todo está listo para que Pumas y los potosinos se enfrenten este domingo a las 12 del día en el Olímpico Universitario. Hasta aquí la información, compañeros. Regreso con ustedes.
8: Muchas gracias, Diego. Y bueno, ya nos levantó el castigo Tony Cerdán.
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8: o
12: de...
8: O las piratas.
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8: Gracias, Tony.
12: Gracias, bonito fin de semana a todos.
8: ¿Qué tenemos de fútbol internacional, Raúl?
13: Yo creo que ya no nos da tiempo, Enrique, para el fútbol internacional. Te lo platico el lunes.
8: Me lo platicas el lunes. Bueno, entonces vamos a ver esto para cerrar.
3: Para cerrar.
8: Platícanos, Raúl.
13: Golazo de Australia contra Brasil hoy en el partido amistoso que se jugó precisamente en Australia. 1-1 terminó el partido. Este chavo que tiene 20 años.
8: Es un tiro libre, que unos 10 metros fuera del área.
13: Un golazo a Brasil. Verdadero golazo. Oye, mañana, por cierto, ahora sí en el fútbol internacional, España, la campeona del mundo, visita a Inglaterra en Wembley, 12:45. Yo creo que hasta tú lo tienes que ver, Enrique.
8: La verdad es que cuando dijiste los contendientes, hablando en términos boxísticos, me llamó la atención.
13: Sí, va a ser un muy buen partido. Muy sí, buen partido. Sí. Bueno, y esperar también a mañana a ver qué pasa con la rodilla de Kylian Mbappé, porque salió lesionado. Vuelve a Madrid, deja la concentración de Francia, focos rojos en Madrid.
8: Y a ver qué pasa con México contra Colombia, con Rafa Márquez y compañía. Gracias, Raúl.
13: Gracias, Enrique. Buenas tardes.
8: Buenas tardes. Quédense con Pepe Cárdenas. Hasta el lunes.

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1: ¿Qué tal? ¿Cómo le va? Son las 6:00 p.m, la hora de las noticias, la hora de la verdad expuesta a través de Grupo Fórmula, Radio, Telefórmula, YouTube, Internet y todas las plataformas en este viernes 25 de septiembre. Óscar Holguín, ¿cómo te va? Buena tarde.
5: ¿Cómo estás, Pepe? Muy buenas tardes. Nosotros a partir de este momento damos poder a tu voz. Tenemos varias vías de comunicación si desea hacernos llegar sus comentarios vía WhatsApp. Recuerde, el número exclusivo es el 55-48-48-03-94 para que nos haga llegar sus comentarios y pasen en la parte de abajo de nuestra pantalla. Si desea participar en el chat de la transmisión en vivo de YouTube, este es el momento, ya está habilitado y ya puede aportar sus comentarios, debatir y todo lo demás. También tenemos un sondeo, como lo hacemos todos los días. La pregunta que hoy le hacemos, ¿algún día sabremos la verdad sobre Ayotzinapa? ¿Opciones? Sí. ¿O no? Solamente se puede votar vía YouTube.
1: Sí, mañana se cumplen 12 años. 12 años de la desaparición de los 43 normalistas. Y todavía no se hace justicia plena, a decir de los padres. También los padres están reclamando a la Comisión Nacional de los Derechos Humanos por haber fallado en el sentido de que el ejército no intervino. Ellos piden una explicación mucho más confiable y creíble. La presidenta de la República se compromete a rendir un nuevo informe sobre el caso Ayotzinapa y darlo a conocer a más tardar el próximo lunes. Ya estaremos con toda esta información y también con lo que ha dicho ante la Organización de las Naciones Unidas el secretario de Relaciones Exteriores, Roberto Velasco. Él estuvo en la Asamblea General de Naciones Unidas representando a la presidenta de México. Habló de lo de siempre, ¿no? De la soberanía, de las relaciones, el respeto a lo multilateral. Ponemos una parte de lo que dijo a reserva de ampliarlo.
6: Sin subordinación. Frente a los conflictos internacionales en curso, México mantiene una posición firme. El derecho internacional debe prevalecer sobre la fuerza. La población civil debe de ser protegida. La integridad territorial de las naciones debe ser respetada y toda controversia debe encontrar cauce en el diálogo, la negociación y la paz. Por eso México ha defendido durante décadas la solución de dos estados y reconoce al Estado de Palestina, con el derecho de su pueblo a vivir en paz dentro de fronteras seguras y reconocidas.
1: Parte de lo que ha dicho en su discurso a nombre de México el secretario de Relaciones Exteriores en la 81ª Asamblea General de la Organización de las Naciones Unidas. Ya tendremos con Ariel Mutsatsos más información detallada de lo que ha sido este cuarto día de la Asamblea General. Por lo pronto, debo decirle que Juchitán es el municipio.